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0: Señor, en esta mañana traída por los labios de la pastora. Dale un aplauso fuerte al Señor en esta mañana.
1: Gloria a Dios. Dios es bueno, amén. Y dice su palabra que para siempre es su misericordia, mi amado hermano, que Él no ha hecho con nosotros, amén, mi amado hermano, conforme en realidad nuestras concupiscencias, nuestro pecado, amén, aleluya. Porque Él nos ama tanto, mi amado hermano, que Él no quiere que nadie se pierda. Antes de entrar a la palabra, voy a pedir nada más un canto, amén, aleluya. Oh, qué lindo es tener la paz de Dios. No se lo saquen ese canto, amén, aleluya. Porque en medio de todo lo que estamos pasando, lo que estamos cruzando, mi amado hermano, a la palabra dice que pasaremos por valle de sombra y de muerte, pero recuerde que en todo eso, ahí está Dios con nosotros. Pues el canto me gusta, amén, aleluya, porque he entendido que a Dios hay que adorarle en todo el tiempo. Y que a Dios que hay que alabarle, mi amado, tengamos plata en nuestros bolsillos o no tengamos. Tenga comida en la freezer o no tenga, usted tiene que alabarle. Padre, te adoro, amado. Gracias, amado Rey. Te bendecimos, amado.
2: Oh, qué lindo.

nos trae sabiduría, esa palabra que nos aliente, esa palabra, Señor, que nos aparta del mal, Dios mío, esa palabra que trae consuelo, Dios mío. Esta mañana, mientras se predica tu palabra, Dios mío, santo de gloria, sana al enfermo, liberta al cautivo, Padre santo de gloria, que seas tú a través del Espíritu Santo obrando, Dios mío, de una manera sobrenatural en cada vida, Dios mío, porque usted sabe, Dios mío, lo que el pueblo necesita, Dios mío santo. Yo me puedo equivocar, amado Rey, pero tú no te equivocas, oh Dios amado. En el nombre de Jesús de Nazaret, obra, Padre bendito de gloria, y todo espíritu contrario al tuyo lo reprenda en el nombre de Jesús de Nazaret, Padre amado. Que seas tú obrando en cada mente, en cada corazón, Dios bendito, en el nombre de Jesús de Nazaret te lo pido, amado Dios, amén y amén. Y antes de tomar su asiento, vamos a abrir la palabra en Isaías, mi amado hermano, aleluya, Isaías 53. Yo voy a leer solo un versículo de esa palabra, Isaías 53. Aleluya. Cuando lo tenga, me indica con fuerte amén. Dios es maravilloso y nos sigue hablando cada día. Cada día que pasa, mi amado hermano, nos habla a través de la naturaleza, amén, aleluya, a través de tantas cosas que Dios nos habla. Y la palabra se lee así, en el nombre del Padre, del Hijo y de su Santo Espíritu. ¿Quién ha creído a nuestro anuncio y sobre quién se ha manifestado el brazo de Jehová? Así pueden tomar su asiento glorificando al Señor esta mañana, mi amado hermano. El profeta Isaías, mi amado hermano, estaba haciendo esa pregunta: ¿quién ha creído a nuestro anuncio? Porque a través de la palabra nos damos cuenta, mi amado hermano, aleluya, que no todos creían la palabra, que no todos obedecían a Dios, que no todos buscaban a Dios de corazón, amén. Cuando usted lee el libro del profeta Isaías, en el versículo 1, se da cuenta cómo Dios describe que estaba el pueblo, mi amado hermano, en ese momento, mi amado hermano. Dice que el pueblo estaba, que era una llaga podrida, era una podrición desde su cabeza hasta la planta de los pies. ¿Por qué estaba sucediendo eso en el pueblo de Dios? Era un pueblo que sabía de Dios, era un pueblo que conocía que era un Dios de poder, mi amado hermano, pero estaba viviendo esa condición el pueblo de Dios porque se habían apartado del Señor, no creían la palabra bendita de Dios, amén, aleluya. Y estamos viendo, mi amado hermano, que ese pueblo divagó sin fe, sin esperanza, y ese pueblo es llevado cautivo a Babilonia por causa de la desobediencia, porque la desobediencia trae consecuencias. El hombre se aparta, el hombre conoce de Dios, el hombre sabe que hay un Dios, amén, aleluya, pero se aparta de los caminos del Señor. Por eso Isaías decía: ¿quién ha creído en nuestro anuncio? Porque Isaías veía la condición del pueblo. La palabra dice que el rostro del pueblo del Señor testificaba cómo estaba viviendo, sin Dios, sin fe, sin esperanza. Pero bendito sea el Señor, aquellos que hemos creído esta palabra y que nos hemos sostenido a pesar de que ha venido prueba, a pesar de que ha venido lucha, a pesar, mi amado hermano, aleluya, que hemos pasado por el valle de sombra y de muerte, pero hemos creído esta palabra y nos hemos afirmado en la roca que es Cristo Jesús, porque el tiempo es demasiado corto para estar jugando con Dios. Y Isaías decía: ¿quién ha creído? Porque él veía que el corazón estaba lejos de Dios. El pueblo le alababa, el pueblo le exaltaba, así como acá, que mi amado, el pueblo le alaba, el pueblo le exalta. Pero en realidad, ¿cómo está tu corazón delante de Dios? Porque al cielo, mi amado hermano, no se va por emoción. Al cielo se va por una relación que hay con Jesús. Y cuando tú tienes la relación con ese Padre, tú conoces a tu Padre. Y cuando tú tienes relación, tú conoces lo que ese Padre demanda.

te damos gracias, te bendecimos, Señor amado, esta mañana, Dios mío. Gracias por permitirnos, Señor, estar aquí en tu altar, Dios mío, para compartir tu palabra, Señor. Esa palabra, Dios mío,

reconocer que Dios es santo y te parece santo y que demanda respeto a Dios. Pero cuántas veces, mi amado hermano, aleluya, somos irreverentes delante de Dios. Y el Señor habla al profeta Isaías. Y mira lo que le dice el Señor ahí en Isaías 58, mi amado hermano, aleluya, adelantito. El Señor le dice: clama a voz en cuello, no detengas, alza tu voz. Mira lo que el Señor le estaba diciendo al profeta. Como trompeta, le dice el Señor, y anuncia a mi pueblo su rebelión y a la casa de Jacob su pecado. Había rebelión contra el pecado en el pueblo de Dios. Escuchaban la palabra, pero querían recibir la palabra conforme a ellos caminaban. Pero lamentablemente te digo que la palabra no va a venir conforme a usted quiera. La palabra le va a venir a enderezar los chuecos que usted está. La palabra va a traer convicción al espíritu. La palabra le va a traer la revelación, mi amado hermano. Por eso el Señor, alza tu voz, Isaías, no calles. Miren, mi amado hermano, yo siempre he dicho esto: cuando Dios me levantó, Dios no me levantó para caer bien con nadie. El temor de Dios se ha apoderado a mí, que es menester obedecer a Dios antes que a los hombres. Porque cuando esta palabra llega y cuando hay algo dentro de nosotros y la palabra empieza a pegar ahí, mi amado hermano, no nos gusta y decimos: no, esta palabra no es para mí. Pues déjame decirle que es para nosotros. Esta palabra bendita del eterno Dios es para usted y es para mí, porque necesitamos de ese Dios cada día, cada segundo de nuestra vida. Mucho pueblo divagando, pensando que se va con Dios y viviendo en una vida de desorden, mi amado hermano, dentro y fuera de la iglesia. Y pensamos, mi amado hermano, que estamos caminando bien, pero aquel que conoce nuestro caminar, aquel que conoce nuestro sentar, aquel que conoce nuestro levantar, mi amado hermano, Él conoce cómo usted que está caminando. Mi amado, el Señor no viene por un pueblo inmundo. El Señor viene por un pueblo que ha lavado su ropa. El Señor viene por un pueblo que se ha apartado del pecado. El Señor viene por una iglesia, que una iglesia sin mancha y sin arruga, una iglesia que no se contamine, una iglesia que se pare firme en la roca, que es Cristo Jesús. Una iglesia que le diga: el pecado conmigo no cuentas. Aleluya. Es tiempo de arreglar las vidas, ¿no? Regle su vida si está chueco, antes de que sea demasiado tarde. Porque usted no sabe ni la hora, ni yo lo sé el día que lo ha de venir. ¿Y cómo Dios lo va a encontrar? El pueblo se había rebelado. El pueblo no quería nada contra Dios. Cuando lo sacó de Egipto, todos venían contentos, pero ya en el desierto se empezaron a rebelar, empezaron a adorar dioses paganos, empezaron a formar su Dios, mi amado, y olvidaron a la adoración al que los había sacado del pueblo de Egipto. Aquí, mi amado hermano, venimos a adorar al que vive y reina por los siglos de los siglos. Mi amado hermano, aleluya, bendito sea Jehová de los ejércitos. Pero hoy en día, mi amado, tenemos más miedo al hombre que ni a Dios. Nos queremos someter.

Yo sé que tiene que haber sometimiento. Yo sé que, mi amado, tiene que haber obediencia. Oh, mi amado hermano, pero yo siempre he dicho esto: yo no me voy a someter a alguien que vive en pecado. Yo no me voy a someter a alguien que desobedece los mandamientos de Cristo. La palabra me dice a mí que cuando llegaron los hermanos de Jesús y cuando llegó la madre de Jesús, le dijeron: el Señor ahí te buscan, está tu padre, está tu madre, tus hermanos. Le dijo el Señor: no, aquí están mis hermanos. Mis hermanos son los que hacen la voluntad, ay, amado, de Dios. Los que hacen la voluntad. Y Dios ha hablado a través de profetas. Dios ha hablado a través de evangelistas. Él habló a través de su Hijo amado. Pero la palabra dice: recuerdo ese mensaje que Dios me entregaba. A los suyos vino, pero los suyos no le recibieron. Y cuando Jesús se enfrentaba, mi amado hermano, por eso le dijeron: Señor, dura es esta palabra. Y por eso se incomoda el pueblo de Dios cuando la palabra es dura. Por eso es que rechazan la palabra. Por eso rechazan el evangelio de Jesucristo, mi amado hermano. Se enojan cuando tú le llamas la atención. Amén, aleluya. Y se molestan y dicen: yo me voy de esta casa porque aquí nadie me ama. Porque viene la amonestación a través de la palabra del Señor. Pues déjeme decirle, como le dije a alguien: donde usted vaya, la mancha le va a perseguir. Si usted no se sacude de ese pecado, donde usted entre, el pecado va con usted. Ay, ay, ay, el pecado va con usted. Oh, mi amado hermano, aleluya. Es necesario vivir esta palabra. Es necesario creerle al Señor. Mira, este pueblo se había rebelado contra el eterno Dios. Este pueblo, mi amado hermano, se había ido a hacer cosas que a Dios no le agradaban. Amén, aleluya. Cosa, mi amado, dice la palabra ahí en Isaías 5:20: hay de los que a lo malo le dicen bueno y a lo bueno dicen malo, y que hacen de la luz tiniebla y de las tinieblas luz, para que luz, que ponen lo amargo por lo dulce y lo dulce por amargo. Así estamos bien. Y aunque el hermano esté en pecado, le llaman. Mire, mi amado hermano, vienen tiempos bien difíciles para la iglesia. Leía Zacarías: si esta plaga no fue nada, viene una que dicen que van a ir caminando y la carne se le va a ir cayendo de la piel. Una plaga. Es que ya está escrito. Porque el hombre se rebela. Se rebela en contra de la palabra. Se rebela en contra de los hijos. Por todo mi lado se rebela. Sí, porque le dicen: mire, hermano, haga esto. Ay, porque yo a mí, porque no le dicen al otro. Y es algo, una rebeldía tremenda. Y están oyendo voces media raras, voces que no vienen de arriba, voces que vienen del mismo infierno. Estos días yo salía de la oración, iba meditando en el Señor en el camino, y iba yo llorando en la presencia de Dios, y me decía el Señor: hay un espíritu que se está moviendo, me decía el Señor, un espíritu que está cautivando la mente, un espíritu que ha venido a perturbar la mente. Ese espíritu se está moviendo hoy en día, me decía el Señor, porque el tiempo se cumplirá, me decía el Señor cuando iba a casa. Y hay muchos confundidos en este tiempo, mi amado hermano. Por eso es que no ves una iglesia firme, una iglesia que le diga: Señor, te voy a servir. Viene la prueba, ¿qué hace la iglesia? Corren. En lugar de correr al altar, se van. Y es ahí donde yo choco con muchos cristianos, que cuando todo va bien dice: todo lo puedo en Cristo que me fortalece. Pero cuando todo está bien, pero cuando tu hijo se te enferma, cuando han dado un diagnóstico terrible,

cuando no tienes nada en casa. Cuando dice, mira, ni los hermanos me hablan, ¿para qué voy ya a esa iglesia? Donde ahí tiene que caber esa palabra: todo lo puedo en Cristo que me fortalece. Porque es Él, mi amado hermano, aleluya. Él es el que está en las buenas pruebas con nosotros. Él es el que estuvo conmigo en ese momento cuando la muerte estaba rondeando en mi casa, alrededor de mi cama. Cuando sentí que ya no la hacía. Cuando sentí, Señor, aquí solo usted y yo, Señor amado, si es el tiempo estoy lista, pero si no es tu tiempo, yo sé que estás aquí conmigo, aleluya. Momento, mi amada, de prueba, pero es ahí donde tenemos que adorar al Señor. Ay de lo que a lo malo le dicen bueno. El hombre se volvió, el hombre está pecando contra Dios. El hombre, mi amado, sus deseos los contaminó. El homosexual dice, ay, me enseñaba un video el pastor donde están predicando un pastor, un evangelista en la calle, y los homosexuales, yo le dije, mira, pareja de Sodoma, a mi amado hermano, burlándose delante del predicador. Pero viene el día, viene la hora, viene el ahí para esa gente, oh, que no quiere entender que Dios los hizo hombre, que a la mujer la hizo mujer. Mi amado hermano, viene el día de enfrentarse con el amado. Y estamos viendo en la televisión el borbandeo que hay para nuestros hijos. Y los niños viendo la televisión, que ya ahora ya está descubierto todo eso. Esta gente, decía el profeta Jeremías, mi amado hermano, aleluya. ¿Quién ha creído en nuestro anuncio? ¿Y sobre quién se ha manifestado el brazo de Jehová? Y le dice el Señor, clama a voz en cuello, no te detenga, no detenga la palabra. Mi amada hermana, iglesia amada, no detengamos de predicar el evangelio de Jesucristo. No detengamos de exaltar a Dios, mi amado hermano. Aunque quizás un día vendrán y nos querrán parar, pero hay que seguir exaltando a Dios, amén, aleluya. Porque sabemos, mi amado, que el galardón que tenemos arriba, no podemos, mi amado hermano, oh, Señor amado, decirle al diablo que está. No, no, no, hay que seguir avanzando en medio de toda situación. Hay que seguir proclamando la sangre del Cordero. No podemos detenernos. No podemos, mi amado hermano, dejar que el enemigo avance. Dice la palabra del Señor, mi amado hermano, aleluya. Quiero que vayamos ahí a Ezequiel. La palabra por eso dice que solo los violentos arrebatan el reino de los cielos. Los que tienen esa violencia, los que le dicen no, no, no, no, conmigo no cuentas. Yo voy hacia adelante, pase lo que pase, venga lo que venga, yo voy hacia adelante. Y quizás alguien dirá, a ver si es verdad que cuando venga la prueba, mi amado hermano, aleluya, me he encontrado pruebas difíciles y hasta ahorita no me he rajado para servirle a Dios, ni me voy a rajar, porque yo sé que yo, mi morada no es terrenal, mi morada es celestial, y voy a pelear hasta el último día de mi vida aquí en la tierra para irme con Cristo. Nunca se me olvide ese mensaje de este siervo que dijo, entre más nos acerquemos a la ida de nuestra ida con el Señor, el enemigo se va a levantar más fuerte. Pero a mí la palabra dice que si el enemigo se levanta como río, hay alguien que levanta bandera de victoria por usted y por mí.
Hay alguien que te dice: no te he dejado, aquí estoy. Hay alguien que te dice: sigamos adelante, aleluya. Hay alguien que te toma de la mano y sigues caminando con él, aleluya. Hay alguien que te dice: no temas ni desmayes, porque yo soy tu Dios que te sostengo. Oh, mi amado, hay alguien que te dice:

mires a la izquierda, no mires a la derecha, mira el blanco perfecto que es Cristo Jesús. Mira la cruz, mira esa cruz donde Él fue crucificado. Oh, mi amado, pero queremos caminar sin la cruz, queremos caminar fácilmente. No, no, no, va a venir prueba, va a venir lucha, pero en medio de esa lucha está el, dice, yo soy el que soy. Es algo, mi amado hermano, aleluya, que tenemos que entender lo que Dios es en nuestra vida. Ezequiel 2, Dios levanta al profeta Ezequiel. Estos profetas, todo Ezequiel, Jeremías, todos los profetas, Nehemías, se levantaron en un tiempo difícil. Pero ¿sabe qué, mi amado hermano? Así siguieron adelante. Ellos no se detuvieron por nada para llevar este mensaje. Y el Señor le dice al profeta Ezequiel en el 2, y me dijo, hijo de hombre, ponte sobre tus pies y hablaré contigo. Y luego me habló, dice, entró el Espíritu en mí y me afirmó sobre mis pies y oí al que me hablaba. Y oí. Pero ¿qué le pide Dios a Ezequiel? Ponte sobre tus pies y afírmalos. La iglesia hoy más que nunca tiene que afirmar los pies en la roca que es Cristo Jesús. Hoy más que nunca tenemos que oír la voz de Dios. Hoy más que nunca tenemos que buscar, no la mano, el rostro de Jesús. Busca mi rostro, dice el Señor, porque nos hemos acostumbrado a buscar la mano de Dios. Dame y dame y dame. Ay, si tú eres mi pastor y nada me faltará. Pero yo digo, ¿qué le das tú a Dios en medio tiempo, 15 minutos, 30 minutos, mi amado hermano? Y ya quieres que Dios te bendiga, ya quieres que Dios abre los cielos, cuando tú no le das una adoración de corazón, cuando tú no le das una alabanza de corazón, cuando tú no vienes y te postras al altar y decir al Señor, gracias por este día que me has bendecido. Estamos acostumbrados, así como hoy en día, mi amado hermano, el pueblo se ha acostumbrado a los cheques del gobierno. Por eso tú ves que donde quieras que tú caminas, te estamos necesitando empleados, estamos necesitando empleados, porque se acostumbraron, como el pueblo de Israel, cuando les caía el maná, solo que se levantaban y sacaban y agarraban el maná. Se acostumbraron, pero no se acostumbraron a buscar a Dios. Por eso murieron en el desierto. Y vino los enemigos y los confundió. Hasta Aarón cayó en la confusión, el levantar ese Dios pagano. Y le dice, ponte sobre tus pies. Y mire lo que le dice el Señor, mi amado hermano. Y me dijo, hijo de hombre, yo te envío a los hijos de Israel, a gente rebelde que se rebelaron contra mí. Ellos y sus padres se han rebelado contra mí hasta este mismo, ¿qué? Hasta ahorita. Hasta hoy en día, el ser humano se ha rebelado contra Dios. El ser humano no quiere buscar de Dios. El ser humano dice, se forman una religión, mi amado hermano, porque esa religión no les impide hacer lo que tienen que hacer. Porque la religión, mi amado hermano, ese no trae, mi amado hermano, una convicción en tu espíritu. Aquí no somos religión. La religión no hizo nada por mí, la religión no hizo nada por mis padres, pero hay alguien que hizo algo en mí, y ese se llama Jesús de Nazaret, que cuando me dijeron de ese Dios, yo no quería creer, yo lo dudaba. Oh, pero cuando fui entendiendo la palabra, entendí, mi amado hermano, que Él había muerto por mí, entendí lo que Él quería para mi vida, empecé a entender y empecé a caminar basado a esta palabra bendita del eterno Dios. Hasta hoy en día, el mundo, mi amado, se ha revelado y se sigue revelando cada día más. Es palabra cumpliéndose de Dios, donde la palabra en Mateo dice que la maldad se iba a multiplicar.

cuando tú confías en Dios. Yo no sé por qué hay muchas veces el hombre se aflige, voy a morir. Pero es cuando no estás conectado con la roca que es Cristo Jesús. Pero cuando tú tienes a Dios, tú sabes que ese es el pasaporte para la vida eterna. Tú sabes que esa es la ida hacia el tercer cielo, mi amado hermano, aleluya. No hay de otra manera, nos vamos a ir con Cristo. Unos vamos a ser arrebatados, otros quizás vamos a partir antes, pero de una forma u otra nos vamos con el amado. Yo no sé cuántos de la iglesia se van con el amado. Yo no sé cuántos están preparados. Y si no estás preparado, hoy este día dile al Señor: yo no me quiero quedar, aleluya. Y dice la palabra del Señor, dice: a los hijos que se rebelaron contra mí, y ellos sus padres se han rebelado contra mí hasta este mismo día, yo pues te envío a hijos de duro rostro y de empedernido corazón, y les dirás: así ha dicho Jehová el Señor. ¿Acaso ellos escuchen? Pero si no escucharen, miren, miren lo que el Señor le dice a Ezequiel: porque son una casa rebelde, siempre conocerán que hubo profeta entre ellos. Ezequiel, esta casa es muy rebelde, pero diles. Yo me imagino Ezequiel hablándole a ese pueblo: mira, apártate del pecado. Mira, Cristo te ama. Mira, Él dice que te vuelvas a las sendas antiguas. Me imagino a Ezequiel rogando a esa gente, mi amado hermano. Y el Señor le dice: aunque no te quieran escuchar, Ezequiel, pero tú sigue hablando la palabra bendita mía. Muchas veces no nos van a querer escuchar los que nosotros, los que predicamos, los que enseñamos la palabra. Pero hay un delegado en nuestras vidas que Dios ha marcado, que necesitamos seguir predicando el mensaje de salvación, el mensaje de Jesucristo, que Cristo viene pronto. Escuchen o no quieran escuchar, mi amado hermano, aleluya. Porque a veces es rebeldía que hay dentro del pueblo. Por eso, mi amado hermano, si tú miras, ¿tú crees que estas bancas estuvieran vacías? No tendrían que estar vacías estas bancas. Tendrían que estar con gente con hambre de Dios, viendo los tiempos que son malos y son cortos, dice la palabra del Señor. Los días son bien malos. Y la palabra dice del Señor, dice: ¿acaso ellos escuchen? Pero si no escucharen, porque son una casa rebelde, siempre conocerán que hubo profeta. Y tú, hijo de hombre, no les temas ni tengas miedo de sus palabras. Aunque te halles entre zarza y espino y more con escorpiones, no tengas miedo de sus palabras, ni tengas ni temas delante de ellos, porque son casa rebelde. Porque hay gente que quiere intimidarlo, porque hay gente que quiere callarlo a uno. Pero la palabra dice: no les temas, no les temas, sigue hablando la palabra. Estos no quieren escuchar, pero es de mí, como diciendo: Dios, Ezequiel, de mí que no quede nada. Yo lo hice todo, Ezequiel, yo les estoy hablando. Sigue hablando la palabra. Son casas que no te van a querer escuchar, pero tú no les temas. Te van a querer hacer la vida imposible, pero tú no les temas. ¿Sabe cuántas veces hay rebeldía dentro de la casa, mi amado hermano? Aleluya. Oh, bendito sea Dios. Y la cosa rara en el pueblo, y voy a hablar al pueblo de Dios, la cosa rara del pueblo de Dios, que dice: ¿cómo está, hermano? Yo me voy con Cristo y caminando mal, mi amado hermano, siendo piedra de tropiezo para otro, mi amado hermano, aleluya.

tiene que el pueblo que arrepentirse. Tenemos que humillarnos, mi amado, y reconocer. La hemos regado. La palabra, mi amado hermano, aleluya, nos habla día con día, día tras día. Nos está hablando el Señor, nos habla a través de los tiempos. Que miremos los tiempos, ya no son tiempos cuando mis abuelos, cuando yo era niña. Ahora son tiempos diferentes, tiempos difíciles, tiempos que en la carretera tienes que ir manejando nada más viendo así, porque no puedes ver, porque a lo mejor el que volteaste a ver le caíste mal y saca ahí, ahí te quitó la vida. Así estamos en estos tiempos. Por eso, mi amado hermano, tenemos que agarrarnos del eterno Dios, de la mano del Señor. Dice: les hablarás pues mis palabras, escuchen o dejen de escuchar, porque son, que le dijo el Señor en el 7, son muy, fíjate, son muy rebeldes. Por eso Isaías se levanta: ¿quién ha creído a este anuncio? ¿Y sobre quién se ha revelado el brazo de Jehová? ¿Cuántas veces, mi amado hermano, aleluya, el Señor, hemos visto la mano de poder moverse en nuestra vida? Qué mal agradecida fuera yo, mi amado hermano, si yo no le sirviera a Dios. Que cuando estaba con mi último suspiro por esa enfermedad maligna, mi amado hermano, ahí estaba Dios dándome ese aire. Donde los pulmones se querían cerrar, Dios no permitió que esos pulmones se cerraran por completo. Cuando oía la voz del enemigo que me decía: es tu último día. Pero ¿sabe qué, mi amado? Algo surgía dentro de mí. Que yo y lo diré cuantas veces, mi amado hermano, algo surgía dentro de mí. Y salía ese canto: yo te doy gracias. Con el poquito de aire levanté, decía: yo te doy gracias, Señor. Cuando creemos, cuando entendemos quién es Dios en nuestra vida, que no somos porque somos chulos, que no somos porque la podemos, que no somos porque tenemos la fuerza, que no somos porque somos inteligentes. Esto no va nada ahí, mi amado hermano. Esta queda fuera, como dijo el apóstol Pablo: todo lo tengo por basura, por la excelencia de mi amado. Entendió que lo que tenía no servía nada. No es la inteligencia, no es porque estoy joven, porque los jóvenes se creen, ah, que la juventud. Y mi amado hermano, ya pasé por esa juventud. Ay, yo voy a llegar a vieja, yo no voy a llegar así, mi amado hermano, aleluya. Y se cree la gente de la mentira de Satanás y no de las verdades del Señor Jesucristo. Porque fácilmente Satanás endulza el oído. Pero cuando la palabra viene a tu vida y te dice: cambia tu manera de pensar, cambia tu manera de vivir, no, ese no es Dios hablándome. Por eso dice: a lo malo le dicen bueno. Cuando Satanás viene y te dice: mira, un cigarrito no es malo, es bueno. Como dicen los testigos de Jehová, los testigos de Jehová se llaman ellos, pero yo digo testigos de Barrabás. Dicen: no, una cervecita está bien hoy que está calientito, no es mala una. Mi amado, a mí me dice la palabra que un poquito de levadura leuda la más, ay, ay, ay, leuda todo tu cuerpo, enferma todo tu cuerpo, te aparta de Dios, te aparta de los caminos del eterno Dios. No podemos caminar en dos caminos. No podemos ser una casa rebelde. No podemos ser una casa contaminada delante de Dios. No podemos, mi amado hermano, servir a dos señores. Iglesia, determínate. Cambia tu actitud, cambia tu forma de pensar. Cambia esa chismería por la palabra de Dios. Cambia esos celos por la palabra de Dios. Deja de ser piedra de tropiezo por la palabra de Dios. Deja de chismear lo que no te importa por la palabra de Dios. Deja hablar de tu hermano, mi amado, por la palabra de Dios. Cambia tu

actitud, cambia tu mente, cambia todo tu ser, alma, cuerpo y espíritu, sean irreprensibles, dice la palabra allá, mi amado, en Tesalonicenses, reis irreprensible delante de mí. Dios no quiere solo, porque muchos dicen solo pide el corazón, no, no, no, alma, cuerpo y espíritu, me dice la palabra. Sí, porque los bandidos dicen, no, no importa, solo el corazón, que la hermana venga enseñando todo, pero está bien, perturbando la mente, la mentalidad de los que todavía caminan chueco. Alma, cuerpo y espíritu. El Señor no nos los quiere completitos. Sabe que Él se entregó en esa cruz del Calvario completito. Y en esa cruz sintió que el Padre lo había abandonado. Pero es que el Padre no podía ver el pecado que llevaba sobre sus hombros. El Padre no podía ver la carga que su Hijo estaba llevando por usted y por mí. El Padre no podía ver el dolor de su Hijo. Y Él sintió que lo había abandonado. No lo había abandonado, sino pienso yo, no dice la Biblia, no lo registra la Biblia, que el Padre se volteó tantito. No quiero ver a mi hijo en esa condición. ¿Quién quiere ver a un hijo sufrir? ¿Quién quiere ver a un hijo maltratado, golpeado? Pero Él lo hizo por usted y por mí. ¿Y cómo nos conducimos en esta tierra? ¿Cómo usted actúa en contra del pecado? En contra, mi amado hermano, aleluya. Mire, mi hermana, yo a veces tengo que salir o apartarme de situaciones por no contaminarme. Y muchas dicen, ah, que es orgullosa. No, es que quiero vivir para Cristo. Quiero vivir para el que me dio la vida. Quiero vivir para el amado. Y la palabra, mi amado hermano, esta gente se había olvidado, se había puesto una casa rebelde. Y el 3:7 dice: mas la casa de Israel no te querrá oír, porque no quieren oír, porque no quieren oír a mí. Porque toda la casa de Israel es dura de frente y obstinada de corazón. ¿Sabe cuánta gente hay obstinada de la palabra, que dice, bueno, ¿y cuándo va a terminar? Y es tiempo de estar en el buffet. Y es tiempo de estar allá con los chinos, nos van a quitar el puesto. Porque están obstinados de la palabra. Se hicieron sabios en su propia opinión. Tienen la sabiduría, pero de su propia opinión. Pero no tienen el temor de Dios. Y el Señor le dice a Ezequiel. Y dice: He aquí yo he hecho tu rostro fuerte contra los rostros de ellos, y tu frente fuerte contra sus frentes. Te he hecho fuerte. Tu rostro te lo he hecho fuerte. Tu frente te lo he hecho fuerte. Porque ¿sabe por qué, mi amado? Porque muchas veces el enemigo viene a quererte, a embarrar quizás tu pasado. ¿Y sabe qué hace el cristiano? Pero cuando Dios te ha cambiado, cuando tú sabes que eres transformado para la palabra del Señor, tú te enfrentas, tienes el rostro fuerte y le dices al diablo: ese era mi pasado, déjame decirte tu futuro, ay, ay, ay, porque mi futuro es para el cielo, pero tu pasado es para condenación eterna. Así es que, mi amado hermano, cuando vienen a decirte tu pasado, cuando le dicen: ay, hermana, pero usted cómo era, era, usted lo ha dicho por su boca, era, ahora soy nueva criatura, las cosas viejas pasaron, he aquí, dice Jehová, todas

enfrentar, porque hay gente tan lista que te enfrentan con la palabra según ellos, y están más perdidos que ni Satanás, porque el sonso sabe para dónde va, pero ellos dicen me voy con Cristo, y más no saben que no se van con Cristo. Te voy a hacer fuerte, te voy a hacer, te van a querer enfrentar, pero te pongo un rostro duro, que te van a querer avergonzar, pero tú no vas a doblegar tu rostro, tú lo vas a levantar. Dice que Él levanta, mi amado hermano. Oh, bendito sea Dios. Te voy a hacer fuerte. Van a venir contra ti, pero yo estoy contigo. El que conspira contra cada uno de nosotros, con aquellos que estamos viviendo la palabra, con aquellos que están sometidos al Señor, no conspiran contra nosotros, conspiran contra Dios. Y el que se mete con Dios, ay, ay, ay, no le va tan bien, mi amado hermano, aleluya. Mira la promesa que Dios aquí, que le dice el Señor a Ezequiel. Dice, y dice, y como diamante más fuerte que pedernal he hecho tu frente. No los temas ni tenga miedo delante de ellos, porque son casa rebelde. Cuando tenemos al Cristo de la gloria, mi amado hermano, aleluya, así te enfrente quien te enfrente, tú sabes quién está contigo, porque dice que Él es más poderoso que ese gigante, mi amado hermano. Él es más poderoso, mi amado hermano. Él es el que guarda nuestra espalda. Cuando venía el pueblo de Israel, el pueblo de Egipto, pensó que Dios no venía cubriendo la espalda del pueblo, y de repente iba el pueblo, y de repente iba Egipto detrás, y mi amado, ay, se la sorpresa que llevó Egipto, porque de repente la gloria que iba enfrente se mueve atrás del pueblo de Israel. Oh, mi amado, eso es Dios cuando pelea a nosotros. Ahí va enfrente, pero de repente, ¿dónde está Dios? Está atrás, porque Él ha visto el enemigo, Él ha visto el ataque, Él sabe que el enemigo viene con espadas jabalinas, pero se presenta Dios, el ángel de Jehová, acampa alrededor de los que le temen y los defiende. No temas, le dice el Señor. Te he hecho como diamante. ¿Sabe de dónde sacan el diamante? ¿Alguien sabe de dónde saca el diamante? Usted ve ese diamante muy hermoso, pero el diamante dice que lo sacan de las profundidades de la tierra, donde lo más caliente, de ahí sale el diamante. De lo más, como esos volcanes, usted sabe, volcanes que tiran la lava. Me imagino que ahí buscan el diamante y encuentran el diamante. Y le dice, no te van a poder ser frente. Y eso somos nosotros, un diamante que nos ha pulido Dios para enfrentar toda acechanza del enemigo. Por eso, iglesia, no te tienes que acobardar. Por eso, iglesia, no tienes que huir. Tú tienes que pararte firme. Ponte sobre tus pies creyendo en el amado, mi amado hermano, aleluya. Nosotros no somos de los que retrocedemos, nosotros somos de los que vamos avanzando cada día, mi amado hermano, aleluya. Quizás un poco cojeando, como Jacob cuando se enfrentó al ángel, mi amado hermano, y que le dijo, no te dejo hasta que tú no me bendices. No importa que me descoyunte, no importa cómo quede, pero yo la bendición la peleo. Ay, ay, ay, ese es el pueblo de Dios que pelea su bendición. Ese es el pueblo de Dios que enfrenta las acechanzas del diablo. Los valientes arrebatan, dice la palabra. Los violentos, mi amado, en el mundo éramos violentos. ¿Cuántos eran violentos en el mundo? ¿Cuántos? Más hermano, allá está, dice, yo era violento. Yo me imagino que sacaba, no, como, ¿cómo se llama este hombre, el que murió? Que saca un cuchillote ahí, ¿me entiende? Este tremendo, y aquel con un cuchillito. Pero éramos tremendos en el mundo, no teníamos miedo. Y andábamos a las 12, a la 1 de la mañana, y no teníamos miedo. No, nos afrentaban algo y que nos parábamos ahí, aunque nos dieran una arrastrada, pero

nos parábamos. Aunque saliéramos cachetados, pero nos paraba. No le corríamos. No le corríamos. Aunque veíamos al gigante grande y nosotros chaparritos, pero ahí estábamos. Y porque hoy, mi amado hermano, hoy que tenemos esta palabra que me dice a mí, mira, vendrán por un camino, Anabel, vendrán contra ti, pero hay algo que yo te digo en esta palabra, hay una promesa para ti, que vendrán por un camino, pero por siete tienen que huir, porque yo estoy contigo. Es la promesa de Dios, que Él está con nosotros. Vendrán por un camino, por siete tienen que salir, y tienen que salir avergonzados delante de Dios, no delante de mí, delante de Dios, aleluya. Y el Señor le dice, como diamante, te voy a hacer. No tengan miedo delante de ellos, porque son casa rebelde. ¿Y por qué le dice el Señor no tengan miedo? Porque Dios no estaba con ellos. Y el que no está, el que no tiene a Dios, sale derrotado. Van a salir derrotados. Yo estoy contigo, Ezequiel. Y Dios levanta a este profeta en esos tiempos, mi amado hermano, porque el pueblo de Dios se había ha dado una desviada tremendamente, mi amado hermano. Como hoy en día podemos ver también que hay un pueblo que se ha desviado de los caminos del Señor, mi amado hermano. Que el deleite está en otras cosas y no en el amado. Amén, aleluya. El Señor los azotaba, les daba, les hablaba a través de profetas, a través, mi amado, del que enviaba el Señor, y el pueblo no quería entender, amén, aleluya, no quería, mi amado hermano, aleluya, buscar a Dios, amén. Y el Señor dice que hay que buscarlo, mi amado hermano. Vino hambre, vino pestilencia, y el pueblo no entendía, mi amado hermano, aleluya, no entendía el pueblo. Espero, mi amado hermano, que usted y yo entendamos, y que entendamos que estamos en los últimos días, que la venida de nuestro Señor Jesucristo se aproxima muy pronto, mi amado hermano, aleluya. En Jeremías 4:22 dice, porque mi pueblo es necio. Mire cómo le dice el Señor. Y vea que hay necedad. Hermano, ¿por qué no vino a la iglesia? Ay, hermana. Y mentiroso. Me sentía cansada, me sentía así, y allá en la pulga. Y como todo lo ponen, mira cómo Satanás engaña al pueblo. Lo engaña fácil. Es que me quedé porque me sentía mal. Y allá poniendo en Facebook, ¿a dónde andan? El mismo pueblo se echa de cabeza. Y no que el hermanito estaba enfermo. Y mira dónde anda. Y la casa de Dios, rebeldes a la palabra. Dice necio, dice el profeta Jeremías. Dice ahí el 4:22, mi amado hermano, porque mi pueblo es necio, no me conocieron, son hijos ignorantes y no son entendidos, sabios para hacer el mal, sabios para mentir. No dicen amén, gloria a Dios, les dio esa palabra, saben que están así. Cuando no se dice amén es porque, ay, Señor, me estás hablando, espero. Sabios para hacer el mal, corren para hacer el mal, pero no corren a la iglesia. Pero hacer el bien no supieron. Necio con la necedad, y el hombre es terco. ¿Por qué le digo que el hombre? Y cuando digo hombre, también encaja ahí la mujer. Así Dios me hizo. Y nadie más, yo digo bigotones, pero también en El Salvador hay bigotones, así que no se enojen los mexicanos. También en El Salvador hay bigotones, hay rancherotes, que son chaparritos, pero parecen tachuela con el sombrerote. ¿Y por qué? Así me hizo mi padre y así he de morir. Necio. A mí no me cambia.

sabía nada, ni el cura del pueblo. Necio. Es que mi mamá sí era. Le gustaba de andar en casa en casa, y así soy yo. Me gusta andar de casa en casa chismeando en lugar de atender la casa. Chismeando, llevando lo que no tienen que llevar. Así era mi mamá. Y así voy a morir. ¿Y a usted qué? Todavía se ponen sus... Dios mío, que a veces ganas de... Oh, si no te enseñó tu mamá a respetar, aquí vas a respetar la casa de Dios. Y Dios nos ha hablado, es el amor de Dios. Cuando entendemos que el amor de Dios nos habla, mi amado hermano, aleluya. Y Él quiere que enderecemos nuestros caminos. Yo mucho tiempo sirví, le voy a ser sincera, porque Dios, yo siempre le digo a una hermana, al otro día que me dijeron, es que hermana esta, mira hermana, antes de que yo abra mi boca, Dios ya sabe lo que voy a hablar. A mí no me venga con cuentos usted. Yo serví a Dios, mi amado hermano, pensando que estaba bien, pero viviendo en el pecado. Pero era una, apenas estaba sirviendo a Dios, pero nunca me instruyeron en realidad en la palabra de decirme, Anabel, si Cristo viene ahorita, te quedas. Vivía en pecado, teniendo relación no casada. Pero cuando vine a ver la palabra, dije, Señor, tú me demandas esto. Tú me demandas santidad. Y es tiempo, mi amado hermano, de arreglar la vida con Jesús. Viví en pecado. Y yo decía, me voy con Él, me voy con Él. ¿Cuál me iba? Me iba con el de la esquina. Porque con Cristo no me iba. Con el Señor no me iba. Llegaba a la iglesia cuando quería. Y la cosa más terrible era que en la mañana iba en la iglesia y en la noche estaba en el baile. Pero me iba con Cristo. Porque hay enseñanzas erróneas. Unas enseñanzas más que yo me quedo sorprendida de los predicadores. Por eso yo digo que yo choco con predicadores. Es que no he venido a juzgarme. La palabra dice, mi amado hermano, que la palabra te juzga. Y la palabra tiene que usar mi boca para yo decirte la palabra. Y el decirte la palabra no es que te estoy juzgando. Y dice, solo Dios lo conoce. No, a mí la palabra me dice que tus frutos me están diciendo que tú no estás bien, que tú andas chueco. Por sus frutos me dice a mí la palabra que los vas a conocer, mi amado hermano. Así es que solo Dios me conoce, te estoy conociendo. Miren, mi amado hermano, a mí se arriman y empiezan a hablar y que esto y lo otro y Juan Camané y cuántas cosas. Y yo digo, ay, mentirosa. Mi espíritu me está diciendo, te estás echando mentira. Pero mi hija, Estefanía, decía, yo no sé cómo tú le haces, es que no es yo, es Cristo diciéndome las cosas a través del Espíritu Santo, las situaciones de su vida. Porque cuando tiene ese Dios, Él te revela las cosas secretas. Mire, mi hermano, si yo a veces le digo, sí, sí, sí, pero yo no me tomo el cuento. A lo mejor la gente dice, esta ya me la embolsé y me la eché en la bolsa. No. Porque ¿cuánto tiempo tienen en el Evangelio para que ya hubieran aprendido a obedecer a Dios? ¿Cuánto tiempo? ¿Cuánto tiempo tenemos, hermano? Y yo caminaba haciendo agua y yo creía que estaba bien. Pero ¿sabe qué? Nunca oí una palabra de exhortación. Siempre escuché palabras de prosperidad y de la superfe. Pero cuando Dios me empezó a hablar a través de la palabra, y eso es lo malo, que cuando Dios te habla, dice, ay no, esto no es, mejor me voy a ir al Salmo 23. Ese me encanta, ese Salmo. Pero cuando Dios te confronta con tu pecado, no quieres seguir leyendo la Escritura. Y ese es el problema del pueblo de Dios. Que Dios te confronta con la misma escritura, mi amado hermano, aleluya. Y la palabra, y por eso yo choco con los predicadores que vienen. No, es que Dios me conoce. No, tus frutos me dicen lo que tú eres. Es que yo, no nos ha puesto a juzgar a Dios. A mí me ha puesto que predique la palabra, y la palabra me dice que la palabra te juzgará aquel día. Y yo tengo que darte esa palabra. No es que te esté juzgando, la palabra te está confrontando en la situación, en la manera que tú estás viviendo, mi amado.

amado hermano, aleluya. Por eso es que habla Isaías. Ustedes le están diciendo bueno a lo malo. Porque habían profetas en ese tiempo que le decían: no vamos a ir cautivos, todo está bien. No le crean a los profetas, ese no dice verdad. Ese nada más les tiene, te quiere poner temor, ese nada más le quiere poner miedo. Pero mira, Dios es bueno, Dios no va a venir

¿cómo crees que Dios nos va a dejar en el desierto? Eso le decían los profetas. Por eso muchos, mi amado hermano, fracasaron por causa de que les predicaban una palabra falsa a los profetas. Y yo digo, un día me presentaré ante Dios y yo no quiero decir al Señor, es que yo le decía al pueblo que así estaba bien, cuando el pueblo estaba pecando. Yo quiero ir delante de Dios y decirle, yo cumplí con lo que tú me dijiste, yo hice lo que tú me dijiste. Y yo siempre digo, Cristo vive. El que se quede aquí en la tierra es porque en realidad no recibió el mensaje de la palabra de Dios. Venía, lo oía, pero se le olvidaba. Como dice la palabra, mi amado, que no seamos tan solo oidores de la palabra, hacedores. Si yo estoy chueco en esta área, me voy a componer, voy a tratar, voy a ver cómo le hago, pero yo me tengo que afirmar, yo me tengo que poner bien con el Señor. Porque no te estás engañando a ti mismo, eres burla tú mismo. Tú mismo, Dios no puede ser burlado. Todo lo que el hombre sembrare va a haber cosecha. Y si tú no te pones bien, viene la cosecha para tu vida. Que aquel día vas a llorar. Dice que aquel día va a ser el crujir de dientes. Aquel día la gente va a correr para allá y para acá, buscando quien les predique esta palabra. Buscando quien ponga mano. Pero ya la iglesia se ha ido con el amado. Ya la iglesia ha volado al tercer cielo. Ya no va a haber más predicadores. Ya no va a haber más palabras. Algo terrible en la tierra está por suceder. Esos cielos azul que usted ve, me dice la palabra, que van a ser como pergamino enrollado, y los elementos ardiendo caerán aquí a tierra. El hombre buscará la muerte, dice la palabra, y la muerte huirá de ellos. Y la palabra dice, y aquellos que no quisieron aceptar esta palabra, los perros, dice la palabra, el eterno Dios, estarán afuera. Pero ya va a ser demasiado tarde. Demasiado. Estaba buscando ese versículo en Isaías, que el pueblo de Israel dice que hizo pacto con la muerte. Y yo decía, Señor, ¿desde cuándo esa maldad existe? Dice, pero dice, no es este el versículo. Voy a ver si lo encuentro y se lo leo. Dice, pero el 9:13, pero el pueblo no se convirtió, dice, al que lo castigaba, ni buscó a Jehová de los ejércitos. El pueblo, mi amado, por más que el Señor les daba, por más que el Señor les quitaba, no se convirtieron del Señor. Yo estaba leyendo ese versículo y digo, Señor bendito, ¿desde cuándo esta gente ha hecho pacto? Ahora ya no le dicen la muerte, ahora le dicen la santa, que de santa no tiene nada, mi amado hermano, aleluya. Desde tiempos antiguos dice que el pueblo hizo pacto. Yo pensé que lo había apuntado acá. Que hizo pacto, mi amado hermano, con la muerte. Y no buscó a Dios, dejaron a Dios. Mejor prefirieron ellos hacer ese pacto, amén, aleluya, con la muerte, que buscar a Dios, mi amado hermano, aleluya. Por eso Isaías habla, ¿quién ha creído a nuestro anuncio? ¿Sobre quién se ha manifestado el brazo de Jehová? Está en Isaías 28:15. Por cuanto, dice la palabra, habéis dicho, pacto tenemos con la muerte, e hicimos convenio, mira, con el Seol. Mira qué tremendo. Cuando pase el turbión del azote, no llegará a nosotros, porque hemos puesto nuestro refugio en la mentira, y en la falsedad nos esconderemos. Raye ese versículo, apúntelo. Pacto. ¿Qué está pasando hoy en día? Lo que está escrito se estará cumpliendo. Han hecho pacto con la muerte. Pero lo duro, mire, porque hemos puesto nuestro refugio, dice, ¿en qué? En la mentira. Me da tristeza cuando vienen predicadores y así te dice Dios, y Dios te va a bendecir, y Dios esto y Dios lo otro, cuando la persona
sabe que está viviendo.

una vida no agradable delante de Dios. El Señor no va a ir en contra de su palabra. El Señor le dice al pueblo de Israel: si oyeres atentamente la voz de Jehová tu Dios, una, oyeres, y le dice el otro, y obedecieres. Allá en Deuteronomio 28, entonces estas bendiciones van a venir. Porque el hombre se cree más Dios, más que Dios en la tierra. Por eso habla falsedad y habla mentira. Por eso dice, así dice Dios, donde cuando Dios no ha hablado. Por eso dice, Dios te va a bendecir cuando esa persona lo que necesita es humillarse delante de Dios y reconocer que le ha fallado Dios y reconocer que necesita de Dios. Pero aquello falso, mi amado hermano, aleluya, no le interesa, porque lo que buscan son ganancias deshonestas. Es, hacen pacto, mi amado hermano, aleluya, pactos de mentira, pactos de falsedad. Por eso la palabra ahí dice, y nos hemos refugiado en la mentira. Mira, mi amado hermano, qué tremendo. Qué tremendo. Hicimos pacto con la muerte. Le gustaba la falsedad. Por eso es que hay pueblo, mi amado hermano, aleluya, que anda de aquí para allá, caminando, buscando a ver dónde le hablan bonito, buscando la palabra, la mentira, la falsedad, buscando la hipocresía, y no se siembran a escuchar la palabra del eterno Dios. Oye, cuando yo empecé a entender lo que era Dios en mi vida, me inquieté. Yo tuve que salirme de la iglesia, mi amado hermano, aleluya. Porque cuando tú quieres más de esta palabra, esas palabras ya no te alientan, ya no te alimentan. Tú quieres algo más fuerte, mi amado, para quitar una infección. ¿Qué tienes que hacer? Buscar la penicilina, algo más fuerte para que te quite la infección. Y lo único que puede quitar el pecado del mundo es esta palabra bendita del eterno Dios. Amén, aleluya. Es el único, mi amado hermano, que puede hacernos nuevas criaturas. Es la palabra bendita. Aquí no entra psicólogo, aquí no entra, mi amado médico, aquí está el médico divino, y ese se llama Jesús de Nazaret. Póngase de pie esta tarde, aleluya. Me impactaba leer esa escritura. Hicimos pacto con la muerte. Y qué tremendo cuando tú haces esos pactos y no son quebrantados. He visto gente turbada por causa de esos pactos. Turbada de mentalidad. Y por eso es que no quieren oír la verdad de la palabra de nuestro Señor Jesucristo. Por eso que ellos le dijeron, dura es esta palabra, Señor. Y el Señor le dice a Pedro, Pedro, ¿te quieres ir tú también? Vete. Pero yo voy a seguir predicando esta palabra. Vine a hacer la voluntad de mi Padre. Yo voy a seguir llevando este mensaje. Por la palabra han muerto hombres de Dios por predicar este evangelio de nuestro Señor Jesucristo. Por esta palabra hoy en día hay gente en la cárcel por causa del evangelio. Por esta palabra el enemigo se está levantando recio en estos últimos días. Este libro, mi amado hermano, han querido desaparecerlo, pero no han podido desaparecer este libro. Es donde se cumple, cielo y tierra pasará, pero mi palabra no pasará, dijo el Señor. Hasta que no se cumpla todo lo que aquí está escrito en esta palabra. Mientras los levitas entonan un canto de adoración.

0: ¿Habrá alguien aquí que diga, hermana, yo no tengo a Jesús en mi corazón? O yo me rebelé contra Dios, amén. Este es el día que hizo el Señor. O yo me he puesto rebelde contra la palabra. Es más, a veces no quiero ni venir a la iglesia, porque entra esa rebeldía que no quiero escuchar ya la palabra. Hoy es el día de que tú le digas, Señor, perdóname. Hoy es el día en que tú levantes tu mano y le digas, Señor, ten misericordia de mí. Quizás no puedes, quieras pasar aquí, pues ahí en tu banca, lo único que tienes que hacer es humillarte y reconocer. La palabra dice que el que se humilla será exaltado. Que tú necesitas de Dios. No camines sin fe, sin esperanza. No camine, mi amado hermano, pensando que está bien, y usted sabe perfectamente que está caminando mal. Yo no sé si va a haber otra oportunidad. Yo no sé si va a haber otro día. No sé. Lo único que te digo, que hoy es el día de salvación. Hoy es el día en que tú le digas, Señor, perdóname. No me quiero quedar a esa tribulación. No me quiero quedar a padecer. Hoy es el día. Mientras entono un canto de oración. Cristo viene pronto, amén, aleluya.
1: Me has tomado en tus brazos y me has
0: Espíritu Santo, levante su mano ahí donde está.

Hay gente que tiene que pedirle al Señor el gozo de la salvación, que vuelva ese gozo, que vuelva ese gozo en ellos, amén, en ella. Mi amado hermano, aleluya. Gozo.

conexión conmigo. Vuelve, Señor amado de gloria, ese gozo que yo sentía y que en este momento, Señor, no lo siento. Quiero volverlo a sentir, Señor. Quiero sentir esa relación contigo. Oh Espíritu Santo. Oh amado Dios, gracias, gracias, gracias. Gracias, amado Dios, gracias, gracias, gracias. Sí, bendito amado. Hay poder en tu nombre, Padre Santo de gloria. Sí, mi Dios. Gracias, amado. Hay poder, hay poder, hay poder, hay poder, hay poder, hay poder, hay poder. Sí, bendito Dios. Amado Dios. El gozo de la salvación. Que ese gozo vuelva.

0: viene a jugar con la mente. Amén, aleluya.
1: Vuelvo a ti. Vuelvo a ti.
0: Pero hay algo que dice la Escritura, que Él vino a ser libre al cautivo. Él trajo libertad. Amén, aleluya. Él vino a ser libre. Ríndete a Jesús. Levanta tus manos.

en ese nombre que es sobre todo nombre, en ese nombre que dice tu palabra que toda rodilla se doblará delante de ti. Ese nombre, ese nombre, ese nombre, ese nombre que es sobre todo nombre, ese nombre que el enemigo no puede oír, en el nombre de Jesús de Nazaret. Ese nombre, Padre, que trae restauración. Ese nombre que trae perdón. Ese nombre, Padre bendito de gloria, que viene a libertar.

0: Gracias, amado. Denle un aplauso al Señor esta mañana. Damos honra y gloria al Señor, mi amado hermano, por permitirnos llevar el mensaje de la palabra. Sigue orando, mi amado hermano, aleluya. Por cada uno de nosotros, amén, aleluya. Necesitamos que oren cada día, mi amado hermano, por cada uno de nosotros. Es necesario. Y que todo lo que estamos viendo acontezca para que la palabra se cumpla. No se sorprenda de cosas fuertes que van a venir a la tierra. Pero es necesario. Hay que seguir creyendo hoy más que nunca, amada iglesia. Hay que seguir creyendo en Dios. No te canses de servirle a Dios. No te canses. No digas otro día más que vamos a ir. Como a veces los niños dicen, bueno, hay niños que les encanta, pero otra vez a la iglesia. No, dile al diablo, sí, otra vez adorar a mi Padre. Amén. Y así dejo este lugar, pastor, con ustedes.
1: Gloria a Dios. Dele ese aplauso fuerte al Señor. Amén. Honramos y glorificamos a Dios porque Dios es bueno y la misericordia de Dios sigue siendo para con cada uno de nosotros. Amén. Vamos a darle gracias a Dios, mi amado hermano, en esta tarde, y vamos a declarar, mi amado hermano, que la palabra que hemos recibido en esta mañana ha caído en tierra fértil y producirá el 100 por 1 en nuestra vida. Recuerde, hoy en esta tarde a las 5 de la tarde tenemos otro poderoso servicio. Amén. No se quede en casita, véngase. Padre, le damos gracias, Señor, le damos honra y le damos gloria, Señor, en esta preciosa mañana. Padre, por su palabra, Padre, en esta mañana, Señor, le pedimos, Padre, por Nancy, Padre, y Marisela, Dios mío, por un proceso, Dios mío, que ellos están pasando. Obre ahí donde ellos están, Dios mío. En esta mañana se lo pedimos, Padre. Nos unimos con este pueblo, Padre, que hoy en esta mañana nos hemos reunido, Padre, para alabar y glorificar su nombre. Mi Dios, en esta mañana, Padre, le damos gracias, Señor, por su palabra. Señor, llévenos con bien a nuestros hogares y, Padre, que podamos regresar en esta tarde para seguir recibiendo, Padre, de su palabra y seguir alabando y exaltando su nombre. Mi Dios, en esta mañana salimos de este lugar dándole a usted la honra y la gloria.

0: Bienvenido, Espíritu Santo de Dios.
1: Y ciertamente, aún estimo todas las cosas como pérdida, por la excelencia del conocimiento de Cristo Jesús, mi Señor, por amor del cual lo he perdido todo, y lo tengo por basura para ganar a Cristo.

0: fuerte al Señor en esta mañana. Damos gracias, damos honra y damos gloria a Dios, mi amado hermano, en este día. Un día más de misericordia, un día más que Dios nos da. Amén. ¿Por qué no se voltea y saluda a su hermano en esta mañana? Salúdelo, dígale, hermano, Dios te bendiga. Gusto de saludarle, gusto de poder verle. Un privilegio de poder estar en la casa del Señor. Cada momento, mi amado hermano, que Dios nos da la oportunidad de tener vida, vamos a aprovecharla. ¿Cómo la vamos a aprovechar? En su presencia. En su presencia hay plenitud de gozo y delicias a su diestra. Amén. Y es una oportunidad que Dios nos da, mi amado hermano, para nosotros ponernos a cuenta. Amén. Así que en esta mañana vamos a invitarlo, mi amado hermano, vamos a compartir un momento la palabra del Señor con usted en esta mañana. Mi amado hermano, abra su Biblia. Damos gracias a nuestros hermanos levitas en esta mañana por la oportunidad que Dios nos da de administrar, mi amado hermano, las alabanzas en el altar, y mi amado hermano y a nosotros de poder compartir esta palabra con usted. Amén. En el libro de Romanos capítulo 6,
1: in the book of Romans this morning, 6 we'll be going,
0: vamos a estar leyendo del versículo 15 al 23. Yo leo un versículo, usted lee el siguiente y luego lo leemos el versículo 23 todos juntos. En esta mañana estaremos, mi amado hermano, aleluya, hablando bajo el tema la paga del pecado es muerte. Alabamos al Señor en esta mañana. Romanos capítulo 6,
1: Romans 6,
0: versículo 15 al 23.
1: 15-23.
0: Yo leo un versículo, usted lee el siguiente y luego leemos el versículo 23 todos juntos. Y leemos la palabra del Señor

0: así como está escrita en el nombre del Padre, del Hijo y de su Santo Espíritu en esta mañana. Y dice la palabra del Señor a la letra: ¿qué pues? ¿Pecaremos porque estamos bajo la ley, sino bajo la gracia? En ninguna manera. Pero gracias a Dios que aun, dice, aunque creáis, aunque erais esclavo del pecado, habéis obedecido de corazón aquel que forma de doctrina a la cual fuisteis entregados. Hablo como humano, porque vuestra humana debilidad, que así como para iniquidad presentasteis vuestros miembros para servir a la inmundicia y a la iniquidad, así ahora para santificación presenta vuestros miembros para servir a la justicia.
1: When you were slaves to sin, you were free from the control of righteousness.
0: Pero ¿qué fruto tenías de aquellas cosas de las cuales ahora os avergonzáis, porque el fin de ellas era muerte? Versículo 23 dice todos juntos: porque la paga del pecado es muerte, mas la dádiva de Dios es vida eterna en Cristo Jesús, Señor nuestro. Padre, le damos gracias, le damos honra y le damos gloria en esta mañana, Señor, por la oportunidad, mi Dios, que nos das, Padre, porque sabemos, Señor, que antes de nosotros traer, Padre, esta palabra, mi Dios, compartirla con tu pueblo, primeramente, Señor, tú has administrado nuestra vida, has hablado a nuestro corazón, Señor, y a nuestras vidas, Padre. Por eso, mi Dios, creemos, mi Dios, que tu palabra será viva y eficaz, mi Dios, en esta mañana. En el nombre de Jesús le damos la honra y la gloria, hoy y siempre. Amén, amén, amén, amén. Tome su asiento en esta mañana sin dejar de glorificar el nombre del Señor. Estos pasajes que hemos leído, si usted se detiene en cada uno de ellos, ahí usted mirará, mi amado hermano, el futuro de cada uno de nosotros. Porque esto que hemos leído es la palabra de Dios.
1: Because what we have read is the word of God.
0: La Biblia dice, mi amado hermano,
1: the scripture says,
0: que para eso apareció el Hijo de Dios.
1: And that's why Jesus Christ,
0: para darnos vida y vida en abundancia.
1: To give us life and life in abundance.
0: Y cuando Dios aparece en nuestra vida,
1: and when the Lord comes to our
0: Dios
1: life,
0: siempre nos va a presentar,
1: he will present to us
0: el principio,
1: the beginning,
0: y nos va a presentar también el fin.
1: And the end, aleluya.
0: Porque Dios no tiene, no esconde nada delante de cada uno de nosotros.
1: He does not hide anything upon us.
0: Por eso es que Él nos enseña la palabra,
1: and that's why he teaches the word,
0: para que nosotros la entendamos.
1: For us to understand.
0: Nosotros miramos en el principio,
1: we see in the beginning,
0: en el huerto del Edén,
1: in the Garden of Eden,
0: cuando Dios pone a Adán y a Eva,
1: when Adam and Eve was in
0: les
1: the garden,
0: enseñó el principio,
1: they taught the beginning,
0: y les enseñó el fin.
1: And they saw the end.
0: Alabamos al Señor.
1: To him be the praise.
0: Él les enseñó de una manera,
1: he taught a way,
0: que ellos supieran y valorizaban,
1: or they would,
0: para que valorizaran lo que Dios les había dado.
1: What God had given them in their hands.
0: Y Dios lo llama y le dice: mira,
1: he says, look,
0: en medio de vosotros,
1: in the middle of us,
0: está el bien y el mal.
1: The good and the bad is in front of us.
0: Está el árbol de la ciencia del bien y del mal.
1: Of the tree of science of life.
0: De este árbol,
1: from this tree,
0: de la ciencia del bien,
1: of the science of
0: podrás
1: good,
0: comer,
1: you will be able,
0: todo
1: to
0: lo que quieras,
1: everything,
0: y vivirás,
1: and you will live,
0: tendrás vida eterna,
1: you have eternal,
0: vivirás
1: life,
0: para una eternidad.
1: You will live for an eternity.
0: Pero le digo, pero el día,
1: but the day,
0: que comieres,
1: that you were to eat,
0: del árbol de la ciencia del bien y del mal,
1: of the tree of life and death,
0: ese día,
1: that day,
0: ciertamente,
1: surely,
0: morirás,
1: you will die,
0: y perecerás,
1: and you will
0: por una eternidad,
1: for a whole eternity.
0: Estaban las dos opciones.
1: There was two options in front of them.
0: Por eso en el principio, antes de que Dios les hablara esto, les dijo, yo te voy a posicionar.
1: I will give you a

0: Te voy a poner en medio de un paraíso.
1: I'm going to put you in the middle of a paradise.
0: Y no solamente te voy a poner en medio de él.
1: I'm not just going to put you there.
0: Te doy a ti la autoridad.
1: I will give you the authority.
0: De gobernar.
1: To govern.
0: Dentro de lo que yo te doy.
1: Inside what I have given you.
0: Dios nos ha dado a nosotros.
1: God has given us.
0: Y nos ha puesto, mi amado hermano, hoy.
1: Today he.
0: En medio.
1: In the middle.
0: Del paraíso de la salvación.
1: Of the
0: paradise. Pero somos nosotros.
1: That's why
0: los responsables
1: we are the responsibles
0: de tener autoridad
1: to have authority
0: sobre lo que Dios le ha dado,
1: what God has given us.
0: De la salvación que Dios nos ha entregado,
1: the salvation that he has given us,
0: nadie puede gobernarla,
1: no one can
0: y tener autoridad sobre
1: have
0: de ella
1: over it,
0: sino solamente usted y yo.
1: But you and I.
0: Alabamos al Señor.
1: To him be the praise and worship.
0: Dios le da una responsabilidad.
1: The Lord gives a responsibility
0: para que ellos supieran
1: for them to know
0: lo que habían recibido,
1: what they have received.
0: Y cuando nosotros miramos,
1: and when we see this,
0: ¿por qué, mi amado hermano?
1: Why, my brothers and sisters,
0: cuando ellos reciben,
1: when they receive,
0: la promesa de Dios,
1: the promise of God,
0: dice la palabra del Señor,
1: the scripture of God says,
0: que ya había habido una, mi amado hermano, una, mi amado hermano, rebeldía en los cielos.
1: There was already some rebelness in the heavens.
0: Y el que se rebeló en los cielos,
1: and the one that was a rebel in
0: había
1: heaven,
0: sido
1: in
0: ya
1: heaven,
0: desechado.
1: He was already been despised.
0: Y había sido, mi amado hermano, desechado y enviado a la tierra, la cual, mi amado
1: land,
0: hermano, aleluya, estaba vacía, no había nada. Por eso Dios lo envía a los lugares secos. Estaba vacío, no había nada. Alabado sea el nombre del Señor. Lo único que existía era el paraíso donde Dios había establecido a Adán y a Eva. Y ahí los pone. Y le dice, guárdalo. Cuídalo. Alabamos al Señor.
1: Can we praise him this morning?
0: ¿Por qué Dios le da estas instrucciones?
1: Why was this instruction given
0: antes,
1: to them?
0: Mi amado hermano,
1: because
0: de que cualquier cosa suceda en nuestra vida o
1: life,
0: en la vida de lo que Dios da, Dios primeramente nos va a advertir.
1: He's going to give us an alert.
0: Dios nos va a enseñar las cosas que pueden venir a robarnos o a quitarlo lo que Dios nos ha dado.
1: What God has given us.
0: Por eso Dios nos da autoridad. Así como se la dio a Adán y a Eva, le hizo, te doy autoridad. Tú tienes la autoridad de guardar.
1: To take care of this paradise.
0: Dios te, ellos tenían la autoridad de dejar que alguien entrara o no dejarlo entrar. Y dice la palabra del Señor.
1: So the scripture says,
0: mi amado hermano,
1: brothers and sisters,
0: que el que está destruido,
1: the one that is destroyed,
0: no quiere vivir la destrucción solo, quiere que otro también
1: that destruction
0: la viva.
1: By himself, but he wants to take others.
0: El que no tiene,
1: the one that does not have,
0: quiere que el que tiene,
1: the one that has,
0: también lo que tiene se le sea quitado para que viva como él.
1: For they can live exactly the same way.
0: Alabado sea el nombre del Señor.
1: Destroyed.
0: Por eso es que usted y yo debemos de entender lo que Dios le dice a Adán y a Eva, que guardaran, que cuidaran.
1: Take care, he said.
0: ¿Por qué, mi amado hermano? Porque Dios sabía,
1: because God knew,
0: que ya había sido un ser que había sido creado en los cielos, que se había revelado, que iba a intentar robarle lo que Dios le había dado. Y dice la Biblia, la historia que usted ya conoce, que entró Satanás.
1: Satan came in.
0: Alabamos el nombre del Señor. Pero escuche bien, mi amado hermano, y quiero que aprenda, mi amado hermano, algo bien importante que yo aprendí de esta palabra. Que usted y yo debemos, mi amado hermano, de aprenderla en esta mañana.
1: That we should learn as well this morning.
0: La diferencia,
1: the difference,
0: entre el que lo tiene todo y el que no tiene nada.
1: The one that has it all and the one that does not
0: dice
1: have nothing.
0: Dice que cuando Dios le da la instrucción a Adán y a Eva,
1: when the Lord gave the instructions,
0: le enseña
1: to Adam,
0: el principio.
1: The beginning.
0: Si cuidas,
1: if you take
0: y
1: care,
0: guardas,
1: and you take care,
0: vivirás para siempre.
1: You will live forever.
0: Tendrás una eternidad.
1: You will have an eternal life.
0: Y le dice, pero si descuidas
1: but
0: lo que yo te he dado,
1: you,
0: ciertamente
1: surely,
0: morirás.
1: You will die.
0: Le enseña el principio y le enseña el fin.
1: And he shows the end.
0: Mientras que cuando viene, mi amado hermano, aleluya, Satanás a la vida de Adán y a Eva y entra en el huerto porque ellos lo dejaron entrar. Él no entró porque él quiso, no, porque lo dejaron entrar. Cuando él entra, si usted ha leído ese pasaje o ha leído el principio de Génesis, donde habla de la entrada de Satanás al paraíso donde se encontraba Adán y Eva,
1: where was Adam and Eve?
0: Usted encuentra,
1: you will see,

0: Satanás,
1: where Satan
0: hace lo mismo que hizo Jesús.
1: He did the same thing as Jesus.
0: Jesús les enseña
1: Jesus
0: el principio
1: showed the beginning
0: y el final.
1: And the end.
0: Cuando Satanás entra,
1: when Satan
0: no
1: comes
0: les
1: in,
0: enseña el final,
1: he does not show the end,
0: sino que les enseña todas las cosas bonitas.
1: But he only shows
0: les enseña, mi amado hermano, alabado sea el nombre del Señor, todo lo maravilloso. Mira, lo que pasa es que Dios sabe que tú vas a saber entre lo bueno y lo malo. Él sabe, aleluya. Les lavó, como dicen, mi amado hermano, aleluya. El cerebro les enseñó las cosas bonitas. Y de lo bonito, mi amado hermano, cuando te hablan bonito, alabado sea el nombre del Señor, te convencen, pero no te hablan el final. Pero si tú supieras el final, mi amado hermano, si Adán y Eva hubieran sabido el final, ellos nunca hubieran permitido a alguien. Puede alabar a Dios, nunca hubieran permitido que Satanás entrara, porque así, mi amado hermano, es como Satanás entra en el pecado del hombre. Él te enseña lo bonito, pero no te dice el final. Él no te dice que el final es el infierno. Alabamos al Señor. Eso solamente nos lo enseña Jesús, porque Él no tiene por qué cubrir nada. Por eso es que cuando nosotros venimos al conocimiento de la palabra del Señor, lo primero que Dios nos enseña es que nosotros conozcamos el bien y el mal. Y lo primero que Dios hace que nos da dominio propio. Alabamos al Señor. Usted y yo decidimos si seguir, mi amado hermano, firmes en esta carrera para llegar al final de la promesa que Dios nos ha dado. Alabado sea el nombre del Señor. El problema es, mi amado hermano, que nadie quiere sufrir por el evangelio. Nadie quiere, mi amado hermano. Todos queremos un evangelio suave. Cuando la palabra del Señor dice que en el mundo vamos a tener aflicciones, aquí usted tiene que guerrear, tiene que pelear. ¿Alguna vez usted ha escuchado de la guerra espiritual? ¿Alguien ha tenido alguna experiencia de guerra espiritual?
1: Of a war spiritually.
0: Guerra espiritual.
1: Spiritual
0: no es, mi amado hermano, aleluya.
1: Is not.
0: Que usted se agarre a boxeo con los demonios
1: it's
0: o con otras personas.
1: It's not for you
0: personas.
1: To fight no. With boxing gloves, no, or with other people.
0: Es luchar.
1: It's to fight.
0: Contra nuestros propios pensamientos, contra nuestras propias decisiones, contra lo que nosotros vamos a decidir. Por eso es que hay mucha gente que no le interesa la iglesia. ¿Por qué, mi amado hermano? Porque ellos, mi amado hermano, están tranquilos. No hay esa lucha, aleluya. Pero los que le sirven a Dios, los que quieren, mi amado, agradar a Dios, los que quieren salvar su vida, van a tener esa lucha, aleluya, para congregarse. Tienen esa lucha para alabar a Dios. Tienen esa lucha para alabar, para doblar sus rodillas, para leer la palabra. No puede, es una guerra, aleluya. Porque cuando tú lees la palabra, tu pensamiento se conectan a la obediencia de Dios. Se conectan, aleluya, a la obediencia del Padre. Por eso es que nadie quiere. Lo más difícil para el cristiano es orar.
1: The hardest thing is
0: leer
1: to pray,
0: la palabra.
1: To read the scripture.
0: Porque queremos que alguien lo lea por nosotros.
1: Because we want others to read the scripture for us.
0: Queremos vivir el evangelio de oídas.
1: We only want to live the gospel only by listening.
0: Pero no de conocimiento.
1: But not of knowledge.
0: Y cuando nosotros vivimos el evangelio solamente de oídas,
1: if we only live our
0: corremos un peligro.
1: Way, we're in danger.
0: Por eso, mi amado hermano, cuando nosotros leemos la palabra en el libro de Crónicas, que dice, mi pueblo fue destruido porque le faltó ¿qué? Le faltó el conocimiento. No era porque no había conocimiento, sino porque lo desechaba. Mi amado hermano, aleluya. Cuando el pueblo debe de amar la enseñanza, debe de amar el conocimiento. Yo tengo quiero saber dónde debo de caminar. Yo tengo que saber dónde debo de meterme. Yo tengo que saber qué es lo que debo de hablar. Yo tengo que saber con quién debo de andar. Yo tengo que saber cómo, aleluya, debo de conducirme cuando estoy solo, cuando, aleluya, alabado sea el nombre del Señor. Yo quiero saber, porque yo quiero estar seguro. Alabado sea el nombre del Señor.
1: To him be the praise.
0: ¿A qué debo de dejar entrar?
1: What
0: ¿Y qué es lo que no debo de dejar entrar en mi vida?
1: In my house or in my life.
0: Porque hay algo que me puede desviar
1: that might make me fall
0: y
1: away.
0: Mi final puede ser de tristeza y no de alegría.
1: And not of happiness.
0: Alabamos al Señor.
1: Hallelujah.
0: El camino del Señor,
1: the path of the
0: dice
1: Lord.
0: La Biblia, que Él no los muestra
1: he shows it to
0: por
1: us.
0: Medio, dice, de dos puertas.
1: Through two doors.
0: Dice, una puerta angosta
1: one door that
0: y una
1: narrow.

0: ancha.
1: And one that is wide.
0: ¿Y qué dice la Biblia?
1: And what does the scripture say?
0: Donde muchos entran,
1: where many go,
0: por la puerta ancha y por
1: wide,
0: la puerta angosta. Dice que son pocos los que quieren caminar por ella. No es porque no puedan, sino porque no quieren. Porque es lo que no quieren. No quieren dejar los deseos. No quieren crucificar los deseos de la carne. Los pensamientos no los quieren llevar a la obediencia de Cristo. Es que yo así soy y así. No, no. Si usted se somete a Dios, usted va a entender lo que Dios quiere de nosotros. Él nos promete vida eterna. Pero para obtener esa vida eterna en el reino de los cielos, tenemos nosotros que obedecer y rechazar lo que nos quiere desviar. Porque si no, seguimos siendo esclavos.
1: We keep being slaves.
0: Cuando Dios apareció,
1: when the Jesus Christ
0: para
1: showed
0: hacernos
1: up,
0: libres,
1: to make us free, hallelujah.
0: Cuando Dios dice que nos hizo libres,
1: when he made us free,
0: nuestros pensamientos,
1: our thoughts,
0: ya no están ligados al pasado,
1: they're not together,
0: ya están ligados
1: past,
0: al presente que
1: but
0: vivimos.
1: In the present that we live, hallelujah.
0: Usted vivirá y caminará conforme al presente que usted vive.
1: Present that we are living.
0: ¿Cuál es el presente que usted
1: what
0: vive?
1: Is the that
0: ese
1: we are
0: es el camino que usted caminará.
1: That
0: si en su presente es Jesucristo,
1: present,
0: su deseo será de buscar a Dios. Su deseo será de no apartarse. Su deseo será, mi amado hermano, de habitar en la presencia de Dios, de buscarle, aleluya, de hacer lo que a Él le agrada. Porque mi presente, aleluya, no es, aleluya, mi futuro, aleluya. Mi presente es lo que me va a conducir para entender lo que me espera. Por eso es que usted ve. Porque hay mucha gente.
1: There's many people
0: escucha la palabra
1: that listen to the scripture.
0: Y le da igual porque su presente
1: present
0: no está conectado a su futuro.
1: To your future.
0: Nosotros tenemos que caminar
1: we
0: nuestro presente
1: present
0: como que estamos, mi amado hermano, a la vuelta de la esquina,
1: the,
0: nuestro
1: corner,
0: futuro.
1: Future,
0: como usted y yo caminemos
1: the
0: hoy,
1: today,
0: si Cristo viene, y ahí depende
1: come,
0: que nosotros lleguemos a la meta donde nosotros queremos llegar. Alabamos al Señor.
1: Hallelujah.
0: ¿Por qué, mi amado hermano?
1: Why,
0: aleluya. Porque el Señor, mi amado hermano, nos enseña en esta palabra que hemos leído, dice, ¿qué pues? ¿Pecaremos porque no estamos bajo la ley, sino bajo la gracia? Dice, de ninguna manera. No podemos usar la libertad que Dios nos da con libertinaje para poder hacer lo que se nos da la gana. Ah, al cabo hago mañana y voy y llego a Cristo. En esta mañana vamos a entender algo bien importante que Dios nos enseña por medio de su palabra. Por eso este mensaje, la paga del pecado es muerte, pero más la dádiva que dice, más la dádiva de Dios es que, pregúntele a su vecino, ¿qué quieres tú? ¿Qué quieres tú? ¿Lo primero o lo último? Porque no depende del predicador.
1: It's not about the preacher.
0: El predicador también tiene un problema.
1: They got problems as well.
0: Que él puede predicarte y tú puedes ser salvo y él se puede perder.
1: And he can lose himself.
0: Pablo lo dijo.
1: Paul said this.
0: Yo puedo ser heraldos para mucho y yo ser eliminado.
1: And I can be eliminated.
0: Por eso la palabra que el predicador predica, primeramente, tiene que hacer efecto en nosotros.
1: Aleluya.
0: Alabamos al Señor.
1: Can we praise him?
0: Porque usted y yo que predicamos la palabra, cuando yo
1: word,
0: leí esta palabra, me traía mi amado hermano y le decía, Señor, gracias.
1: Thank you, God.
0: Gracias porque traes al conocimiento de nuestro espíritu
1: spirit,
0: de que si esta palabra hace efecto en mi vida, estoy seguro, Señor, que va a hacer efecto a aquellos que la van a escuchar. Porque usted no va a recomendar una medicina que a usted no le cae bien.
1: You're not going to recommend a medication that did not do good for you to give to others.
0: Alguien ha recomendado a alguien que le ha dicho, no mira, tómate esto.
1: Look, have you ever recommended a medication and say,
0: ¿verdad que sí? ¿Por qué se lo recomienda?
1: Why do you recommend
0: porque
1: it?
0: A usted ya le hizo efecto.
1: Because it did good to your body.
0: A usted le funcionó.
1: It functioned
0: y por eso usted está
1: you
0: seguro que
1: and
0: como usted y yo somos humanos y somos
1: human,
0: hecho del mismo material, alabado sea el nombre
1: material,
0: del Señor. Mi amado hermano, hablando humanamente, human, aleluya, le va a hacer efecto, alabado sea el nombre del Señor. Entonces cuando la palabra hace efecto en el predicador, por eso el predicador tiene esa convicción que no tiene que ver a diestra ni a siniestra si le gusta o no le gusta. No, lo que yo te puedo decir es que si hace efecto en mí, si la deja, si la recibes, alguien puede alabar a Dios. Si la recibe, va a hacer efecto en tu vida. Pero si la rechazas, aleluya, va a haber consecuencias. ¿Cuánto tiempo caminó Judas con Jesús? Todo el tiempo que Jesús anduvo en la tierra.
1: While Jesus was walking,
0: fueron de los primeros discípulos que Dios llamó.
1: God called.
0: Alabamos al Señor.
1: Can we praise him?
0: Pero al final de la carrera,
1: but the end of the race, what happened?

0: Quizás Judas a muchos le dio de comer.
1: Maybe Judas fed many
0: quizás
1: people.
0: A muchos, quizás fue uno de los 70 que maybe anduvo, mi amado hermano, donde vio que los demonios se sujetaban. Alabamos al Señor.
1: Aleluya.
0: Pero no tuvo dominio propio.
1: But he did not have his own domain.
0: Alabamos al Señor.
1: Praise his name.
0: Porque la Biblia dice que el enemigo Satanás, que Dios lo reprenda, anda como león rugiente buscando a quien devorar. Alabado sea el nombre del Señor. Él no quiere que tú llegues al propósito que Dios ha predestinado para nosotros. Porque la Biblia dice, porque para esto apareció el Hijo del Hombre. Alabado sea el nombre del Señor. Dios no apareció en nuestra vida solamente, mi amado hermano, aleluya, para darnos una cátedra y dejarnos ahí. No, hay promesa. Dice el versículo 16. ¿No sabéis que si os sometéis a alguien como esclavo, ¿para qué? Para obedecerle, sois esclavo de aquel a quien obedecéis. Entonces, ¿quién es el que tiene el dominio propio? ¿Quién es el que deja entrar?
1: Who is the one that lets them come in?
0: ¿Quién es el que deja, llamado hermano, aleluya, dañar la viña?
1: To mess up the vine.
0: El que le abre la puerta.
1: The one that opens the door.
0: Porque la palabra del Señor nos enseña y dice en el libro de Mateo, miren lo que dice Mateo, capítulo 16, en el versículo 18 y 19, para que usted y yo entendamos, mi amado hermano, usted, mi amado hermano, mire, si hay un evangelio descarriado, no es culpa suya, no es culpa del predicador, no es culpa, no, no, es del que no supo tomar la autoridad. Usted y yo tenemos autoridad, usted y yo tenemos, mi amado hermano, aleluya, las llaves en las manos. Usted, cuando usted trae la llave, mi amado hermano, va a entrar a quien usted se la suelte. Vamos al Señor.
1: Aleluya.
0: Si su esposo,
1: if your husband,
0: tiene las llaves del carro,
1: has the keys of
0: aunque
1: the car,
0: usted quiera manejarlos, para que usted pueda manejarlo, tiene que pedirle las.
1: You have to ask your husband for the keys. Is this correct?
0: Y si él se la da,
1: if he gives it to you,
0: usted entra,
1: you
0: walk, you can y lo conduce.
1: And you will conduct.
0: Pero si él no se las da,
1: but if
0: aunque
1: you do not
0: usted
1: give it,
0: quiera,
1: even if you wanted to.
0: Alabamos al Señor. Entonces, mire lo que dice. ¿Qué dice Mateo?
1: Matthew
0: capítulo
1: 16,
0: 16, versículo 18 y 19.
1: 18 and 19.
0: Escuche. Y yo también te digo, ¿qué dice?
2: Y yo también te digo que tú eres Pedro, y sobre esta roca edificaré mi iglesia.
0: ¿Qué dice la Biblia que somos nosotros? Somos la iglesia de Cristo.
1: Church,
0: el reino de Dios no está establecido en sillas. Hello.
1: Are we here?
0: Hello, hello, hello.
1: Are we
0: así,
1: here, are we here?
0: Usted no se despreocupe por la silla vacía. El reino no está ahí.
1: The kingdom is not there.
0: Alabamos al Señor.
1: Praise his name.
0: El reino no está establecido en una
1: it's
0: banca.
1: Not established there.
0: El reino está establecido en usted y en mí.
1: You
0: dijo el Señor, vosotros me seréis, aleluya, el templo del Espíritu Santo donde yo habitaré. Por eso, mi amado hermano, aleluya, la iglesia no está establecida, mi amado hermano, en religión, no está establecida en cesta, está establecido en hombres y mujeres que han sido lavados y comprados con la sangre de Cristo, aquellos que hemos aceptado la redención, la limpieza y la autoridad que Dios nos ha dado. Ahí está el reino.
1: The kingdom is there.
0: Entonces, mira lo que sigue diciendo. ¿Qué sigue diciendo?
3: Y sobre esta roca edificaré mi iglesia, y las puertas del Hades no prevalecerán contra ella.
0: ¿Se da cuenta?
1: Have you realized?
0: Las puertas del infierno.
1: The gates of hell will
0: usted
1: not
0: no puede, mire,
1: overcome
0: la, cuando se habla del infierno,
1: when we speak of hell,
0: que se atormente el diablo y los pecadores.
1: Let the people outside and let
0: ¿alguien
1: them
0: puede
1: be
0: decir amén?
1: Can someone can say amen?
0: ¿Por qué la iglesia se atormenta?
1: Why do you think the church
0: cuando le hablan de pecado?
1: When we speak about sin.
0: O cuando le hablan del infierno.
1: Or when we speak about hell.
0: El infierno es real.
1: The hell is real.
0: Pero hay un reino que también es que es más real que el infierno.
1: But there's a heaven that's even mightier than hell.
0: Porque antes que el infierno fuera creado,
1: before
0: fue creado
1: created,
0: el cielo, el universo.
1: Was, and the universe was created before
0: después,
1: hell.
0: Mi amado hermano, aleluya, de que Satanás se revela, entonces el infierno se crea para él y sus seguidores.
1: Alabamos
0: al Señor. Entonces la iglesia no tiene que amedrentarse cuando le hablan del infierno. No se ponga a temblar. La iglesia debe de alegrarse, aleluya, porque fue sacada de ahí. Ese era el destino que nos llevaba, pero apareció Cristo, aleluya. Alabe la gloria de

0: Cristo. Por eso el evangelio son buenas nuevas. El evangelio son cosas nuevas. Mi amado hermano, aleluya. Donde ni siquiera el infierno puede prevalecer, porque la iglesia no fue constituida para ir ahí. Por eso es que usted y yo tenemos la decisión.
1: We have a decision.
0: ¿Qué camino caminar?
1: Which path we will
0: hacia
1: walk.
0: Dónde queremos llegar?
1: Where we want to go.
0: Alabamos al Señor.
1: To him be the praise.
0: Por eso Dios nos enseña, mira.
1: He says, look.
0: ¿Por dónde caminas?
1: Where you are walking.
0: Porque hay una puerta que es fácil andar
1: There's
0: por ella.
1: There's a door that's really easy to go through.
0: Hay un camino que es tan
1: There's
0: ancho que muchos
1: so
0: dice andan por ello.
1: Many.
0: Por eso es que muchos que el evangelio, mi amado hermano, de la santidad, el evangelio de compromiso, no les gusta.
1: They do not like it.
0: Porque el evangelio de santidad y de compromiso le llaman religios.
1: They call it religious.
0: Cuando en el reino de los cielos,
1: the kingdom of the heavens,
0: ninguna religión
1: no religion
0: te lleva a la presencia de Dios. Entonces, nosotros tenemos que entender, mi amado hermano, el plan y el propósito de Dios para con nosotros. Entonces Dios nos da la autoridad y nos dice, mira, ¿por dónde vas a caminar? Porque mira, muchos, aleluya, buscan ese evangelio de que no les insulte. Por eso es que mucha gente deja de ir a la iglesia. Ay, no, pero es que en la iglesia, aleluya, exhortan mucho, regañan mucho. Dice la palabra del Señor.
1: The scripture says,
0: que el Padre,
1: the Father,
0: al hijo que ama,
1: the son that he loves,
0: ¿qué hace con él?
1: What does he do?
0: Lo deja hacer lo que se le da la
1: he
0: gana.
1: Does whatever he wants.
0: Ay, es
1: no.
0: Que lo quiero mucho. Que ande en la droga, que
1: let
0: ande
1: him
0: la
1: be
0: pandilla.
1: In the drugs. Let him be in a gang member. No.
0: Por eso lo dejo hacer que haga.
1: That's
0: porque
1: why
0: le
1: he
0: amo.
1: Can do whatever he wants because I love him.
0: No.
1: No.
0: Al hijo que ama,
1: the son that he loves,
0: corrige.
1: He will correct.
0: No lo corrige de lo bueno, lo corrige de lo malo. ¿Por qué? Porque lo bueno dice que agrada a Dios. Porque la Biblia dice que el que sabe hacer lo bueno y no lo hace le es pecado, y la paga del pecado es muerte. Usted y yo sabemos hacer lo bueno, entonces vamos a hacer lo bueno, mi amado hermano, aleluya. ¿Para qué? Para agradar a Dios.
1: Aleluya.
0: Alabamos al Señor.
1: We have to praise him.
0: Que mi amado hermano,
1: because my brothers and sisters,
0: las profecías son buenas cuando vienen de parte de Dios. Alabamos al Señor.
1: Hallelujah.
0: Pero cuando viene solamente para tenerlos engañados, entretenidos, tenemos nosotros que despertar.
1: We need to wake up.
0: Alabamos al Señor.
1: Hallelujah.
0: Porque en este reino,
1: because in this kingdom,
0: solamente hay dos personas que saben
1: there's only two
0: cómo usted
1: that
0: y yo vivimos.
1: How you and I live.
0: Usted.
1: You.
0: Y Dios.
1: And God.
0: Usted no puede decirme, puede decirnos aquí delante de nosotros, ay sí, aleluya, yo estoy listo.
1: I am ready.
0: Pero ¿qué dice el Señor?
1: But what does the Lord say about our condition?
0: Vamos al Señor.
1: Can we praise
0: him? El Señor dice en el su reino, he aquí, aleluya, vengo pronto, preparaos.
1: Be prepared,
0: ¿qué dirá usted?
1: Do you think we would walk in?
0: ¿Estamos listos?
1: Are we ready?
0: ¿O todavía?
1: Or we still,
0: hay algo que necesitamos
1: despojarle.
0: Alabamos al Señor.
1: Let us praise him this morning.
0: Entonces aquí,
1: and so,
0: usted puede engañar o podemos engañar a quien sea, pero hay dos personas que usted no puede engañar.
1: That you could never lie to.
0: Las dos personas más importantes,
1: the two people that are most important
0: para el reino,
1: for the kingdom. Two.
0: Para estar en el reino, son
1: to
0: dos personas importantes que usted no puede engañar.
1: That it must be important that you
0: que es usted y Dios.
1: And that is you and God.
0: A Dios le interesa que usted está allá.
1: He wants you to be up there.
0: ¿Ahora le interesa a usted?
1: But do you care
0: ¿o nos
1: about
0: interesa
1: being up
0: a nosotros?
1: Or should we care?
0: Entonces nosotros tenemos que conocerlo, lo que Dios demanda de nosotros para querer estar con él. Alabe la gloria del Señor. Entonces, mi amado hermano, no podemos nosotros, mi amado hermano, tomar el concepto, mi amado hermano, de señalar al hermano, a la hermana, a la iglesia, a la hermana. No, no, no, no, no. Usted sabe, aquí no tiene que ver nada, ni la iglesia, ni el predicador. No, usted.
1: You should know your condition.
0: Vamos al Señor.
1: Praise his name.
0: Porque muchos,
1: because many
0: que predican la palabra,
1: that preach the word,
0: quizás en aquel día van a ser sorprendidos.
1: That day they will be surprised.
0: ¿Y qué es lo que nosotros tenemos que hacer?
1: And what should we do?
0: No ser sorprendidos nosotros juntamente con ellos.
1: With everybody else.
0: Porque Dios siempre nos llega a tiempo.
1: Because the Lord

0: always comes
1: para que nosotros nos alineemos en sus caminos. Y sigue diciendo el versículo 17. Pero gracias a Dios, que aunque éramos esclavos, escuche, éramos.
0: Listen, key word.
1: La palabra
0: we were,
1: éramos,
0: we were,
1: el significado de esa palabra es de algo que ya pasó y que ya no existe.
0: And it does not exist anymore.
1: Alabamos al Señor.
0: Can we praise him?
1: Dice, mi amado hermano, dice, pero gracias a Dios que aunque
0: God,
1: éramos esclavos del pecado,
0: that we were slaves,
1: habéis obedecido de corazón
0: of our heart,
1: de corazón a aquella forma de doctrina a la cual fuiste entregado. La doctrina que usted y yo tenemos no es una doctrina de mentiroso, no es una doctrina de vanidades, es una doctrina verdadera, porque esta doctrina no la enseñó, la religión no te enseña la doctrina, esta te la enseñó Cristo, porque fue Él quien trajo, mi amado hermano, la salvación. Alabado sea el nombre del Señor, porque de la doctrina que está hablando Pablo a los romanos, es de la doctrina de la salvación, que todo aquel que creyera en Él, aleluya, y confesara sus pecados, será salvo, porque con el corazón se cree, aleluya, con el corazón se cree, todo mundo cree, aleluya, pero no quiere confesarlo.
0: Mire,
1: hay alguien aquí que no conoce a Cristo, que no ha aceptado a Jesucristo.
0: Is there someone here that has not accepted Jesus Christ?
1: No, lo voy a, solamente quiero saber.
0: I just want to know, is there someone here that has not accepted Jesus Christ?
1: Hay alguien que no ha aceptado a Cristo, que no es cristiano, pues para que me entienda.
0: That is not Christian, in other words.
1: Solamente para hacerle una reflexión.
0: Just for a reflection.
1: No hay nadie.
0: There's no one. Okay, we're all from the house.
1: Bueno, y si lo hay, está perdiendo la oportunidad
0: you're
1: de su vida.
0: You're wasting your opportunity to be
1: escuche,
0: saved today. Listen.
1: Voy
0: to
1: a
0: this.
1: Poner un ejemplo.
0: I'm going to put an example.
1: Un ejemplo. Aquí está el hermano. Okay, quiere que la ponga. Okay.
0: There's
1: si yo le pregunto a él, ¿usted cree?
0: Him, do you believe?
1: Amén. ¿Usted cree en Dios?
0: Do you believe in Christ?
1: ¿Usted cree en Dios?
0: Amén.
1: ¿Usted cree en Dios?
0: Amén.
1: Todos los que levanten la mano, todos los que creen en Dios,
0: Christ,
1: todo el mundo, hasta el inconverso, levante la mano que cree en Dios.
0: They believe in Christ.
1: Pero cuando le digo, ¿quiere confesar a Jesucristo como su Señor y Salvador? Ay, no, todavía no tengo tiempo. El creer no lo lleva al reino. Porque el confesar, usted está reconociendo que usted es un pecador y que necesita de alguien superior que pueda perdonar los pecados. Y la Biblia dice que no hay otro nombre bajo los cielos dado a los hombres en el cual podemos ser salvos, solamente en Cristo. Si el hombre quiere escapar del infierno, tiene que apartarse del pecado y recibir a Cristo. Cristo, aleluya, y dejar que Cristo lo guíe por los caminos de rectitud. Esto no es por conocimiento.
0: It's not of knowledge.
1: Knowledge didn't take you to heaven.
0: Aleluya.
1: Alabado sea el nombre del Señor. Ahorita se lo digo en chino, no se preocupe.
0: Santo.
1: ¿Por qué?
0: El conocimiento no te llevará al reino de los cielos.
1: Entonces Pedro no hubiera calificado, menos usted y yo.
0: Much less us, brothers and
1: porque
0: sisters.
1: Si algo nosotros desconocíamos era
0: know,
1: quién era Jesús.
0: Who was Jesus Christ.
1: Conocíamos a un Cristo que nos lo habían colgado aquí y que cada vez que teníamos problemas teníamos que besarlo y pedirle aleluya, alabado sea el nombre del Señor, cuando era, mi amado hermano, algo que no tenía poder. Pero cuando nos presentaron a ese Cristo, aleluya, no el Cristo de madera, sino el que perdona pecados y cambia, alabado sea el nombre del Señor, aleluya, oh, alabado sea Cristo. Dígale a su hermano que está a su lado, este Cristo que yo he conocido cambia.
0: Changes, aleluya.
1: Dile, si no me crees,
0: if you
1: mírame.
0: Don't believe me, look at me, man. Amen.
1: Alabamos el nombre del Señor.
0: Can we praise?
1: Me ha transformado.
0: He has changed and transformed.
1: Me ha cambiado.
0: Yes, God, thank
1: si
0: you.
1: He, te hacía falta amor, Él comienza a producir amor en tu vida. Si te hace falta pasión, Él comienza a apasionarte. Si te hace falta dedicación por servir, Él te comienza a dar esa dedicación, esa pasión que tú no puedes vivir, aleluya, sin agradar y alabar y glorificar el nombre del Señor. Esa pasión de que cuando tú no vas a la iglesia, oiga,
0: when you don't go to church, let me tell you something.
1: Pero me la contesta del corazón.
0: Truthfully, in your heart.
1: ¿Cuánto nos sentimos mal cuando tenemos una semana de no ir a la iglesia?
0: That we haven't gone to church in a week.
1: Uno, dos, tres, cuatro. Le digo.

0: son muchos, pero sí hay.
1: But there is.
0: Y hay otros que,
1: and others are just very
0: entre menos
1: shalom,
0: van a la iglesia, más contentos están.
1: They're happy because they don't go to church.
0: Alabamos al Señor. Pero les pregunto del reino. Oh yes, I go with heaven.
1: Yo voy para
0: oh,
1: el
0: yes.
1: cielo. Yo voy a ir para el cielo, dice la gente.
0: Yo le digo, ah, gloria a Dios, porque
1: gloria
0: usted
1: a Dios,
0: lo cree así.
1: Que usted lo cree, that you believe.
0: Pero que
1: that
0: diga
1: way.
0: Cristo de
1: glory
0: nosotros.
1: To God.
0: Esto no es de lo que yo diga.
1: It's not what I say.
0: ¿Qué es lo que dice Dios?
1: But what the scripture, the Lord Almighty
0: porque
1: says.
0: Porque recuerde que allá no entra cualquier cosa.
1: Not anything will go up into heaven.
0: Allá entra los que en realidad really, hemos sumergido nuestro ego, nuestro carácter, todo nuestro ser. Lo hemos, mi amado hermano, dice la Biblia, mi amado hermano Lelía, everyone to surrender his life to Jesus. Aleluya. Hasta el inglés me salió ahora cuando hablar del pecado.
1: Glory to his name.
0: Porque me gusta esa palabra, como dice en inglés, when you surrender your life to Jesus, nobody can move you from there. You gonna be, hallelujah. Usted va a ir caminando hacia el frente porque su vida está rendida a Dios. Y el que, aleluya, el que rinde su vida a Dios, le está diciendo, ya mi vida no le pertenece a nadie más, ni a las pasiones del mundo, ni a los deseos del mundo. My life is to Jesus. I surrender every day. Aleluya, aleluya. Cada minuto, cada día, mi vida está rendida a Dios, mi vida le pertenece a Él.
1: Aleluya. Glory, glory, glory.
0: ¿Qué importa lo que digan otros?
1: Who cares what everybody else says?
0: Él tiene mi vida en sus manos.
1: His, my life is in his hands.
0: Y estar en su presencia.
1: And to be in his presence.
0: Es plenitud de gozo.
1: To be joyful.
0: Por eso David entiende lo que es la salvación, lo que es el pecado. Mi amado hermano, aleluya, alabado sea el nombre del Señor. El que entiende la misericordia de Dios entenderá, mi amado hermano, el valor que se le da a la salvación. El que siente o el que ha sentido esos ríos de agua viva y por causa del pecado los pierde y viene una sequedad.
1: And there's a dryness.
0: Se siente, mi amado hermano, como pájaro en la deriva. Se
1: like
0: siente
1: birds,
0: que nada
1: hallelujah.
0: Le sustenta. Como a los que les dio el COVID, pues.
1: Like the ones that had COVID.
0: ¿A cuánto les dio el COVID?
1: How many of us had
0: le
1: COVID?
0: Podían dar el mejor steak y no le sentían sabor. I don't want it. Pero no mira qué rico está. Pero mira qué sabroso. I don't want it. Porque no lo siento. No sea
1: no
0: que sabe. Así.
1: Taste it, aleluya.
0: Alabado sea el nombre del Señor. ¿Y qué sucede?
1: And what happened?
0: Se va poniendo flaquito.
1: You start getting smaller and smaller and thinner and thinner.
0: ¿Por qué?
1: Why?
0: Porque no había nada que lo sustentara.
1: Because there was nothing that
0: alabado
1: could hold
0: sea el nombre del Señor. Pero cuando usted tiene el paladar, aleluya, alabado sea el nombre del Señor, no necesita testearlo, lo huele.
1: You can smell it, aleluya. You don't even got to taste it, you can smell it.
0: Cuando alguien, verdad, tiene la parrilla y el mejor vuelo, usted dice,
1: aleluya,
0: la presencia de Dios. Cuando usted está conectado con Dios, usted huele su presencia. Usted dice, wow, gloria a Dios, hay un culto maravilloso que alguien está alabando a Dios y hay que entrar en su presencia. Esa pasión es la que conduce, mi amado hermano,
1: aleluya.
0: Aleluya.
1: Praise his name.
0: Versículo
1: 18
0: dice: y libertados del pecado vinisteis a ser ¿qué? Siervos de la justicia. Somos justificados.
1: We are justified.
0: Pues, por la fe,
1: through the faith,
0: tenemos paz.
1: We have peace
0: para con Dios.
1: With God, aleluya. Oh, yes, guys. That's why you feel
0: no
1: peace.
0: Preocupa nada.
1: You don't worry about nothing.
0: Y entre más vamos caminando, and más experiencia
1: walk,
0: vamos obteniendo y vamos confiando en Dios.
1: And we keep confining.
0: Porque hay alguien
1: God.
0: Que está conectado,
1: mi amado
0: hermano, y cuando viene el enemigo a querer amedrentarlo, siempre hay alguien que se va a acercar y le va a decir, no temas.
1: Hey, don't worry.
0: Confía en Dios.
1: Just confide in God.
0: Dios tiene todo en control.
1: God has everything in control.
0: Recuerda
1: remember
0: que le servimos a Dios.
1: That we serve a God,
0: no
1: a mighty God.
0: Tranquilo.
1: Take it easy.
0: Vamos en el nombre del Señor.
1: Praise his name.
0: Y viene usted y dice,
1: vamos
0: a creer en Dios. Y cuando usted toma esas palabras y se las mete y las medita, entonces se da cuenta, mi amado hermano, aleluya, que no vale la pena regresar atrás. Ahora tenemos un Dios, mi amado hermano, que su palabra es verdadera. Él prometió estar con usted, estar conmigo todos los días, no solamente.

llenas. ¡Wow! Alabado sea el nombre del Señor. Alguien puede alabar a Dios. El problema que el enemigo nos induce al pecado es porque hemos dejado de confiar en Él. ¿Por qué hemos dejado de confiar en Él? Vaya conmigo a la Biblia, Filipenses, capítulo 4.

0: sin comes over us.
1: Y nos hace pecar como hablaba el hermano en la escuela dominical
0: like
1: en esta mañana. Mire,
0: this morning,
1: yo le aconsejo como iglesia.
0: As a church, I advise you.
1: Como iglesia.
0: As a church.
1: Véngase a la enseñanza.
0: Come to the teaching.
1: Usted quiere ser sabio, quiere aprender. ¿Quiere usted, mi amado hermano, mantener esa firmeza?
0: You want to be firm in the rock of Christ.
1: ¿Quiere caminar usted así, mire?
0: You want to walk like a straight
1: recto,
0: soldier, hallelujah.
1: Tenga los 100 años, pero caminando
0: recto. You might
1: recto.
0: Be 100 years old, but you straight.
1: ¿Qué es lo que sostiene la rectitud en
0: what
1: su cuerpo?
0: What is the righteousness? What holds on to the righteousness?
1: ¿Sabe qué es lo que sostiene la iglesia? Caminar
0: you know
1: recta.
0: Sustains to be straight?
1: La enseñanza.
0: The teaching, hallelujah.
1: Si usted no carece, si usted carece de enseñanza, usted está
0: wisdom,
1: a ser un cristiano en peligro de extinción del reino.
0: Of the kingdom.
1: Porque no tiene palabra de defensa.
0: Because you don't have word of defense.
1: Porque cuando usted camina, mi amado hermano, ya jorobado, usted
0: when
1: no puede ver para arriba la grandeza de Dios.
0: The
1: pero cuando usted camina recto, usted puede ver que su dependencia no es de lo que está abajo, es de lo que está arriba. Alabado sea el nombre del Señor. Por eso la Biblia habla de una mujer que 38 años caminó así, pero cuando llegó Cristo.
0: But when Christ came, aleluya.
1: Usted podrá caminar mucho tiempo así, mire. Pero cuando Cristo llega, las cosas cambian. Dice que esta mujer 38 años, pero cuando llegó Cristo, ella se enderezó. Y cuando ella se enderezó, pudo ver lo que nunca había podido ver. El día que usted y yo los enderecemos, vamos a poder ver de dónde viene nuestro socorro. Vamos a poder ver, alabe la gloria de Dios. Vamos a poder ver el proveedor, el que nos sostiene, aleluya, el que nos mantiene de pie.
0: Aleluya.
1: Pero tenemos que hacer algo.
0: But we have to do something.
1: Alabado sea el nombre del Señor. Aprender algo tan importante.
0: To learn something so important.
1: Filipenses capítulo 4. Aleluya.
0: Philips 4.
1: Mi madre, hermano.
0: Brothers and sisters.
1: Mire lo que dice Filipenses capítulo 4.
0: 4.
1: Vamos a leer del versículo 10 en adelante para que usted lo entienda mejor.
0: Miren
1: lo que dice el apóstol Pablo.
0: Apostle
1: dice,
0: Paul,
1: en gran manera me gocé
0: Lord,
1: en el Señor de que ya al fin habéis revivido vuestro cuidado de mí. Dice, de lo cual también estabais
0: concern.
1: Solícito. La palabra solícito ahí, mi amado hermano, habla de que no hallaba lugar donde poder hacer el bien o donde poder servirle a Dios. Por eso dice, pero estaba solícito, pero o faltaba la oportunidad. Y mira lo que sigue diciendo. Dice el apóstol Pablo, dice, mira, yo te digo esto, no te lo estoy diciendo porque tenga escasez. Pues sé que dice, dígalo fuerte, aprendido, dígale a su hermano, necesitamos aprender.
0: We need to learn.
1: Necesitamos aprender. Porque nos han enseñado a creer en un Dios que va a resolver todos nuestros problemas. Nos han enseñado un Dios, no te preocupes, Dios, aleluya, va a llenar tu canasta. No te preocupes, Dios te va a pagar la renta y se quedan en la casa flojeando porque le han enseñado a un Dios que Dios le va a dar todo en las manos.
0: Can we praise him?
1: Pero la hermana me está ayudando a predicar. ¿Qué dijo usted?
2: El que no trabaje no come.
0: And the one does not work, he should not eat.
1: Y a veces los que más quieren comer son los que no trabajan.
0: And the ones that do not work are the ones that want to eat more.
1: Entonces, ese no es el Dios, mi amado
0: that
1: hermano,
0: aleluya,
1: que nosotros queremos conocer. Nosotros queremos conocer el Dios de Elías, el Dios de Abraham, el Dios de Jacob. ¿Qué le pasó a Elías? Elías lo mandaron por el desierto. Elías no pidió lonche, Elías no pidió si iba a haber restaurante, Elías no pidió nada. ¿Elías qué hizo? Elías obedeció, pero había un Dios. Elías conocía al Dios que lo había llamado. Usted y yo tenemos que conocer al Dios que lo ha llamado. El Dios que lo ha llamado no lo dejará. Aleluya, aleluya. Alguien puede alabar para Dios, ese Dios no nos dejará en el desierto sin comer. Él enviará los cuervos.
0: He sends his crows to feed us. Aleluya.
1: La obediencia cuando creemos en ese Dios.
0: The obedience when we serve this God.
1: Le dijo Elías,
0: Elijah said, go.
1: A Serecta de Sidón.
0: Straight to Sidón.
1: Y le dijo, y no te vayas por la carretera ni tomes avión, porque al cabo ni avión había. Le dijo, no agarres burro ni camello, vete a pie, porque te vas a ir por el desierto. Lo que no nos gusta.

0: lo que menos nos gusta es caminar por el desierto. Pero en el desierto es cuando nosotros conocemos a Dios. En el desierto es cuando nos damos cuenta si Dios está con nosotros. En el desierto es cuando nos damos cuenta si la promesa de Dios en nuestra vida se cumple. Alabado sea el nombre del Señor. Y dice la Biblia es que Elías se va. Y de repente Elías se le da sed.
1: And Elijah was thirsty.
0: Y la Biblia dice,
1: and the scripture says,
0: que Dios le dijo, bueno, ahí está el arroyo. Elías no dijo, uy, chale, si ahí se hicieron pipí los monkeys.
1: The monkeys or the donkeys peed in there. I don't want to drink from that river.
0: Dios le dijo, ahí tienes el arroyo.
1: There is the river.
0: El arroyo.
1: Go to the river.
0: Sí, porque ahora mi amado hermano, aleluya, persona, mi amado hermano,
1: there's
0: aleluya, alabado sea el nombre del Señor, que le da sed dentro de la iglesia y le dice, mira, ahí está la fuente del agua. Oh, no, agua purified.
1: Agua purificada, so they say.
0: ¿Qué iglesia tan desordenada? Ni agua purificada
1: tiene. They don't even have purified water, really.
0: Vamos al Señor. Elías no pidió agua purificada, nomás obedeció. Le dijo, Elías, ahí está la fuente, toma. Y Elías dice que se inclinó, aleluya, a tomar. Elías nunca renegó contra Dios en ese momento. Elías nunca renegó contra Dios mientras iba por el arroyo. Luego, mi amado hermano, alabado sea el nombre del Señor, dice que Elías se le da hambre. Y cuando usted tiene hambre, usted no quiere comer cualquier cosa. ¿Es que sí? Usted no quiere una maruchana, como dice el hermano. Se lo voy a traducir para que lo entienda. Alabamos al Señor. Sino que Elías quería lo que usted y yo. Le voy a abrir el apetito. Estamos esperando que el culto se termine.
1: We're waiting for this cult to be over, the church to be over.
0: Lucha.
1: Praise his name.
0: Ya se imagina el de 23 onzas, ¿verdad?
1: The 23 ounces. Hello, hello.
0: No es malo, Elías.
1: It's not bad.
0: Dijo, Señor, tengo hambre.
1: I'm hungry, Lord.
0: Y de repente, mi amado hermano, porque a veces pensamos que Dios no está en los, Dios está en todo el asunto siempre y cuando usted y yo le obedezcamos. Clama a los justos y Jehová. Elías estaba caminando siendo justo con Dios porque el justo es el que obedece. Elías está caminando en justicia porque está obedeciendo a Dios. Y cuando él dice tengo hambre, entonces Dios lo escuchó. Y como Dios es, mi amado hermano, le dice la Biblia que a Dios hasta los vientos y los mares le obedecen. Cuanto más un cuervo, lo único que no le obedecen a Dios, a veces son muchos cristianos.
1: Aleluya.
0: A veces nosotros somos los desobedientes.
1: We are the disobedient.
0: Llévale un mandado al hermano. Ay, no, que le lleve otro.
1: I tell you, go give this to the brother. No, tell someone else to do it.
0: Elías.
1: Elijah.
0: Le dio hambre y Dios.
1: He was hungry.
0: Le dijo, el cuervo número uno y el dos.
1: The one and two.
0: Vuelen al arroyo de Kirí y llévenle. Uno llévele pan y otro llévele carne. Aleluya, un banquete en el desierto.
1: This was a big old banquet in the desert.
0: Y ahí le sirvió el Señor.
1: And the Lord served him.
0: Dice que los cuervos le llevaban.
1: And the crows gave him
0: pan y carne.
1: Bread and meat. Aleluya.
0: Dios lo va a sustentar.
1: God will help us.
0: En el desierto es cuando miramos a Dios. Cuando miramos que todo está perdido. Cuando nos miramos que no tenemos nada en el bolsillo. Y ahora, ¿cómo lo voy a hacer? Cuando usted se da cuenta, aleluya, alabado sea el nombre del Señor. Está a punto de perder su casa. Está a punto de perder su carro. ¿Y cómo le voy a hacer? ¿Y ahora cómo le hago? Señor, aleluya. Ah, ¿te acordaste que tienes, Señor? Sí, Señor, eso es lo que quería. Que escucharas, aleluya. Que yo, alabado sea, no te habías olvidado de mí. Que yo estoy, aleluya, esperando que tú clames a mí. Le digo a Jeremías, clama a mí y yo te responderé. O sea que Dios le está diciendo a Jeremías, tú no tienes a un Dios sordo, tú tienes a un Dios que escucha la petición de su pueblo. Ahí es cuando Dios ve.
1: And that's where God sees.
0: Mi amado hermano, aleluya.
1: Brothers and sisters,
0: la obediencia,
1: the obedience,
0: en el desierto,
1: in the desert.
0: Y dice mi amado hermano en Filipenses,
1: in the book of Philips,
0: y dice el versículo 12, 12. Mi amado hermano, aleluya, versículo 11, perdón. No lo digo porque tenga escasez, pues he aprendido a contentarme cualquiera que sea mi situación, sé vivir humildemente y sé tener en abundancia en todo y por todo estoy. Tenemos que aprender a vivir cuando tenemos y cuando no tenemos. Porque hay unos cuando mi amado hermano no tiene, les comienza a dar fiebre.
1: Because once they don't have anything, they start having fever.
0: Porque están acostumbrados, mi amado hermano, a todo el tiempo.
1: All the time to be abundant.
0: Mi amado hermano, aleluya. No, mi amado hermano.
1: No, my brother.

0: Dios a veces nos permite no tener?
1: Do you know why the Lord lets us not have sometimes?
0: Para que nosotros reconozcamos que Él es el dueño del oro y la plata. ¿Y sabe para qué? Para que nuestro orgullo se baje hasta abajo y nosotros entendamos que también, así como usted y como yo, necesitamos también, mi amado hermano, unos de los otros, que nosotros necesitamos, mi amado hermano, cuánto más de Dios, porque a veces nos sentimos tan orgullosos que lo tenemos todo, que nosotros, mi amado hermano, aleluya, no tenemos necesidad de nadie, como dijo aquel, mi amado hermano, y Dios le dijo: no sabes que eres un miserable, desnudo, aleluya, alabado sea el nombre del Señor. Por eso Dios nos permite, para que nuestro ego se vaya donde debe de ir, donde lo llevó a Juan el Bautista, a humillarse, mi amado hermano, a menguar para que Cristo crezca, sino cuando Cristo va a crecer, porque a veces está creciendo más el orgullo, el ego en las personas, y Cristo está quedando abajo. Entonces Dios tiene que hacer algo, tiene que quitarnos lo que vamos al Señor. Reconozcamos que necesitamos del que está a nuestro lado.
1: Of the person that we
0: necesitamos
1: have beside
0: del
1: us,
0: que está atrás, del que está al frente,
1: in front of us.
0: Vamos al Señor.
1: To him be the praise.
0: Y que nuestra mirada debe de estar puesta en Cristo
1: Jesús. Be in Christ.
0: Para que sepamos,
1: for us to understand,
0: que somos, mi amado hermano, aleluya, hijos de Él, pero mientras estamos en la tierra,
1: but while we are walking,
0: necesitamos de Dios.
1: That we need of God.
0: Volvamos allá, mi amado hermano, aleluya, Romanos, aleluya.
1: Let's go back to Romans.
0: Porque esto se está poniendo bueno, aleluya.
1: This
0: y apenas vamos
1: really
0: comenzando.
1: Good.
0: Yo sé que usted ya le conmoví, mi amado hermano, aleluya, por allí, alabado sea el nombre del Señor.
1: Aleluya.
0: Aleluya. Pero aguánteme otros minutitos.
1: Just a little bit longer. Hold on.
0: Deme otros minutitos, que voy a terminar cuando Dios me diga hasta aquí.
1: I'm gonna stop.
0: Tengo
1: until
0: mucho,
1: the Lord
0: pero cuando Dios me dice hasta aquí, hasta ahí.
1: Says,
0: porque, mi amado
1: here,
0: hermano, lo importante,
1: amen,
0: es que entendamos que si hay algo que no nos deja avanzar es el pecado.
1: Is the sin.
0: Porque el pecado quiere matar, mi amado hermano, nuestras esperanzas, quiere matar nuestras relaciones, quiere matar el servicio a Dios, quiere matar, mi amado hermano, nuestras esperanzas. Ay, ¿para qué voy a Dios? Y mira cómo estamos. Pues como estamos, así es cuando debemos de buscar más a Dios. Hay personas que dicen: mira, ¿para qué vamos a la iglesia? Si mira cómo estamos. Mira cómo estás, viejo borracho, viejo. Pues así. De esos son los que Dios quiere. ¿Saben qué dice la Biblia? El sano no tiene necesidad de médico, sino el enfermo. El justo ya fue justificado. El pecador necesita de la sangre de Cristo. Necesita, mi amado hermano, ser sacado de ahí para que venga a ser parte del reino. Por eso es que el Señor le da el consejo, ¿verdad? Oh, mujer.
1: Oh, woman, this was
0: si
1: the
0: tu marido es inconverso, no lo abandones.
1: If your husband is inconverse,
0: no sabe,
1: do not
0: mujer,
1: abandon
0: que por causa tuya él
1: because
0: va a alcanzar la salvación.
1: You,
0: oh, marido, tú que tienes tu mujer que no,
1: oh,
0: conoce,
1: man,
0: a Dios, no la dejes.
1: Come,
0: no sabes tú, oh,
1: her,
0: hombre, que por causa tuya ella va a ser alcanzada. Alabamos al Señor. Y dice el versículo 19. Romanos 6, 19. Dice: hablo, ¿como qué? Como humano, por vuestra humana debilidad, que así como para la iniquidad presentáis vuestros miembros para servir a la inmundicia y a la iniquidad, así ahora, ¿para qué? Para santificación presentad vuestros miembros para servir
1: to righteousness.
0: El mundo éramos tan fieles.
1: Oh, in the world we were so faithful.
0: Podía faltar el bartender, pero el
1: cliente
0: ahí tenía que estar.
1: Had to be there.
0: Vamos al Señor.
1: Can we praise him?
0: Podía faltar la orquesta en el
1: the
0: aleluya,
1: musicians,
0: pero
1: there,
0: el bailarín y la bailarina ahí tenía que estar.
1: They had to be there, even though if the band wasn't there.
0: Hoy en esta mañana nos platicaban, ¿verdad?, algo que habían visto en la noticia. Que una persona hasta estaba dispuesta a vender, mi amado hermano, aleluya, aleluya, lo más sagrado que Dios le había dado por un boleto en una fiesta. Y tres días ahí esperando.
1: Si yo
0: quisiera ver a la iglesia tres días esperando que el culto se comience. Esperando en la puerta. ¿Y qué está haciendo, hermano? Esperando que el culto comience. Pero esa hasta mañana no importa. Yo aquí me quiero esperar. Venimos cuando ya pasa la ofrenda, cuando ya está despidiendo el culto.
1: When the about to be finished.
0: ¿Lo vamos al Señor?
1: Can we praise him?
0: Imagínense estos hombres jóvenes, mujeres, niños,
1: women, children,
0: dándolo todo,
1: giving everything,
0: por ir
1: giving

0: a ver un hombre, quizás cantar, ¿qué? Una, dos, una media hora.
1: Maybe half an hour they're going to sing.
0: Dispuestas, mi amado hermano, hasta a dar lo más sagrado.
1: To give what is so important.
0: De lo que hablamos esta mañana en la escuela dominical.
1: What we spoke this morning.
0: ¿Qué estamos dispuestos nosotros a dar por nuestra salvación?
1: What will we give for our salvation?
0: Si allá servíamos con de nuevo, mira, que yo no me importaba que mi esposa, mis hijos, mi hija se fuera, mi amado hermano, a la iglesia, y yo desde tempranito a las 9 y no llegaba hasta que ya, mi amado hermano, aleluya, el sueño nos vencía, o ya apagaban las luces del estadio, quizás, a la casa. Y en la iglesia, ¿por qué ahora en la justicia de Dios?
1: Now to come to God, why is it so hard?
0: ¿A qué horas termina? Que ya se tardó el predicador, aleluya. Y allá no nos importaba. ¿Qué es lo que decía? La que le gustaba el baile, le gustaba el baile. Cuando ya se terminaba.
1: What would you do?
0: Ya se acabó, señores.
1: It's over, they would say.
0: Otra, otra.
1: And they would say another one, another one.
0: Queremos escuchar cuando el predicador dice, hermano, pues hasta aquí dejamos el mensaje. Que siga, que siga.
1: I don't hear nobody saying, keep going, preacher.
0: La palabra dice, si allá nos sacrificábamos para los del mundo,
2: ¿cuánto más ahora? Que esto es provecho, mi amado hermano, esto es provechoso a nuestra alma. Vamos a darle todo al Señor, mi amado hermano. Usted no está perdiendo el tiempo, usted está aprovechando bien el tiempo. Su espíritu, su alma se está santificando, se está, mi amado hermano. Aleluya, aleluya, el nombre de su Dios está siendo glorificado por usted.
1: Aleluya, you are the instrument, aleluya.
0: Regáleme otros 10 minutos.
1: Give me another 10 minutes.
0: Versículo 20.
1: 20 says.
0: Dice, porque cuando eras esclavo del pecado, eras libre acerca de la justicia. Podía hacer lo que se le daba la gana.
1: You wanted to do whatever you wanted and you were allowed to.
0: Versículo 21. Pero, ¿qué fruto tenías?
1: What was the fruit
0: de aquellas cosas de las cuales ahora os avergonzáis? ¿Qué sacó usted de la cantina? ¿O qué sacó?
1: What did you get? That, what did we
0: dígame
1: get
0: a alguien que sacó un fruto
1: bars
0: de la cantina.
1: Did you get a good fruit for being out there at the bars?
0: A algunos hasta los dientes perdieron ahí.
1: Many of them even lost their teeth.
0: Algunos perdieron esposa, perdieron hijos, perdieron
1: children,
0: ¿qué, qué negocio sacamos de
1: what,
0: ahí?
1: What good did we get for
0: nada
1: being out there? Nothing.
0: Nada, mi amado hermano, aleluya. Alabado sea el nombre del Señor. Versículo 22.
1: 22 says.
0: Dice, mas ahora que habéis sido libertado del pecado y hecho siervo de Dios. Oiga, mi amado hermano, qué privilegio.
1: Let me tell you something. What a privilege.
0: Eso me hace sentir orgulloso.
1: It makes me feel good, aleluya. Yes, it does. Glory to God.
0: Déjeme acomodarme la corbata porque me hizo sentir orgulloso.
1: Let me fix my tie, aleluya.
0: No de ser presidente, no de ser policía, no.
1: Maybe I'm not a police officer.
0: Siervo del Dios
1: But I am a
0: altísimo
1: servant of God. Hallelujah.
2: Eres siervo del Dios altísimo. Eres siervo aunque el mundo no le guste y al que está a tu lado no le guste. Dile, soy siervo, soy sierva. Aunque no le guste al diablo, dígale, soy siervo, soy sierva del Dios altísimo. Con orgullo, aleluya. A su nombre sea la gloria. Si hay algo que nos debe de enorgullecer, iglesia, es ser hijo de Dios.
1: Children of God, aleluya.
0: ¿Sabe?
1: Do you know?
0: Lo que reconocer
1: is to recognize.
0: De ser siervos.
1: To be servants.
0: Cuando usted dice que usted es un siervo
1: when
0: de
1: you
0: Dios,
1: say that you are a servant,
0: usted está reconociendo
1: you're recognizing
0: que hay alguien mayor que usted
1: that there's something higher power over us.
0: Yo soy siervo
1: I
0: de aquel que está arriba de
1: of
0: mí.
1: The one that's in the King of Kings.
0: Por lo tanto,
1: for so,
0: yo no puedo hacer nada por mí mismo,
1: anything,
0: sino que todo lo que ahora hago, lo hago porque tengo, aleluya, porque tengo uno mayor, el que me hizo siervo, se llama Jesucristo de Nazaret, de él dependo.
1: Of him I depend, praise, praise, praise.
0: Me falta un versículo más, me da tiempo.
1: One more verse. Hold on. Hold on to your
0: belt. El último versículo.
1: The last verse.
0: El más largo.
1: The longest one.
0: Donde se enfatiza todo el mensaje de esta mañana. Dice, versículo 23.
1: 23 says,
0: porque la paga es muerte.
1: For the wages of sin is death.
0: Aleluya. Vale la pena entonces apartarnos. ¿Quién quiere morir,
1: right?
0: ¿Verdad que nadie?
1: Who wants to die?

0: want to die.
1: Entonces,
0: so,
1: si nosotros entendemos
0: if we understand
1: que la paga del pecado es muerte,
0: the sin is death, which is very
1: dice,
0: clear,
1: después de la coma dice, más
0: but the gift
1: la dádiva de Dios
0: is eternal life.
1: Es vida eterna en Cristo Jesús. Pero mira lo que dice al último, ¿qué dice? Dígaselo a su vecino, escucha, dígale, dígale, escucha lo que dice. Cristo Jesús,
0: Christ Jesus,
1: Señor,
0: our Lord,
1: nuestro,
0: our Lord,
1: ¿por qué le digo que le dijera a su vecino? Porque ahí le muestra usted que usted no es egoísta, es tú
0: envious, it's you
1: y mío.
0: And mine. All of us.
1: Vamos al Señor.
0: Can we praise him?
1: No hay egoísmo aquí.
0: There's no envy here.
1: Es nuestro Dios.
0: It is our Father.
1: Es tu Dios.
0: Your Father.
1: Es mi Dios.
0: My Father.
1: El que me corrige.
0: The one that corrects me.
1: El que te corrige.
0: That corrects you as well.
1: Porque queremos tenerlo como Dios bendecidor.
0: But he's a
1: pero
0: blesser.
1: Como Dios corrector.
0: But to correct us.
1: Ah, ahí no es mi Dios.
0: Oh, he's not my God there when he corrects me.
1: Él es en todo y por todo.
0: For everything.
1: Aleluya.
0: Praise his name.
1: Al Señor, póngase de pie en esta mañana, dale un aplauso fuerte.
0: Aleluya.
1: Mientras los levitas pasan, dale un aplauso fuerte al Señor.
0: Aleluya.
1: Aleluya. Esto lo dejamos para la próxima. Mira, nada tocamos de esto. Pero Dios es tan lindo,
0: but he's so good to us.
1: Que él sabe cómo moverse.
0: He knows how to move.
1: Él conoce nuestras necesidades.
0: He knows our need in our hearts.
1: Y hoy en esta mañana,
0: morning,
1: mi amado hermano,
0: brothers and sisters,
1: no pierda lo que Dios le ha dado.
0: Do not lose what God has given us.
1: El pecado conduce a la muerte.
0: The sin conducts us to death.
1: Y no hay peor, mi amado hermano, aleluya,
0: there's nothing
1: manera
0: more worse
1: de vivir en este mundo
0: living in this world,
1: que es pensar
0: is to think
1: de ser cristiano
0: that we are Christians,
1: pero vivir muerto en Cristo
0: but to live
1: Jesús,
0: in death,
1: sin tener vida.
0: Without life.
1: Porque Cristo vino a darnos vida.
0: Because Christ came and died on the cross to give
1: y
0: us
1: vida
0: life,
1: en abundancia.
0: And eternal life, hallelujah.
1: Y hoy en esta mañana,
0: and this morning,
1: tenemos nosotros la oportunidad más linda que nadie
0: no one
1: ha tenido
0: has ever had,
1: o tiene en estos minutos
0: or has in this moment,
1: de poder estar
0: to be
1: delante de Él
0: in front of him,
1: y decirle, Señor,
0: and tell God,
1: aquí estoy.
0: I'm here. I render myself.
1: Perdóname.
0: Forgive me.
1: Perdona mis
0: forgive
1: pecados.
0: My sins, God.
1: Yo no quiero vivir en el pecado porque la paga
0: sin
1: del pecado es muerte. Yo quiero vivir en tu dádiva. Lo que tú me diste, salvación. Lo que tú me diste en la cruz del Calvario. A tu Hijo amado Jesucristo. Para yo tener vida. Eso es lo que yo quiero. Hoy, hoy quiero esa dádiva. En esta mañana. Mientras cantamos.
0: As we praise and
1: un canto de adoración.
0: Aleluya.
1: Que usted y yo le decíamos. Y si usted no le ha conocido a Cristo, se ha apartado. Arrebate, vuelva a tomarlo. Toda esa parte nos faltó, pero se lo daremos en otro mensaje. Pero hoy es la oportunidad que Dios quiere. El arrepentimiento nos hace caer de rodillas. El arrepentimiento nos hace reconocer. La Biblia dice en Proverbio 28:13, el que encubre su pecado no prospera, pero el que lo confiesa, escuche, parte número uno, el que lo confiesa. Y luego viene la parte número dos tan importante. Cuando usted lo confiesa, está reconociendo que usted es un pecador y que solamente Cristo puede limpiar su pecado. Y dice, el que lo confiesa y se aparta alcanzará misericordia. Y eso es lo que hoy en esta mañana Dios nos ofrece, que un día tuvimos nosotros que también hacer. Y hoy tenemos usted y yo la oportunidad. Mientras cantamos un canto de adoración. Oh Espíritu de Dios. Que no nos vayamos de aquí.

0: que el Espíritu de Dios ha reaudido nuestro corazón.
1: Ya no digas más que tienes.
0: Si hay algo que Dios no quiere, ni ninguno de nosotros,
1: ya no declares,
0: es que usted le llame
1: que
0: Señor a alguien que no obedece. Llamemos Señor a
1: alguien
0: que le obedecemos para que Él nos lleve a cumplir su propósito en nuestra vida. Oh Espíritu de Dios, vamos. Vamos, hoy en este día, dígale a la miseria: usted tiene un gran Señor. Vamos, levántese en esta mañana. Vamos. Oh.

0: Ayúdanos, Padre.
1: Jura, Señor.
0: Apartarnos de toda iniquidad, Dios mío.
1: Es grande.

un Dios grande y poderoso. En el nombre de Jesús, aleluya. Dele un aplauso fuerte al Señor en esta mañana. Dérselo con toda la fuerza de su corazón en esta mañana. Que sea Dios guardándonos, que sea Dios, mi amado hermano, aleluya, dándonos la fortaleza, dándonos

0: de las pruebas y las luchas. En esta mañana vamos a darle gracias a Dios. Mi amado hermano, aleluya. Recuerde, esté orando, mi amado hermano. Ya nosotros se nos acerca el viaje de la campaña en Honduras, amén. Nosotros salimos el 12, mi amado hermano, de marzo. Así es que ya, mi amado hermano, ya la próxima semana, este mes termina, amén. Y usted sabe, el tiempo pasa rápido. Así es que esté orando por nosotros, esté orando, mi amado hermano, para que todo eso sea de bendición, de victoria, mi amado hermano. Ya que les sabemos, mi amado hermano, verdad, que Dios estará con nosotros. Así es que esténos ahí, mi amado hermano, orando. Y en esta mañana, mi amado hermano, yo vamos a orar para despedirnos, pero le voy a pedir a los varones que me den unos 5 minutos después del servicio. A todos los varones, si me dan unos 5 minutos después del servicio, mi amado hermano, aleluya, porque del tiempo, mi amado hermano, pasa rápido y queremos, mi amado hermano, aleluya, verdad, poner ya las cosas, mi amado hermano, aleluya, para poder seguir adelante, amén. Así que los varones me regalan unos 5 minutos después del servicio, amén. Vamos a orar. Padre, le damos gracias, le damos honra y le damos gloria, Dios mío, por su palabra. Padre, en esta mañana, Dios mío, reconocemos, Dios mío, que nosotros dependemos de usted. Padre, le damos gracias, Dios mío, porque usted nos hace reconocer, Dios mío, Padre, lo que usted nos ha dado, Dios mío, y a dónde estamos y hacia dónde vamos. Padre, cada uno, mi Dios, usted, mi Dios, trata, Padre, conforme, mi Dios, Padre, lo que usted, mi Dios, ve en cada uno, mi Dios, en esta mañana. Le damos gracias, Señor, por su palabra, le damos gracias por cada familia, Señor. Permítanos en esta tarde, mi Dios, una vez más, Señor, está reunido para poder seguirnos regocijando en su presencia y poder recibir la palabra con gozo y con alegría. En el nombre de Jesús, en esta mañana salimos de este lugar, Señor, dándole a usted la honra y la gloria hoy por los siglos de los siglos. Y el pueblo bendecido del Señor dice amén, amén, amén.
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así como dijo Moisés en Éxodo 33, del verso 2 en adelante. Padre, tú me dices que saque este pueblo, que guíe este pueblo, pero no me has mostrado, no me has declarado a quién enviarás conmigo. También dices que he hallado gracia delante de tus ojos. Ahora bien, si he hallado gracia delante de ti, te pido que me muestres tu camino para yo seguirlo. Sabes bien que Israel es gente dura, gente terca. Mas Dios le dice en el verso 14, Moisés, tranquilo, mi presencia irá contigo y te daré descanso. Moisés en el verso 15 le dice, Padre,

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Dios de gloria, que traiga sanidad a los corazones y que entendamos quién eres tú en nosotros, oh Dios. En el nombre de tu Hijo amado te lo pido, nuestro Señor Jesucristo. Y la iglesia que va para el cielo dice: denle ese aplauso fuerte al Señor. Gracias por los levitas, amén. Vamos pronto al libro, mi amado, de Génesis. Aleluya. Escudriñaba esta palabra hace días y Dios me daba este mensaje para en estos tiempos, mi amado hermano, porque estamos en tiempos difíciles, pero de gloria para la iglesia. ¿Por qué de gloria? Porque nos estamos dando cuenta que Cristo viene pronto y que la palabra se está cumpliendo, mi amado hermano, aleluya. Bendito sea Dios. Límpiame tantito. Que la palabra se está cumpliendo en estos tiempos, amén. Estamos viendo la gloria de Dios, estamos viendo el cumplimiento de la palabra, amén. Pero lo que a mí me impone un poquito de inquietud es el pueblo, que el pueblo no entiende en el tiempo que estamos viviendo, amén, aleluya. Y parece que la ciudadanía de aquellos que no entienden el propósito de Dios parece que está en la tierra, pero nuestra ciudadanía no es terrenal. A mí me dice la escritura, no sé la suya, pero la mía dice que no es terrenal. Amén, aleluya, sino celestial, mi amado hermano, aleluya. Si es que es necesario hoy más que nunca, mi amado hermano, prepararnos, amén, aleluya. Este lugar es venir de preparación para adorarle al Señor, para exaltarle al Señor, para oír la palabra, amén, aleluya. Este lugar es el campamento de Dios, es el campamento de Dios donde usted viene a aprender, donde usted viene a aprender a adorar a Dios, donde usted dice que está sucediendo. Bueno, hay un fuego, amén, yo entro en este juego porque yo quiero adorar a Dios, yo quiero aprender lo de lo que es del cielo, yo quiero aprender a adorar a ese Dios. Si esto se vuelve loco, yo quiero volverme loco. Este es el campamento de Dios, donde Dios visita a su iglesia, donde Dios le habla a su iglesia. Ay. Pero hay pueblo que no está entendiendo que está la trompeta de Dios sonando en estos últimos tiempos, alertando a la iglesia que Él viene pronto. Dios mío, vamos a Génesis, mi amado hermano, abre el libro de Génesis 6. Y quiero empezar ahí en el 5. Y dice la palabra del Eterno Dios así en el nombre del Padre, del Hijo y su Santo Espíritu. Ay, me suena algo dentro de mi espíritu. Y dice, cierra el 5, y vio Jehová que la maldad de los hombres era mucha en la tierra, y que todo designio de pensamientos del corazón de ellos era de continuo solamente el mal. Y dijo, y dice, y se arrepintió Jehová, oiga esa palabra, y se arrepintió Jehová de haber hecho el hombre en la tierra, y dice, y le dolió en su corazón. En otra Biblia, en otra versión dice, se le quebró el corazón a Dios. Y usted como madre va a entender esa palabra cuando los hijos nos quiebran el corazón. Y dice, y se arrepintió Jehová de haber hecho el hombre en la tierra, y le dolió en su corazón. Y dijo Jehová, raeré de sobre la faz de la tierra a los hombres que he creado, desde el hombre hasta la bestia y hasta el reptil y las aves del cielo, que me dice, pues me arrepiento de haberlos hecho. Pero Noé halló gracia ante los ojos de Jehová. En medio, mi amado, pueden tomar su asiento. Los hombres habían entrado en contaminarse. El hombre, mi amado hermano, aleluya, voy a usted sentado y quiero leer esta porción. Dice el 2, que viendo los hijos de Dios que las hijas de los hombres eran hermosas, tomaron para sí mujeres, dice, escogiendo entre todas ellas. El hombre empezó con una mentalidad, mi amado, Dios lo había creado para la alabanza de su gloria. Dios lo había creado para que glorificaran a Dios. Dios lo había creado para que exaltaran a Dios. Pero los hombres empezaron a ver hacia la tierra, amén, aleluya, hacia Egipto, y empezaron a ver aquellas mujeres hermosas y empezaron a escoger, mi amado hermano, donde Dios les había
que no escogiera de las mujeres paganas. Pero el hombre se empezó a contaminar. Empezaron a dejar los mandamientos de Dios. Empezaron a dejar los estatutos de Dios. Empezaron a dejar el conocimiento de Dios. Porque cuando hay conocimiento de Dios, hay temor de Dios en ofender a Dios. Aleluya. Y empezaron a agarrar el conocimiento del mundo, las mañas del mundo, las perversidades del mundo. Empezó el hombre a tomar, empezó el hombre a fumar, empezó el hombre a decir a la mujer ajena, aleluya. Empezó el hombre, dice, a mirar. Se olvidaron de Dios. La palabra dice, mi amado hermano, aleluya, que se habían olvidado de ese gran Dios. Pero en medio de todo, ay, yo le honro y glorifico a Dios. Porque en medio, como estamos viviendo en estos días, va a haber un remanente fiel a Dios. En medio de la perversidad, en medio de la idolatría, en medio de la borrachera, en medio de la drogadicción, de la prostitución, siempre habrá un remanente para el eterno Dios. Amén, aleluya. Porque dice que Él vino a salvar lo que se había perdido. Usted y yo estábamos perdidos, pero la gracia y la misericordia de Dios llegó a nuestra vida y nos sacó, oh, mi amado hermano, donde estábamos, en el fondo, en el pozo de la desesperación, aleluya. Mira, antes de todo que el hombre pecara, ¿sabe cuántos años eran para el hombre? El hombre vivía de 800 a 900 años. Mira, de 800 a 900 años. En ese tiempo hubieron hombres que anduvieron con Dios, caminaron con Dios, comían con Dios, dormían con Dios, se levantaban con Dios. Hoy en día no es así, mi amado. Hoy el hombre duerme con el celular, se levanta con el celular, se levanta con la novela, se levanta con los pensamientos diferentes. Pero no, dice la palabra del Señor que no caminó con Dios. Ay, ay, ay, ¿cuántos caminan con Dios día y noche? ¿Cuántos adoran a Dios a donde quiera que tú camines? Esto no es de venir a adorar solo a la iglesia, esto es de adorar a Dios allá, allá, allá afuera también. Dice que no caminó con Dios y Dios lo levantó. A través de eso Dios nos enseña que hay que caminar con Dios para poder ser. Me pregunto, ¿está caminando con Dios? Porque muchos hoy caminan con el hermano. Y si el hermano le falló, se enojan y ni quieren ya venir a la iglesia. A mí usted no me diga que camina con Dios cuando usted no viene ni a la iglesia. Viene cuando usted quiere, hace cuando usted quiere. Usted no me diga que camina con Dios. Porque el que camina con Dios, ese no se separa de la mano de Dios. Ese camina con Dios en las 24 horas del día. Ese camina con Dios los 7 días a la semana. Por eso es que no fue levantado. Por eso es que el profeta Elías fue levantado. Porque esos hombres caminaban con Dios. Esos hombres no eran malandrines, no tenían malas mañas, mi amado hermano, aleluya. Honraban a Dios en todo tiempo. Veían la perversidad. Pero yo me imagino que ellos decían: yo no quiero ser como ese hermano. Yo no quiero ser como ese hipócrita. Yo no quiero ser como ese adúltero. Yo no quiero ser como ese bandido. Yo no quiero ser como ese ratero. Ay, ay, ay, ay, ay. Yo quiero ser diferente. La iglesia en este tiempo tiene que ser diferente. Aleluya. Y me preguntaba yo, ¿por qué no hay tantos milagros hoy en día? Hay milagros, pero milagros creativos por el hombre. Y aquí yo le voy a dar a aquellos, póngame la cámara. A mí póngamela, allá está aquella, gloria a Dios. Hay milagros, mi amado hermano, que cayó el oro. Cayó el oro.
En todas partes anda cayendo oro, pero traen sus polvitos escondidos y avienta, mi hermano, el polvo. Aleluya. Hay un sinvergüenzo que dice: para que usted sea bendecido, se acueste en el púlpito y tráigame todos los dólares hasta que usted no me vea tapadito de dólares, hasta que no me vea tapadito. Amén, aleluya. Es que Dios lo va a bendecir así. Por eso es que, mi amado hermano, el evangelio, no es que el evangelio se hizo negocio. El hombre empezó a hacer negocio. El hombre se olvidó del llamado de Dios.

lucha. Caminamos con Dios y me voy con Él y me voy con Él. Y yo me pregunto, ¿para dónde vas tú, chiquita? ¿Para dónde? ¿Sabe lo que le está dando hoy el pueblo a Dios? La zozobra. Y Dios no es de zozobra. Dios es de primicia. Algunos todavía vienen abostezando ya a las 11:45, 10:45, cuando va a terminar la alabanza. Y me voy con Dios, por favor. Al trabajo no llegas abostezando. Al trabajo no llegas 45 minutos después. Amén, aleluya, se fueron. O aquí están. Quedé sola. El trabajo, aunque estés con calentura, tú tienes que levantar y ir al trabajo. Aunque estés chueco, que no puedes caminar, que te rangaste, pero vas al trabajo y a la casa de Dios le traen sobra. Pueblo, despierta, no seas sinvergüenzo. Levántese, aleluya. Levante de ese letardo que el enemigo ha puesto, aleluya. Oh, ay, ay, ay, ay, mire, mi amado hermano. Cuando antes adorábamos a los ídolos, a los que están muertos, a los que están mudos. Oye, el hombre pasaba en el caballo, a medio rancherotes, bigotones, pasaban enfrente de la iglesia, se quitaban el sombrero. Llegaban a la iglesia, lo primero que hacíamos. Casi yo no me metía a la iglesia católica porque lo único que me gustaba era la hostia que se me desbaratara y vámonos a la vez. Nunca fue adoradora de ídolos. Tenía una abuela que hasta el cuarto tenía quemado tantas candelas, ahumado ya la viejita. Por parte de mi padre, idólatras. Pero yo digo que como a los 7 años empecé a indagar, yo quiero conocer al Dios verdadero. No conocía de Dios, pero algo había dentro de mí que preguntaba, yo quiero saber del Dios verdadero. Cuando llegamos a la iglesia católica, lo primero que hacíamos, ¿no es verdad? ¿O solo yo fui católica aquí? Porque veo que nadie ya dice amén. ¿O fueron testigos de Barrabás algunos? Cuando venimos a la iglesia, mi amado hermano, aleluya, venimos a adorar al Rey de Reyes y Señor de Señores. Por eso, mi amado hermano, hay gente todavía con ataduras. Dice, yo alabo a Dios. ¿A dónde lo alabas? ¿En el baño? ¿Por qué no le alabas aquí en la iglesia? ¿Por qué no lo alabas aquí? ¿Por qué no le adoras aquí? Solo en el baño donde nadie te mire. Ay, ay, ay. Gracias, amado. La palabra a mí me dice que el que se avergüence de mí, yo me voy a avergonzar de él. Si usted se avergüenza de alabar a Dios, si usted se avergüenza de decir gloria a Dios, Dios se va a avergonzar de usted. Oiga, lo que la palabra dice. Y éramos adoradores. Lo primero que era doblar las rodillas. Y estos hombres se olvidaron de que Dios los había sacado con un propósito. Dios, cuando Adán y Eva pequen en el huerto, dice que pone un ángel con una espada desenvainada para que estos hombres no volvieran a entrar. Imagínate el ángel, que yo no sé, que me imagino aquella espada, me imagino una espada de fuego, hermano, aleluya. Oh, Dios mío, que donde quiera que estaban veían esa espada cruzarse en aquel huerto y Dios no dejaba entrar a nadie. Si usted cree que va a ir al cielo haciendo tranza, dice la palabra que carne y sangre no entren al cielo. La espada de Jehová estará ahí. El ángel estará revisando los libros. Y si no lo haya en balance exacta, ay, ay, ay, si está chueca todavía la balanza, usted no va a la boda del Cordero. Esto no es, mi amado hermano, de venir nada más a emocionarme aquí con la palabra y me voy y allá me olvido. Esto es, ok, la palabra me emociona, pero la voy a recibir y la voy a hacer que esa palabra actúe

Y mi amado hermano, aquí no nos vamos a ir con Dios por a ver qué bonito tenemos los ojos, a ver qué bonito camino, a ver qué bonito visto. No, no, aquí nos vamos a ir con Dios por vivir en santidad. Esto no, casi ya no se oye en la iglesia porque asusta a los cristianos. No hable tan fuerte porque se van los cristianos. No hable, hay que hablar de riqueza, hay que hablar que está cayendo oro ahí. Y el pueblo se emociona y el pueblo brinca, el pueblo corre y el pueblo mira. Ahí se lo hacen todos locos porque está cayendo oro. Y si aquí hay oro, mi amado hermano, eso que no lo emocione. Por eso Dios le dijo a los discípulos, yo veía como Satanás caía como un rayo. Pero ¿sabes qué? No es lo que eso que me interesa de ustedes. Lo que más me interesa es que su nombre esté escrito en el libro de la ay, ay, ay, en el libro de la vida. ¿Cuántos están escritos en el libro de la vida? Pero había un hombre en medio de toda esa perversidad como hoy en día. Por eso digo, hay un remanente. Y me encanta que dice que los primeros serán postreros y los postreros serán primeros. Porque los que están viniendo al Señor, eso están calientitos. Ayer me hablaba un hombre, además que ya era terminando ya el programa casi de la radio. Y ya lo agarré llamada afuera. Me decía, no me quiero apagar, pero donde yo estoy, no estoy recibiendo nada. Me siento a morir, no quiero que la llamita que yo tengo muera. Ese es el hombre que tiene anhelo de Dios. Ese es el corazón anhelando por Dios. Y le dije, busque pasto verde donde no se muera. Oh, mi amado hermano, aleluya. Porque hoy en día hay muchos pastos, parecen estar verdes, pero cuando tú los arrancas, la raíz está seca. Ay, porque no hay profundidad, no hay profundidad en la palabra. A todo le dice, está bien. Al que peca le dice, no está bien, hermano. Al que dejó la mujer y agarró otra. Ay, hermano, pues tiene razón, usted no puede estar solo. ¿A qué rayos? ¿Cómo que no puede estar sola? Si Dios ejemplo les he dado, dijo el Señor Jesucristo, Él es ejemplo de nosotros. Ay, es que no puedo vivir en santidad. Dice que estamos en la gracia. Queremos excusarnos. Hoy estamos usando una máscara para evitar que nos podamos infectar. Vamos a usar la máscara espiritual para no infectarnos en el pecado. Ponte la máscara espiritual. Y yo no me quiero infectar en el pecado. Yo no quiero ver lo que no debo de ver. Yo no quiero tocar lo que no debo de tocar. Yo no quiero caminar donde no debo caminar. ¿Te preocupas porque no infectarte la pandemia? No. Y los que hemos sido infectados sabemos lo duro que es. Amén, aleluya. Pero lo más duro es que te quieras poner una máscara para no infectarte la pandemia. Pero que la máscara espiritual, que te estás infectando con el pecado. Te interesa más ir al cine. Te interesa ir más a la playa, te interesa ir más allá. Oh, allá no te infecta, pero en la iglesia sí. Aquí en la iglesia vienen de largo y allá afuera andan enseñando todo el rabo. Esa no es la iglesia de Dios. Y déjame decirle, yo no estoy para quedar bien con el fulano mengano aquí. Haya salido una perdida que en bikinis y que todo está bien y que quién sabe qué, que antes ella vivía equivocada con los religiosos, hasta nos insulta porque era de trapos largos y que quién sabe qué, y los religiosos que así con la tienen más la lengua más larga, pues déjenme decirle, y todas ahí mami, antes yo también, y todas en bikinis ahí, porque eso es lo que le gusta al pueblo, hermano Nieves. Dele pan liviano, dígale que va a tener una mansión de cinco cuartos y viviendo en picado, robándole a Dios, no dan, a alguno no le gustó esa palabra, robándole a Dios, no dando el diezmo y quiere que Dios le bendiga. Por favor, Dios mío, despierta iglesia, si eres la iglesia de Dios, aquí está escrita la palabra, esto no me lo saco de la manga, esto no me lo saco de la bolsa, está escrito en la palabra, robará el hombre a Dios. Y dijo Dios, todo me habrán robado, ladrones mañosos, mi casa es casa de oración, no de ladrones. Me voy con él, yo no me quedo, me voy con él. Te vas quizás con el amante,

Sí, porque la iglesia hoy tiene amantes. En el domingo en la mañana quieren estar con el esposo, y me estoy refiriendo a espiritual, pero en la tarde quieren estar con el amante adulterando allá, sacándole la garra a la pastora. Mira, la viste como andaba, ay no, mira, parece loca ahí, que le hace aquí, que le hace allá. Mira, yo estoy agradecida con Dios. En la tarde sacándole la garra al pastor, ay no, y si que como él pecó y cómo está ahí. Mire, mi amado hermano, a lo mejor usted se queda y el pastor se va por andar de lengua larga. Arránquele la lengua un poco. Que no me gustó el mensaje, tápese los oídos o se sale. Y es tiempo que la iglesia madure. Hay mucha gente perdiéndose por causa de evangelistas sin vergüenza, de pastores sin vergüenza que nos llevan la palabra. Por eso cuando Moisés se presenta allá en la zarza, lo primero que Dios lo enfrenta y le dice a Moisés: Moisés, quítate las sandalias de los pies, porque el lugar que estás pisando es santo, y lo mío nadie me lo, ay, ay, ay, lo mío nadie me lo pisa. Hoy no, hoy pisotean la sangre del cordero. Como decían, habla de fulano, me engaño, y piensan que están sacándome la garra a mí. A mí no me saca la garra, se la sacas a Dios. Si tú me criticas, te ves ridículo y lo que estás quedando mal con Dios. Pero había un hombre, y no llego a ese hombre, que, Dios mío, este está bueno, que en medio de la perdición que había, como hoy en día vemos el adulterio, vemos hombres pastoreando homosexuales, vemos mujeres ahora pastoreando lesbianas, vemos hombres abusando de niños pastoreando, amén, vemos de tanta situación hoy en día, amado hermano, aleluya, que la mera verdad estamos como en los tiempos de Noé. Y Dios le duele en su corazón y ve que el hombre no funciona en la tierra como debería de funcionar. Porque Dios no te puso para que funcionaras y anduvieras con un tabaco acá. Si no, como decía el pastor en aquellos tiempos, te hubiera puesto una chimenea y que el humo te saliera por fuera, por acá. Y tirando acá y saliendo el humo por acá. Dios no te puso para que andes con un telescopio mirando a ver si están las estrellas y ya es todo estrellado. Dios no te puso para eso. Dios no te puso para que este cuerpo, mi amado hermano, sea un juguete del diablo, amén. Estos son miembros de la iglesia, miembros del Cordero. Por cuanto son miembros, tengo que mantenerme en santidad. Por cuanto son miembros de Dios, amén, aleluya. Y Él me hizo, Él me formó, y Él me habla en la Escritura que Él vive en santidad. Sé santo porque yo soy santo. Tengo que creer esa palabra. Ya no tengo que ver a buscar excusas. Ay, es que no se puede. Es que no me tienen amor. Mira, mi amado, mucho amor nos ha tenido Dios. Es que la gente hoy en día, hermano, andan buscando el amor de Walter Mercado, pero ya se murió. Y vaya a buscar a Walter a ver a dónde está. Ahí están los huesos, pero en la tumba de mi Cristo, ahí no se encuentra nada. No tienen amor. Ay, no, es que no me ama. Mira cómo me dicen. Yo no le digo, le dice la palabra que el fornicario y el adúltero no heredarán el reino de los cielos. Que el mal hablado, el chismoso no heredarán. Mira, mi amado, dentro de las iglesias hay una pandemia que me asusta más que la que está afuera. Porque la que está afuera, yo sé que si me da la pandemia, yo sé que me voy con Cristo. Pero la que está dentro de las iglesias peleándose por posiciones, peleándose por esto, el celo, la contienda. Ay, que apenas vino eso y ya está arriba. Sí, ya está arriba. ¿Por qué? Porque se vino con un corazón agradecido. Hermano, ¿dónde puedo servir? Si lavando en los baños estoy bien. Pero ahora no, mi amado hermano, aleluya. Oh Señor, queremos darle la sobra a Dios, amén. Y empieza el cielo, empieza la contienda. Empiezan a pelearse entre ellos mismos. Que yo canto mejor, que yo barro mejor, que yo limpio mejor, que yo quito las telarañas mejor. Quítase la telaraña de encima que tiene, iglesia de Dios. Y entonces va a entender que hay un Dios real, que hay un Dios poderoso. Quítese la malicia del diablo. Rompa con toda malicia esta mañana.

eso estaba Noé y su familia. Un sacerdote, puedo decir un sacerdote, porque la familia se salvó. Y este hombre, dice la palabra, ahí donde estamos, la que leí al final. Pero Noé halló gracias ante los ojos. ¿Ante quién buscamos gracia nosotros, hermano? Pero no todo. Ay, yo quiero ver, a ver cómo me ven en la iglesia cuando entro. Quiero encontrar la gracia y que me miren de cabeza a los pies. Quieren encontrar gracia ante los hombres. Noé no buscó la gracia, Noé no buscó el favor de nadie. Noé no fue a la cantina a decirle, vengo a buscar que mis hijos no tienen comida. Noé, me imagino que ese hombre, mi amado hermano, estaba de rodillas siempre ahí. Ahora no buscan la gracia, denme like por esta precaución. Por eso muchos hoy en día, ahí están, mira mi amado hermano, traen unas informaciones erróneas, porque el YouTube te da información errónea, las noticias, noticias erróneas, pero esta palabra no te da noticias erróneas. A esta palabra le doy like, a esta palabra le digo sí, Señor. Pero hoy en día, mi amado hermano, busco like, aunque no me den like, aunque no me den like, y voy a ir con eso. Aunque no me dan like, aunque no me dan like, y lo dicen porque están esperando que le den like. Yo no le doy el like al hombre, yo le doy like a mi Cristo, porque él es el único que miró donde yo estaba en el fango, es el único que no me ha dejado, es el único que me levantó de la pandemia, es el único que estuvo él ahí conmigo, sosteniéndome. A ese le doy like con los dos dedos, aleluya. Yo no sé cómo la iglesia está a veces durmiendo, está aquí, pero está en la cama. No sé si se acuerda cuando vino este profeta. Y si el pueblo no decía profetiza, profetiza. Ah, si no dicen que profetice, no profetizo. Mira qué sinvergüenza. Como que tiene un círculo dentro de la iglesia. Me callo, predico, me callo. Pues cállate la boca si no quieres predicar. Pero no me vengas con ese cuento. Es costumbre que en Santo Domingo, Puerto Rico, tienen que quitarse esa costumbre. Me callo, sigo predicando, me callo. Dígame, profetice. Mira, mi amado hermano, aleluya. Ay, Dios, Dios no te necesita esa boca para que tú estés hablando sonceses, tonterías. Dios quiere usar la boca para que hables del reino de los cielos. Si te dan like, si no te dan like, si dicen un gloria a Dios, si dicen un amén, tú sigue predicando la palabra. ¿O será que solo yo estoy despierta en la iglesia y veo el tipo de estos predicadores y por respeto a la congregación, no a ellos, a la congregación, no me paro y los bajo con todo el micrófono? Porque algunos no entenderían, dirían, ay, qué grosera la pastora. Porque como el que está en la carne no entiende, pero que está en el espíritu entiende la atmósfera satánica que se está moviendo a través de esa persona. Yo no necesito que usted me esté diciendo predica, pastora. Yo no necesito, porque ya Dios me dio lo que tenía que dar. Yo lo que necesito es que Dios alumbre mi entendimiento para dar la palabra de Dios. Eso es lo que yo necesito, que me dé discernimiento, que me dé sabiduría. Yo no necesito sus likes, yo necesito. Y si aplaude a Dios, aplaude al que vive, al que puede usar esta mujer, aleluya, al que se glorifica a través de este vaso inmerecible muchas veces. Pues ya no profetizo. Profetiza, profeta, profetiza, profeta. Mira, mi amado hermano, yo no tengo redes, gracias a Dios. Si con la iglesia me quiebro la cabeza para estar viendo, para quebrarme la más con las redes. ¿Para qué quiero ver tantas sinvergüenzadas? Si con unos cuantos aquí en la iglesia, ¿para qué me voy a quebrar la cabeza ver tanto sinvergüenzo en las redes? Que tienen que darle el profetiza, profetiza, y me está oyendo. Y quizás lo va a ver. Y gloria a Dios que lo vea. Tal vez te limpie el coco un poco. Con la palabra. Porque la palabra, la palabra, la,

la sabiduría del mundo es terrenal, diabólica, pero la sabiduría de Dios, ay Dios mío, tú caminas con esa sabiduría, tú caminas con ese entendimiento, que cuando tú dices, bueno, aquí está mal esta cosa, mejor me muevo, aquí parece que alguien me está como queriendo agarrar las manos, mejor me quito de ahí, porque no, yo no vine a jugar con Dios, yo no vine a dar carne a los cuervos, ay, ay, ay, porque hay cuervos dentro de la iglesia que solo quieren estar viendo carne. Yo no vine a dar carne a los cuervos, yo vine a dar gloria al Hijo de Dios, al que vive y reina para siempre, aleluya. ¿Y por qué? Nosotros las mujeres somos muy emocionalistas y nada más el varón le sonríe y se derrite como la margarina, pero no se derrite para Dios. Y ay, hermanito, saludan al hermanito, pero a la esposa del hermanito ni fucha le hacen. ¿Por qué lo digo? Porque a mí me ha pasado. Se me fue el pueblo, pero bueno, yo sigo predicando. Y dice que en medio de toda esa basura del diablo, como está hoy en día, en medio de tanta basura, tanto, mi amado, el evangelio no es, mi aquel evangelio ha cambiado. El hombre cambió sus pensamientos. El hombre empezó a ver que el evangelio le traía respuestas buenas. Y empezó a cambiar la gloria de Dios por lo terrenal. Empezó a mirar que en lo terrenal, mi amado hermano, aleluya, había algo bueno, y Dios me usa así, y usa la sabiduría que el Eterno Dios les ha dado en su misericordia para andar jugando con el pueblo de Dios. Esto no es la sabiduría que Dios nos da, es para que primeramente para yo caminar en rectitud y después para yo poderle hablar la palabra. Si yo no camino, dijo el salmista David, crea en mí un corazón recto y un espíritu no dentro de mí, Señor, y límpiame, entonces yo voy a poder hablar la palabra. Ahora no. ¿Y qué dijo la palabra? ¿Nos advirtió de esto? ¿Sí nos advirtió? ¿Sí nos advirtió? Que había muchos falsos, que habrá de venir mucho falso en los últimos postreros tiempos. Muchos amadores de sí mismos, menos de la obra de Dios. Voy a poner un ejemplo, ya se me habían caído dos cosas de ahí, y ya como meses, y le dije a mi esposo, oye, a ver si me ponen esas ahí, que se ha caído. Amadores, ¿me entiendes? Ay, yo quiero, pero veo un papel tirado en la obra, no. Porque son amadores de sí mismos, de cómo lo vean, cómo hay el respeto, y piden respeto. Estos zánganos, donde respeto, si no respetan a Dios, ¿cómo voy a respetar yo a un zángano? Se oye fuerte, pero así es. La honra y la gloria se la lleva a Dios. Mira, en estos días alguien me habló,

Porque recibí por gracia esta palabra. La recibí por gracia. Hay de aquel que cobra por enseñar el evangelio de nuestro Señor Jesucristo. Yo sé que hay que darle ofrenda al obrero, es digno, dice, de su ofrenda. Pero no de cobrar, no de poner un precio. Mi amado hermano, ahora esas iglesias mega, oye, si trabajan en la alabanza hay que pagarle, si trabaja, está bien, a veces darle una ofrenda, está bien, si hay que pagarle, gloria a Dios, pero que ya sea, me entiende, por parte de Dios, que esos hombres estén administrando, que siempre estén en la iglesia. Pero ahora no, ay no, si no me dan nada yo no hago esto, ay, si no me dan un título de reconocimiento, mira, con título y con todo te vas a ir, mi amado hermano, allá donde dijo Dios, al infierno, porque esto no es por título, por reconocimiento. Este es por reconocimiento que Dios fue a pagar el precio en la cruz del Calvario. Me voy pronto. Y en medio de todo eso, como que no me deja salir Dios, y en medio de toda esa mundicia que había ahí, en medio del lebanismo, en medio de tanta cosa de perversidad, que llegaban a los templos pero no adorar a Dios, llegaban a los templos

fulanita, a ver si había llegado Martita, a ver si había llegado, ojalá que no llegue Martita aquí. Oh, así está la Martita, pero no, amén, mi respeto para ella, amén. A ver si había llegado a Siriaca, voy a decir nombres raros porque, amén. Llegaban a los templos, no llegaban con un corazón para alabar a Dios. Se habían olvidado la adoración, amén, aleluya. Pero había un hombre.

aunque, déjeme decirle, no se me emocione, aunque lo dudo. Se le bajó el gozo. Se le bajó el gozo. ¿Y sabe por qué se le bajó el gozo? Porque no está seguro. Porque cuando usted está seguro, aunque el predicador diga, yo sí me voy con él, porque yo estoy segura que yo me voy con Cristo, lo estoy esperando y estoy anhelando su venida. En medio de la pandemia estaba ese hombre que encontró la gracia delante de los ojos de Dios, mi amado Noé, y dijo, voy a raer todo. Viene el tiempo, mi amado hermano, que Dios va a destruir. Dice que los elementos ardiendo caerán sobre la tierra. El cielo que usted ve va a ser enrollado como pergamino, como quien agarra una hoja de papel y la enrolla. La ira de Dios está por descender en esta tierra. Muchos confían en el hombre. Voy a votar, mire. Pero mi amado, veo las cosas y digo, Señor, yo sigo votando por ti. Porque el ser humano se acostumbró a confiar en el hombre. Gente atormentada porque las estampillas se las iban a quitar. Gente atormentada porque ya no les iba a salir los papeles. Mire, mi amada hermana, en China, en Estados Unidos, en El Salvador, en Honduras, ahí está mi Dios, ahí le seguiré alabando. Mi ciudadanía no es en Japón, mi ciudadanía no es en Europa, mi ciudadanía no es Estados Unidos, mi ciudadanía es en el tercer cielo. Cuando agarran la ciudadanía, ay, no se sienten ya que hasta de ojos verdes. Donde ni el inglés sabemos y ya queremos saber inglés, decirle inglés. Y tú te dices, bueno, ¿y esta que está hablando? Ya no sé si está en chino o está en qué, porque, pero se le trabó la lengua al ciudadano. No se olvidó que Dios nos sacó de tierras lejanas. Por eso le digo al Señor, nunca se me olvide de dónde tú me sacaste. Solo mi familia vivía en ese lugar, en ese rancho. Que nunca se me olvide que andaba descalza. Que nunca se me olvide que andaba con sandalias de hule. Pero aquí, mi amado hermano, se olvidaron de cómo vino de su rancho, de sus pueblos, de donde sea que haya venido. Y Dios lo puso en privilegio. Y aquí se quieren sentir como la Coca-Cola en el desierto. Vaya menguando para que Cristo vaya creciendo, vaya quitándose eso y que vaya menguando, vaya haciéndose chiquita y decirle al Rey de Reyes, crece en mí, Señor, crece en mí, quita de lo mío y ponme de lo tuyo. Siempre le pido eso a Dios. Hoy no se me olvida comer plátanos con frijoles. Hoy en esta pandemia todavía sigo comiendo como que eso me quedó como conectada con el plátano y frijoles. Y si esto, mi amado hermano, en medio de todo no haya gracia. ¿Por qué no haya gracia? ¿Por qué los demás no encontraron gracia? ¿Por qué? Es que esto no es de venir solamente a la casa de Dios. Sí, dice que hay que congregarnos. Pero cuando tú vienes a la casa de Dios, ven con un espíritu quebrantado. Ven con un espíritu humilde. Ven decirle, Señor, de veras que eres bueno porque quizás no me hubiera levantado hoy de esa cama, pero me levanté. Me levanté para adorarte. Porque solo Noé halló gracia. Quizás muchos se burlaban de Noé. Cuando Dios le empieza a hablar a Noé, prepara el arca, empezó Noé a predicar el evangelio de nuestro Señor Jesucristo. Nadie quiso creer en ese tiempo. Nadie. Yo no sé qué sea, yo creo, no sé qué pasó con los profetas, porque decían antes los profetas, los terrenales, no los de antiguo, porque antiguo eran profetas, profetas. Ahora el profeta es para nada más para bendición y para bendición. Todo está bien, la mujer con otro hombre, el hombre con otra mujer y Dios te va a bendecir. ¿Qué es eso? Hay una cosa terrible dentro moviéndose en la iglesia.
Y probablemente la gente se empezó a burlar de Noé, porque empezó Noé, halló la gracia de Dios. Dios le da la sabiduría para que prepare su arca. Mi amado hermano, si tú no lees la palabra, tú no vas

marcas, tú no vas a, estoy hablando espiritualmente tu vida, tú vas a seguir caminando igual hasta como lo has hecho hoy en día, mi amado, de seguir caminando, ahora voy, mañana no voy, ahora estoy, ahora alabo, ahora no alabo, así vas a seguir caminando. ¿Por qué, mi amado hermano? Porque no has creído en esta palabra y viene Cristo y te quedas, iglesia. Por eso te decía, este es el lugar de preparamiento, pero que cuando salgas de aquí, salgas conectada con la palabra, salgas leyendo la palabra, salgas meditando la palabra, y yo me voy a preparar, porque el arca se está preparando, mi amado hermano, aleluya. Aquí todos parecemos angelitos con todo, pero allá afuera, sacan las garras de, ¿cómo se llama?, de lobo. Aquí no. Noé halló gracia y le dijo el Señor, prepárate, Noé, porque en ti he encontrado gracia. Viene mi diluvio. Este pueblo que yo hice, este pueblo que yo formé, yo esperaba que me adoraran. Este pueblo que traje de México, este pueblo que traje de Honduras, este pueblo que traje de El Salvador, este pueblo que traje de Puerto Rico, Santo Domingo, yo esperaba que me adoraran. Yo esperaba que me glorificaran. Pero ¿sabes qué, Noé? Al único que he podido observar, que aunque se han burlado de ti, que aunque te han dicho de cosas, quizás mira ese viejo rancio formando una arca, está loco, ¿cuándo ha llovido? Porque los jóvenes se burlan hoy de los ancianos, hermano. Más no saben los jóvenes que la sabiduría está en el anciano y no en los jóvenes. Sí, no es que desprecie, sí hay jóvenes sabios, pero el anciano te va a dar un mejor consejo. Y empezó Dios a tratar con Noé, y empezó a darle las medidas, empezó a decirle, a detallarle cómo tenía que ser el arca. Empezó Dios a Noé a prepararse. Encontró la gracia de Dios, encontró el favor de Dios. Y empieza a llover sobre aquella tierra. Me imagino que la primer lluvia todos se gozaron. Nunca habíamos visto esto, sorprendido, ¿no? Como nosotros estamos sorprendidos con la pandemia. Oye, ya tengo 61, ya voy para 62. Yo nunca había visto en mi vida, nunca he visto esto. He visto muertos, pero de enfermedades, pero no generalizando todas las naciones. Y me imagino que todos ahí sorprendidos. Ay, nunca vimos esto. Y mire, llovía. Y usted sabe, cuando llueve allá en el campo de uno, uno sale corriendo en el charcal cuando éramos niños, ¿no? Porque estaba lloviendo. Y cuando no llueve, que me encanta que le digo al Señor a veces, cuando llueve silencito, que no está muy como enojado con esos rayos, esos truenos. Porque cuando es el trueno, dice la Biblia que es la voz de Dios. Y cuando llueve suavecito, yo le digo, hoy si te mandaste. Porque me encanta. No me gustan los rayos, él sabe que no me gusta. No me gustan los truenos, él sabe que no me gusta. Y cuando está lloviendo y me imagino la gente, ay, toda asustada, unos contentos, no hemos visto esto, mira lo que se está viendo. Pero cuando se le llegó el agua en el cuello, empezaron a tocar. Dice la Biblia, la puerta no la cerró Noé, la cerró Dios. Y cuando Dios cierra su mano, cuando Dios cierra la puerta, no hay quien la abra. Así venga el mejor cerrero, así venga el mejor ladrón que existe en la tierra, que abren carros, que abren caja fuerte, que abren, no la podrán. Y como en los días de Noé, voy corriendito. A mí eso, mi amado hermano, yo digo, Señor, ayúdame a terminar temprano, pero santo es Dios, amén, pero obedezco a Dios. Dice, pero Noé halló gracia. Vamos a Mateo 24. Estamos viendo, mi amado hermano, estos tiempos, como en los tiempos estamos viviendo.

los tiempos de Noé. Y Dios nos deja, mi amado hermano, estos ejemplos para que usted un día predique acerca de Corintio, acerca ejemplo que decía, nos ha dejado el Señor para que nosotros no actuemos como actuó la gente antigua, mi amado hermano. Más el Mateo 24, 37. Dice el 34. De cierto os digo que no pasará esta generación hasta que todo esto acontezca. El cielo y la tierra pasarán, pero mi palabra no pasará. Han querido muchos cambiar el tipo de predicación, cambiar el evangelio, pero esta palabra nadie la puede cambiar. Esta palabra, cada vez que yo abro la palabra, me confronta. Anabel, estás mal en esto. Cada vez que yo abro, hay una confrontación contra mí, la palabra. Aunque el profeta me haya dicho, vas a ser bendecida, vas a ser prosperada. Pero si hay algo en mí, y hay pecado en mí, y abro la palabra del profeta cayó en tierra. Ay, ay, ay. Pero la palabra de Dios permanece para siempre. Y dice, como los días de Noé, así será la venida del Hijo del Hombre. ¿Cómo estamos hoy en día? Como en los días de Noé. Como en los días de Noé. Los que habían conocido a Dios, los que habían visto las maravillas de Dios, se habían olvidado de Dios. Ya no andaban predicando el evangelio. El único predicador que había en ese tiempo, que predicó un tiempo, fue Noé. El que había hallado gracia delante de Dios. Hoy en día se encuevó este tiempecito se encuevó la iglesia. Y más no sabe la iglesia que la cosa viene fuerte. Si te quedaste encuevado, mejor te hubieras quedado encuevado. Porque lo que viene no lo va a soportar. Por eso dice la palabra que en los últimos días el amor de muchos se va a enfriar. Porque la maldad se va a multiplicar. Ahora usted puede ver que el policía tiene que respetar al ladrón. El policía tiene que respetar, mi amado, al que le gusta andar haciendo desastre. Porque ahora el policía va a la cárcel y el ladrón va para afuera. La maldad, dijo, dice la palabra que se iba a multiplicar. El narcotraficante encuentra la gracia delante del hombre y va para afuera a matar más niños, a matar más jóvenes, a envenenar más corazones. Y el policía que camina en rectitud, que está haciendo su trabajo y me enchila porque me da vergüenza decir que andan hispanos en medio de toda esa multitud haciendo aberración a un hijo que se llaman hijos de Dios. Los policías, 30 años en la cárcel, y el bandido haciendo desastres afuera. Se iba a multiplicar la maldad, Cristo nos lo dijo en la palabra. Voy a profetizarles que la maldad se iba a multiplicar. ¿Qué, qué? ¿Usted me va a profetizar? Si a mí ya hace más de 2000 años Cristo me lo dijo. Policías que tienen su familia, tienen sus hijos, y en la cárcel. Otra vez, ya les he dicho esto, aquí en Dallas, el jovencito que le estaba robando al policía en el carro y pues sí, le disparó. ¿Usted cree que voy a esperar que un ratero me dispare a mí? ¿Para qué tengo arma? ¿Usted cree que voy a esperar que el diablo haga triza conmigo? ¿Para qué tengo esta palabra? ¿Sabe quién está en la cárcel? Murió el chavalo, el policía. Es que a usted no le duele porque no son sus hijos. Mira, mi amado hermano. Si fueran mis hijos, bendito sea Dios. Pero yo le digo a mis hijos, yo no abogo por ustedes. Ay, qué mamá tan dura. No, es que no sea dura. Porque cuando usted advierte, usted cree que Dios es duro, que nos está advirtiendo que Él viene pronto y que nosotros no hagamos el consejo de la palabra. Ay, cuando está en el infierno es que Dios era duro, es que Dios era, no. Es que quiero que Dios venga y que me haga esto y esto. Dios ya vino.

murió en la cruz del Calvario, fue crucificado, derramó su sangre y Él dijo: consumado es. Es usted el que tiene que hacer las cosas, es usted el que tiene que vivir para Dios, es usted el que tiene que caminar por Dios. Dios no puede venir a caminar con usted. Es usted el que tiene que pasar el Jordán, es usted el que tiene que pasar el mar, es usted el que tiene que pasar con el problema, es usted el que tiene que levantar las alas como el águila y volar alto sobre la circunstancia. Y ahí la madre con un cartel a mi hijo era bueno. Yo dije: Señor, ¿cómo no estuve yo en esa corte para decir, mire, lo que dice la palabra? Mi hijo era bueno y matando a tanta gente. Por favor, y de todo vamos a dar cuenta a Dios. De lo que le pasemos a nuestros hijos, usted va a dar cuenta. Como sacerdote, y si sacerdote es mandilón, perdóneme la, no, es que perdóneme la expresión, nada. Mi amado hermano, usted como mujercita se va a presentar como la samaritana. Pero la samaritana tuvo oportunidad, usted y yo no vamos a tener oportunidad. No vamos a tener ya oportunidad. Por eso nosotros vamos, mi amado hermano. Y dice que más como en los días de Noé, así será la venida del Hijo Hombre. Porque como en los días antes del diluvio, antes que Noé formara la arca, antes que Dios empezara a dejar caer las primeras gotas, ¿qué estaban haciendo? Estaban comiendo, bebiendo, casándose, dándose en casamiento. Hoy te dejo a ti, como en Las Vegas, ¿no? Hasta el día en que Noé entró en la barca, dice, y no entendieron hasta que vino el diluvio y se los llevó a todos. Así será también la venida del Hijo del Hombre. ¿Sabe? Me da tristeza decir esto, pero ¿sabe hasta cuándo va a entender a la iglesia? Hasta cuando sea un desastre aquí en la tierra, cuando aviones sean caído a la tierra, porque quizás va a haber piloto que sea cristiano y esa nave se va a quedar solo. Él se ha ido con Dios. Quizás va un carro y de repente van a oír estruendidos por todos lados. Hasta entonces será demasiado tarde. No entendieron, dice, hasta que el diluvio vino. Y así está la iglesia hoy en día. ¿Por qué no vino, hermana? Ay, es que mi hijo tenía el cumpleaños. Yo me quedé por cumpleaños de mi hijo. Usted sabe que hay que darle el tiempo a la familia y todo. Mira, el hijo ni siquiera tiempo le da a la madre muchas veces. Ni siquiera tiempo le da al padre muchas veces. Ni siquiera saben honrar a sus padres. Ah, pero la madre tiene que honrarlo. Tiene que, por favor. ¿A quién ha conocido usted? ¿Va a llegar a entender hasta que Cristo venga? Que las trompetas suenen y la iglesia sea levantada y venga tocando usted a las puertas: pastor, pastor, aquí está. Ojalá que el pastor no siga, salga allí con la llave, que también se la vaya. Oh, hermana, aquí está. Hermano, ábreme la puerta. Será demasiado tarde. Es verdad aquella loca, la que predicaba y gritaba mucho y no regañaba, Señor. Será demasiado tarde. Porque hoy en día, mi amado hermano, el pueblo se ha contaminado de una manera tremenda. Pero todavía la misericordia de Dios está extendida para que usted y yo reconozcamos cómo estoy viviendo delante de Dios. Dice primera de Pedro, ya casi voy terminando. Dice, porque venimos hoy en la tarde. ¿Cuántos van a venir en la tarde? Hoy toda la iglesia dijo amén, ¿verdad? Y cuando dice amén, es que de veras usted va a estar aquí. Porque usted no se está comprometiendo conmigo. Usted se está comprometiendo con Dios. Amén, aleluya. Y dice la palabra de Dios, mi amado hermano, aleluya. En primera de Pedro 1, versículo 1, del 13 al 17. Primera de Pedro dice: por tanto, ceñid los lomos de vuestro entendimiento.

aliento, mi amada hermana, con la palabra bendita de Dios. Dios quiere que escudriñe esta palabra. Dios quiere que se meta a la profundidad de Dios. Amén, aleluya. Dice, por tanto, ceñid los lomos de vuestro entendimiento. Sé sobrio, esté despierto, no duerma, no esté oyendo cosas que no le beneficia. Sé sobrio, dice la palabra. Y dice, sé sobrio y esperad por completo en la gracia que os traerá cuando Jesucristo sea manifestado. ¿Qué dice? Como hijos obedientes, no os conforméis a los deseos que antes tenía, estando en vuestra ignorancia. Antes, porque ignorábamos esta palabra, hacíamos cosas que estábamos desobedeciendo la ley de Dios, los decretos de Dios. Antes, mi amado hermano, porque no conocíamos estas verdades de nuestro Señor Jesucristo, mentíamos, robábamos, adulterábamos, hacíamos cuanta perversidad. Le mentíamos a nuestros padres, le mentíamos a nuestros abuelos, hacíamos barbaridades porque no había un conocimiento. Pero ahora hay un conocimiento de las verdades de nuestro Señor Jesucristo. No estamos ignorando para ir a pecar. Dios no te hizo para que peques. Y dice la palabra, sino como aquel que os llamó. Yo no sé, iglesia, quién te llamó a ti, pero el que me llamó a mí es santo. El que me llamó a mí me pide que camine en santidad. El que me llamó a mí me pide que deje el pecado. El que me llamó a mí quiere que yo camine en rectitud. Como hijos, mire, por eso, hijos obedientes. Él no reconoce a hijos rebeldes. Él no lo reconoce. Como hijos obedientes, Él reconoce a sus hijos, aquellos que obedecen esta palabra, aquellos que saben darle gloria a Dios, aquellos que aunque esté la situación fuerte, aunque esté el problema, pero sigue glorificando a Dios. A eso los ve como hijos. A los demás los ve bastardo. Como hijos obedientes. Hermano, venga, se vamos a tener un ayuno. Ay, no, si apenas descanso el sábado. Hermano, vamos a tener oración. Yo oro en mi casa. Como en la casa nadie lo ve. Y máximo, yo le digo, por mí lo digo yo también. Si me hinco a la par de la cama, a rato ya voy con un pie para arriba y a rato el otro. No oro. Ay, que yo oro ahí. Eso es mentira. Pero cuando tú vienes al altar, cuando tú vienes al altar, por eso dice en Joel, ministros lloren en el altar de Jehová. Él no dice encima de la cama. En el altar de Jehová. Y dice la palabra, sino como aquel os llamó es santo, sé también vosotros santos. ¿En cuándo? En toda vuestra manera de vivir, porque escrito, o ya se le borró en su Biblia, por favor, todo lo trae en la Biblia. Quiero estar seguro que no se le haya borrado, sino para mandar al hermano Nieves con un marcador que se lo vuelva a apuntar ahí. Porque escrito está, sé santo, porque yo soy santo. Si invocáis por Padre aquel que sin excepción de persona juzga según la obra de cada uno, conducíos en temor todo el tiempo de vuestra peregrinación. Todo el tiempo. ¿Será solo el domingo en la mañana? ¿Será solo el domingo en la tarde? Dice todo el tiempo en vuestra peregrinación. Mientras vas caminando, mientras vas de chapi, mientras vas al trabajo, mientras vas para tu casa, mientras vas a la vecina a no chismear, a hablarle de Dios, mientras vas, mi amado hermano, vas, mi amado hermano, aleluya, con los pensamientos de Dios, amén. La palabra nos dice en todo tiempo, mi amado hermano, sino que el que os llamó, si invocáis por Padre, aquel que sin excepción de personas juzga, según la obra de cada uno, conducíos en temor en toda vuestra peregrinación.

Segunda Corintios, vámonos, pronto. Yo no sé por qué a veces los predicadores nos preocupamos, si Nehemías tuvo el pueblo todo el día ahí, y con aquel solazo, leyéndole las palabras, y el pueblo ahí estaba, porque es un pueblo enamorado de Dios. El que está enamorado de Dios, ese es más, no sé, cuando la palabra está, que usted la está disfrutando, usted no se quiere ni ir de la casa de Dios. Pero el que no está enamorado, es como el que dice, amo a mi esposo y todo el día en la calle, esa es mentira. Ay, como que la pedrada les cayó a alguno, ¿no? Amo a mi esposa, quiero estar con mi esposa, y la ves nada más cuando ya está dormida la pobre ahí. Por favor, no me diga a mí eso. Porque cuando uno ama, quiere estar con la persona, ¿no? Pero cuando no, todo el día pone, es que tenía cosas que hacer. ¿Cosas que qué? ¿Que qué? Y el que está enamorado, ese está disfrutando la palabra. No me interesa la hora que se esté pasando, pero yo estoy recibiendo, yo estoy creyendo, yo estoy madurando en la palabra. Pero el que no, ahorita que muchos están pensando, Dios mío, nada más el 75% en los restaurantes, y esta hermana tanto que habla, porque el pastor puso la predicadora, ya van a estar los 75% en el restaurante, y esta mujer no calla, porque está en los 80, hombres, pero hay que comer la palabra. Sí, por eso en unas iglesitas, tres cantitos para Dios y nada más 30 minutos. 30 minutos le damos para que predique. Por favor, acierre la iglesia, pastor sinvergüenza, mejor, y ponga otro que quiera alabar a Dios. Pero no le dé bagazos a Dios. No le dé bagazos. A usted no le gusta que le den ahí un bagazo y le pongan un plato, ¿no? Sí, me dijo una hermana. No, solo cantamos cuatro cantitos y pronto a la palabra. Usted sabe la pandemia. Mira. La pandemia. Y ya nos vamos prontito para la casa. Y la pandemia, en las pulcas no hay pandemia. Garajeando no hay pandemia. No, y una que garajea mucho dijo, apenas fuimos el viernes, ¿qué es? Y otros todavía no han abierto la iglesia, pastores. Quiero ver en la cara de esos pastores cuando se presenten ante Dios. Ay, no. Hay un peligro. Hay que cuidar el rebaño sin vergüenza con el control de la televisión. Hay que cuidar el rebaño. Y ya a veces ya no es ni coca. Ya es otra. Para sentir mi feeling. Mira. Por favor. Lo que me hace sentir bien es la palabra. Es la palabra. Mira, hermano, yo he visitado iglesias que siguen todavía con aquellos mensajitos cuando yo empecé a conocer de Dios. Y Dios mío, yo siento que yo quiero un hueso para estarlo. Y como que estos mensajes a mí ya como que, Dios mío, ya ni esto aquí, olvídese. Es un mosquerío ahí pegándose ahí, pero palabra, nada. En aquel tiempo yo le decía a los hermanos, mira la ignorancia que había. Mi mamá, cuando empecé yo, me cerraban en un cuarto y toda la noche, quiere hablar en lengua, hermana, y uno ignorando las escrituras porque cabezona, no leía la palabra, no era porque no estaba ahí, ya estaba la escritura, y ya me encerraba en un cuartito, quiere hablar lengua, quiere aprender a tener el Espíritu Santo, y sí, y ahí me encerraba en un cuarto casi toda la noche en vela, hasta como la 1 a las 2 de la mañana, salía hasta ronca yo de mi cuello, ni siquiera hubiera sido por lavar a Dios, y no, habla así, y ahí enseñándome según la lengua. Hermano, nunca aprendí lengua. Hasta que un día sentada, el Señor me bautizó sentada en una banca. Porque en la ignorancia anhelaba saber del Espíritu Santo. Buscaba a Dios. Primera de Corintios 13:17, amén. ¿Sí? No, 7:1. Segunda de Corintios 7:1. Así que, amado, puesto que tenemos tales promesas, limpiémonos. ¿A quién le gusta irse a acostar todo lodoso? Yo no dejaría que se subiera todo lodoso.

Así que, amados, puesto que tenemos tales promesas, ¿cuáles promesas? Que la sangre de Cristo tiene poder, que Él vino a libertar al cautivo, Él vino a darle vista al ciego, Él vino a libertar al alcohólico, Él vino a libertar al drogadicto, Él vino a libertar a la prostituta, Él vino a libertar al marihuanero, Él vino a libertar, mi amado hermano, aleluya, al fornicario, Él vino a libertar al mentiroso. Límpiese, límpiese. ¿Con qué se va a limpiar? Con la palabra. Limpiémonos de toda contaminación de carne y de espíritus, perfeccionando la santidad en el temor de Dios. Es que no somos perfectos. Me rechoca oír esa palabra. Dice que hay que irnos perfeccionando en la santidad de Cristo. Limpiémonos. ¿Por qué no se perfeccionan? Porque todavía no se han limpiado en una totalidad. Todavía escondo por ahí un poquitito de lo que me gustaba antes. Es que todavía en mi país dice la chenga, ¿no? La chenga. La chenga, ¿no? Sí, en mi país la chenga. Todavía traigo un poquito aquí la chenga. ¿Y qué es la chenga? Me va a preguntar el mexicano. Cuando queda el poquitito se desigarro ahí. Ya se están quemando los dedos. Ya los labios los tienen morados. Todavía tengo un poquitito de chenga. No la he podido dejar. Por eso no se han podido limpiar. Porque no le han creído a la palabra de Dios. Porque cuando Dios trabaja en nuestra vida, Dios lo hace perfecto. Dios trabaja perfecto. Dios no es imperfecto. Usted y yo es que nos hacemos imperfectos. Pero Cristo es perfecto. Estaré con vosotros cuando, caminemos en la perfección de Cristo. Es que Dios está conmigo y todavía traigo un poquito de allá. Todavía se me sale la Macarena. Ay, que me oigan los de la Macarena. Todavía la bailamos por ahí. Todavía se me mueve el piecito cuando oigo la, ¿cómo la de Honduras? La punta. Todavía cuando lo oigo, me voy a mis tiempos. Gracias, amado. Y todavía unos andan en su tiempo. Ay, voy a ver si sale la de antes. Mira, y se ha puesto más bonita. Y aunque la changa está fea, pero como Satanás se la pone tan bonita, y ellos, dice, si me hubiera quedado con ella. Lo que me perdí. Mani sabe que lo que perdiste es, lo que te quitó, no servía para nada. Nada más para darte problemas. Pero ahí andan. ¿A dónde? ¿Qué estás haciendo? Ay, aquí estoy viendo una predicación de este hermano. Viendo una predicación del hermano, sí. Y como en los celulares, usted sabe, se puede poner la predicación, pero te puedes estar yendo por otro terreno, ¿no? Puedes estar en el sur y puedes estar en el norte, en los celulares hoy en día. Oh, sí, sí, me estoy gozando. Nada que se está gozando con aquella que está de pierna, que se le ve todo el infierno. Está de pierna cruzada y viéndole todo el infierno. Me estoy gozando. Oh, sí, te está gozando. Sí, me estoy gozando. Está gozando la chuleta, pero no el espíritu. Y por eso ve gente chuletona dentro de la iglesia. Gente que no ama a Dios de corazón. Gente que todavía se le va la mano. Mi amado hermano, por eso dice la palabra de toda contaminación de carne y de espíritu. Por eso es que el pueblo sale de repente, mi amado, con unos temblorines que dice, ¿y esta que trae ahora? Viene con unos espíritus raros. Este espíritu aquí venía una a danzar. Si solo le faltaba la faldita esa que se le moviera toda. Y yo decía, esta está rara que trae. Venía contaminada de espíritu. Hasta que un día Dios me pone a la liberación. Y le digo, ¿qué pasa con usted? Es que mi marido todavía le gusta que le baile en la noche. Y pensaba que a Dios le venía a bailar como al marido. Mire.

a mi amada hermana, a mi amado hermano. Usted no viene a acariciar a Dios como acaricia a su mujer. Usted no viene a acariciar a Dios como acaricia a su hombre. Usted aquí viene en santidad, en rectitud, a buscar a Dios. Y venía ahí está toda. Espíritu raro dentro de las iglesias. Predicadores contaminados con espíritu raro. Y uno estaba en una iglesia y le estaba diciendo a la hermana Iris, o estaba en esa congregación y de repente viene la voz de Dios y me dice, observa. Y le digo, ¿qué quieres que observe? Y dijo, esto es, dijo, pura, dijo, se me va la palabra, ayúdeme. Emoción. Y dije, yo emoción. Y me dijo, pura emoción. Y dice la hermana Iris, sí, nos empezaron a fíjense cómo Dios, porque bueno, uno dice, ¿será yo que me estoy imaginando esta situación? Pero es Dios hablando. Porque Satanás viene a ponernos dudas. Y hablando con la hermana Irene, no, dice, sí, nos invitaron a predicar y nos dijeron que nos moviéramos así. Y estaba un día en la casa de la hermana Irene y dice la hermana Irene, no, dice, y cuando empezaba el teclado y yo estaba al otro lado de la mesa y empezó a tocar así la mesa de la hermana Irene, y hago yo así, y dije, ay, me asustó. Espíritus raros. Ay, siento a Dios. Ay, siento a Dios. No siente nada, hombre. Cuando usted siente a Dios, cae humillado ante Dios, ante su presencia. Entonces, por eso digo, no lo digo yo, lo dice la palabra. Espíritus raros que se están moviendo, perfeccionando la santidad y el temor de Dios. Sintieron a Dios cuando corrieron, hicieron todo y salieron afuera. Oye, mi amada hermana, hablando de la, ay no, ese servicio hoy estuvo. Porque cuando, mira, cuando está la alabanza, gloria a Dios y gloria a Dios por la alabanza. Me gusta adorar a Dios, me gusta alabar a Dios. Pero el, ¿a cuánto le gusta nada más la ensalada? No, me gusta que me lleven ensalada, pero que también me lleven un steak de 20 onzas. Ay, ¿usted le cabe un steak de 20 onzas? Sí, yo me lo he comido de 20 onzas. No me quedo con la ensalada nada más. Entonces me gusta la alabanza, pero me encanta la palabra. Todos están emocionados ahí cuando lo... Y siento a Dios, y siento que los pelos se me paran. No, se les para porque ya son de cuerpo espín. Y nada más empieza la palabra y todos para el baño. Y vas al baño, encuentras hasta 10 ahí, en el baño. Aquí a veces me he encontrado yo, y solo entro y me lavo las manos y digo, mira, con ganas de sacarlas del pelo. Y ya viejas a veces. Empezó la palabra y todo les dio ñañara. Y si estaban sintiendo a Dios, ¿por qué no te quedas a recibir la palabra? ¿Por qué no te quedas a recibir el consejo? Si eso es el que te va a destruir, este es el mapa para llevarnos al cielo. Esta palabra es el que te va a conducir a vivir diferente en este terráculo que está podrido, en este terráculo que no hay nada bueno. Es la palabra de Dios. Voy corriendo. Ay, dice perfeccionando la santidad. Dice, en el temor de Dios. Termino, mi amado hermano. Tengo más, pero voy a terminar. Bueno, voy a Romanos 6:1. 6. Dele ahí a Romanos 6. No voy a dejar lo que me dio Dios a mitad. Si está pensando que están los 75, pues dele honra y gloria a Dios. ¿Qué pues diremos? Dice el apóstol Pablo en Romanos 6. ¿Qué pues diremos? ¿Perseveremos en el pecado para que abunde la gracia? Hay que seguir pecando para que la gracia abunde. Reverendo nada, reventados están ya de tanto pecar. Porque ahora ya no hay profeta, ya no hay evangelista, ya no hay misionero. Los misioneros ni se menciona, hermano, que son los que andan llevando la palabra, que andan dejando la familia sin comer por llevar la palabra. Ahora no, el doctor, uno que trabajaba en la Justin conmigo, clavando botas ahí. Ahora es el doctor, ya iba a decir el nombre, ya le iba a regar. Y el doctor.

fulano de tal. Mira, clavador de botas se volvió doctor. Ya no es el evangelista. Ya no es aquel hombre humilde. No, ahora es el reverendo. Ahora es el doctorado en tanta y tanta cosa. Y dice la palabra del Señor: en ninguna manera, porque lo que hemos muerto al pecado, ¿viviremos para quién? Para Él. Si usted ya murió, ya no vuelva a pecar, por favor. Si ya una vez se tropezó con la piedra, ya no lo siga haciendo. Dile, entrégale esa malicia del diablo a Dios. Dile: Señor, yo no puedo. Yo no puedo dejar de ser coqueto. Yo no puedo dejar ser coqueta. Pero yo te entrego esta malicia a ti, Señor, porque yo quiero ser libre. Yo quiero ser libre. Yo no quiero seguir caminando en mentira. Yo no me quiero seguir engañando a mí misma. Porque no te engaño a ti, me engaño a mí misma. Pídale a Dios, que Dios lo hace. Le digo por experiencia propia. Ah, bendito Dios. Dice la palabra que somos el templo del Espíritu Santo. Y si es el templo del Espíritu Santo, usted no puede caminar sucio, sucia. Usted no puede decir que Dios mora ahí, mi amado, en ese templo. Si está sucio, tiene que limpiarse. Voy terminando con Malaquías 2:17. Y dice la palabra del Señor: habéis hecho cansar a Jehová. ¿Con qué? ¿Lo hallaron, Malaquías? ¿Cuánto lo hallaron ya? Está atrasito de Mateo. Te voy a ayudar, porque quiero que se lleve esta palabra. Habéis hecho cansar a Jehová con vuestras palabras. Y decís en que le hemos cansado. O sea que todavía el sinvergüenza le pregunta: ¿en qué? Ay, ay, ay. Yo voy a seguir, ¿eh? ¿En qué, Señor? Si yo hago todo. ¿En qué te fallé, Señor? ¿En qué te fallé? Y todavía le preguntan. La gente haciendo el pecado y todavía tienen el descaro de preguntarle a Dios. Y el descaro de mandarle a Dios: ¿por qué tú no me bendices? Como están, como sa, ¿por qué bendices a aquellos? Mas no sabe sabiendo que los que eran de bendición estaban bendecidos y estaban prosperados, pero el final de esta gente era el final terrible. Y él se viene a dar cuenta y dice: hasta que entré a la casa de Jehová, entendí para dónde iban ellos. Casi, dice él, se deslizan mis pies. Y ellos le dicen: fíjense lo que el Señor les está, me han cansado ya. Me cansaste, ahora sí te sirvo, Señor. Ahora le voy a entrar con ganas y nadie, aunque el diablo no quiera, le voy a alabar. Y hubo algo ahí. Y ya los ves por allá apagados, Dios amado de gloria. No era el que andaba aquí corriendo y aunque el diablo no quiera, le voy a alabar. ¿Y ahora qué pasó? ¿Te robó el gozo? ¿Dejaste, permitiste que Satanás te robara el gozo? ¿Permitiste que Satanás te robara la alabanza? Por eso Dios está cansado de gente hipócrita que le dicen: yo voy a servirle a Dios en espíritu y en verdad. Y no importa cuánto se levante la tormenta, pero yo voy a servirle. Dice Dios: ya estoy cansado de oír gente hipócrita. Que no nada más abran su boca, son oidores, pero no aceptores de la palabra. Porque cuando la iglesia se compromete con Dios, usted no se compromete conmigo, usted no se está comprometiendo con el hombre, usted se está comprometiendo con Dios. Amén. Sepa comprometerse con Dios. Yo le voy a fallar, el hombre le va a fallar. Quizás yo voy a irme, mi amado hermano, pero usted siga ahí en la barca. Amén, aleluya. Como predicaba ayer, como predicaba los otros días, no se baje de la barca, porque cuando se va a los propósitos de Dios, usted estaba comprometiéndose de labio. Gracias, amado. Por eso el profeta Isaías decía: este pueblo de labios me honra, pero el corazón está nada más para que lo vean. Está cansado Dios. Ahora sí voy a vivir en santidad. Y vio pasar una escoba, se le olvidó. Y yo a veces digo: palabra fuerte. Dice, habéis hecho cansar a Jehová con vuestras palabras y decís:

hemos cansado en que decís cualquier cosa que hace mal o cualquiera que haga mal agrada a Jehová. En los tales se complace, sino ¿dónde está el Dios de justicia? Ay, no, hermano. Dios perdona. Llévese a la esposa del hermano y Dios lo va a perdonar. Porque hay muchos consejeros sinvergüenza dentro de las iglesias. Que Dios mío. Y como la mujer muchas veces, es que él me pegaba, pues porque te pegaba. Porque a veces solo decimos lo que nos conviene. Por eso yo digo, cuando yo me gusta platicar con matrimonio, me gusta enfrentar a los dos. Ay, es que está bien, hermano. Recuerde que Dios es de misericordia, hermano. Váyase hoy en la tarde a la playa allá con sus... Dios es de misericordia. Allá gócese. Acabo los demás hermanos vienen. El levita, ve, gózate. Acabo hay otro levita. Me han cansado de oír palabras huecas. Palabras que le están diciendo al que pecó. No, está bien. Estamos en la gracia de Dios. Iglesia, Dios está cansado. La burla que el mundo, que el pueblo de Dios está haciendo en estos días. Pero es tiempo de volver en sí. Es tiempo de reconocer a Dios, mi amado hermano, en qué camino he andado caminando en este tiempo. Yo no le he creído a Dios en verdad, porque el hombre y la mujer de Dios que le cree a Dios en todo tiempo, mi amada hermana, aleluya, esa no va a dejar su espada. En todo tiempo va a luchar, en todo tiempo va a estar ahí firme en la palabra de Dios. Van a venir vientos, pero no la van a mover. Van a estar creyendo: Señor, yo dije que te iba a servir en todo tiempo. Yo dije que iba a estar ahí, Señor amado. Oh, aunque las aguas no se abran, pero yo voy a cruzar las aguas. Aunque, Señor, esto se vea tormentoso, pero yo sé que estás conmigo. Iglesia, Dios viene pronto. Noé halló gracia porque ese hombre no se rindió al mundo, no se rindió a los deseos de la carne, no se rindió a la burla, no se rindió a los que le ofendieron. Ese se rindió a Cristo. Por eso encontró la gracia y el favor de Dios. Fue bienaventurado. Eso quiere decir gracia, favor de Dios. ¿Será que nosotros vamos a encontrar la gracia? Póngase de pie. ¿Por qué no nos preguntamos, Señor? ¿Seré yo como Noé? ¿Que voy a encontrar la gracia y el favor tuyo? Y si no es así, empiece a humillarse ante Dios. Empiece a pedirle perdón a Dios. Es que no puedo sostener esto. Es porque no se ha metido la palabra. Es que porque me cuesta. Es porque no se ha sometido a la palabra. Porque cuando usted se somete a la palabra, mi amado hermano, no hay nadie. El cristiano tiene que ser como esa águila. Que aunque ya el plumaje está viejo, pero esa águila, a pesar de que ya se siente pesada, cansada, esa águila no se rinde ante la circunstancia. Esa águila lo único que tiene en su pensamiento es: tengo que renovar mi plumaje. ¿Cómo me voy a renovar mi plumaje? Metiéndome a la palabra. Esa águila lo único que piensa es buscar la roca más alta. Y nosotros tenemos una roca tan alta que es ahí nuestro refugio. Y esa águila puede ver la tempestad, aunque casi no mira, pero dice: yo voy a poder sobrepasar esa tempestad. Mientras los levitas van pasando. Y no se detiene por la tempestad, porque ella sabe que hay necesidad. Ella sabe que necesita cambiar su plumaje. Ella sabe que necesita arrancarse el pico. Ella sabe, mi amada hermana, que tiene que volar a la peña, a la roca más alta. No podemos quedarnos con el plumaje viejo. No podemos quedarnos con el pico viejo, con aquellas bromas pesadas.

con aquellas malas palabras. No podemos quedarnos ahí. Hoy es el día que tú le digas: Señor, me voy a quitar este ropejo viejo que tengo, estas plumas viejas que tengo. No he dejado de bromear con, o de mentirle a mi compañero de trabajo. No he dejado de mentirle a mi esposa, a mi esposo. No he dejado de decir bromas allá pesadas con mis compañeros. Participo ahí con ellos. Tengo ese plumaje. Por eso cuando viene a la iglesia usted está pesado. Usted no puede honrar a Dios. Porque tiene ese plumaje. Y no puede honrar a Dios. El diablo viene y piensa poner el espíritu de culpabilidad y le dices allá, ay, mira, hipócrita, ¿cómo estabas allá? Pero sí, aunque oiga esa palabra de hipócrita, pero venga y arrodíllese ante Dios. Y dígale al Señor: quítame este plumaje. Ya en la mañana fui y en la tarde me siento cansado, ya no voy a ir porque tiene plumaje viejo. Y ese plumaje no lo deja levantarse. Y si usted, gracias amado, y si usted se queda con ese plumaje, Cristo viene y usted se queda. Donde dice la palabra será el lloro y el crujir de dientes. Donde dice la palabra que los cabritos serán apartados a la izquierda y las ovejas a la derecha. Donde las ovejas van a oír la voz del Eterno diciéndolo: en lo poco, en lo mucho te voy a poner, me fuiste fiel, pero te voy a poner en lo mucho. Donde mi amado hermano, estaba leyendo en Apocalipsis, donde vamos a estar con aquellas palmas, con los vestidos resplandecientes, donde ya no voy a tener problema que voy a pagar bill, porque ya no voy a necesitar la luz. Dice que Él mismo será la luz, alabando a ese eterno Dios por una eternidad. Ropas resplandecientes de lino fino. Ese lino usted lo puede buscar aquí en la tierra, pero no lo va a encontrar. Porque ese lino, esas vestiduras están reservadas para la iglesia. Pero es necesario quitar el plumaje viejo para vestir las ropas de gala de Dios. Padre, he predicado el mensaje que tú me entregaste esta mañana. Señor, espero que aquellos que todavía están con ese plumaje viejo, Padre, viviendo la vida como a ellos les place, Señor, que entiendan, amado Dios, esta palabra, que como hiciste con Noé, Padre, tú vas a reservar a los que encuentran gracia delante de ti. Pero aquellos, Padre amado, que esta palabra la agarran y la ponen en saco roto, Dios mío, vendrá el día donde declara tu palabra ser el lloro y el crujir de dientes. Aquellos que predicamos tu verdad ya no estaremos aquí. Aquellos que hablamos esta palabra de nuevo, Padre, con sabiduría tuya, ya no estaremos aquí. Aquellos que ya no le pasamos al pecado, Padre, a la mano suave, ya no estaremos aquí. Si hay alguien esta mañana que diga: mira, hermana, yo es primera vez que estoy escuchando el evangelio, pero yo quiero hacer un cambio, quiero aceptar al Señor, ya me cansé de esta vida, quiero ser diferente, quiero ser un hombre de bien, quiero ser una mujer de bien. Esta jueza que murió, una judía, una mujer de bien, una mujer que familias yendo a ver el féretro de esa mujer, porque hizo bien en la tierra. Una judía, aquí yo estaba oyendo eso, niños llorando ante el féretro de esa mujer.

Si usted no ha agarrado la posición de sacerdote, dígale, Señor, perdóname. Y la posición de sacerdote no es que usted va a maltratar a su esposa, a sus hijos, no. Es que lo encamine en la verdad de Jesucristo. Pídale perdón a Dios.

creerle a Dios. Dios no te trajo de tierras lejanas para seguir en la misma condición. Dios te trajo para que seas una mujer de fe, un hombre de fe, una mujer de victoria, un hombre de victoria. Dios te trajo para ser más que vencedor. Dios te trajo para que encuentres la gracia y el favor de Dios en medio de este mundo lleno de pecado. Oh, amado Dios, suelten un canto. Dios vino a libertar al cautivo. Si usted sigue cautiva es porque usted quiere seguir cautiva. Pero Él vino a libertar. No menosprecéis las promesas de Dios, pueblo. No menosprecie las promesas de Dios. No menosprecie la palabra de Dios. No menosprecie el consejo de Dios. Oh, amado Dios.

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sé valiente y no renuncies al ministerio santo que Dios te ha dado. Recuerda que ya viene el día que Dios te dirá: oh buen siervo,

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través de la maravillosa gracia que Jesucristo nos da. Espíritu Santo, con tu inspiración será gloriosa esta alabanza en los corazones de aquellos que anhelan adorar al Padre en espíritu y en verdad. Oh sí, Señor. Al soberano y único Dios sea la gloria por los siglos de los siglos.

0: que Dios nos da cada mañana, cada día de poder estar en su casa. Honramos y glorificamos al Señor. ¿Por qué no se voltea y saluda a su hermano? Salúdale en esta mañana. Dígale qué bueno que todavía no te has apartado de los caminos del Señor, que todavía estás en su casa y que nunca tal cosa acontezca en tu vida. Amén. Porque estamos viviendo tiempos difíciles. Miramos, mi amado hermano, mucho pueblo, mi amado hermano, que se ha extraviado después de haber conocido la verdad. Pero damos gracias a Dios que la misericordia de Dios ha sido para usted y para conmigo, que vamos a mantenerlo. Amén. Así es que damos un aplauso fuerte al Señor. Felicitamos también nuestro hermano Fernando, mi amado hermano, nuestra hermana Erika, que el día de ayer, ¿verdad?, contrayeron un matrimonio. Le damos gracias a Dios. Damos gracias también a nuestra hermana Tere Chávez, mi hermano Felipe, mi amado hermano, que le prepararon un rico alimento, mi amado hermano, y los bendecimos. Que Dios bendiga sus vidas, mi amado hermano, por ese privilegio tan grande. Amén. Agradecemos mucho a mi hermana Tere y a mi hermano Felipe. Amén. Por ese privilegio, mi amado hermano, de poder bendecir, y a todos los hermanos que apoyaron, las hermanas que apoyaron. Amén. Así es que denle un aplauso fuerte al Señor en esta mañana, mi amado hermano. Aleluya. Así es que también, mi amado hermano, queremos pedirle a los padres, mi amado hermano, que nos ayuden con sus hijos. Aconséjelos que cuando venimos a la casa del Señor, mi amado hermano, cuiden de hacer travesuras en los baños. Mi amado hermano, están haciendo mucha travesura consecuentemente, mi amado hermano, están escribiendo cosas groseras en los baños. Así es que, mi amado hermano, vamos también a pedirle a los sugieres que por favor se dediquen un poco a checar los baños. Amén. ¿Por qué? Porque aquí, recuerde, no es cualquier lugar, es la casa del Señor. Y usted y yo como padre enseñémosle a nuestros hijos que van a la casa del Señor, y que si a usted le dicen que su hijo, mi amado hermano, estaban allí, mi amado, unas cosas escritas feas, y hasta con el nombre habían puesto quien las había escrito. Amén. Así es que les pedimos por favor de su colaboración en la casa del Señor. Amén. Damos honra y gloria al Señor en esta mañana. Estamos contentos. Denle un aplauso fuerte al Señor, amén, para recibir la palabra del Señor. Y así vamos a dejar este lugar, mi amado hermano, aleluya, la pastora que nos va a traer el mensaje en esta mañana. Denle un aplauso fuerte al Señor y dejemos que el Señor hable a nuestros corazones, amén, porque Dios siempre tiene algo muy especial para nosotros, mi amado hermano, aleluya.
1: Gloria a Dios. Denle un aplauso fuerte al Señor. Vamos a entonar el último canto de adoración, amén. Dios está aquí esta mañana. Damos honra y gloria a Dios por cada oportunidad que Él nos da de traer esta palabra, el consejo de la palabra. Reciba la palabra con gozo, mi amado hermano, porque esta palabra es que nos está instruyendo para nuestra partida, amén. Si no recibimos esta palabra, mi amado hermano, aleluya, sería en vano. El conocimiento de Dios sería en vano. Servirle, estar en los caminos del Señor. Pero cuando recibimos esta palabra con gozo, con alegría, sabiendo que es Dios el que nos habla, mi amado hermano, aleluya, y caminando conforme a esta palabra, téngalo seguro que vamos para el tercer cielo. Gracias, amado. Levante su mano y adore a Dios, el último canto de adoración para entrar a la palabra. Gracias, amado. Te damos honra, te bendecimos. Mi alma te alaba, mi espíritu se engoza.

Espíritu Santo. Usted es el que toma el control de todo, amado. Espíritu de Dios, sopla de los cuatro vientos a tu iglesia, amada. Levante su mano al trono de la gracia. Padre, te honramos, te bendecimos. Te hemos exaltado, te hemos adorado, Padre amado de gloria. Señor amado, espero que a través de esta palabra tú te hagas lo que tengas que hacer, Dios mío. Usted conoce el corazón de cada uno de nosotros. Usted conoce la necesidad, Padre. Usted conoce, Padre amado, con qué intenciones venimos delante de ti, Padre Santo. ¿Qué es lo que cargamos? ¿Qué es lo que traemos, Dios mío? Pero que esta mañana, Padre, no salgamos, Dios mío, como entramos, sino que salgamos con una perspectiva diferente, sabiendo que tú eres Dios en todo, mi Dios amado de gloria, y que tú eres el Dios que ama.

Señor amado de gloria, que tú eres el Dios de misericordia, que tú eres el Dios compasivo, Padre amado, pero que también, Dios mío, tú eres un Dios fuerte y celoso, Padre amado de gloria. Padre, te honramos, bendice, Padre, esta obra. Oh Señor, sana al enfermo, liberta, Señor, al que todavía está cautivo con pensamientos del mundo, con pensamientos que no te agradan, con pensamientos, Dios mío, que no provienen de ti, amado Dios. En el nombre de Jesús, transforma los corazones, transforma cada pensamiento, cada acción de nuestra vida. Oh Señor amado, que se sujeten a tu palabra y no lo del mundo, Padre, no lo que el hombre establece, sino lo que establece tu palabra. En el nombre de Jesús de Nazaret, y el pueblo dice. Vamos, antes de que tomen asiento, abre la palabra, amado hermano, en Ezequiel 37, amén, aleluya. Dios mío, Dios me movía a este mensaje. Ezequiel 37, cuando lo tenga me indica con fuerte, amén. Hemos predicado de esta palabra, pero qué lindo es Dios, que hay mensajes que el Señor, ok, quiero que hables así, de esta forma y de esta forma, amén. Y es lo maravilloso de Dios, es lo precioso, lo amado del eterno Dios. Y se lee la palabra así, en el nombre del Padre, del Hijo y del Santo Espíritu. La mano de Jehová vino sobre mí y me llevó en el Espíritu de Jehová y me puso sobre en medio de un valle que estaba lleno de huesos. Y me hizo pasar cerca de ellos por todo alrededor. He aquí, eran muchísimos sobre la faz del campo y por cierto secos en gran manera. Y me dijo, hijo de hombre, ¿vivirán estos huesos? Y dije, Señor Jehová, tú lo sabes. Así pueden tomar su asiento glorificando el Señor esta mañana. Mi amado hermano, aleluya. Este mensaje me lo daba el Señor, mi amado hermano, y tenía otro mensaje, pero Dios me llevaba este mensaje, amén. A veces nos ponemos inquietos y queremos dar otro mensaje, amén, porque dice uno, no, pues es que este mensaje, Señor, pero Dios te lleva y te lleva al mensaje porque Él sabe la necesidad que hay en la iglesia, mi amado hermano. Él sabe por lo que estamos pasando, amén, aleluya. Un mensaje, mi amado hermano, aleluya, que trae palabra de confort al pueblo, palabra, mi amado hermano, que Dios viene con su misericordia, con su amor, a restaurar su pueblo, amén, aleluya. Y miramos en el tiempo del profeta Ezequiel, mi amado hermano, aleluya. Yo voy a ir a unos versículos hacia atrás cuando Dios levanta a Ezequiel, amén. Bueno, se lo voy a dar así. En el 2, el Señor habla con Ezequiel, le da palabra a Ezequiel y el Señor le dice, ponte sobre tus pies, como diciendo al Señor, afirma tus pies, porque te voy a llevar a una gente que no me quiere oír, a una gente que tiene rebeldía, a una gente que ha dejado mis caminos, amén. El Señor trata de esa forma con Ezequiel, mi amado hermano. Lo prepara Dios a Ezequiel de una manera especial, mi amado hermano, aleluya. Oh, porque era un pueblo que había aprendido a oír la voz del hombre, pero no la voz de Dios, amén, aleluya. Se habían acostumbrado a oír la voz del hombre, porque el hombre le decía, todo va a estar bien, todo vamos a vivir en paz, no nos van a llevar cautivo, amén, aleluya. Y ellos se habían creído esa palabra. Y estaban ellos viviendo conforme a la palabra de los profetas mentirosos que existían en ese tiempo y existen en este tiempo. Usted no se sorprenda porque existen, amén. La palabra nos dice a nosotros que nos cuidemos de estos tiempos, tiempos peligrosos, mi amado hermano. Y el profeta vivía en tiempos peligrosos. Por eso Dios exhorta al profeta y le dice, ponte sobre tus pies, porque te voy a mandar a una gente rebelde que no va a querer oír mi palabra. Pero aunque no la quiera oír, tú predica esta palabra. Porque la gente no quiere ir el consejo de la palabra. La gente se emociona con un mensaje, mi amado, de la super fe. Y gloria a Dios por la fe. La gente se emociona cuando el Señor te dice, te voy a dar un carro nuevo. La gente se emociona cuando el Señor le dice, te voy a dar una casa nueva. La gente se emociona cuando le dice, te voy a dar un marido nuevo. Espero que no.
Dios se emociona cuando viene la palabra. Y este pueblo se había rebelado contra Dios. Y Dios levanta al profeta

dejes de predicar mi palabra, que la prediques a tiempo y fuera de tiempo. Y eso es necesario en estos últimos días, predicar esta palabra bendita de Dios, mi amado hermano, a tiempo y fuera de tiempo, exhortar con la palabra. La palabra viene y trae exhortación, la palabra trae aliento, la palabra trae la libertad, la palabra trae sanidad. Cuando recibimos con gozo esta palabra bendita de Dios. Pero cuando no recibimos con gozo esta palabra, mi amado hermano, aleluya. Por eso es que no hay crecimiento en el pueblo de Dios. Por eso es que el pueblo no se goza con mensajes que Dios trae, quiere traer restauración a nuestras vidas. Y todo lo le inquieta. Oí un mensaje, mi amado hermano, que decía lo religioso, porque ahora se le llama religioso a los que quieren vivir apartados para Dios, los que quieren vivir en santidad, los que quieren presencia de Dios, ahora se le llama religioso. Y lo triste, mi amado hermano, que esa palabra sale de gente que conoce de Dios, que sabe que Dios demanda rectitud delante de Él. Y dice que cuando Dios le da esa palabra a Ezequiel, mi amado hermano, lo lleva por ese campo lleno de huesos secos. El pueblo de Israel se había secado. El pueblo de Israel, mi amado hermano, había abandonado las promesas de Dios. Amén, aleluya. Mi amado, no querían oír palabras. Ellos estaban contentos con los profetas falsos, mi amado hermano, que venían y les daba la palabra: no vamos a ser llevados cautivos. Ellos se gozaban. Mi amado hermano, ellos estaban haciendo aberraciones delante de Dios, estaban pasando a los hijos por Moló, adoraban al Dios Mamón, que es el Dios del dinero. ¿Cuántos hoy en día adoran al Dios del dinero y dejan de buscar a Dios por buscar al Dios Mamón? Mi amado hermano, aleluya. Oh, pero es tiempo de buscar presencia de Dios, es tiempo, mi amado hermano, oh, de doblar rodillas, es tiempo de clamar a Dios. Los tiempos están acortados. Ay, antier no me quedé, íbamos con mi nieta, ella tiene 8 años. Y pues ellos no, el viernes no habían ido a la escuela, no fueron a la escuela. Y se levantaron un poquito tarde, desayunaron tarde. Y cuando les digo, vamos a ir a comprar algo para comer, y dice mi nieta, no, dice, todavía es temprano, apenas acabamos de comer. Y le digo, no, mamita, ya son pasadas la 1 de la tarde. Y dice, fíjese, una niña me dice, ¿qué? Ya es pasada la 1 de la tarde. Dijo, se está yendo el tiempo bien rápido. Una niña de 8 años. Y le digo, mija, la palabra se está cumpliendo. Porque cuando hay despertar en ti, se dan cuenta. Y dijo, se ha ido el tiempo pronto. Y le dije, sí, porque Cristo viene pronto. Y dice la palabra de Dios, mi amado hermano, aleluya, que lo llevó a los huesos secos, donde no había presencia, amén, aleluya, donde habían abandonado al Señor. Pero algo que el Señor le dice, mi amado hermano, a este pueblo en el 36, pero dice el 36:21, mira lo que Dios dice: pero he tenido dolor al ver mi santo nombre profanado por la casa de Israel entre las naciones a donde fueron. Por tanto, le dice el Señor a Ezequiel, di a la casa de Israel, así ha dicho Jehová el Señor, no lo hago por vosotros, oh casa de Israel, sino por causa de mi santo nombre, el cual profanaste vosotros entre las naciones a donde habéis llegado. Y santificaré mi gran nombre profanado entre las naciones, el cual profanasteis vosotros en medio de ella. Y sabrán las naciones que yo soy Jehová, dice el Señor. No lo hago por ustedes, pero las naciones sabrán que hay un Dios que los saqué, que hay un Dios que perdona, que hay un Dios de misericordia. Las naciones sabrán que yo soy Jehová de los ejércitos. Voy a santificar mi nombre. No lo merecen, porque no merecíamos nosotros.

amado hermano, aleluya, que Él pagara el precio en la cruz del Calvario. Pero sin embargo, por el amor que nos tenía a nosotros, fue y pagó ese precio a la cruz del Calvario. Voy a santificar mi nombre. A pesar de que me han abandonado, a pesar de que me han dejado, las naciones sabrán que hay un Dios todopoderoso, que hay un Dios real, que hay un Dios que vive, que hay un Dios que reina. Y el Señor trata con Ezequiel de esa forma. Y le dice, y le, en el 26, voy a ir brincando así: yo daré un corazón nuevo y pondré mi espíritu. Dice, pondré espíritu nuevo dentro de vosotros y quitaré de vuestra carne el corazón de piedra y os daré un corazón de carne. Y pondré dentro de vosotros mi espíritu y haré que andéis en mi estatuto y guardéis mis preceptos y los pongáis por obra. Voy a hacer algo, voy a sorprender a las naciones, voy a santificar mi nombre para que me alaben y porque me glorifiquen. Voy a hacer algo en ustedes, voy a quitar ese corazón que se endureció, voy a quitar ese corazón que no quiere creer en mí, voy a cambiar ese corazón, voy a poner un corazón de carne, un corazón que sepa los tiempos que está viviendo, un corazón que me alabe, un corazón que me glorifique, un corazón que camine recto dentro de mí. Voy a quitar el de piedra y le voy a dar uno de carne y sabrán que yo soy Dios y el pueblo me alabará, el pueblo me exaltará, el pueblo sabrá que no los he abandonado. Dios no te ha abandonado, iglesia. Oh, Dios transforma las mentes. Dios quita el corazón de piedra y pone un corazón de carne para que le alabemos y le glorifiquemos. Aleluya. Porque el corazón de carne conoce el tiempo de Dios. Porque el corazón de carne está dispuesto a recibir lo de Dios. Porque el corazón de carne está dispuesto a soportar toda inclemencia. Porque el corazón de carne, mi amado, abraza la palabra bendita de Dios. Porque el corazón de carne, mi amado, vive, mi amado hermano, para Dios. Porque el corazón de carne resiste el pecado. Porque sabe que ese corazón le pertenece a Dios. Quitaré el corazón de piedra y yo voy a poner un corazón nuevo. Y Dios les dice, no solo el corazón, pero voy a introducir mi espíritu en vosotros. Y sabrán las naciones que yo soy Dios. Cuando los vean a ustedes adorarme, cuando los vean a ustedes florecer, cuando los vean a ustedes que han vuelto y han creído. Por eso el Señor le decía, vuélvete a Jehová tu Dios, que Él es amplio en perdonar. Dios le decía al pueblo de Israel, como hoy en día nos dice a mucho el Señor, hombres que dejaron los propósitos de Dios, hombres que se conforman, mi amado hermano, aleluya, oh bendito sea Dios, con decir soy cristiano. Esto no es, mi amado hermano, es lindo la adoración, es lindo la alabanza, es lindo adorar a Dios, exaltar a Dios, danzar, correr, pero es más hermoso cuando tú te mantienes firme en la palabra, cuando tu corazón ha sido transformado. Él no viene a poner remiendo en los corazones. Él quita el corazón de piedra y pone un corazón de carne. Dios no es de remiendo. Dios es que transforma. Y cuando pone algo, lo pone nuevo. Por eso es que en Corintios dice que somos nuevas criaturas. Voy a quitar, porque yo quiero que las naciones sepan que todavía mi mano no se ha cortado, que todavía mi mano sigue extendida, que todavía mi mano está para levantar de las ruinas, del polvo, de la ceniza. Todavía estoy ahí para levantar, porque todavía sigo teniendo misericordia. Pero viene el tiempo, mi amado hermano, donde la misericordia se acabará. Viene el tiempo de la gracia, donde se acabará. Viene ese tiempo, mi amado hermano, aleluya. Por eso no es necesario, si todavía tenemos ese corazón un poquito duro, que no sabemos perdonar, que no sabemos amar, que no sabemos, mi amado hermano, aleluya, obedecer las cosas de Dios. Hoy dile al Señor.

nuevo, transforma mi corazón, cambia mi vida, cambia mis pensamientos, cambia mis acciones, cambia mi actitud. Si todavía tienes ese corazón que reniega por las cosas de Dios, reniega cuando no te gusta la palabra, dile este día al Señor: Señor, yo tengo un corazón de piedra, reconozco, pero yo sé que tú puedes hacer algo en mi vida, yo sé que tú me puedes transformar, yo sé que tú me puedes dar un corazón diferente, amar a mi prójimo, amar, Señor, a mi enemigo. Aleluya. Otro día le decía a unas hermanas, vinieron ciertas personas y en aquel tiempo era de pastor el abrazo y el beso. Y ese día pasaron sin saludarme, me dolió mi corazón. Y quizás era porque lo olió, porque cuando es familia te duele. Y hay gente que le gusta sudar las calenturas ajenas. Y yo recuerdo que le dije a la hermana: yo no me gusta sudar las calenturas ajenas. Si mi esposo se enoja con alguien, allá es él, pero yo le sigo hablando al hermano. Pongo ejemplo, no es que esté enojado con alguien. Pero sabe que hay gente así, que si el esposo se enojó con alguien, la esposa ya no saluda a esa persona. Y ahí va siguiendo. Y digo yo, ¿por qué tenías que sudar calentura ajena? Porque cuando hay un corazón transformado, se podrá enojar el hermano conmigo, pero yo sigo saludando a la hermana Martita. Si usted no me quiere saludar, pero yo voy a saludar a la hermana Martita. Hay un corazón transformado, un corazón de carne que ama a su hermano, ora por su hermano, mi amado hermano, aleluya. Un corazón que ha cambiado, que ha sido transformado por el poder de Dios. Y el Señor le dice a Ezequiel, amén, aleluya. El Señor le dice, quiero volver allá a Ezequiel. Le dice, y me hizo pasar cerca de ellos por todo alrededor. Y aquí eran en gran, dice, muchísimo sobre el faz del campo. Pero quiero ir a 4. Y me dijo entonces, profetiza sobre estos huesos y dile, hueso seco, oí palabra. El profeta no fue a decirle, oigan la palabra del profeta. Se habían acostumbrado a oír la palabra del hombre. El hombre falla, el hombre, mi amado hermano, aleluya, ahora es, mañana no es. Es como la flor del campo que amanece y en la tarde ya la ves en el suelo tirada. Pero la palabra de Dios permanece para siempre. La palabra de Dios permanece para siempre, mi amado hermano. El hombre ahora te dice, si yo estoy contigo, mañana te abandona, mañana te da una patada y te dice, no sirves para nada. Pero el Cristo de la gloria, ese permanece para siempre. Ese amor no cambia. Oh, mi amado hermano, aleluya. Ahora te dice, sí, mi hermanita, y te besan y todo, el beso de Judas, pero mañana te están traicionando, aleluya. Los hombres, los profetas le decían, no van a ir, y sigan así, y se la estaban creyendo. Y cuando llega el profeta, ya es tiempo de que ustedes, huesos secos, que no han adorado a Dios por este tiempo, es tiempo que oigan palabra de Dios, oír palabra de Jehová. Eso es necesario, oír la palabra de Dios, mi amado hermano, aleluya. El Señor, mi amado hermano, le dice, y me dijo entonces, profetiza, dile mis palabras, dile que yo hoy pongo mi espíritu, que no lo hago porque lo merecen, pero voy a santificar mi nombre, el que pisotearon, el que abandonaron ese nombre, lo voy a hacer para que las naciones sepan que yo soy Jehová. Porque mira lo que dice en el 36, y las naciones que queden en vuestro alrededor sabrán que yo reedifico lo que está derribado y planté lo que estaba desolado. Yo, Jehová, he hablado y lo haré. Así ha dicho Jehová el Señor, aún seré solicitado

la casa de Israel para hacerlo esto. Multiplicaré a los hombres como se te multiplican los rebaños. Las naciones que queden alrededor sabrán que yo nunca los abandoné. Sabrán que yo siempre he estado con ustedes. Y nosotros como pueblo de Dios, me voy a ir un poquito allá a Israel, como pueblo de Dios sabemos lo que Dios ha hecho con el pueblo de Israel, que es verdad, los mandó a diferentes naciones, amén, por la rebeldía, por haber dejado el camino de Dios. Pero qué bueno que Israel, mi amado hermano, aleluya, donde nosotros tenemos que estar enfocados también en ese pueblo del Señor. De diferentes partes del mundo ha mandado aviones, gente que se ha levantado a pagar el vuelo del pueblo de Israel y volver a la casa de Dios, volver a adorar a Dios, volver a creer en el Dios de Elías, volver a creer en el Dios de Eliseo, volver a creer en el Dios de Abraham, de Isaac, de Jacob. El pueblo de Israel está florecido nuevamente y Cristo viene pronto, aleluya. Y las naciones que se reían de Israel, yo meditaba, hablaba, no me recuerdo con hermanos. El Señor me ministraba. Porque antes yo te decía esto, muchas veces voy a predicar y como a veces somos como el perico que repetimos lo mismo. Decía, no, es que el pueblo de Israel está porque Estados Unidos lo sostiene. No, mi amado hermano, qué equivocación. El pueblo de Israel está porque la mano de Jehová lo ha sostenido. Y el pueblo de Estados Unidos que agarró el beneficio de Israel. Cuando Estados Unidos apoyaba a Israel, Estados Unidos agarró el beneficio. Porque la palabra dice, el que te bendiga será bendecido. Ay, ay, ay, será bendecido. Pero el que te maldiga será maldecido. Oh, mi amado hermano, eso era lo que estaba pasando y sigue pasando en Israel, aleluya. No era porque Estados Unidos le ayudaba a Israel, no, era porque la mano de Dios ha estado siempre con Israel. Y muchas explicaciones que oí yo de tiempos pasados. No, es porque Dios nunca ha abandonado su nación. Y nunca, óigame bien, mi amado hermano, vendrán cosas a esta tierra. Mira, mientras usted y yo le adoremos, mientras usted estemos en esas corrientes de agua, junto a las corrientes de agua, desde cuando estemos en este altar, Dios no va a abandonar la obra de su mano, porque Él se compromete a guardarnos, Él se compromete a cuidarnos, mi amado hermano, hasta que Él venga. Aleluya, pero es necesario adorarle, es necesario buscar a Dios cada día. Las naciones, que sepa el mundo al Dios que le servimos, que sepa el satanista al Dios que le servimos, que sepa, mi amado hermano, el alcohólico, la prostituta al Dios que le servimos, que sepa, mi amado hermano, aleluya, esos hombres, mi amado hermano, aleluya, que venden la droga, amén, que sepan al Dios que le servimos a un Dios de poder y de gracia y de misericordia, que de ellos también Dios tiene misericordia, que si todavía no han sido consumidos por la mano de Jehová, a pesar de que blasfeman contra Dios, el homosexual, la lesbiana, la prostituta, a pesar de todo eso, Dios sigue teniendo misericordia de Dios. Dios sigue teniendo misericordia de esta nación. Dios sigue teniendo misericordia de nosotros, porque todavía el Espíritu Santo está en esta tierra. Todavía está morando, todavía está guardándonos, mi amado hermano, aleluya. Oh, bendito sea Dios. Y las naciones que queden a vuestro alrededor sabrán que yo, dice, ay, amado, sabrán que yo reedifico lo que está derribado. Quizás tú dices, quizás todavía hay familia que no quieren conocer de Dios. Quizás todavía hay familia que todavía, mi amado, tienen idolatría, veneran a los dioses paganos. Pero cuando creemos esta palabra, este pueblo dice que estaba seco de una manera que ellos decían, ya no hay posibilidad que vivamos. Pero a mí la palabra

dice que Él reedifica lo arruinado. La palabra a mí me dice que Él reedifica, Él da vida a lo que está muerto. Cuando creemos esta palabra, Él da vida, mi amado hermano, pero está que nosotros creamos esta palabra, que vivamos esta palabra. Esta palabra no se va a hacer cierta y verdadera, mi amado hermano, aleluya, si tú no le crees. Cuando tú crees y te afirmas, mi amado hermano, en esta palabra y empiezas a hablar la palabra, mi amado hermano, empiezas a decirle a tus hijos, empiezas a decirle, no, es que yo lo que tengo en casa es un profeta, es que lo que yo tengo en casa es un hijo de Dios. Cuando tú empiezas a usar esa palabra, tú vas a ver la respuesta bendita del eterno Dios, mi amado hermano. Tarde que temprano, lo que tú hablas trae fruto, aleluya. Y este pueblo, el Señor le dice que oigan ya palabra mía. Ya basta oír palabra de hombre. Ya basta, mi amado hermano, oír mentiras del hombre. De veras se lo digo yo. Y hoy hablaba con un hermano en la noche, mañana le decía, yo rechoco con mucho y lo digo y lo voy a seguir diciendo. Somos pecadores. Éramos. Porque cuando usted habla de esa forma, usted me le está diciendo a mi padre que lo que hizo en la cruz del Calvario no sirvió para nada. Cuando usted dice de esa forma, al menos que usted esté pecando. Pero cuando usted, mi amado hermano, yo sé que hay batallas. Pero cuando hay un corazón nuevo, sabe resistir el pecado. Sabe resistir lo malo. Pero cuando usted le dice de esa manera a Dios, usted le está diciendo al Señor, esa sangre no valió nada. Cuando habla, habla que éramos pecadores. Y hablaba con un hermano esta mañana, ¿cuántas veces es que somos trapos de inmundicia? No, mi amado hermano, usted es lavado y comprado con la sangre del Cordero. Usted ya fue lavado, usted ya fue limpiado, usted no es trapo de inmundicia. Usted es un real sacerdocio y nación santa, pueblo adquirido, no por el profeta, no por el pastor, no por el predicador. Pueblo adquirido por Dios, dice la palabra, y la sangre de Cristo tiene poder. Poder para limpiarnos de toda contaminación. Choco yo. Porque entonces usted tiene la sangre por inmunda todavía. Cuando usted habla de esa forma, usted tiene que ver que alguien vino a pagar el precio. Y no fue héroes. No fue Ananías ni Zafira. Fue el Cristo de la gloria que pagó el precio. Y que esa sangre tiene poder para desbaratar cualquier obra del enemigo. Cualquier obra de la carne, mi amado hermano, aleluya. ¿Sabe por qué muchas veces no se puede resistir la obra de la carne, mi amado hermano? Porque una, no ha creído a la palabra. Otra, mi amado hermano, usted abre puertas, amén, aleluya. Y es cuando usted abre puertas, le da la oportunidad a Satanás. Pero cuando usted ha creído esta palabra, por eso es que nos dice que tenemos que resistir. Pero algo bien importante, que tenemos que estar bajo esa mano poderosa de Dios. Y este pueblo, mi amado hermano, se había olvidado de las promesas de Dios. Y se sentían secos de una manera que decía, ya no creemos. Porque dice, mire lo que dice la palabra del Eterno, del Señor. Y dice en el 10:37, y profeticé como me había mandado, y entró espíritu en ellos, y vivieron y estuvieron sobre sus pies un ejército grande en extremo. Pero algo que hace el profeta, profeticé como se me dijo. No como yo quiero para que.

con el hombre, no como yo quiero para quedar bien con el hermano, no como yo voy a profetizar al hermano para que me dé una buena feria, una buena ofrenda. No, mi amado hermano, aleluya, el evangelio no se vende, aleluya. La palabra de Dios es firme y es eficaz, dice la palabra. Profeticé como se me vino, como se me dijo. Porque ahora profetíceme, hermana, profetíceme, a ver qué me dice la hermana. Cuando te dicen las cosas, mire, mi amado hermano, me he metido en problemas cuando he dado el consejo, porque lo doy conforme a la palabra. Pero ahora el hombre no profetiza como se le dijo. Voy a ir a esa iglesia. ¿Sabe que han ido pastores, mi amado hermano, que han metido el predicador a la oficina y le dan el currículo como deben de llevar la palabra? Me vas a predicar de esta forma. Y máximo, iglesias mega. Predica sobre la ofrenda, predica sobre el diezmo. El que es cristiano, el que ha cambiado el corazón, sabe que hay que diezmar y que hay que ofrendar. Y es bueno llevar un mensaje de repente. No me dañes al pueblo. La palabra no te daña. La palabra a mí me dice aquí que edifica lo que está arruinado, que levanta al que está caído. La palabra no daña. Antes tenía, antes al principio, ay, es que va a predicar la pastora y va a tirar piedra. Yo no tiro piedra. Yo lo que doy es la palabra bendita del eterno Dios. Porque la palabra no es piedra. Dice que es como martillo, que quebranta lo que está duro, que suaviza lo que está duro. Es como martillo que rompe el cielo, aleluya. Es como martillo ahí dándote martillazo para que podamos entender que hay una palabra que edifica, que hay una palabra que levanta, que hay una palabra que restaura, que hay una palabra que sana, mi amado hermano, aleluya. Me recuerdo cuando yo empecé a predicar la palabra, decía el pastor, ¿trajeron los cascos ahora? Qué difícil predicar cuando un pueblo se antepone a la palabra del Señor. Y así estaba el profeta Ezequiel. Por eso el Señor le dice, te voy a hacer tu frente como pedernal, como diamante. No te van a quebrar, Ezequiel. Pero predica mi palabra, no les temas. Y dice Ezequiel, comí el rollo, le dio el rollo, le dio la palabra que tenía que ir a hablar a este hombre, a este pueblo. Y dice, fue dulce a mi paladar, pero cuando entró en mí sentí amargura, porque no era una palabra que llevaba de aliento, era una palabra, mi amado hermano, de exhortación que Ezequiel llevaba al pueblo de Dios. Y sabrán las naciones que yo soy Dios. ¿Cuántos de tu vecino ha sabido que tú a quién adoras? ¿El compañero de trabajo sabe que tú adoras a Dios? Mi amado hermano, aleluya. Y dice la palabra del eterno Dios. Profeticé como se me había mandado. El 11. Y me dijo luego, hijo de hombre, todos estos huesos son la casa de Israel. Es aquí ellos dicen, nuestros huesos se secaron y pereció nuestra esperanza y somos del todo destruidos. Mira cómo se sentía el pueblo. Todo se secó y somos destruidos. Porque no habían puesto atención a la voz de Dios, donde había dicho, voy a poner un corazón nuevo. Y que te haré ese espíritu y pondré mi espíritu dentro de ellos. Ellos estaban viendo secos. ¿Cuánta gente hay dentro de las congregaciones, mi amado hermano, con un espíritu así? No sirvo para nada. Es que a ver qué pasa ahora. A ver qué sucede ahora con un espíritu seco. Pero hoy Dios te dice que Él viene a alentar tu espíritu. Amén, aleluya. ¿Cuántas veces, mi amado hermano, aleluya? Por eso es que dice, oí palabra de Dios, porque no de hombre, porque muchas veces viene palabra que daña nuestra vida y nos sentimos secas, no queremos adorar a Dios. Si para

tener este hombre en casa, ¿para qué seguir adorando a Dios? Mira, no cambia. Pero déjeme decirle, mi amada hermana, aleluya, oh, que la mano de Jehová está ahí reposando, amén, aleluya, que tarde que temprano eso que está dañando, mi amado hermano, lo que está secando va a enverdecer, porque cuando llega el rocío de Jehová, enverdece, amén, aleluya, bendito sea Dios. Por eso hay que oír palabra de Dios cuando te digan: no sirves para nada, no sirvo para ti, pero sirvo para el Rey de Reyes y Señor de Señores, mi amado hermano, aleluya. Porque qué triste es cuando te dicen: ay, esta mujer no sirve para nada, o este hijo no sirve para nada. Pero qué lindo cuando viene la voz de Dios y dice: te voy a levantar. Verá tu familia, verá tu padre, verá tu madre, verán tus tíos, verán aquellos que te dijeron que no servía, que lo que yo hago, lo hago nuevo. Y lo hago al servicio mío. Lo que te decía, nunca vas a cambiar, Dios te dice hoy en día: yo traigo cambio, aleluya. Me encanta como dice más adelante: voy a abrir la sepultura, le dice el Señor al pueblo de Israel. Hoy este día Dios abre, mi amado hermano, para que tú despiertes y te levantes, aleluya, y te sacudes, aleluya. Y dice la palabra, el 12: por tanto le dice el Señor a Ezequiel: profetiza y diles: así ha dicho Jehová el Señor, he aquí yo abro vuestro sepulcro, pueblo mío, y os haré subir de vuestra sepultura y os traeré a la tierra de Israel. Hoy yo voy a abrir sepulcro. Yo voy a abrir ese sepulcro. Que lo que había, cuando yo leí esta palabra, yo le decía: Señor, gracias. Porque lo que estaba enterrado, tú lo sacas. Lo que tú pensabas que ya la sepultura se había cerrado, no, hoy Dios la abre. Lo que tú pensabas que ya estaba en el sepulcro, hoy Dios toca y lo abre. Lo que tú pensabas que esa sepultura no se iba a abrir, hoy Dios la abre. Ay, ay, ay, yo no sé cuánto están recibiendo esta palabra. Lo que tú pensabas que ya estaba bajo de tierra, hoy Dios lo pone sobre la tierra. Ay, ay, ay, sobre la tierra. Lo que tú pensabas que no iba a vivir, hoy vive, porque Jehová lo determina. Voy a abrirte sepulcro. Porque a veces ya nos sentimos enterradas. Pero Dios llega con esa palabra al pueblo de Israel, donde ellos se sentían muertos, secos de una manera. Y el Señor le dice al pueblo de Israel: voy a abrir ese sepulcro donde tú mismo te enterraste. Porque no te enterró nadie, te enterraste tú por ser rebelde. Te enterraste tú por no oír mi palabra. Te enterraste tú por oír palabra de hombre, palabra de vanidad. Vanidad y vanidad y vanidad, todo es vanidad, dijo el predicador. El principio de la sabiduría es el temor a Dios. Pero hoy yo abro ese sepulcro. Hoy levanta Israel, hoy levanta, mi amado hermano. Oh, bendito sea el Señor. Lo que tú pensabas que ya estaba en el sepulcro, hoy dile al diablo: te equivocaste, porque lo mío no está en un sepulcro, lo mío está sobre la tierra para adorar a Dios. Ay, amado. Y diles, profetiza y diles. Se sentían secos, se sentían destruidos. Yo no sé cuántos han pasado por ese valle de sombra y de muerte, donde te sientes destruida y quieres que alguien te dé aliento, y a veces no hay aliento de nadie, sino que te profundizan más el hueco. Y tú dices: como quisiera que alguien levantara mis manos, que alguien me diera una palabra de aliento. Como quisiera que alguien me diera un abrazo.
Pero en lugar de darte un abrazo, te entierran, abren el sepulcro. Yo he pasado por ese desierto. Donde sentí enterrado los propósitos de Dios. Donde mi amado hermano, aleluya. Cuando te traicionan. Y tú dices, wow. El que yo esperaba que me levantara, el que yo esperaba, me entierra viva, entierra todo lo que yo tenía. Un tiempo me sentí así, pero algo que pasaba en mí, nunca dejé de adorar a Dios. Pero me sentí así, enterrada. Un día me habló fuerte el Señor ahí en la cocina. Yo sabía que era Dios hablándome a través de esa persona. Solo se levantó de aquí y fue a la cocina a decirme una palabra fuerte. Yo sabía que era Dios, pero me hice la disimulada. Porque estaba en un sepulcro. Así dice el Señor, pero fue tan fuerte que me sentí avergonzada de lo, con los demás, porque me lo dijo así en público. Porque te entierran. Pero qué bueno es cuando Dios dice: van a saber las naciones lo que yo he hecho por ti. Van a saber los que te rodean que yo todavía te sigo amando. Van a saber aquellos que pensaron que te tiraban a la sepultura. Van a saber, van a verte encima de la sepultura y no debajo de la sepultura. Ese es el Dios que nosotros servimos. Ese es el Dios, mi amado hermano, que nosotros alabamos. Que todavía Él te dice, iglesia amada, todavía yo estoy contigo, aleluya. Todavía no te he abandonado. Tu sepultura ha sido abierta para que me alabe. Tu sepultura ha sido abierta para que me exalte. Tu sepultura ha sido abierta para que sigas creyendo en mi palabra. He puesto un corazón nuevo, un corazón que conoce mis tiempos. Y los tiempos son míos, son perfectos, dice Dios. Él no se equivoca. Y el Señor le dice: y sabréis que yo soy Jehová cuando abre vuestros sepulcros y os saque de vuestra sepultura, pueblo mío, dice Dios. Fíjese qué tremenda esta palabra. Y sabréis que yo soy Jehová cuando abre. Te vas a dar cuenta que nunca te abandoné a pesar de que tú me diste la espalda. Te vas a dar cuenta que nunca te dejé a pesar que no me quisiste dar la adoración que me pertenecía a mí. Te vas a dar cuenta que a pesar que no me buscabas, yo no te había abandonado. Te vas a dar cuenta que sobre todas las cosas yo te he seguido amando. Cuando yo abre tu sepultura, cuando veas lo que yo hago en ti, vas a decir: en verdad Dios estaba conmigo, en verdad Dios no me había abandonado, en verdad Dios escuchó mi oración, en verdad Dios escuchó mi llanto, en verdad Dios escuchó mi ruego, en verdad que Dios es Dios, aleluya, sobre todos los dioses, aleluya. Cuando veas esa sepultura abierta, te vas a dar cuenta que no te he desamparado. Dice: yo saqué de vuestra sepultura, pueblo mío, y pondré mi espíritu en vosotros y viviréis, y os haré reposar sobre vuestra tierra, y sabráis que yo Jehová hablé y lo hice, dice
Jehová.

Cuando pasamos por procesos, mi amado hermano, es difícil muchas veces entender que Dios está. Pero cuando ves la luz que tú dices, wow, pensé que no iba a salir de este túnel. Pensé que iba a estar siempre en este túnel. Pero cuando empiezas tú a ver ese resplandecer de parte de Dios, dice, en verdad Dios está conmigo. En verdad Dios no me ha desamparado. Por eso dice que aunque pase por sombra o de valle o de muerte, ahí Él va a estar con nosotros. No, que no temamos, mi amado hermano, que siempre oigamos la voz de Dios. Amén. Oh, porque el corazón nuevo va a entender que lo que es de Dios, el Espíritu va a entender. El Espíritu se conecta, nuestro Espíritu se conecta con el Espíritu de Dios. Aleluya. Oh, mi amado hermano, y Dios abre esa sepultura. Oh, mi amado hermano, aleluya. Y el que fue abierta esa sepultura, ese hombre, esa mujer empieza a adorar a Dios. Pensaron mis enemigos que iba el fracaso, pero no se dieron cuenta que no era el fracaso. Lo que iba era la victoria que el Dios grande me tenía. Oh, pueblo de Dios, vamos a la victoria. Se oyen rumores malos, aleluya. Se oyen pestilencia, se oye hambre, pero se abre una sepultura para el pueblo de Dios, para que las naciones sepan al Rey de que al Dios que le adoramos, al Dios que bendecimos, al Dios que exaltamos, aleluya. Aquellos que han dicho, esos locos, ¿qué es lo que hacen ahí en la iglesia? Esos locos, tanta iglesia. Esos religiosos, tanta iglesia. Sabrán, mi amado hermano, aleluya, que el Dios que estuvo con Abraham, con Isaac y Jacob está con nosotros. Dice que Él nos guarda en el hueco de su mano. Y lo que esté en su mano, nadie lo puede tocar. Nadie lo puede destruir. En este tiempo se van a abrir, mi amado, sepulcro, y sabrán que Dios nunca los abandonó, y se avergonzarán delante del eterno Dios, porque van a decir, en verdad Dios ha sido bueno con nosotros. Yo fui que me aparté de los caminos del Señor, yo fui que me enterré, aleluya. Cuando ve el sepulcro abierto, mi amado, y cuando las naciones digan, en verdad que ese Dios que ellos alaban, que ellos glorifican, es un Dios de poder, es un Dios que redime, es un Dios que a lo destruido lo hace nuevo. Póngase de pie, pueblo de Dios, esta mañana, aleluya. El pueblo se había visto ya desechado por Dios, pero algo que tenemos que hacer es hablar la palabra de Dios, porque el profeta dice, y hice lo que fue, lo que se me mandó hacer. No es lo que yo quiera, es lo que Dios determine, es lo que Dios dice. No lo que tontería que yo quiero hablar, no, no, no, mi amado hermano, aleluya. Es lo que dice la palabra bendita de Dios. Por eso es que el Señor le decía, oí palabra de Jehová. Han estado oyendo palabra de mentira, han estado oyendo palabra de hombre, pero ya es tiempo que la iglesia oiga palabra de Dios, mi amado hermano, aleluya. Que hay un Dios todopoderoso que nos guarda donde quiera que andemos, amén. Que Él demanda santidad, que Él demanda respeto, aleluya, mi amado hermano, aleluya. Que caminemos basado a lo que dice la palabra, no a lo que dice el hombre, mi amado hermano, aleluya. El hombre se equivoca, el hombre piensa tontería, pero Dios nos dejó este mapa para nosotros seguir este mapa para ir a la patria celestial. Dios se levanta de su trono. Ve Ezequiel y dile a este pueblo que todavía le sigo amando, que ellos van a ver que yo no los he dejado, que ellos van a ver que yo no los he abandonado. Mientras el grupo canta un canto.

adoración. Y eso es lo que nos dice el Señor este día. Quizás tú estabas ya por decir, no, es que no voy a poder salir de esta, pues hoy te dice Dios, hoy abro yo sepulcro. Lo que es imposible para ti, para Dios es posible. Lo que parece que está arruinado, Dios lo construye, mi amado hermano, aleluya. Lo que para el hombre no sirve, para Dios sirve. Lo que desprecia la sociedad, que dice esto no sirve, oye, es que Dios lo levanta y lo hace una vasija nueva. ¿Podrá el barro decirle al alfarero, no lo hagas? ¿Podrá el barro quitar las manos del alfarero cuando Dios te quiere formar nuevo? Cuando Dios te quiere dar un corazón nuevo. Cuando Dios te dice, yo te levanto del sepulcro. Por una palabra de mentira que te dijeron. Por un engaño, por una traición. Y enterraste los propósitos que Dios tenía para tu vida. Ve Ezequiel con esta palabra a mi pueblo. Voy a abrir y voy a cerrar ese sepulcro. Y sabrán que yo soy el Dios que hablo. Y las naciones alrededor van a conocer que yo nunca te abandoné. ¿Cuántas veces Dios ha tocado nuestra puerta? ¿Y cuántas veces le decimos mañana, pasado mañana? ¿Cuántas veces? Pero hoy Dios nos da oportunidad. Hoy Dios nos dice, quiero abrir. Quiero sacar lo que yo he puesto en ti. Te lo arruinó el hombre. Pero yo no te lo he echado a perder. Porque mi propósito todavía está en ti. Mi propósito todavía está en ti. Mi voluntad todavía está en ti. Mis anhelos y mi deseo todavía está en ti. Dios no rechaza. Lo que sí rechaza a Dios es el pecado, la inmundicia. Pero dice que un corazón contrito y humillado, Dios no lo desprecia. Deja que hoy, este día, esa sepultura se abra. Porque hay corazones que han sido dañados. Pero hoy Dios viene y pone un corazón nuevo. Un corazón que no esté roto. Un corazón que no esté dañado. Palabras que hieren y quedan esas heridas. Pero hoy Dios lo hace nuevo. Creo que entonen suave, Dios no rechaza esa oración. Dios es maravilloso para con nosotros, pueblo de Dios. Y pondré un espíritu nuevo dentro de vosotros. El espíritu que anhele a Dios.

espíritu que busque a Dios, el espíritu que gima delante de Dios. Eso es lo que quiere Dios cuando te dice: voy a poner algo nuevo, algo que sientas la pasión en ti, que te apasiones de mí, que busques presencia mía, que sientas lo que yo siento, que sientas ese fuego por dentro. Amén, aleluya. Que sientas alimentar tu espíritu con la palabra. Podemos andar en el carro, pero ahí podemos nuestro pensamiento. Yo no sé, yo ando en el carro y estoy pensando en Dios. Donde quiera yo, mi amado, estoy pensando en el Señor. A veces me acuesto y me levanto con un canto adorando a Dios. En mi pensamiento. Porque ese es el corazón que ha cambiado Dios. Sí, amado Dios, gracias. Señor, mira tu pueblo postrado en el altar, oh Dios. Amado Dios de gloria, a través de tu Espíritu Santo haz la obra en cada uno de ellos. Hay necesidad, hay mucha necesidad, papá. Dios mío, que los sepulcros, Padre, se abran, Padre amado de gloria. Y que ellos puedan ver, Señor bendito, que tú los soplas vida, Padre bendito. Que ellos puedan ver, Señor amado, su anhelo cumplido a través de la palabra, Padre amado. En el nombre poderoso de Jesús de Nazaret, aquello que estaba por morir, Padre amado, hoy hablo palabra de vida a través de esa palabra, mi Dios amado. Que tú das vida, que tú das aliento, que tú das anhelo, que tú das deseo de adorarte.

Quiero la iglesia orando. Hay mucho dolor en corazones. Y quiero la iglesia intercediendo. Por favor, ayúdeme. Dios quiere restaurar esta mañana. Habían sepulcros que parecía que estaba cerrado. Parecía, óigame bien, hoy que escuche la palabra, parecía. Levántame. Oh Espíritu Santo.

Váyase con esa palabra, afirme esa palabra en su corazón, hermano, hermana. Antes de entregar este, vamos a estar orando por, piden oración por Gustavo Solano. Está en el hospital. Vamos a orar, vamos a ponerlos de acuerdo. La palabra dice que donde dos o tres se ponen de acuerdo en su nombre, dice que todo, pero todo lo que pidiéramos orando, creyendo, será hecho. Que no haya ni una duda. Mira, por eso cuando Jesús llega y llega ahí.

Timoteo capítulo 1 versículo 7. Amén. Con gozo, con alegría. Vino contento en esta mañana por estar en la casa de Dios. Dice la palabra del Señor así, honrando al Padre, al Hijo y a su Santo Espíritu. Porque no nos ha dado

espíritu de cobardía, sino de poder, de amor y dominio propio. Padre, le damos gracias, le damos honra y le damos gloria, Señor, en esta mañana, Señor, por la oportunidad, Señor, que usted nos da de estar en su casa una vez más y poder, Señor, compartir su palabra con cada uno de mis hermanos, Señor, en esta mañana, Señor. Yo le pido, Señor, que unja mis labios, Señor, tome mi mente, mi corazón, Padre, que toda palabra, mi Dios, que salga, Señor, sea para edificación de su pueblo. Padre, en esta mañana nos ponemos en sus manos, Señor, que sea usted quien tome el control, Padre, en todo y por todo, Padre, y a usted, mi Dios, le damos la honra y le damos la gloria en estos minutos, Padre, que su palabra está siendo predicada. Usted sane, liberte, Padre, traiga convicción a nuestro espíritu, Señor, para poder salir bendecido de este lugar en este día. Y a usted, mi Dios, le damos la honra y la gloria hoy y siempre. Amén, amén, amén, amén. Tome su asiento en esta preciosa mañana. En esta mañana queremos hablarle, mi amado hermano, aleluya, alabado sea el nombre del Señor, bajo el tema, mi amado hermano, aleluya, la manipulación no funciona con Cristo. ¿Por qué causa, mi amado hermano? El apóstol Pablo, cuando él escribe, mi amado hermano, aleluya, esta segunda epístola, mi amado hermano, aleluya, de Pablo, mi amado hermano, aleluya, Timoteo, le dice: mira, Dios no nos ha dado espíritu de cobardía, sino de poder. ¿Por qué Pablo, mi amado hermano, comienza enseñándole, mi amado hermano, aleluya, a Timoteo? Porque Timoteo, mi amado hermano, estaba a punto de ejercer un ministerio que Dios iba a establecer en él. Y Pablo sabía, mi amado hermano, lo que Jesucristo, mi amado hermano, aleluya, había pasado en el caminar, mi amado hermano, aleluya, mientras él estuvo en la tierra. La manipulación, mi amado hermano, aleluya, de los escribas y los fariseos. Y Pablo, mi amado hermano, ve que su hijo Timoteo está a punto, mi amado hermano, de tomar un liderazgo, mi amado hermano, dentro de la obra del Señor. Y Pablo le dice primeramente, mi amado hermano, aleluya, Timoteo: mira, que Dios no nos ha dado espíritu de cobardía para que en el caminar, en el predicar la palabra, mi amado hermano, aleluya, porque más adelante unos versículos le dice: predica la palabra a tiempo y fuera de tiempo. Porque la palabra, mi amado hermano, escaseaba y la palabra no podía detenerse y no podrá detenerse. La palabra se tendrá que ser predicada en medio de las circunstancias, en medio de los problemas, en medio, mi hermano, de las persecuciones. La palabra tenía que ser predicada. Y por eso, mi amado hermano, Pablo le dice a Timoteo: mira, Dios no nos ha dado espíritu de cobardía. Porque muchas ocasiones Pablo tuvo la oportunidad de acobardarse, de dejar de predicar ese evangelio. Pero Pablo sabía que había una misión que Dios había establecido, mi amado hermano, en él, que tenía que predicarse este evangelio, porque había, mi amado hermano, un pueblo gentil que necesitaba recibir la palabra para alcanzar salvación. Nosotros tenemos que entender que esta palabra tiene que ser predicada, porque hay alguien que necesita ser salvo, hay alguien que necesita reconocer a Jesús como Señor y Salvador, hay alguien que tiene que saber que no hay otro nombre bajo los cielos dado a los hombres, sino solamente en Cristo, que el hombre, mi amado hermano, la esperanza de la humanidad tiene que ser Cristo. Por eso, mi amado hermano, Pablo le enseña y le dice: el espíritu que Dios nos ha dado es un espíritu que nos da valentía para seguir, mi amado hermano, aleluya, predicando este evangelio. Aunque haya, mi amado hermano, aleluya, persecución en su vida, usted tiene que saber que el mismo apóstol Pablo le dice: mi amado hermano, aleluya, para mí el vivir es Cristo y el morir es ganancia. Si morimos por el evangelio, habremos ganado, pero, mi amado hermano, moriremos predicando este evangelio, diciendo que Cristo vive y que Cristo reina. A su nombre sea la gloria. Por eso es que el hombre de Dios y la mujer de Dios no puede dejarse manipular por nada. Tiene que hablar este evangelio. No importa, mi amado hermano, las circunstancias. No importa lo que venga. Por eso le dice, mi amado hermano, tú tienes el poder, aleluya, que Dios ha puesto en ti. El Espíritu de Dios es el que nos da poder. Y luego le sigue diciendo, mi amado hermano, aleluya, no te acobardes, porque el reino de los cielos no es de los cobardes. El reino de los cielos es de los valientes. Alabado sea el nombre del Señor. El reino de los cielos es de los valientes, dice Juan, mi amado hermano, aleluya. Porque el reino de los cielos sufre violencia.

y solamente, aleluya, lo violento, lo que toma la valentía de pararse de pie, de sobre todas las cosas, mantenerse, mi amado hermano, aleluya, firme, peleando este evangelio. Porque hay momentos, mi amado hermano, que vamos a querer acobardarnos por la circunstancia, por el que dirán o por el que le dirán. Usted, mi amado hermano, aleluya, no puede. Si usted y yo queremos, mi amado hermano, ser herederos del reino, necesitamos, mi amado hermano, aleluya, tomar la valentía, la autoridad, mi amado hermano, que Dios nos ha dado, ese espíritu que Dios ha puesto en cada uno de nosotros. Dice, no nos ha dado espíritu de cobardía, sino de poder, de amor y dominio propio. El evangelio no se discute, el evangelio se obedece. ¿Cuántos podés decir amén? El evangelio, mi amado hermano, no se discute. Usted tiene dominio propio. El dominio propio es que usted tiene una decisión. Porque no hay decisiones a medias, solamente hay dos decisiones: obedecerlo o rechazarlo. Y eso, nadie le puede obligar a usted a obedecer este evangelio, porque es usted y yo quien tenemos dominio propio. Pues el dominio propio es, mi amado hermano, aleluya, tomar nuestras propias decisiones. Es decidir por nosotros mismos, no que otro decida por nosotros. Alabamos al Señor. Porque va alguien, mi amado hermano, va a querer que usted obedezca como él piensa, pero no como dice la palabra. Así que usted tiene dominio propio, es obedecer, mi amado hermano, al que está a su lado, obedecer lo que la palabra del Señor dice. Usted no puede ser manipulado por nadie. La decisión que usted tome es la que lo va a llevar a la vida eterna o lo va a llevar al infierno, lo que le va a llevar a la victoria o lo va a llevar a la derrota. Su decisión, usted no puede culpar a nadie, porque usted tiene dominio propio. Alabamos al Señor. En el capítulo 5 de los Hechos, vaya conmigo a la palabra. Mi amado, este evangelio, mi amado hermano, tiene que ser predicado, porque es algo que Dios nos ha dado a usted y a mí. Pero en el mundo vamos a tener aflicciones por este evangelio. Van a querer que usted calle. Van a querer que usted no siga predicando este evangelio. Hay gente que le va a caer bien el evangelio. Hay gente que le cae bien el evangelio. Hay gente que le cae bien la palabra. Alabamos al Señor. Pero también hay gente que le cae mal. Hay gente que le agrada la palabra, pero hay gente que no le agrada. Alabamos al Señor. Pero nosotros no podemos hacer nada si le agrada o no le agrada. Nuestro deber es seguir predicando este evangelio, porque la decisión de recibirlo con gozo y con alegría es suya. Podemos tener el mejor predicador, alabado sea el nombre del Señor, pero si usted no quiere recibir la palabra, no la recibe. Pero si usted abre su corazón y deja que la palabra entre, déjeme decirle que la palabra, mi amado hermano, le producirá vida, le producirá, mi amado hermano, aleluya, gozo, regocijo, a su nombre sea la gloria. Por eso es que el dominio propio es importante en nuestras vidas. Mire lo que sucede, mi amado hermano, en el libro de los Hechos, capítulo 5, alabamos al Señor. Dice en el versículo 26, versículo 25, perdón, al 29. Mira lo que dice. Y dice: pero viendo unos, les dio esta noticia: he aquí, los varones que pusiste en la cárcel están, ¿qué? En el templo y enseñan al pueblo. Escucha esto, dice el versículo 26. Entonces fue el jefe de la guardia con los alguaciles y los trajo sin violencia, porque temían ser apedreados por el pueblo. Cuando los trajeron, los presentaron en el concilio y el sumo sacerdote les preguntó, diciendo: nos mandamos estrictamente que no enseñasen en ese nombre, y ahora habéis llenado.

Jerusalén de vuestra doctrina, escuche, y queréis echar sobre nosotros la sangre de ese hombre. Porque los discípulos andaban predicando, mi amado hermano, la muerte y la resurrección de Cristo. Que en la muerte, mi amado hermano, aleluya, que ellos habían hecho, mi amado hermano, pero que en la resurrección había vida para la humanidad. Y ellos venían predicando el evangelio del arrepentimiento, que todo aquel que en él creyera, mi amado hermano, aleluya, recibiría vida eterna, arrepentidos y convertidos, porque el reino de los cielos se ha manifestado. Predicaban ellos, mi amado hermano, aleluya, pero dice que los alguaciles, la gente quería callarlos. Pero ellos habían recibido ese Espíritu de Dios que Dios ha puesto en cada uno de nosotros. No espíritu de cobardía, sino de poder. El evangelio tiene que predicarse con poder. El evangelio tiene que predicarse con esperanza. Alabamos al Señor. Yo lo veo muy callado en esta mañana a usted. Pero está bueno ese silencio, porque el silencio lo hace poner atención. Alabamos al Señor. Y eso es lo importante, que nosotros escuchemos atentamente la voz de Dios. Y dice, mi amado hermano, que trataron de callarlo, lo metieron a la cárcel. Y luego, mi amado hermano, aleluya, porque ellos no paraban de predicar este evangelio. Le predicaban la doctrina de Jesucristo, no predicaban religión. Ellos predicaban lo que Cristo les había dicho: ve y todo aquel predica este evangelio, y todo aquel que crea, aleluya, recibirá vida eterna. Ese era el evangelio que predicaban, el evangelio del arrepentimiento. Porque para que el hombre y la mujer pueda recibir salvación, tiene primeramente que arrepentirse. Y cuando se arrepiente, mi amado hermano, aleluya, dice: sus pecados serán perdonados. Y ellos venían predicando, mi amado hermano, aleluya, y la gente quería oír. La gente se acercaba para oír, porque la gente tenía hambre. La gente quería una palabra de esperanza. Alabamos al Señor. Por eso es que usted y yo no podemos predicar de nuestros logros. Dígame usted, ¿qué ha logrado usted y yo? ¿Qué hemos logrado nosotros? No hemos logrado nada. Todo lo ha logrado Él. Por eso no podemos venir a predicarle de lo que usted y yo tenemos. ¿Qué tenemos nosotros? Nada, todo es de Él. Vamos a predicar el reino de Dios. Vamos a predicar, mi amado hermano, que Él viene pronto. Pero mientras Él viene, hay un pueblo que está preparado para alabar y glorificar su nombre. Hay un pueblo que seguirá predicando que hay salvación y perdón de pecados en Cristo. Y querían callarlos. No querían que hablaran, no querían que enseñaran esa doctrina. Querían que hablaran de otra cosa, pero que no hablaran de la resurrección de Cristo. Alabamos al Señor. Y mire lo que dice el versículo 29. Y respondiendo Pedro y los discípulos, dijeron: es necesario obedecer a Dios antes que a los hombres. Alabamos al Señor. Dile a tu hermano que los hombres no te callen, que los hombres no te dejen hablar de Cristo, que los hombres no te dejen predicar, aleluya, que Cristo viene, que Cristo salva. Alabado sea el nombre del Señor. Aunque le guste o no le guste, tenemos que predicar este evangelio. Alabado sea el nombre del Señor. Aunque el que esté a tu lado no le calle bien el evangelio. ¿Por qué, mi amado hermano? Porque, mi amado hermano, el evangelio trae, mi amado hermano, bendición, pero así también trae exhortación. Y le gusta la bendición, pero si no recibimos la exhortación, no podemos recibir bendición. Al Señor, sí, porque a veces cuando nos tocan la llaga decimos: ay, ya me está tirando piedra. No, es el evangelio, que si usted lo acepta, usted será libre. Alabamos al Señor. Cuando Jesús llega al pozo de Jacob, se encontró con una mujer, la cual usted conoce la historia. Jesús no se presentó a decirle: aleluya, alabado sea el nombre del Señor, mira que todo va a estar bien, mira que todo esto, aleluya, alabado sea el nombre del Señor, qué bueno que me has escuchado. No, mi amado hermano, el propósito de escuchar el evangelio es porque Dios quiere libertarnos de una área que nosotros necesitamos ser libertados. Cuando Cristo se hace presente es porque algo va a suceder. Alabado sea el nombre del Señor. Y dice que cuando Jesús llega,

alabado sea Cristo, mi amado hermano. Por eso, cuando Jesús habla, es con un propósito. Y dice que Jesús llegó y se encontró con la mujer y comenzó a conversar con ella. Y lo más importante, mi amado hermano, aleluya, es que Jesús comenzó a hablar con aquella mujer, aún él conociendo, mi amado hermano, aleluya, el caminar de aquella mujer. Y lo primero, mi amado hermano, aleluya, que le reprochó fue su pecado. No le dijo, aleluya, vas a ser una profeta, vas a ser una predicadora, porque ahora, sin saber cómo andamos, sin saber cómo estamos, lo primero que lo dice, eres un gran profeta, vas a ser un gran evangelista, eres un gran apóstol. No, lo primero que Dios, mi amado hermano, aleluya, enfrenta es la confrontación del pecado. Le dijo, aleluya, mujer, llama a tu marido. Y le dijo, aleluya, no tengo. Y le dijo, bien ha dicho, porque cinco has tenido, aleluya, aún el que tiene no es tu marido. Oh, porque ahora, mi amado hermano, le dice usted al hombre, ella, esa mujer que tiene, no está lícita. Lo sacan apedrado, lo esperan afuera. ¿Y quién es usted para decirme que esta no es mi mujer? Aleluya, si Dios nos ha unido con un propósito. Sí, te ha unido, pero con alguien que no te pertenece. Alabamos al Señor. Pero es necesario decirlo. ¿Por qué? Porque si no, mi amado hermano, aleluya, alabado sea el nombre del Señor. Vamos, mi amado hermano, aleluya, este evangelio no va a ser efecto. Entonces no va a poder el hombre arrepentirse. El hombre se arrepiente cuando la palabra o el Espíritu de Dios lo confronta con su pecado. Alabamos al Señor. Si nunca somos confrontados, nunca vamos a ser libres. Alabamos al Señor. ¿Y por qué nunca somos libres? Porque, mi amado hermano, aleluya, muchos han querido manipular, mi amado hermano, los mensajeros. Usted, mi amado hermano, aleluya, alabado, podrá, mi amado hermano, querer manipular el mensajero, pero nunca podrá manipular el mensaje. El mensaje no se detendrá. El mensaje va a tener que llegar. Alabado sea el nombre del Señor. Por eso, cuando Jesús comienza a enseñarles en la sinagoga a sus discípulos, mira lo que dice el capítulo de Juan, el capítulo 6 de Juan. Alabado sea el nombre del Señor. Mi amado hermano, estamos en tiempos que usted y yo, mi amado hermano, tenemos que saber que es el evangelio en nuestra vida. El evangelio es poder, porque no hay algo, mi amado hermano, tan poderoso para transformar el ser humano que el evangelio. El evangelio no necesita, mi amado hermano, aleluya, de manipulación para transformar al hombre. Cuando el evangelio llega a la vida del hombre, el hombre, por muy, muy fuerte que sea, por muy, mi amado hermano, aleluya, alabado sea el nombre del Señor, que diga, alabado sea el nombre del Señor, aquí yo soy el rey. Cuando el evangelio llega, el hombre, mi amado hermano, que dice que el hombre no va a llorar, se vuelve el más llorón. Alabado sea el nombre del Señor, porque no hay nadie que pueda resistir la presencia de Dios. Cuando el Espíritu de Dios llega a la vida del hombre, el hombre no puede resistir, porque ahí es cuando el hombre y la mujer reconoce, aleluya, la grandeza del Dios que le servimos y la pequeñeza que nosotros hay. Y por eso, mi amado hermano, Jesús les enseñaba en la sinagoga, en el tiempo, mi amado hermano, aleluya, de la Pascua. Jesús comenzó a enseñarles, y mire lo que dice en el versículo 48 del capítulo 6. Alabado sea el nombre del Señor. Y dice, mi amado hermano, aleluya, y Jesús les hablaba diciendo: yo soy el pan de vida. Vuestros padres comieron el maná en el desierto. ¿Y qué dice? Y murieron. Este es el pan que desciende del cielo, para que el que de él coma no muera. Yo soy el pan de vida, el pan vivo, que descendió del cielo. Si alguno comiere de este pan, vivirá para siempre. Y el pan que yo daré es mi carne, la cual yo daré por la vida del mundo. Mire, Jesús les está hablando, yo soy la resurrección y la vida, yo soy el pan de vida. El que de mí coma, alabado sea el nombre del Señor, tendrá vida eterna, alabado sea el nombre del Señor, porque yo no he venido de mí mismo, yo he venido del Padre que me envió, aleluya. Por eso es necesario comer la palabra es el pan, la palabra, mi amado hermano, aleluya, produce vida.

0: enseñaba Jesús. Pero mire lo que dice el siguiente versículo. El versículo 52. Entonces los judíos contendían entre sí diciendo: ¿cómo puede este darnos a comer de su carne? Comenzaban, mi amado hermano, aleluya, a cuestionarlo. Y mire lo que dice el versículo 60. Dice: y al oírlos, muchos de sus discípulos dijeron: dura es esta palabra, ¿quién la puede oír? Mi amado hermano, Jesús les está hablando, mi amado hermano, aleluya, que si no se someten a Él, si no lo siguen a Él, si no comen de la palabra que Él les está hablando, ciertamente van a morir como murieron sus padres en el desierto. Pero que si Él comían el pan de vida que Él les estaba dando, iban a vivir, mi amado hermano, aleluya. Alabado sea el nombre del Señor. ¿Y qué es lo que Jesús les estaba enseñando? Jesús les enseñaba que todo aquel que quisiera, mi amado hermano, aleluya, comer de aquel pan del que Él les estaba ofreciendo, tenía que dejar, mi amado hermano, aleluya, todas las cosas. Tenía que dejar, mi amado hermano, de engañar, porque los escribas y los fariseos eran unos mentirosos, aleluya. Decían al pueblo que hiciera y ellos no hacían nada. Ellos, mi amado hermano, aleluya, les pedían, mi amado hermano, que llevaran carga y ellos no las querían mover ni con un dedo. Entonces Jesús le dice: para que ustedes, aleluya, puedan comer de este pan, tienen que dejar todas esas cosas y tienen que seguirme, porque le dijo: yo soy el camino, la verdad y la vida, y nadie viene al Padre si no es por mí. Querían caminar, mi amado hermano, con Jesús como a ellos les parecía. Pero Jesús les dice: no, así no puedes comer. Tienes que lavarte las manos, tienes que limpiarte para que puedas comer de este pan. Y entonces eso se les hizo duro. Se les hizo duro dejar las cosas, mi amado hermano, que Jesús les pedía que dejaran para poder comer de ese pan. Entonces cuando Jesús comienza, mi amado hermano, aleluya, alabado sea el nombre del Señor, a enseñarle, dice, mi amado hermano, que muchos de sus discípulos dijeron: dura es esta palabra, ¿quién la puede oír? Y dice, mi amado hermano, y sabiendo Jesús en sí mismo que sus discípulos murmuraban de esto, les dijo: ¿esto os ofende? Oiga, mi amado hermano, si la palabra se nos hace ofensa, ¿qué será, mi amado hermano, aleluya? Cuando en aquel día, si nosotros desobedecemos su palabra, nos confrontemos, mi amado hermano, aleluya, delante de aquel Dios, y nos diga, mi amado hermano, aleluya, alabado sea el nombre del Señor: apartados de mí, hacedores de maldad, no los conozco. Porque, mi amado hermano, aleluya, porque si la palabra dice la Biblia que el pueblo, mi amado hermano, sin exhortación se desenfrena, si Dios no nos corrige, vamos a hacer lo que se les da la gana. Por eso Dios siempre nos va a corregir en nuestro caminar, siempre, mi amado hermano, aleluya. Por eso es que la palabra es digna de ser escuchada, para que nosotros podamos, mi amado hermano, vivir y caminar con esa esperanza. Alabado sea el nombre del Señor. Versículo 66. Y dice: desde entonces, mire, mi amado hermano, su amigo es su amigo mientras usted no le toque su pecado. Su hermano será amable con usted mientras que usted no le toque su pecado. Pero cuando usted le comienza a tocar su pecado, entonces comienza a dejar de ser su amigo. Alabamos al Señor.
1: Todos te abrazarán, todos te seguirán, todos dirán aleluya, alabado sea el nombre del Señor. Ay, qué suave estuvo el culto, mientras que tú no le toques su pecado. Pero cuando le toca su pecado, el culto se arruinó. Alabado sea el nombre del Señor. Pero para los santos, los que aman la palabra, es cuando el servicio se pone mejor, porque es cuando Dios nos limpia, es cuando Dios nos restaura, es cuando Dios nos lleva, aleluya, a cumplir su propósito.
0: Todo estaba bien con sus discípulos hasta que Jesucristo comenzó a tocarles la llaga. Comenzó a tocarles la llaga. Y dijeron: desde entonces muchos de sus discípulos volvieron atrás y ya no andaban con ellos.

mi casa, Cristo vive en mi iglesia, aleluya. Hasta que les tocaste su pecado. Hasta que les tocaste su pecado, Cristo vive dejó de ser su casa. Alabado sea el nombre del Señor. Hasta entonces dejaron de ser miembro, aleluya, de la iglesia de Cristo, hasta que les tocaste su pecado. Alguien puede alabar a Dios. Alabamos a Cristo en esta mañana. Y mire lo que sigue diciendo. Alabado sea el nombre del Señor. Versículo 67. Y dijo entonces Jesús a los 12: ¿Quieres acaso irlos también vosotros? Respondiendo Simón Pedro: Señor, ¿a quién iremos? Tú tienes palabra de vida eterna. ¿Dónde vamos a ir para perdón de pecados? ¿A dónde? ¿Habrá otro que perdone pecados? ¿Habrá otro que pueda limpiar el adulterio, la fornicación, el robo, el hurto, la mentira, el engaño? ¿Habrá otro que pueda limpiar? Entonces, ¿a dónde vamos a ir? ¿A dónde vamos a ir? Pedro reconoce, porque Pedro venía, mi amado hermano, del vulgo, dice la Biblia. Era un hombre mal hablado, era un hombre que caminaba mal. Alabado sea el nombre del Señor. Pero él se da cuenta que la palabra que Jesucristo predicaba era una palabra que transformaba, cambiaba. Alabado sea el nombre del Señor. Y cuando ve a aquellos, mi amado hermano, que no podían resistir la palabra y todos estaban yendo, entonces Jesús le dice: ¿Y ustedes qué esperan para irse? Le digo: Pedro, no. Yo quiero ser transformado, yo quiero ser cambiado. Y no hay nadie que me puede cambiar. Ya traté de diferente manera y no he podido. Solamente tú, Jesús. Solamente, ¿a dónde voy a ir? O sea, que lo que Pedro está reconociendo es que el cambiarse de ciudad no le quitaba su pecado. Pedro lo que está reconociendo, que el cambiar de asiento o el cambiar de dominación no quitaba su pecado. Alabado sea el nombre del Señor. Porque quizás muchos dijeron: No, ya me voy de Jerusalén porque aquí predican muy duro. Me voy a ir para China. Alabado sea Cristo. Si en China hay un evangelio como el que en esta mañana estamos predicando, allá también se le hablará el mismo. Aleluya. Allá también, mi amado hermano. Alabado sea el nombre del Señor. Usted se puede ir. Usted y yo nos podemos ir donde querramos, mi amado hermano. Aleluya. Alabado sea el nombre del Señor. Pero si nosotros, mi amado hermano, con nosotros va, mi amado hermano, la mancha de nuestro pecado, donde quiera que vayamos, seguiremos iguales. Pero si nosotros reconocemos a Jesús y los humillamos, le decimos: Señor, ¿a dónde voy a ir? Si el único que perdona pecado eres tú, si el único que limpia eres tú, solamente te pido: Señor, límpiame, perdóname, restáurame. Inteligentes como Pedro es que necesitamos ser. Aleluya. ¿Por qué? Porque a los demás, mi amado hermano, los escribas y los fariseos los manipularon. Le dijeron, mi amado hermano, aleluya, que ese evangelio era muy duro. Alabado sea Cristo, mi amado hermano, aleluya. Por eso nosotros debemos de entender el plan y el propósito de Dios. Mire lo que dice la Biblia, mi amado hermano, Génesis capítulo 3. Alabado sea el nombre del Señor. Mi amado hermano, desde el principio, el diablo, que Dios lo reprende en esta mañana, ha usado de la manipulación para apartar a muchos del propósito de Dios. Porque someternos a Dios, cuando Dios nos enseña, mi amado hermano, el sometimiento a cosas que son difíciles, a mandamientos y estatutos, se nos hace difícil. Porque nos hace difícil obedecer a Dios, porque no estamos sometidos a Dios. Pero cuando el hombre, mi amado hermano, podemos ser, mi amado hermano, más sensibles al hombre que a Dios, alabado sea el nombre del Señor. Pero aquel que tiene espíritu de valentía, aquel que no se cobarda en el evangelio, aquel que sabe que Dios no le ha dado espíritu de cobardía, sino de poder y dominio propio. Él tiene dominio propio para decirle aún a su propia madre no, aleluya, decirle a cualquier cosa no, para decir a todo lo que venga no. Yo tengo dominio propio, usted lo podrá. Alabado sea el nombre del Señor. El dominio propio es como el hijo rebelde, que dice que el hijo rebelde vino con su madre a la iglesia y el niño no estaba quieto. Y le dijo a la mamá: Siéntate. No, siéntate. Estamos en la iglesia, siéntate. No, yo quiero estar parado. Siéntate. Y por último lo agarra la mamá y lo

0: pues estaré sentado en tus ojos, pero dentro de mi corazón estoy parado.
1: Vamos al Señor.
0: Ese es dominio propio. Usted puede estar en la iglesia, puede estar escuchando el mensaje, pero si en su corazón usted dice yo no recibo la palabra, aunque puede estar diciendo aleluya, gloria a Dios, alabado sea el nombre del Señor, pero el que sabe que la palabra es bendición, ese la recibe con gozo y dice aleluya, habla Jehová porque tu siervo oye. El que recibe la palabra, ese es el, mi amado hermano, aleluya, se goza. Porque la Biblia dice que el diablo vino a matar, hurtar y destruir. Y él, para poder, mi amado hermano, aleluya, engañarnos a usted y a mí que conocemos, va a usar la manipulación. ¿Qué es la manipulación? La manipulación, la palabra manipulación, mi amado hermano, aleluya, es hacerle creer a usted una mentira como verdad. La manipulación, mi amado hermano, aleluya, es llevarlo a usted a hacer algo, mi amado hermano, indebida sin su voluntad. Que usted crea a algo, mi amado hermano, aleluya, de lo cual, mi amado hermano, no es verdad. O sea, es una mentira, mi amado hermano, cubierta con una verdad. O una mentira a medias para que me, una verdad a medias para que usted me entienda. Mire lo que dice, capítulo 3 de Génesis. Dice, pero ¿qué dice? Pero la serpiente era muy manipuladora. Escuche. Dice, pero la serpiente era astuta, más que todos los animales del campo que Jehová Dios había hecho, la cual dijo a la mujer: con que Dios os ha dicho, no comas de este árbol del huerto. O sea, Dios ya le había dado los mandamientos y estatutos. Escuche. Cuando Dios da los mandamientos y estatutos, primeramente se los da a Adán. Alabamos al Señor. A Adán. ¿Por qué le da a Adán la primera instrucción? Porque Adán fue el primer hombre creado en la tierra. Todavía no estaba Eva. Si usted lee el capítulo 2 se va a dar cuenta. Adán, no había nadie más. Era Adán. Entonces, y como Dios, mi amado hermano, aleluya, lo primero que creó, lo creó y le dio mandamientos y estatutos. Y le dijo a Abraham: mira, te voy a poner en el huerto para que lo cuides, lo labres, aleluya, alabado sea el nombre del Señor. Y le dijo: mira, en el huerto hay comida, hay de un árbol, aleluya, que puedes comer, pero de este no puedes comer, Adán, porque el día de que él coma, Adán, ciertamente morirás. Y después vio Dios que no era bueno que el hombre estuviera solo y dice: voy a hacerle una compañera. Y después que Dios hace a Eva, le da el mismo mandamiento que le da, que le había dado Adán. O sea, ninguno de los dos estaba, mi amado hermano, aleluya, sin conocer la orden de Dios. Alabamos al Señor. O sea, igual que usted y yo, usted y su pareja, yo y mi esposa, ella conoce el mandamiento, yo conozco el mandamiento. Alabado sea el Señor. Yo no puedo decir por culpa de mi mujer, yo no puedo, ella no puede decir por culpa de mi marido. Usted y yo tenemos dominio propio. Usted puede vivir sin marido. Usted puede ser salva sin marido. Usted puede ser salvo sin mujer. Podemos ser salvos sin mujer, pero no podemos ser salvos sin Cristo.
1: Lo volvemos a repetir.
0: Usted y yo podemos ser salvos sin mujer. Usted puede ser salvo sin marido, pero no podemos ser salvos sin Dios. Y para poder encontrar la salvación con Cristo, tenemos que obedecer sus mandamientos y sus estatutos. Alguien puede alabar a Dios. Alabado sea el nombre del Señor. Entonces Dios, mi amado hermano, le da mandamientos y estatutos a Adán y a Eva. Pero como el manipulador siempre va a estar ahí, dice que se presentó y le dijo: ah, con que Dios les ha dicho. Y mire, aquí viene la manipulación. Mire lo que dice el versículo 2. Alabado sea el nombre del Señor. Dice: y la mujer respondió a la serpiente: del fruto de los árboles del huerto podemos comer, pero del fruto del árbol

no comeréis de él, ni lo tocaréis para que no muráis. ¿Conocía la mujer o no conocía? Vamos al Señor. Porque no se lo dijo el hombre, se lo dijo Dios. ¿Quién es el que nos habla a nosotros? ¿Nos habla Dios por medio de su palabra o nos habla el hombre? Dios nos está hablando por medio de su palabra. Dice la palabra del Señor, y este va a ser otro mensaje para que no se lo pierda en la tarde, mi amada hermana Lilia. Vamos a estar hablando bajo la paga del pecado es muerte. ¿Por qué la paga del pecado es muerte? Porque ya hay conocimiento. El hombre que ha conocido a Dios ya no dice la Biblia, ya no tiene remisión, porque ya conocemos a Dios. Ya solamente, mi amado hermano, si no nos arrepentimos en vida, ya no hay esperanza. O sea que una persona que ha conocido a Dios se va al mundo es porque lo decide así. Por eso usted no debe de preocuparse. Preocúpese el que no conoce, porque no experimentó lo que es vivir en Cristo. Pero los que ya conocemos, los que ya conocemos, quizás la van a llamar a usted: ay, mira, no tiene amor, no tiene misericordia. No, lo que pasa es que usted ya conoce. Alabado sea Cristo. Usted ya sabe lo que debe de hacer y lo que no debemos de hacer. Alabamos al Señor. Entonces dice el versículo 4. Dice: entonces la serpiente dijo a la mujer: no moriréis, sino que sabe Dios que el día que comáis de él serán abiertos vuestros ojos y seréis como Dios, sabiendo el bien. Mire qué manipulación tan grande, ¿verdad? Sino que sabe Dios. Alabado sea el nombre del Señor. Mi amado hermano, nosotros no podemos dejarnos engañar. Nosotros sabemos la palabra del Señor, que nadie puede contradecirnos la palabra del Señor. Alabado sea el nombre del Señor, porque nos han enseñado, mi amado hermano, aleluya, un evangelio, alabado sea el nombre del Señor, muy barato, un evangelio muy light, que todo está bien. No, todo no está bien. Hay veces que estamos bien, pero hay veces que estamos mal, que necesitamos arrepentirnos. Hay veces que necesitamos venir al altar, arrepentirnos porque no estamos bien. Alabado sea el nombre del Señor. Necesitamos estar bien para asegurar nuestra salvación. Alabamos al Señor. Pero a veces nos manipulan. No, lo que pasa es que son religiosos. Esa palabra no es religión. Dice el Señor: cielo y tierra pasará, menos esta palabra. Si esta palabra fuera una religión, todo mundo la recibiría. Porque la religión no te va a hablar lo que te habla la palabra. La religión es imponer mandamientos, mi amado hermano, aleluya, que el hombre piensa, mi amado hermano, aleluya, que son correctos. Pero la Biblia no nos impone, mi amado hermano, mandamientos que el hombre cree que están correctos, sino los que Dios ha establecido. Alabado sea el nombre del Señor. Si nosotros los obedecemos, lo que Dios ha establecido, entonces seremos victoriosos. Por eso, mi amado hermano, Pedro y sus discípulos dijeron: es menester obedecer a Dios antes que a los hombres. Por eso, mi amado hermano, el que predica no tiene que dejar de predicar, porque, mi amado hermano, porque hubo alguien que no le gustó. Usted predica el evangelio, si predica la palabra, predique la palabra. Por eso la Biblia nos enseña: el que predique, predique conforme a la palabra, para que le guste, que le guste, y el que no le guste, bien. El que enseña, enseña conforme a la palabra, y el que le guste, que le guste, y al que no, pues bienvenido. Alabamos al Señor. Si a mí me están enseñando la palabra y la palabra me pega en él, yo debo estar agradecido con Dios. ¿Sabe por qué? Porque Dios todavía me ama. Alabamos al Señor. Mira lo que dice Isaías. Isaías capítulo 6. Sí, porque a veces rechazamos la palabra, no agradezcamos con Dios. Porque aún andando nosotros en nuestros delitos y pecados, Dios nos habla. Alabamos al Señor. ¿Por qué Dios nos habla? Para que nos arrepintamos. Alabado sea Cristo. Andamos mal y todavía no queremos reconocer que Dios, en su infinita misericordia, todavía nos habla. Alabado sea Cristo. Y por eso muchos hemos sido restaurados, porque hemos escuchado la voz de Dios. No hemos rechazado, mi amado hermano, la exhortación, aunque por el momento nos duela. Pero sabemos, mi amado hermano, que ese dolor producirá gozo, alegría, después de que, mi amado hermano, ha sido restaurado.

que al ladrón le gusta que le digan que es ladrón? ¿Hello? ¿Usted cree, mi amado hermano, aleluya, que el hombre cuando anda en adulterio le digan que se, le gusta que le digan que es un adúltero? ¿Usted cree que al fornicario le gusta que le digan que es un fornicario? ¿El mentiroso, usted cree que le gusta que le digan que es mentiroso?

0: La misericordia trae amor a nuestra vida. La misericordia, mi amado hermano, aleluya, nos une a la presencia de Dios. Por eso estamos aquí, por su misericordia. Estamos unidos aquí al pueblo de Dios, por su misericordia. Mira lo que dice Isaías capítulo 6. Dice: en el año que murió el rey Usías, que dice, vi yo al Señor sentado sobre un trono alto y sublime, y sus faldas llenaban el templo. Por encima de él habían serafines, cada uno tenía 6 alas, con 2 cubrían su rostro y con 2 cubrían sus pies y con 2 volaban. Y el uno al otro daba voces diciendo: santo, santo, santo, Jehová de los ejércitos, toda la tierra está llena de su gloria. Y los quiciales de las puertas se estremecieron con la voz del que clamaba, y la casa se llenó de humo. Versículo 5. Entonces, escucha lo que dijo Isaías. Entonces dije: ¡ay de mí! ¿Qué dijo? Que dice que soy. Oh, mi amado hermano, alabado sea el nombre del Señor. Entonces dije: ay de mí, que soy muerto, porque siendo que de labios, hombre de labios inmundos. Escuche, ¿cómo era Isaías? Labios inmundos, venía lleno de inmundicia. Pero Dios en su infinita misericordia le permite, mi amado hermano, aleluya, alabado sea el nombre del Señor, escuchar la voz de Dios. Mi amado hermano, aleluya, Dios le permite que vea la presencia de Dios. ¿Para qué, mi amado hermano, aleluya? Para darle la oportunidad del arrepentimiento, aleluya. Aún, mi amado hermano, con nuestros defectos, con nuestros pecados, Dios nos permite.
1: Y dice, mi amado hermano, aleluya, siendo hombre inmundo de labios, y dice, y habitando en medio de pueblo que tiene labios inmundo, han visto mis ojos al Rey Jehová de los ejércitos. Mire, hay personas que están en la iglesia, alaban a Dios, mi amado hermano, pero en los trabajos actúan como los mundanos. Se dicen las mismas bromas que sus compañeros mundanos. Todavía se le suelta, mi amado hermano, aleluya, aquel, mi amado hermano, dicho, ¿verdad? Mexicano bien, bien, bien común, que usted lo conoce, alabado sea el nombre del Señor. Todavía se hablan con palabras obscenas, alabado sea el nombre del Señor, y vienen y alaban a Dios. ¿Sabe por qué Dios permite? Y muchos dirán: ay, alabado sea el nombre del Señor, ¿por qué Dios no hace nada? Porque Dios es un Dios de misericordia, y mientras la misericordia de Dios se mueve en medio de nosotros, tenemos esperanza. Cuando se acaba la misericordia, se acaba la misericordia, cuando el hombre deja de respirar en esta tierra, cuando la mujer deja de respirar en esta tierra, se acabó la misericordia, o cuando Cristo venga. Pero mientras hay vida, hay esperanza. Isaías era un maldiciente, era un hombre que habitaba con gente que hablaba puras maldiciones, pero dice que allí Dios le permite ver su gracia, ver su misericordia. Y dice el versículo 6, mi amado hermano, aleluya, dice: y voló hacia mí uno de los serafines, teniendo en su mano un carbón encendido. Tomó del altar con unas tenazas y tocando con él sobre mi boca, dijo: he aquí que esto tocó tus labios, y es quitada tu culpa y limpio tu pecado. ¿Se da cuenta? No importa. Démosle la oportunidad a Dios. Arrepintámonos, reconozcámonos, aunque andemos mal, Dios nos permite. Es porque Él quiere una restauración en nuestra vida. Es porque Él quiere, mi amado hermano, alabado sea el nombre del Señor. No quiera usted decir, mi amado hermano, aleluya, ay, este hombre que es, alabado sea el nombre del Señor, para que me diga esas cosas. Mi amado hermano, somos hombres, mi amado hermano, aleluya, redimidos por la sangre de Cristo, hundidos en el pecado como usted y como cualquiera.

estamos aquí, pero redimidos por la sangre de Jesucristo, mi amado hermano, por su bendita misericordia. Alcanzamos misericordia porque llegamos a tiempo, aleluya. Vamos a llegar a tiempo a la presencia de nuestro Dios para alcanzar arrepentimiento. Dice la Biblia que Saúl procuró el arrepentimiento con lágrimas, pero fue demasiado tarde. Judas quiso arrepentirse, pero fue demasiado tarde. Que no sea demasiado tarde para nosotros, que nosotros podamos llegar. Que no usemos, mi amado hermano, aleluya, la manipulación para querer escuchar lo que nosotros queramos escuchar. Mi amado hermano, Dios nunca nos va a traer al evangelio para que nosotros escuchemos lo que nosotros queremos escuchar. Si yo quiero escuchar lo que yo quiero, me hubiera quedado en la iglesia tradicional, donde al salir, mi amado hermano, aleluya, salía con un puro en la boca, y salía, mi amado hermano, aleluya, algunos con la marihuana en la bolsa todavía, o salía, mi amado hermano, aleluya, alabado sea el nombre del Señor, a abrir su carro, y todavía ahí, mi amado hermano, aleluya, tenían la hielera llena del vino, mi amado hermano, aleluya, que entorpece al hombre. Alabado sea el nombre del Señor. Y no nos decían nada, alabado sea Cristo. Y si usted se sentía culpable, solamente llegaba y le decía: mira, aleluya, alabado sea el nombre del Señor. Y el hombre le decía: no se preocupe, aleluya, solamente hago un rosario, y se le quitaron sus pecados. Mi amado hermano, alabado sea el nombre del Señor. Y aliviábamos la conciencia una vez más y seguíamos haciendo lo mismo. Pero cuando venimos a Cristo, alabado sea el nombre del Señor, venimos a Cristo, Cristo, mi amado hermano, no nos dio un rosario, no, Él nos dio de su Espíritu Santo, alabado sea el nombre del Señor, para que el hombre y la mujer reconozcamos, aleluya, que tenemos un Redentor, que tenemos un Dios grande, aleluya. Porque siempre el hombre va a querer manipular al hombre, pero cuando el hombre está sentado y sabe quién es, quién lo llamó, y sabe por quién subsiste, ese hombre, mi amado hermano, no se va a cobardar delante de lo que los hombres digan. Yo me acuerdo en una ocasión, cuando nosotros comenzábamos, estábamos comenzando la obra del Señor en el garaje de la casa, y teníamos un hombre, mi amado hermano, un hombre que ganaba mucho dinero. Él tenía como unos 10, 12 camiones, y para hacerlo corta la expresión, este hombre era el que más diezmaba en la iglesia, para que usted me entienda. Pero en una ocasión Dios me da un mensaje, mi amado hermano, aleluya, titulado "Las ofrendas que le dan asco a Dios". Y cuando terminamos de predicar ese mensaje, este hombre, mi amado hermano, nos esperó afuera que terminara el culto y dijo: quiero hablar contigo. Y tenía otros dos, mi amado hermano, dijo: tú necesitas, dijo, de parar de predicar, dijo, esos mensajes, porque esos mensajes nos ofenden. Y le digo: ¿por qué te ofende? Porque usted, Dios, dices, aleluya, dijiste en tu mensaje que nuestras ofrendas le daban asco a Dios. Le dije: yo no he dicho que tus ofrendas, yo no sé cómo son tus ofrendas, yo no sé dónde sacas tus ofrendas, yo no sé, aleluya, si tú sacas las ofrendas del narcotráfico, yo no sé si las sacas, aleluya, de tu salario, yo no sé si la sacas robándole a la gente, yo no sé, mi amado hermano, aleluya, eso lo sabes tú. Y como mi amado hermano, y como yo no lo sé, yo solamente lo que sé es que a Dios le da asco lo que no viene, mi amado, lo que no se gana lícitamente, a Dios le da asco. Entonces, aleluya, si algo hay, aleluya, límpiate y arréglate y dale a Dios lo mejor, aleluya. Porque le dije, porque en la Biblia hay dos hombres que trajeron ofrenda a Dios, y una le dio asco a Dios, pero otra fue agradable. Y le dije: yo no sé cómo es tu ofrenda, castígate tú. Y dijo: pues nos vamos de la iglesia si no cambias de predicar. Le dijo: pues alabado sea el nombre del Señor, pero no cambiaremos el mensaje. No vamos a cambiar el mensaje. No vamos a cambiar el mensaje. Porque es el único mensaje que nos va a transformar, el mensaje de la verdad. Si el mensaje de la mentira no nos sirve para nada, es, mi amado hermano, lo va a tener como un carro en el lodazal, solamente patinando y no avanza. Pero la verdad nos va a hacer avanzar, aleluya, a otro nivel. Alguien puede alabar a Dios, aleluya. Diga: pastor, no le baje, súbale, aleluya. Sígalo predicando, alabado sea Cristo, porque queremos ser libres. Porque quizás el día que te toque predicar, alguien te va a decir: hermano, no predique tan recio, bájele, bájese usted, donde Dios quiere que nos bajemos. Alabamos al Señor. Porque la Biblia dice que el

será ensalzado, pero el que se ensalza será humillado. Entonces, mi amado hermano, el hombre siempre va a querer manipularte, pero el hombre que sabe que lo que ha recibido lo ha recibido de Dios, ese no obedecerá a los hombres, porque tiene a alguien más poderoso que el hombre, aleluya, quien obedecer, y ese se llama Jehová de los ejércitos. Alabado sea su nombre. En esta mañana dele un aplauso fuerte al Señor y dígale: es menester obedecer a los hombres y a Dios, aleluya. Es menester obedecer a Dios antes que a los hombres. Es menester obedecer a Dios antes que a los hombres. Y para ir terminando, vaya conmigo a la Biblia, Mateo capítulo 4, para que usted vea, mi amado hermano, que si usted cree que usted y yo hemos sido manipulados por los hombres, Jesucristo también lo fue. Por eso es que usted tenemos que estar seguro, mi amado hermano, de cuidarnos de la manipulación. Usted tiene a Cristo, y si tenemos a Cristo, lo tenemos todo. Él dijo: si yo con vosotros, ¿quién contra vosotros? ¿Quién se podrá oponer a esta palabra si es palabra de Dios? ¿Quién podrá oponerse, mi amado hermano? Aleluya, alabado sea el nombre del Señor. Mira lo que dice Mateo capítulo 4, aleluya, para ir, mi amado hermano, aleluya, mi amado hermano, terminando en esta preciosa mañana, porque sabemos, mi amado hermano, que Dios tiene propósitos grandes en nuestra vida. Y dice la palabra del Señor, dice en el versículo 4, mi amado hermano, aleluya, del libro de Mateo, dice: entonces Jesús fue llevado por el Espíritu. Escuche, ¿quién lo llevó? El Espíritu al desierto para ser tentado por el diablo. Escucha, Dios no nos ha dado Espíritu. Dios va a probar si usted y yo tenemos ese Espíritu. ¿Cómo Dios va a probar? Cuando nosotros nos encontremos, mi amado hermano, en el desierto, siendo, queriendo, mi amado hermano, aleluya, ser manipulados por el diablo. El diablo, que Dios lo reprenda, siempre va a querer manipular lo que es la palabra del Señor y a los hombres y mujeres llenos de la presencia de Dios, los que tienen el Espíritu de Dios. Porque si hay algo que el enemigo le estorba, es un hombre y una mujer lleno del Espíritu de Dios. Porque una mujer llena del Espíritu de Dios no se va a atrever a hacer algo, mi amado hermano, desagradable a Dios. Un hombre, mi amado hermano, lleno del Espíritu Santo no va a permitir, mi amado hermano, aleluya, hacer algo que desagrade a Dios. Porque el Espíritu mismo dice que dará testimonio a su espíritu, aleluya. Entonces Dios va a probar, y dice el versículo 12: y después de haber ayunado 40 días y 40 noches, tuvo hambre, como quizás usted y yo ya tenemos. Y dice, pero vamos, Dios nos va a probar si aguantamos otros minutitos. Y dice el versículo 13: y vino a él el manipulador y le dijo: si eres hijo de Dios, di que estas piedras se conviertan en pan. Imagínese usted, Jesucristo, teniendo el poder, teniéndolo todo, sabiendo de que solamente bastaba una palabra para convertir y darle, mi amado hermano, aleluya, cumplirle el deseo, mi amado hermano, de lo cual Satanás estaba pidiendo. Pero Jesucristo tenía que el Espíritu Santo, y él no se, el que tiene el Espíritu Santo no se deja manipular por nadie. Alabado sea el nombre del Señor, porque conoce la palabra y dice: Dios no puede ser tentado. A Dios, mi amado hermano, no lo puedes tentar. El que tiene el Espíritu de Dios no va a permitir, mi amado hermano, aleluya, hacer lo que el hombre le pida que haga, porque entonces iría contra la voluntad de Dios. Y es mejor obedecer a Dios antes que a los hombres. Y dice que le dijo: si eres hijo de Dios, haz que estas piedras se conviertan en pan. ¿Qué le respondió Jesús? Escrito está. Usted y yo conocemos la palabra. Escrito está. Mi amado hermano, hay muchas cosas que el hombre ha hecho, mi amado hermano, aleluya, por la manipulación del hombre. El hombre ha causado divisiones porque ha sido manipulado por otro. El hombre ha hecho desorden porque ha sido manipulado por otro. Mi amado hermano, aleluya, alabado sea el nombre del Señor. Pero el que tiene el Espíritu de Dios, ese, mi amado hermano, alabado sea el nombre del Señor, ese sabe dónde está parado y sabe quién es su Dios. Jesucristo sabía, que alabado sea el nombre del Señor, quién era su Dios. Que si él tenía hambre, sabía que

Dios podía guardarlo, aleluya, alabado sea el nombre del Señor, y darle, mi amado hermano, aleluya, sostenerlo sin que él pudiera. Si lo había guardado 40 días y 40 noches, no podría guardarlo una vez más. Imagínese qué diablo tan ignorante. Si viene de ayunar 40 días y 40 noches, ahora le dice, mi amado hermano, aleluya, ahora mira, pierde todo, ¿no? Si me guardó 40 días y 40 noches, no me podrá guardar una vez más. El que tiene el Espíritu de Dios sabe que Dios nunca lo dejará, porque la Biblia dice que él no ha visto justo desamparado ni su simiente que mendigue pan. Dios nos sostendrá, porque el apóstol Pablo dijo: mi Dios pues suplirá todo lo que nos falte, aleluya. Si nos falta fuerza, él nos dará fuerza. Si nos falta alimento, él pondrá alimento en nuestro cuerpo. Él pondrá lo que nos hace falta. Pero no vamos a permitir la manipulación. Pero mire lo que dice el versículo 8, para ir terminando. Dice: y otra vez. Mire, si una de las cosas usted y yo debemos de entender, que desde el momento que usted y yo aceptamos a Cristo, la manipulación del enemigo siempre va a venir, hasta en el día que Cristo venga o Cristo nos lleve de esta tierra. Mientras usted, día tras día, si ahora superó una, mañana prepare.

0: vamos a permitir la manipulación. Pero mire lo que dice el versículo 8 para ir terminando. Dice: y otra vez, mire, si una de las cosas usted y yo debemos de entender, que desde el momento que usted y yo aceptamos a Cristo, la manipulación del enemigo siempre va a venir hasta en el día que Cristo venga o Cristo nos lleve de esta tierra. Mientras usted día tras día, si ahora superó una, mañana prepare.
1: Hermano,
0: mira, este día no vayas al culto, mira, ve, disfruta, mira, disfruta de lo que hay, disfruta de la rueda, de la Chicago, del avioncito, del zapatito, de todo, disfruta, pero no vayas a la iglesia. Alabamos al Señor. Ve, disfruta de los restaurantes, mira, todo eso lo creé para ti, para que lo disfrutes. Alabamos al Señor. Jesucristo, lleno del Espíritu Santo, dijo: no solo de pan vivir el hombre. Entonces luego viene el diablo y lo lleva y le enseña: mira, todo esto te daré, todo. Y Jesucristo, yo pienso, meditando: si todo esto es mío, si todo esto yo lo creé, ¿qué me podrás dar tú? El espiritual conoce que Dios siempre nos va a dar lo que nosotros necesitamos, no lo que nosotros queremos. Alabamos al Señor. Dios nos va a dar lo que nosotros necesitamos, no lo que queremos. Aleluya. Por eso, mi amado hermano, Jesucristo no excedió a nada, porque él sabía lo que el diablo quería era robarle la alabanza, porque el diablo no creó nada, por tanto nada le pertenece, todo le pertenece a Dios, a su nombre. Por eso no podemos dejarnos manipular por nada. Todo es de nuestro Dios, todo es de Él. Mientras los levitas van pasando, todo es de Él. Todo lo que nosotros, mi amado hermano, aleluya, dice la Biblia, necesitamos, pidámoslo con fe, que Él nos lo dará. Pero no se deje manipular por, mi amado hermano, ¿por qué Judas perdió su salvación? Por unas cuantas monedas de plata. ¿Por qué vamos a perder nosotros nuestra salvación? Por unas cuantas monedas de plata. No. Nuestra salvación vale más. Más que oro, más que plata. Vale la sangre de Cristo. Esa sangre que tiene poder. Y seguirá teniendo poder hasta en el día que Cristo venga por su pueblo. Porque esa sangre sigue cambiando, sigue transformando, sigue liberando, aleluya. Y sigue dándolo de lo mejor, de lo mejor. Póngase de pie en esta noche, en esta mañana, aleluya. Póngase de pie, denle un aplauso fuerte al Señor. En esta mañana, diga: de esta mañana yo saldré de aquí, aleluya. Alabado sea el nombre del Señor. Con un espíritu firme, donde nadie podrá manipular lo que Dios ha puesto en mi vida. Que Dios le ha dado a usted espíritu de poder, de amor y dominio propio. Quizás usted ha estado a punto de que lo saquen de los caminos del Señor, bajo manipulación, quizás bajo de engaño, quizás bajo de promesas falsas. Pues hoy, en esta mañana, ¿por qué no viene y le dice: Señor, gracias? Gracias a ese espíritu que tú pusiste dentro de mí, que pude rechazar todas las ofertas del enemigo y todavía sigo de pie alabándote y glorificándote. Todavía sigo confesando que tú eres mi Dios, eres mi Redentor, que tú eres, aleluya, quien suple todas mis necesidades, que tú sigues siendo mi Dios, aleluya, que me sostiene de mi mano derecha. Tú sigues siendo mi suplidor, tú sigues siendo, aleluya, alabado sea el nombre del Señor. Mientras cantamos un canto de adoración. Oh Espíritu de Dios, ¿cuántas personas ahora, mi amado hermano, andan en el mundo porque hubo alguien, mi amado hermano, aleluya, que el diablo usó para manipularlos y decirle: ¿qué estás haciendo ahí? Mira, alabado sea el nombre del Señor, nadie te quiere, nadie te ve bien, mira, nadie te pone atención, sin darse cuenta que desde que llegó había uno más superior que los hombres que te puso atención, que desde que llegaste te dio la bienvenida, desde que llegaste pudiste comenzar a sentir su poder, pudiste comenzar a sentir sus caricias, pudiste comenzar, aleluya. Aleluya, oh, alabado sea el nombre del Señor. Oh, te alabamos, Señor. Gracias, Espíritu Santo.
2: Nos has hecho reyes.
0: Oh, sí, oh Dios.
2: Y sacerdotes.
0: Gracias, Espíritu Santo, gracias.

Gracias, Señor, porque aquí tienes un pueblo, Dios mío, que no ha desmayado, Dios mío, que no ha dejado, Dios mío, que ninguna cosa, Padre, lo separe. Padre, en el nombre de Jesús de Nazaret. Padre, gracias, Señor. Gracias por la vida de mi hermano, Padre, en este día, Señor. Guárdalo, Padre, aleluya, que Él, mi Dios, valore, Señor, lo que tú le has dado, Dios mío. Padre, en el nombre de Jesús, Señor, que lo que tú has puesto, Padre, en sus manos, Señor, tiene más valor, Señor, que lo que cualquier otra cosa puede, mi Dios, ofrecerle. Padre, en este día, Señor, Padre, yo te doy gracias, Dios mío, Padre, por la vida, Padre, mi hermano, Señor, porque él ha aprendido a valorizar, Señor, lo que tú has puesto, Padre, en sus manos. Padre, aunque el enemigo venga, Padre, a querer arrebatárselo, mi Dios, no podrá, Señor, porque tú no le has dado espíritu de cobardía, sino de poder, de amor y dominio propio. Padre, ahora, Señor, se manifiesta ese poder, Dios mío. Tiempos difíciles, oh Dios, que hemos vivido, Padre, pero usted nos ha sostenido. Padre, cuando no teníamos nada, Señor, la fidelidad nos dio la victoria, Padre, cuando no teníamos.

Señor. Gracias, Espíritu Santo, porque usted estaba ahí, Dios mío, cuando nos enseñaban, Padre, caminos

Aleluya. Oh, aleluya. A su nombre sea la gloria. Dale un aplauso fuerte al que vive y reina por los siglos de los siglos, al que viene y vendrá pronto, aleluya, por su iglesia en esta preciosa mañana. Dele un aplauso fuerte al Señor, mi amado hermano, porque hay agradecimiento en los corazones, porque Él vive y reina en nuestras vidas todavía. Amén. Damos gracias y damos honra y gloria al Señor por permitirnos una vez más estar en su casa y poder, mi amado hermano, aleluya, compartir el mensaje de la palabra con usted. Vamos a orar en esta preciosa mañana.

Y el que da la semilla al que siembra y pan al que come, proveerá y multiplicará vuestra sementera y aumentará los frutos de vuestra justicia. Segunda de Corintios 9:10. 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

0: A ver, niños, ¿quieren que cante mi hijo?
1: ¡Sí! ¡No, papi! Yo no quiero cantar con los muchachillos. ¡Yo no quiero cantar!
0: Hijito, tienes que cantar.
1: ¡No, no, papi!
0: ¡Ah, qué muchacho rebelde!
1: ¡Yo no quiero cantar porque se me caen los dientes!
2: ¡Que cante, que cante, que cante!
1: ¡No, no, yo no quiero cantar! ¡No, no!
0: Ayúdenme a orar por este muchachito porque no le gusta ir a la iglesia. Siempre que va a la iglesia le tengo que comprar esto, lo otro, aquello. Tiene que ir de corazón. ¿Ustedes qué creen, niños? ¿Está bien eso?
3: ¡No!
0: Tenemos que enseñarlo a orar para que aprenda a hablar con Dios. Mijo, tienes que aprender a orar. Debes de buscar a Dios. Necesitas recibir a Cristo. Debes aprender a hablar con Dios.
1: ¡Chale! ¡Te pasa, papá! Los morritos me dan carrilla todo el día. Me andan diciendo la ñeñe allá en la escuela y quieren que me ponga también a buscar a Dios. ¡Chale, carnal! ¡Nye!

0: pasado se quedó en el olvido.
1: No vuelvo para atrás.
2: Con cariño de Colombia.
3: Un video. Compartí ese video con otras hermanas donde hermanos, ellos no quisieron salir, cristianos de allá de Afganistán. Y ahorita están siendo, mi amado hermano, metidos como en bolsas plásticas y los ponen desnudos y amarran esas bolsas para que se ahoguen en el mero pleno sol. Eso es el sufrimiento que está teniendo muchos cristianos en diferentes partes del mundo por llevar la palabra. Y usted y yo aquí, mi amado hermano, estamos súper bendecidos, estamos

cómodos debajo de un aire con carpeta, con silla, que no siente que le estorba. Y mire la iglesia, ¿y dónde está la amada? Yo miraba eso, mi amada, desnudito, los ponía en una plaza y los tienen a todos ellos, cristianos que no quisieron abandonar, mi amado, el campamento de batalla. Porque el buen cristiano, vea lo que vea, no abandona el campamento de batalla. Ese muere ahí, mi amado hermano, aleluya. Si es que preparémonos, alistémonos, mi amado hermano, cada día, porque cada día se está poniendo peor. Amén. Hay que vamos a la palabra ahí en el Salmo 100, aleluya. Y yo voy a leer, mi amado hermano, aleluya, el 4 nada más. Vamos a leer la palabra así: en el nombre del Padre, del Hijo y de su Santo Espíritu. Entra por sus puertas con acción de gracia, por sus atrios con alabanza, alabale y bendecí su nombre. Padre, te damos gracias, te hemos alabado, te hemos glorificado, Padre. Te honramos, Señor, esta noche, Padre, esta oportunidad, Señor. Porque no sabemos si el día de mañana tendremos una oportunidad aquí en la tierra para adorarte, Señor. Pero si tú vienes esta noche, Señor amado, que esa oportunidad que hubo acá la tengamos allá en el cielo para adorarte, Señor, por toda una eternidad, amado Dios. Pongo esta palabra en tus manos, Dios mío. Haz lo que tienes que hacer esta noche con cada uno de nosotros, oh Dios amado, en el nombre de Jesús de Nazaret. Obra, Espíritu Santo, obra en cada vida, obra en cada corazón. Aquí, aquellos que se quedaron en casa, Padre, y están conformes ahí viendo tu palabra, Señor, pero cuando les aburre tu palabra, cambian, sintonizan otra estación, o sintonizan, quizás ponen la televisión. Padre, trata con ellos, Dios mío, porque es el tiempo de estar en tu casa, es el tiempo de adorarte aquí en los altares, es el tiempo de habitar juntos en armonía, Padre, con los hermanos para adorarte, Señor amado. Las redes se hicieron para aquel que está en una silla de ruedas o en una cama, Señor, en el hospital, en la cárcel, pero aquellos que pueden estar aquí, Señor, trata con ellos, Dios mío, Santo de gloria, oh bendito Dios, sacude los Espíritus Santos en el nombre de Jesús de Nazaret. Amado Dios, a ti doy honra y gloria, y el pueblo bendecido, prosperado, dice, pueden tomar su asiento esta noche glorificando al Señor. Sí, porque muchas veces, mi amado hermano, hacemos unas oraciones, mi amado hermano, a nosotros, que decimos, bendice el que se quedó en la casa. Quizás no, mi amado, pudo venir, tenía mueble, puede estar aquí en la casa del Señor. Muchas veces lo hacen por flojera, muchas veces ya es costumbre de mirarlo ahí. Por eso es que yo no estaba tan contenta que lo pasaban por la red, pero es necesario, amén, que pasen el servicio por la red. Por muchos, mi amado hermano, que se adaptaron ya a estar ahí, nada más. Y cuando le aburre, cuando no le pareció la palabra, les cambian al canal. ¿Por qué? Porque no les pareció la palabra. Lo bueno es venir aquí a la casa de Dios, mi amado, habitar con los hermanos juntos. La palabra en el Salmo que leía 104 dice: entrar por esas puertas con acción de gracia y por sus atrios con alabanza. Oh, mi amado, que vengamos, amén, con esa mentalidad, que venimos a la casa de Dios, que venimos a adorar al Rey de Reyes y Señor de Señores, que venimos a glorificar. Quizás salí cansado del trabajo, quizás salió cansado, oh, pero honra y gloria que usted está aquí, aleluya, adorando al Rey de Reyes, que si Cristo viene en este momento, nos vamos con Él, aleluya. Eso es lo hermoso, reconocer. Cuando entramos a la casa de Dios, tenemos que venir con esa mentalidad: voy a la casa de mi Padre y voy a adorarle por este día que me ha dado. Voy a bendecirle por la comida que puso en la mesa. Voy a exaltarle por el cuidado que tuvo para con mis hijos. Voy a adorarle por esta oportunidad que me está dando. Por eso es que el salmista nos dice, mi amado, en ese salmo, amén. Pero fíjese, lo primero empieza a cantar alegres a Dios, habitante de toda la tierra. Que vengamos gozoso. Dice: canta alegres, porque venimos a adorar a un Cristo que vive. No venimos a adorar a un Cristo crucificado, venimos a alabar al Cristo de la gloria, al que está aquí en este lugar, mi amado hermano.

aleluya, al que se hace presente en este lugar cuando los hijos le adoran, cuando los hijos le glorifican. Es por eso es que sentimos como esos toques eléctricos, es que la presencia de Dios en nuestra vida cuando exaltamos a Dios. Y qué bonito, mi amado hermano, aleluya, que tenemos el privilegio aquí de adorar a Dios. Que tenemos el privilegio, mi amado hermano, de pasar al altar y alabar a Dios. Amén, aleluya. Que tenemos el privilegio, mi amado hermano, de poderle danzar a Dios. Amén. Porque hay lugares que ya no está este privilegio. Hablaba mi hija conmigo en esta semana y decía, ma, hay un lugar donde este muchacho Carlos iba y dice, a esa iglesia nada más es un canto de alabanza y un canto de adoración a la palabra, y dice, y no les puedo explicar mucho porque no hay tiempo. Mi amado hermano, ese es el cristiano hoy en día, que se ha cansado de servir a Dios, que se ha cansado de glorificar a Dios. Yo le digo, mi amado hermano, usted que está aquí en esta tarde, por algo Dios lo trajo esta tarde, no se canse de adorar a Dios, no se canse de glorificar a Dios. Dice la palabra, mi amado hermano, aleluya, canta alegres a Dios. Sí, porque antes lo hacíamos muy triste, ¿no? Era una letanía que agarramos, hacer lo que dice la letanía. Y eran unos cantitos, mi amado hermano, aleluya. Pero ahora hemos conocido al Dios poderoso, al Dios vivo. Por eso es que Él dice, canta alegres, amén. Que vengamos con esa alegría, que vengamos, mi amado hermano, a dar honra a Dios, amén, de corazón, amén, aleluya. Y dice la palabra, serví a Jehová con alegría, vení ante su presencia con regocijo. Cuando hemos conocido a este Dios, le vamos a servir con alegría, con regocijo. Que si me tocó agarrar levantar los papeles, lo voy a hacer con gozo. Que si me tocó el barrera allá afuera, lo voy a hacer con gozo. Lo voy a hacer con alegría, mi amado hermano, aleluya. Porque vengo a honrar al que vive, vengo a honrar al Dios que me formó, vengo a honrar al Dios que hizo que pasara, mi amado hermano, viniera a esta tierra a conocer a ese gran Dios poderoso. Por eso es que la palabra nos insta que entremos. Dios nos ha entregado armas, unas armas tan poderosas, que si la iglesia las supiéramos usar, mi amado hermano, nos entregó la arma de la oración. Nos entregó la palabra bendita, que dice que es como espada de dos filos, que penetra profundamente, mi amado hermano, aleluya. Nos entregó la alabanza, amén, aleluya. Oh, tenemos unas tácticas que, ok, no veo que no hay resultado en la oración, voy a ponerme a alabar a Dios. Veo que no hay resultado en la alabanza, voy a ponerme a estudiar la palabra. Y cuando el soldado de Jesucristo agarra esas armas, porque nuestras armas no son carnales, sino que poderosas en Cristo Jesús, Señor nuestro. Pero ¿cuándo va a surgir eso? Cuando usted sabe que tiene armas. Cuando usted sabe usar las armas. No, pues ya me cansé de orar y no dio resultado. Y se sienta la adoración, sienta la alabanza. No me dio resultado, no sé la oración, no sé qué está pasando. Hay un estorbo en el cielo. La palabra nos enseña que en los lugares celestes andan los demonios. Hay un estorbo, pero déjame decirte, estás estorbando la adoración. Voy a entrar con la alabanza, voy a entrar a guerrear con la adoración, voy a entrar a guerrear con la danza delante de la presencia de Dios. Y algo tiene que moverse en el cielo, algo tiene que sacudirse para que la bendición llegue a su vida, para que la sanidad llegue a su vida, para que la liberación llegue a su vida. Yo les he dicho que cuando yo estaba, mi amado hermano, que ya no era el último aire que estaba respirando, venía ese canto a mi vida y empezaba a adorar a Dios con lo poquitito que podía, pero salía esa adoración. Yo te doy

Yo te doy gracias si me lleva, yo te doy gracias si me deja, yo te doy gracias si me levanta, yo te doy gracias si me deja aquí, pero yo te doy gracias. Y el diablo tuvo que saber que a pesar de la situación que estaba pasando, mi amado hermano, aleluya, quizás no podía salir la voz recio, pero dentro de mí se estaba moviendo el poder de Dios. Dentro de mí, mi amado hermano, yo estaba, le voy a decir, para que me entubaran, oh Dios mío, pero el poder de Dios llegó a mi vida, oh, y sopló los pulmones. Porque es que hay tanta gente que solo es quejedumbre y quejedumbre y quejedumbre. Y mi mamá, ¿cómo está? Métase a la presencia de Dios. Mire, mi amado hermano, aleluya. Yo el domingo me tocó predicar y me sentía, de veras le voy a decir, malita. Y yo no me vengo a quejar. Yo me meto a la adoración, yo me meto a la alabanza. Hoy también me siento, he sentido mi cuerpo medio raro, no que tengo el COVID. Pero ha entrado una cosa en mí que, y yo digo, ¿sabes qué, diablo? A mí no me vengas a pantallar. Me acuesto y me da vuelta toda la casa y dije, no, voy a guerrear con la danza, voy a guerrear con la alabanza. Porque cuando usted se levanta, mi amado hermano, el enemigo tiene que huir. Por eso dice la palabra resistir, resistir. ¿Cómo usted lo va a resistir? Ay, que estoy enferma, ay, que no puedo. Resista con la adoración, resista con la alabanza, resista con la lectura de la palabra. Diga, diablo, a mí no me vas a asustar. Te vas fuera de este cuerpo, te vas fuera de mi casa, te vas fuera de donde tú veniste, sal fuera en el nombre de Jesús. Ese es tener el carácter de guerrear, tomar esa valentía, mi amado hermano, aleluya. Pero muchas veces sabemos, conocemos la palabra, conocemos el poder de Dios, amén, aleluya, mi amado hermano, aleluya, y nos olvidamos de ese poder. Mi amado hermano, por eso es que al venir a la casa de Dios, mi amado, recuerde que venimos a adorar a ese Dios. Aleluya. Cuando David traía el arca, la presencia de Dios, él supo que el arca estaba bendiciendo la casa de Edom Obed. Y dijo, no es posible, yo voy a ir a traer la presencia de Dios. La primera vez erraron en traer porque no la deberían haberla traído como la traía. Pero él, y cuando ese hombre traía la presencia de Dios, él sabía que venía la presencia de Dios con ellos. Ese hombre empezó a danzar, ese hombre empezó a hacer holocausto, aunque la mirada de la mujer le dijo, mira cómo has quedado, oh rey, como un vil. Pero él le dice, oye, yo vengo adorando a ese gran Dios, yo vengo exaltando a ese gran Dios. Esos son los hijos de Dios. Aunque te critiquen la adoración, aunque te critiquen la alabanza, usted sigue alabando a Dios. Mira esa cómo se mueve, usted sigue adorando a Dios. Que el enemigo no pare su adoración. Porque la adoración, el que no sabe, te lo va a criticar porque no sabe que eso está guerreando a través de la alabanza. Está guerreando. Y por eso hay muchos que critican, porque no se dan cuenta. Por eso cuando yo oigo crítica, ay, que no, yo no permito. Yo de pronto en mi espíritu digo, no permito que me critiquen mi adoración, porque estoy honrando al Rey de Reyes y Señor de Señores. Y a través de esta adoración estoy aguerreando, estoy peleando, que esta enfermedad se va, que este ataque que ha venido en mi cuerpo se va, que el enemigo tiene que soltar a los de mi casa, que el enemigo tiene que soltar a los hermanos de la fe, que el enemigo tiene que soltar al vecino, soltar esta comunidad, que el enemigo tiene que soltar al homosexual, que el enemigo tiene que soltar al borracho, al alcohólico, a la prostituta. Pero ¿cómo vamos a guerrear? Es tiempo, mi amado hermano. Dice que David danzaba ante la presencia del eterno Dios, mi amado hermano. Quiero que veamos a segunda de Samuel. Segunda de Samuel. Oh, gracias, amado Dios. Te exaltamos, oh Dios.

Segunda de Samuel 11, mira, dice: y estuvo el arca de Jehová en casa de Obed-Edom geteo 3 meses, y bendijo Jehová a Obed-Edom y toda su casa. Y fue dado aviso al rey diciendo: Jehová ha bendecido la casa de Obed-Edom y todo lo que tiene a causa del arca de Dios. Entonces David fue y llevó con alegría el arca de Dios a la casa de Obed-Edom. David va y trae la arca, pero quiero brincarme al 20. Y volvió, dice, David para bendecir su casa. Y saliendo Mical a recibir a David, dijo: cuán honrado ha quedado hoy el rey de Israel, descubriendo hoy delante de las criadas de su siervo como se descubre sin decoro un cualquiera. Lo veo yo como un cualquiera. Entonces David respondió a Mical: fue delante de Jehová quien me eligió en presencia de tu padre y de toda tu casa para constituirme por príncipe sobre el pueblo de Jehová y sobre Israel. Por tanto, le dice David, danzaré delante de él. Y esa crítica a Mical le costó que quedara, mi amado hermano, que no pudo tener hijos. Por eso, mi amado hermano, aleluya, hay una bendición el adorar a Dios. Hay una bendición, mi amado hermano, exaltar al Señor. Esta iglesia, desde que nosotros empezamos, una iglesia de que le ha gustado alabar a Dios. Las mujeres aquí pasamos todas enfrente, amén, aleluya. No detenga la alabanza, iglesia. No detenga la adoración, amén, aleluya. Bendito sea Jehová. Si tenemos que amontonarnos todos aquí, vamos a adorar a Dios, amén, aleluya. Pero salga de su banca, dé un paso hacia enfrente. Tu palabra me dice que hay que entrar por las puertas con acción de gracia y por tus atrios. Estos son los atrios, no en la banca, los atrios con alabanza. Queremos ver la gloria de Dios. Y Mical tuvo en poco la adoración hacia Dios. No a David, a Dios. Lo tuvo en poco. Ella pensó que se estaba metiendo con David. Por eso, mi amado, cuando usted critica a alguien que danza, tenga cuidado. Y esta mujer quedó estéril porque criticó la adoración a Dios. Por eso es necesario, es una arma poderosa, mi amado hermano, que nosotros tenemos, amén, aleluya, mi amado hermano, para manifestarnos delante de ese gran Dios, amén, aleluya. Mi amado, vamos también a ver cómo también la adoración, la alabanza te lleva a victorias grandes. Te lleva a victorias grandes. Quiero que vayamos al libro, a Segunda de Crónica 20. Segunda de Crónica. Yo me recuerdo, y ya he comentado esto, amén, aleluya, cuando tomamos este lugar que Dios nos entregaba, yo me recuerdo, mi amado hermano, que la iglesia que teníamos antes estaba por el 121. 121 es, José. El 121 pegado allá al 121 entre la Riverside. Cuando nos entregaron esta iglesia, desde allá del 121, nos venimos caminando toda la Riverside con bandera. Niños, grandes, ancianos, veníamos por toda la Riverside adorando al Dios porque nos había entregado este lugar. Y me recuerdo que entramos y nos quedamos sorprendidos. Los que no conocían todavía este lugar se quedaron sorprendidos, porque ya nos miramos bien poquitito, unos cuantos que nos miramos, porque allá era una iglesia muy pequeña, amén, aleluya. Y entramos gozosos a este lugar. Hemos sido gente que no hemos

mi amado hermano, nada más paralizar. No, le hemos dado cuanto podemos nosotros, amén, aleluya. Cuanto esté en mi fuerza, yo le he dicho al Señor, te seguiré adorando, Señor, te seguiré exaltando por todo lo que has hecho en mi vida, aleluya. Y entramos adorando a Dios este lugar, porque veníamos gozosos. Y esa presencia de Dios que se manifestaba allá, que se manifestaba en el cuartito, en el garaje, esa presencia se manifestó en la iglesia chiquita, esa presencia se manifiesta acá, mi amado hermano, porque hay gente que ha creído en la adoración, hay gente que ha creído en la alabanza, hay gente que, mi amado, no le da pena de exaltar a Dios, amén, aleluya. Bendito sea el Cordero Santo, aleluya. Mira, mi amado hermano, yo he visto las victorias que Dios me ha entregado aquí en este lugar a través de la danza. Solo yo muchas veces he sabido cómo he venido de mi cuerpo, pero cuando me empiezo a adorar a Dios, a exaltar a Dios, todo eso desaparece. No corro, no está bien la oración, pero tengo que yo guerrear. Tengo que enseñarme a guerrear, porque el día que no está el pastor, el día que no está el que ora por mí, yo tengo que tener mis armas, mi amado hermano, aleluya. Yo sé qué arma tengo que agarrar contra el enemigo, contra la enfermedad, contra cualquier situación, aleluya. Y he visto, mi amado hermano, cómo Dios se ha manifestado en mi cuerpo. Que cuando he salido diferente. Porque le creo, mi amado, le creo a Dios, le creo, mi amado hermano, aleluya, que Él se comprometió. Fíjense, Dios se comprometió en su palabra y dice que por su llaga hemos sido curados, aleluya. Pero sabe, cuando usted honra lo que Él hizo en la cruz del Calvario, cuando usted no detiene la adoración, cuando usted no detiene la alabanza. Y vamos allá a Crónica, Segunda de Crónica 20, Segunda de Crónica 23. Dice: entonces él tuvo temor, había una guerra con Josafat. Dice: y humilló su rostro para consultar a Jehová, e hizo pregonar ayuno a todo Judá. Otra arma que Dios nos entregue, el ayuno. Y se reunieron los de Judá para pedir socorro a Jehová, y también de todas las ciudades de Judá vinieron a pedir ayuda a Jehová. Entonces Josafat se puso en pie en la asamblea de Judá y de Jerusalén, en la casa de Jehová, delante del atrio nuevo, y dijo: Jehová, Dios nuestro Padre, ¿no eres tú Dios en los cielos y tienes dominio sobre todos los reinos de las naciones? ¿No está en tu mano tal fuerza y poder que hoy que no hay quien resista? Dios nuestro, ¿no echaste tú los moradores de esta tierra delante de tu pueblo Israel, y le diste la descendencia de Abraham, tu amigo, para siempre? Josafat humilla el rostro delante de Dios. Mi amado hermano, voy a irme rapidito al 14. Dice: y estaba allí Jezael, hijo de Zacarías, hijo de Benanía, hijo de Jehiel, hijo de Matanía, levita de los hijos de Asa, sobre el cual vino el Espíritu de Jehová en medio de la reunión. Y dijo: oí, Judá, y todos vosotros moradores de Jerusalén, y tú, rey Josafat, Jehová os dice: no temas ni os amedrentéis delante de esta multitud tan grande, porque no es vuestro la guerra, sino de Dios. Fíjese lo que viene. Viene el Espíritu de Dios, se apodera en este varón y empieza a hablarle a través de él, de parte del Señor, y le dice: mañana descenderás contra ellos, y aquí que ellos subirán por las cuestas de Cis, y los hallarás junto al arroyo

antes del desierto de Jeruel. Y no habrá para que peleéis vosotros en este caso. Parao, está quieto y ve la salvación de Jehová con vosotros, oh Judá y Jerusalén. No temáis ni desmayéis. Salí mañana contra ellos, porque Jehová estará con vosotros. Entonces Josafat se inclinó rostro a tierra, y asimismo todo Judá y los moradores de Jerusalén se postraron delante de Jehová, y que dice, y adoraron a Jehová. Y se levantaron los levitas de los hijos de Coá y de los hijos de Coré para alabar a Jehová, el Dios de Israel, con fuerte y alta voz. Se levantaron, creyeron en la palabra, pero no se quedaron quietos. Dice que se levantaron, y no se levantaron con temor, mi amado, ay, que no nos oigan porque no va a venir el enemigo. Se levantaron con alta voz, dice, y empezaron a alabar a Dios, aleluya. Eso es lo que quiere Dios, que la iglesia hoy en día se levante, mi amado hermano, aleluya, alabar y glorificar a Dios en medio del tiempo oscuro que estamos viviendo, en medio de este tiempo de tiniebla. Que la iglesia se levante, mi amado hermano, que seamos bocina. Usted es la voz de Dios, yo soy la voz de Dios. Usted tiene la adoración por dentro, espero. Y yo tengo la adoración por dentro para pelear, para guerrear contra el enemigo. Se levantaron los levitas y empezaron a dar alabanza a Dios. Empezaron a guerrear a través de la alabanza, mi amado hermano, a través de la adoración, amén. Y dice la palabra del Señor, el 20, mi amado hermano. Y cuando se levantaron por la mañana, salieron al desierto de Tecoa. Y mientras ellos salían, Josafat, estando en pie, dijo: oíme, Judá y moradores de Jerusalén. Creed en Jehová y en vuestro Dios, y estaréis seguros. Creed en sus profetas y seréis prosperados. Dice: y ha habido consejo con el pueblo, puso alguno de los que cantasen y alabasen a Jehová, vestido de ornamento sagrada, mientras salía la gente armada, y que dijesen: glorificad a Jehová, porque su misericordia es para siempre. Hubo un consejo, hubo una reunión, y se levantaron. Y lo que hace Josafat, levanta oración, levanta alabanza. Oí, pueblo, vamos a levantar la alabanza a Dios. Vamos a enseñarle al enemigo que a nuestro favor está Dios. Vamos a enseñarle a aquel que nos está rodeando que Dios está con nosotros, y que Él nos dijo que estuviéramos quietos. Solo vamos a alabarle, no vas a tomar espada, pero vamos a estar quietos. Pero a través, vamos a ver que a través de la adoración, que a través de la alabanza, el enemigo va a tener que huir, aleluya. Por eso te digo, son instrumentos de guerra que Dios nos entrega. Pero qué triste cuando no sabemos que tenemos un instrumento, que son varios instrumentos que Dios nos ha entregado en nuestras manos. Y como ya no hizo efecto la oración, ya no quiero adorar a Dios. ¿Para qué seguirle glorificando? Más no sabiendo que Dios quiere que entre en adoración. Mas Dios, no sabiendo que tú quieres que entre en alabanza, que tu alabanza salga de lo más profundo de tus entrañas, como que si fuera la única adoración, la última adoración que tú le das a Dios. Por eso, mi amado, tenemos que ver qué clase también de adoración le entregamos a Dios. Porque hay adoraciones que mi amado, no exaltan a Dios, pero hay oración

ángeles que van directo al trono y baja la presencia de Dios a nuestras vidas. El levita dice que se vistieron de ornamento sagrado, porque eso es lo que debe de estar

Lo primero que hizo ella, agarrar el instrumento de guerra. No agarró una 35, no agarró una carabina. Lo que fue que agarró el pandero. Agarró el pandero. Y me imagino lo que vieron a María. Empezaron ellos también. Aleluya. Y yo no traigo pandero, pero aquí hay un árbol. Y aunque sea pegarle este árbol, pero algo tiene que sonar delante de la presencia de Dios. Instrumentos de guerra, pandero. Instrumentos de guerra, el chofar. Instrumentos de guerra, sus manos. Aleluya. No se quedó callada, porque había visto, imaginas, mi amado hermano, ver esas paredes de agua y quizás colear los tiburones ahí. Solo métete a ese cuadro y ellos caminando en seco y el pueblo persiguiendo, pero Dios estaba, dice, en la retaguardia. Estaba guardando al pueblo de Israel. Y pasan en seco. Yo me imagino, María, aquí nos quedamos ya ahogados cuando vio al enemigo, a mi amado hermano. Pero cuando vio ese milagro, cuando vio lo que Dios había hecho, yo no sé qué tú has visto en tu vida, lo que Dios ha hecho, pero hay algo que sí Dios ha hecho en mi vida. El primer día que usó aquel que me hablara esta palabra bendita del eterno Dios, para que yo conociera quién es el Rey de Reyes y Señor de Señores, es el mejor milagro que ha pasado en mi vida, mi amado hermano. Porque muchos agarran el mejor, el milagro más grande que me sanó de cáncer. No, el milagro más grande que ha pasado en mi vida es que un día rendí a mi vida a Jesús. Un día reconocí que Él era el Rey de Reyes y Señor de Señores. Un día mis rodillas se doblaron ante ese gran Dios. Y se los he dicho, se doblaron.

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0: 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Mijo, tienes que aprender a orar. Debes de buscar a Dios. 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
1: ¡Chale! ¡Te pasan, papá! Los morritos me dan carrilla todo el día. Me andan diciendo la ñeñe allá en la escuela. ¿Y quieren que me ponga también a buscar a Dios? ¡Chale, carnal!

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Detengo. Buenos días. Dios me le bendiga en esta preciosa mañana. Qué privilegio es poder saludarles. Dios les bendiga grande y ricamente en esta preciosa mañana de miércolitos. Estamos a miércoles 12, oiga, miércoles 12 de agosto del 2026. Un privilegio grande poder saludarle. Como siempre, como cada mañana, te saludo a tu amigo y tu hermano en Cristo, el patrón José Arévalo. En este tu programa, Sin Filtro, hablando lo que dice la Escritura, las cosas como son. Así como usted lo escuchó, Sin Filtro, hablando lo que dice la Escritura, las cosas como son. Así que en esta mañana es un privilegio poder saludarle. Usted que está por ahí ya en la sintonía, para mí es un privilegio poder llegar con usted hasta la comodidad de su oficina, de su hogar, su trabajo. Dios bendiga, saludos también por ahí. Yo creo que nuestra hermana Martita Alvarenga por ahí nos está escuchando. Espero que nos esté escuchando, mi amado hermano, ya que usted recuerde. Usted puede escucharnos ahí en su teléfono, en su

computadora, en su iPad, solamente vaya ahí a su internet y ponga Radio Pentecostés Cristo Vive, y ahí le va a salir live streaming, le va a salir en vivo, y usted va a encontrar este logo, mire este logo, y ahí le pone play, y ahí nos escucha las 24 horas del día, donde usted va a escuchar palabra, música, mi amado hermano, y todo lo que usted desea escuchar, ahí lo encuentra en esa, mi amado hermano, aleluya, estación Radio Pentecostal Cristo Vive. Y recuerde, y de lunes a viernes, usted nos escucha en vivo y en directo, desde las cabinas de Radio Pentecostal Cristo Vive, en su programa Sin Filtro, hablando lo que dice la Escritura, las cosas como son, con su amigo y su hermano en Cristo, el Pastor José Arévalo. Es que en esta mañana estamos aquí en vivo. Usted también puede llamarnos aquí en vivo a cabina al 817-984-1090 o al 817-924-5775. Bueno, ahí están los teléfonos, mire. Déjeme hacerme un ladito para que usted los vea mejor. Ahí, mire, ahí están los teléfonos, tómele un screenshot y ahí los tiene usted. Amén. Así que bueno, para mí es un privilegio saludarles en esta mañana y cada día estar con usted. Recuerde que este programa Sin Filtros, hablando lo que dice la Escritura, las cosas como son, todos los días de lunes a viernes estamos en vivo, en directo, mi amado hermano, para poder llevarle a usted y compartir y ayudarle a desglosar sus opiniones, sus dudas que usted tenga acerca de lo que usted quizás piense o ha escuchado o quisiera saber más. ¿Qué dice la Escritura al respecto de lo que usted piensa? Este es el momento. Llámenos y díganos: pastor, me gustaría que me dijera qué piensa o qué dice la Escritura acerca de esto. Y mándemelo, escríbamelo o llámeme aquí a cabina, una de las dos. Yo sé que por ahí está escuchándonos también nuestra hermana Doménica. God bless you, God bless you. Mama, God bless you. This morning, damos gracias a Dios porque siempre está ahí pendiente de la programación. She always ready to listen the word of God. Amén. Y compartir con nosotros. Así que Dios bendiga mi hermana Doménica. También un saludo muy especial también a mi hermano Martín. Mi hermano Martín y mi hermana Brenda, un caloroso saludo. Un caloroso abrazo desde cabina de Radio Pentecostés Cristo Vive hasta ahí donde usted está trabajando. Mire, ellos siempre en el break de las 9, cuando llegan las 9, dice: hey, es hora de break, vamos a escuchar el programa Sin Filtro, hablando lo que dice la Escritura, las cosas como son, con el pastor. Así es que Dios bendiga a mi hermano Martín, mi hermana Brenda, bendiciones. Dios me les bendiga grandemente en esta mañana. Un privilegio de que usted nos puede escuchar también ahí donde usted se encuentra, mi amado hermano. Así que bueno, como siempre, cada mañana queremos darle la prioridad. Ya los niños ya están en la escuela, ya ahora usted está ahí solita en casita, quizás haciendo la limpieza o haciendo los quehaceres en el hogar. Ya los niños ya están de regreso en la escuela, así es que ahora usted tiene tiempo para poder escuchar, para poder expresar, para poder compartir con nosotros lo que usted, mi amado hermano, desea saber acerca de las Escrituras o saber de cualquier pensamiento o duda que usted quizás no ha todavía, mi amado hermano, aprendido o no, todavía no ha discernido lo que la palabra del Señor le ha dicho cuando se la han predicado, cuando le han enseñado, o algún pensamiento, algún comentario que usted haya escuchado. Así es que la Escritura, mi amado hermano, es su propio intérprete. Así es que cuando nos vamos a buscar una interpretación, vamos a buscarlo en las Escrituras. Le aseguro que ella no nos mentirá ni nos defraudará. Por eso siempre hay que pegarnos a las Escrituras. Y cuando se habla, se tienen que hablar las cosas sin filtro, como son, como dicen las Escrituras. Amén. Así que bueno, si usted no tiene ningún comentario, si usted no tiene nada de lo que usted quisiera que tocáramos en esta mañana,
Pues bueno.

No podemos dejar pasar este tiempo sin hablar acerca de lo que la palabra del Señor nos dice. Y mi amado hermano, yo sí le voy a hablar acerca de un comentario que escuchamos. Por ahí usted sabe, cuando uno escucha, hay veces cuando uno escucha a otros cristianos hablar o comentar al respecto, usted le queda esa incógnita, aunque a veces, mi amado hermano, por ética o por respeto, uno solamente se queda como oidor y no se entremete en, a veces, en conversaciones, que a veces uno solamente se queda, como dicen, ¿verdad?, parando la oreja, escuchando. Mi amado hermano, y este un comentario es, mi amado hermano, aleluya, este comentario era acerca de la usurpación que hoy, en estos tiempos, se ve en los altares. Fíjese, conversaba mi amado hermano que cómo estaban hablando, mi amado hermano, de cómo eran los tiempos de antes, cómo era la administración o cómo era, mi amado hermano, el comportamiento, o cómo, mi amado hermano, se trataba, mi amado hermano, el altar de Dios en aquellos tiempos, los hombres que estaban, mi amado hermano, como cabezas, cómo eran las personas, cómo deberían de estar, incluyendo de las vestimentas para arriba, y cómo eran que los altares estaban, mi amado hermano, en ese tiempo, en esos tiempos, y el comentario era, y cómo se veían hoy en este tiempo. Y entonces el comentario es, mi amado hermano, que cómo habían cambiado, que cómo habían cambiado, que en aquellos tiempos se miraba más el respeto, la santidad de los que administraban en los altares. Se miraba, mi amado hermano, el respeto que se tenía en los altares, que los altares, mi amado hermano, de la manera que antes los altares estaban adornados, a cómo están hoy. Y eso me interesó, porque dije yo, porque eso es algo muy interesante, de que estas personas, mi amado hermano, estén comentando eso, porque entonces quiere decir que hay personas que se están dando cuenta, mi amado hermano, la liberalidad que hay en los altares, en las iglesias. Porque, mi amado hermano, aleluya, a veces, mi amado hermano, hay personas que piensan que pueden engañar, mi amado hermano, al pueblo o a la gente. Mire, déjeme decirle que hay gente sabia y temerosa de Dios. Y hay gente que siempre está analizando, mi amado hermano, las cosas de las cuales Dios, mi amado hermano, aleluya, quiere, mi amado hermano, que nosotros también observemos en estos últimos tiempos. Porque en estos últimos tiempos, mi amado hermano, la depravación, la deshonra, mi amado hermano, en los altares va aumentando cada día. Mi amado hermano, aún incluyendo, mi amado hermano, con los que predican el evangelio, hay una depravación de predicadores llamados, entre comillas, evangelistas, profetas, mi amado hermano. Ya no se diga levitas, músicos, porque el levita se santifica, el levita vive apartado del pecado, pero el músico es aquel, mi amado hermano, que no le importa, mi amado hermano, cómo él viva su vida, cómo él ande, cómo él camina, qué es lo que haga, no le importa.

él es un músico como el del mundo, que él no le importa lo que va a cumplir, mi amado hermano, aleluya, con lo que sabe. Porque sabe hacerlo, lo hace. No porque quiera agradar a Dios. Porque el que quiere, el levita, escuche, porque vamos a hacer una diferencia entre el músico y el levita. El levita se santifica, se cuida, se separa para Dios. El músico, ese, mi amado hermano, solamente se prepara para verse bien él, para presentarse, para hacerse visto, mi amado hermano, y para dar lo que él sabe, no para dar lo que Dios, mi amado hermano, quiere que se dé. Por eso es que usted ve que cualquiera, mire, yo con mi amado hermano, yo conozco personas, mi amado hermano, que mi amado hermano, y yo a veces, mi amado hermano, me sorprendo porque digo yo, wow, si estos pastores supieran esa persona cómo vive, si supieran esa persona cómo anda, mi amado hermano, pero como no hay discernimiento ni tampoco hay temor, sino que solamente hay emoción, mi amado hermano, y solamente porque una persona tiene un talento, viene mi amado hermano y le dicen, súbete, venga. No, mi amado hermano, estamos en tiempos difíciles. Estamos en tiempos, mi amado hermano, difíciles. ¿Sabe que hoy en esos tiempos yo hablaba con un líder y le decía, mira, es que necesitamos nosotros entender que estamos en los últimos tiempos. Y hoy en estos últimos tiempos es mejor invitar predicadores locales que nosotros podemos investigar y conocer cómo viven, si se congregan, si tienen pastor, como mi amado hermano, que de afuera. Porque mi amado hermano, los de afuera son como comerciantes solamente del evangelio, que a veces ni pastor tienen. Y luego cuando tú no les cumples lo que ellos te piden, se enojan. Amado hermano, cuando tú eres invitado, tú no vienes a pedir gustos. Da gracias a Dios que te invitaron. Tú cumple con lo que Dios, mi amado hermano, quiere que cumple, pero no quieras venir a exigir. Entonces, y aparte, te enojas, mi amado hermano. Y a veces, mi amado hermano, uno se pone a pensar, dice, ¿sabe qué? Yo creo que no vale la pena. Porque luego tú buscas la investigación y no encuentras, mi amado hermano, aleluya, ni siquiera dónde se congregan. Y por esa razón, mi amado hermano, aleluya, es que está, mi amado hermano, hoy en estos últimos tiempos, mi amado hermano, Dios dándolos una luz de alerta, que nosotros somos los responsables, mi amado hermano, de cuidar los altares. Tenemos que cuidar los altares. Nosotros tenemos, mi amado hermano, la responsabilidad de ver, mi amado hermano, de examinarlo todo, como dice la Biblia. Retener lo bueno. Por esa razón, mi amado hermano, es que hay personas, mi amado hermano, que usted ve que llegan, tienen talento, sí, pero llegan a las iglesias y ellos piensan que ya porque tienen un talento, usted, mi amado hermano, luego le va a decir, ah, mi amado hermano, bueno, hay algunos que no les importa, mi amado hermano, quien sea, como ande, solamente porque tengan un talento, vamos, no, primeramente sentarse, investigar, platicar dónde vienes, dónde estás, etcétera, etcétera, y luego darles un tiempo en la iglesia para que puedan, mi amado hermano, aleluya, ejercer. Y cuando usted ve, mi amado hermano, aleluya, que ellos son fieles, mi amado hermano, primeramente a Dios, a la iglesia, y están dispuestos a someterse a las autoridades, mi amado hermano, que Dios ha establecido, entonces, mi amado hermano, usted puede darle una oportunidad. Amén. ¿Por qué razón, mi amado hermano, aleluya? Porque, mi amado hermano, hay personas, mi amado hermano, que quieren ir a establecer, mi amado hermano, quieren establecer, mi amado hermano, lo que ellos
han visto o han hecho en otros lugares.

es al lugar, mi amado hermano, aleluya, donde llegan. Y déjeme decirle, mi amado hermano, que déjeme decirle que aunque usted no lo crea, todavía hay altares, mi amado hermano, que se cuidan. Todavía hay altares que el mundo no los ha podido usurpar. Todavía hay altares donde la gloria de Dios, mi amado hermano, reina. Hay altares que todavía no han sido contaminados con el mundo, mi amado hermano. Y esos son los que el enemigo les teme, mi amado hermano. Y tratan, mi amado hermano, de enviar para deshonrarlos. Por eso es que usted y yo debemos de tener cuidado. Porque por eso, mi amado hermano, usted escucha esos comentarios. Mi amado, yo no me imagino como pastor que alguien esté hablando de los desórdenes, mi amado hermano, que hay en un altar allá afuera. Mi amado hermano, imagínese que llegaran a su iglesia, mi amado hermano, y vean el desorden en los altares y luego hagan esos comentarios allá afuera del desorden que hay en el altar del cual usted y yo somos responsables de cuidar y guardar, como dijo la palabra del Señor, le dijo el Señor a Moisés: mi santuario tendréis en reverencia. Cuando se ha perdido la reverencia, se ha perdido la santidad, se ha perdido el respeto a los altares, se ha perdido. ¿Pero por qué? Porque hay, mi amado hermano, aleluya, ministros irresponsables que no les importa que ya están contaminados. Por eso es que usted ve el trasfondo, el cambio. De que ya los altares no se parecen, mi amado hermano, a los altares, mi amado hermano, aleluya. Quizás habrá unos que otros, mi amado hermano. Como aquellos altares, mi amado hermano, que la gente temblaba para subir a los altares. No, ahora no, mi amado hermano. Ahora cualquier pachuco, cualquier cholo, cualquier como ande, cualquiera, mi amado hermano, aleluya, arriba los altares y no hay problema. Solamente con que tenga palabrería y, mi amado hermano, porque ahora a la palabrería le llamamos unción. Al desorden le llaman unción. Alabamos al Señor. La palabra del Señor dice, mi amado hermano, que la libertad que Dios nos ha dado no es para que la usemos para libertinaje. No, la libertad que Dios nos ha dado es que ahora somos libres de las ataduras que el mundo los tenía atados. Ahora somos libres para alabar y glorificar el nombre de nuestro Señor y Salvador Jesucristo. Entonces, mi amado hermano, necesitamos nosotros entender el plan y el propósito de Dios por el cual hoy, en estos últimos tiempos, mi amado hermano, tenemos nosotros, mi amado hermano, que tener cuidado. Mire usted cómo estamos, cómo están los altares. Ahora, mi amado hermano, ahora ya no reflejan la santidad, ahora reflejan oscuridad. ¿Ha visto usted los altares que, mi amado hermano, antes se pintaban bien bonitos, mi amado hermano, aleluya, donde, mi amado hermano, reflejaban, mi amado hermano, aleluya, todo lo que la Biblia nos habla al respecto, mi amado hermano, aleluya, de la santidad de Dios? Ahora no, ahora se han pintado de negros. Ahora, mi amado hermano, se pintan de negros. Se adornan, mi amado hermano, aleluya, de luces de colores. Mi amado hermano, eso solamente usted sabe, aquí lo hemos dicho. Eso solamente lo hemos visto en el mundo, allá en las cantinas, en las discotecas. Entonces, pero hay altares, triste y lamentablemente, que se han convertido en eso. En tarimas, ya no son altares, son tarimas. En las tarimas, donde se presentan los artistas, donde se presentan, donde se hacen los shows. Y el altar no es una tarima ni tampoco es para hacer shows. El altar es donde la presencia de Dios debe de emanar, mi amado hermano, aleluya. Donde la presencia de Dios, mi amado hermano, es derramada para traer sanidad, liberación, para traer, mi amado hermano, aleluya, establecimiento espiritual a las vidas, mi amado hermano, aleluya, donde los corazones sean redarguidos por medio de lo que sale del altar.
por medio de la

alabanza, por medio de la palabra, por medio de la adoración. Alabado sea el nombre del Señor. Pero triste y lamentablemente, eso hoy se ha perdido. Dios bendiga a mi hermana Dulia, bendiciones. Dios me le bendiga grandemente. Entonces, mi amado hermano, necesitamos nosotros, mi amado hermano, si algo todavía, mi amado hermano, aleluya, hay de santidad en los altares, necesitamos, nosotros somos los responsables de cuidar y guardar, mi amado hermano. Pablo dijo, todo me es lícito, pero no todo me conviene. Mi amado hermano, aquí no estamos para agradar a los hombres, estamos para agradar a Dios. ¿Por qué, mi amado hermano, aleluya? Ah, porque los tiempos cambian. Mire, los tiempos pueden cambiar de la manera que usted, mi amado hermano, puede imaginarse. Pero el Dios de la santidad es el mismo, ayer, hoy y por siempre. Dios, no podemos sacarlo nosotros, mi amado hermano, aleluya, por los cambios que pueda hacer el mundo, mi amado hermano, Dios sigue siendo el mismo. El mundo puede cambiar, el mundo puede revolcarse, el mundo puede darle vuelta si quiere, mi amado hermano, aleluya. Pero, mi amado hermano, aleluya, el Dios a cual servimos, Él sigue siendo el mismo, ayer, hoy y por siempre. Entonces, mi amado hermano, por eso es que miramos, mi amado hermano, aleluya, tanta, mi amado hermano, desorden, mi amado hermano, aleluya, en las vidas cristianas. Por eso es que miramos, mi amado hermano, que no hay diferencia. Dice la Biblia que nosotros como iglesia tenemos que ser la luz del mundo. Pero ahora no hay indiferencia. Usted ve un cristiano en la calle y ve un mundano. No hay diferencia. En algunos, porque no vamos a generalizar. Hay algunos, mi amado hermano, aleluya, cristianos que no desperdician la oportunidad. Donde quiera que andan, hablan de Cristo. Cristo se refleja en ellos. Y eso es lo que la gente, donde quiera que te ve, la gente dice, ese hombre es cristiano, esa mujer es cristiana. ¿Por qué? Porque se refleja en ella, se refleja en él, en tu trabajo. Mi amado hermano, hay personas que en los trabajos, mi amado hermano, aleluya, no hay indiferencia, mi amado hermano, aleluya, entre ellos y los impíos y los que no son cristianos. Porque hablan igual, platican igual. Cuando usted y yo, mi amado hermano, se debe de marcar la diferencia. Que ellos, cuando lo ven a usted, mire, hay personas, mi amado hermano, aleluya, que cuando lo ven a usted y a mí, ellos, mi amado hermano, aleluya, hasta se guardan de hablar malas palabras. Dicen, no, ahí está el hermano, no hables así. Ahí está la hermana, no hables así. Alabamos al Señor. Reconocen que en usted hay algo muy especial. Pero de todos esos, son contados. Por eso la Biblia dice, muchos son los llamados y pocos los escogidos. Dice mi hermana Dulia, amén. Igualmente, pastor, Dios me le bendiga. Amén, mi hermana Dulia, bendiciones. Gusto saludar a la sierva, amén. Entonces, mi amado hermano, y es ahí donde usted puede ver con personas, mi amado hermano, que usted a veces ha caminado, que han caminado con usted y usted ha caminado con ellas. Usted sabe que esas personas, mi amado hermano, son igual dentro de la iglesia como son afuera. No hay diferencia. Y usted puede decir, hey, por eso es que yo siempre le he dicho, mire, usted tiene que conocer a sus pastores. Porque hay pastores, mi amado hermano, aleluya, que en la iglesia, mi amado hermano, aleluya, tanto el pastor como la pastora, mi amado hermano, andan, no, aleluya. Que mi amado hermano, aleluya, dice usted mi respeto. Pero cuando los ve afuera, allá andan en sus chorcitos, andan en, allá en mi amado hermano en sus bikinis y todo. Dice usted, ¿qué reflejamos? Mi amado hermano, que solamente Dios es dentro de la iglesia y afuera no. No, mi amado hermano, nuestro mayor, mi amado hermano, representación es afuera. Porque en la iglesia, como yo siempre he dicho, en la iglesia todos somos buenos cristianos. Todos somos, mi amado hermano, dentro de la iglesia. Pero el problema no es dentro, el problema es cuando salimos afuera. ¿Qué es lo que el mundo está viendo? ¿Qué es lo que estamos reflejando? ¿Qué es lo que estamos, mi amado hermano, impactando a ese mundo que está hambriento, sediento, que está ahogándose en un mar de pecado?

Alabado sea el nombre del Señor. Fíjese que una ocasión, y desde entonces, mi amado hermano, Dios me redarguyó mi corazón. Una vez, andaba yo con un pastor, mi amado hermano, andábamos en un lago, pescando. Pero este pastor andaba en chores, con lo cual no está mal, andaba en el lago. Pero, mi amado hermano, aleluya, permítame un segundo.

0: su vida, traer a su casa la presencia de Dios, porque cuando la presencia de Dios entra a un lugar, lo seco tiene que reverdecer.
1: ¡Aleluya!
0: Lo que se cayó tiene que levantarse. Cuando la
2: entonces, mi amado hermano, perdone, mi amado hermano, tenía que atender una llamadita. Entonces, mi amado hermano, este pastor quiso orar por una pareja que estaba ahí. Y esa pareja, cuando el pastor iba a orar, le dijo, pastor le dijo, pero usted cree, le dijo, que es, ¿qué le dijo? Que es decente que usted ore por nosotros así como anda vestido en chores. Y eso me quedó en mi corazón desde ese tiempo. Y digo, si la gente está viendo que no se ve bien, mi amado hermano, gente que no conoce de Dios, ve indecente, mi amado hermano. Y fíjese, que es algo, mi amado hermano, vamos a ponerle, que usted pudiera decir, pero ¿qué tiene? Pues andaba en un lago y andaba en chores. Pues sí, yo lo entiendo perfectamente. Pero lo que yo le quiero dar a entender es lo que la gente está viendo. La gente, mi amado hermano, que no conoce de Dios, ellos esperan ver, mi amado hermano, aleluya, algo, mi amado hermano, diferente. Quieren ver el temor y el respeto que usted le da a las cosas, o que usted y yo le damos a las cosas de Dios. Para poder ejercérselo, plantarla, mi amado hermano, aleluya, en el corazón de ellos. Y por esa razón, mi amado hermano, aleluya, es que nosotros ahora, imagínense esas cosas, ahora imagínense en un altar. Que vea usted, mi amado hermano, los que están administrando en el altar, que hoy en este tiempo, escúcheme, mi amado hermano, que hoy en este tiempo hay un desorden y usted no me va a dejar mentir. Y si, mi amado hermano, y si estoy diciendo algo que no es cierto, dígamelo. Y usted me dice, no es cierto, mi amado hermano. Hoy hay una depravación, mi amado hermano. Usted ha visto las mujeres cómo se suben a los altares, más las que cantan, las que administran, las coristas. ¿Las ha visto usted? Los hombres no los ha visto en los altares. Hasta con sombrero, hasta con gorra y administrando. Los pastores, ¿los ha visto usted? Hasta con la camisa desabotonada. Y mi amado hermano, alabado sea el nombre del Señor, que en aquellos tiempos, miren, cuando yo estaba pequeño, me acuerdo que y andábamos allá, mi amado hermano, aleluya, en mi rancho con la camisa desabotonada. ¿Sabe qué me decía mi papá? Me decía, abotones esa camisa porque solamente los borrachos andan con las camisas desabotonadas. Ahora no, ahora en los altares, los ministros, los pastores, que entre comillas, con las camisas desabotonadas y ahí, mi amado hermano, y administrando. Cositas pequeñas, mi amado hermano, aleluya, que la gente del mundo está viendo, porque la gente quiere ver ese Dios que representamos, ese Dios de santidad, ese Dios de respeto, ese Dios, mi amado hermano, aleluya, del cual, mi amado hermano, representamos. Y si lo representamos en un altar, vamos a

representarlo, no lo representa usted solamente, mi amado hermano, aleluya, con la vida espiritual que usted vive, sino también con nuestro comportamiento, con nuestra vestimenta, con todo, mi amado hermano, aleluya, lo que nosotros representamos. Usted está mostrando, mi amado hermano, reverencia, respeto y santidad al Dios al cual, mi amado hermano, aleluya,

entre comillas, que usted, que mucho cristiano va a verlos y hasta paga por ir a verlos. Mi amado hermano, es un desorden. Que usan, en, mi amado hermano, el nombre de Dios entre comillas, pero mi amado hermano, mi amado hermano, para mí, lo que están representando, mi amado hermano, aleluya, representan malas cosas, mi amado hermano, un grupo mundano que un grupo cristiano. Dios me le bendiga a mi hermana Eloísa, bendiciones. Dios me le bendiga, siervo, un abrazo, gusto saludarle. Para usted y su familia, amén. Mi hermano Olmos, ahí me le doy un abrazo. Bendiciones. Dice mi hermana Eloísa, dice, amén. Saludos, hermanos, bendiciones. Bendecido día. Oraciones le pido por mi madre. Ya tiene tres semanas, ajá. Ah, de veras. Ah, mire, vamos a estar orando, hermana. Amén. Vamos a estar orando también. Hoy en esta mañana recibí una llamada. Mi amado hermano también, que mi cuñada también estaba en cuidados intensivos. Así que vamos a estar orando, hermana Eloísa. Vamos a estar orando por su madrecita. Amén. Que mire, que nosotros hemos tenido el privilegio de que la madrecita de nuestra hermana Eloísa ha predicado en la iglesia. Y son, mi amado hermano, de esas mujeres, mi amado hermano, que se crecieron en ese evangelio, mi amado hermano, puro, sincero, que saben lo que estamos hablando. Saben, mi amado hermano, que ese es el evangelio, mi amado hermano, que transforma, que redarguye los corazones, que redarguye al hombre de pecado. Porque la gente, mi amado hermano, no cree mucho en lo que hablamos, pero sí cree más en lo que mira. Porque a veces, mi amado hermano, aleluya, las palabras, mi amado hermano, aleluya, no combinan a veces lo que decimos con lo que hacemos o con lo que vivimos. Por eso a veces, mi amado hermano, aleluya, lo que vivimos tiene más, mi amado hermano, la misma palabra del Señor dice que hay personas que usted y yo no las podemos ganar sin palabras, solamente con nuestro testimonio. Cómo andamos, cómo vestimos, cómo hablamos, cómo nos conducimos, dónde entramos, dónde salimos. Mi amado hermano, ahora imagínese, mi amado hermano, en los altares. Por eso, mi amado hermano, la gente debe de entender que estamos en tiempos, mi amado hermano, aleluya, donde si nosotros no cuidamos, mi amado hermano, vamos a terminar como muchos, mi amado hermano. Terminando, mi amado hermano, mire, hay una iglesia, mi amado hermano, aleluya, que una iglesia, mi amado hermano, aleluya, que no está muy lejos de aquí donde nosotros estamos, que esa iglesia ya solamente quedó para hacer conciertos nomás, solamente para hacer conciertos. Ahora, mi amado hermano, solamente, mi amado hermano, ya servicios, mi amado hermano, de oración, de ayuno, de vigilias, ya no se oye, solamente puros conciertos. Y el mismo lugar que usan, mi amado hermano, aleluya, para alabar a Dios, lo usan también de comedor, como un, mi amado hermano, aleluya, y de fiestas y de todo. En eso se han convertido. Entonces, para no llegar, mi amado hermano, a eso, necesitamos nosotros cuidar. Necesitamos, mi amado hermano, aleluya, seguir creyendo en lo que la Biblia dice, que sin santidad nadie verá al Señor. Necesitamos seguir creyendo y aplicando, mi amado hermano, que la paga del pecado es muerte. Necesitamos seguir predicándole, mi amado hermano, aleluya, al pueblo que el altar se tiene que tener en reverencia. Que el altar de Dios se respeta, y el altar de Dios, mi amado hermano, no es cualquier cosa. Alabado sea el nombre del Señor. Mi amado hermano, porque a veces, mi amado hermano, hay altares, mi amado hermano, que usted va y dan pena, mi amado hermano, que hasta los niños, o está el predicador y los niños corriendo alrededor del predicador. Y a veces usted ve a los líderes, los pastores ahí viendo que son, y a veces son los mismos hijos de los pastores. Porque no han enseñado reverencia. No han enseñado respeto. Mi amado hermano. Entonces, mi amado hermano, necesitamos nosotros hoy en estos últimos tiempos. Queremos ver, mi amado hermano, aleluya, la gloria de Dios, mi amado hermano, en medio, mi amado hermano, aleluya,
de nuestras reuniones

Mi amado hermano, aleluya. Eclesiásticas, para alabar y glorificar el nombre del Señor, primeramente necesitamos hacer lo que la Biblia dice. Mi amado hermano, ¿por qué, mi amado hermano, los hijos de Aarón murieron? Porque no tuvieron respeto al altar de Dios. ¿Pero qué hizo el sacerdote Aarón? Dice que cayó, no dijo nada. Porque hay muchos que están viendo, y en vez de reprender, y en vez de llamar, mi amado hermano, decir, eso no está correcto, callan. No, mi amado hermano. Por eso es que a veces, mi amado hermano, aleluya, mire, aún, mi amado hermano, ministros, mi amado hermano, aleluya, evangelistas, no les caemos bien, pero como nosotros no hemos sido llamados para caerle bien ni a evangelistas, ni a pastores, ni a nadie, sino para hacer la voluntad de Dios, hacer lo correcto delante de Dios, en lo que esté a nuestro alcance, hacer, mi amado hermano, aleluya, o tratar de hacer lo correcto delante de Dios, hacer lo mejor que nosotros podamos, no que seamos perfectos, porque cada día, como humanos, podemos equivocarnos, pero tratar de hacerlo mejor y ver, mi amado hermano, aleluya, lo que está bien y lo que está mal. Lo que está mal, corregirlo, mi amado hermano, y lo que está bien, cuidarlo, mi amado hermano, porque no todo el que me dice Señor, Señor, no todo, mi amado hermano, aleluya, usted y yo podemos confiarle. El altar no se le confía a cualquiera. Tenemos nosotros que aprender a examinar. Alabamos al Señor. Quizás usted no esté de acuerdo conmigo. Esa es su percepción, pero la mía es que tenemos nosotros que examinar. No es pecado. No es pecado investigar si usted es verdaderamente un hombre de Dios, una mujer de Dios. Si usted es una mujer sumisa, un hombre sumiso a sus pastores. Si un hombre que se congrega, una mujer que se congrega. Una mujer temerosa de Dios o no, mi amado hermano, alabado sea el nombre del Señor. Entonces, mi amado hermano, porque imagínese, mi amado hermano, cuántos ministros, mi amado hermano, han dado administrando, subiéndose a los altares y viviendo una vida depravada. Yo solamente, no me pasa, mi amado hermano, aleluya. Yo me acuerdo cuando nosotros, mi amado hermano, tuvimos aquí en la iglesia como dos veces, cuando andaba con su esposa, mi amado hermano, aleluya, a José Fon, con su esposa y todo, mi amado hermano. Pero detrás, mi amado hermano, aleluya, de eso, él andaba, mi amado hermano, aleluya, afuera con otra amante, y así se subía a los altares y profetizaba. Y ahora que mi amado hermano, aleluya, ahora que dejó a su esposa y está con la amante, no, ahora como que es, mi amado hermano, aleluya, como que eso ahora es un lujo para él. Entonces, así hay muchos. Y por esa razón es que los altares tenemos que cuidarlos. Por eso es que tenemos que investigar, porque de esos hay muchos que andan ambulantemente viviendo una doble vida. Mi amado hermano, viviendo una doble vida. Y los cuales, mi amado hermano, aleluya, las mujeres, sus esposas, no se atreven a denunciarlos porque... Mi amado hermano, porque tienen temor de ellos, no de Dios. Pero mi amado hermano, pero hay mujeres como esa, la mujer, mi amado hermano, aleluya, de fondo tuvo que sacarlo a la luz. Y como otros que conocemos, mi amado hermano, aleluya, que no le voy a decir más nombres, que también, mi amado hermano, andaban, mi amado hermano, aleluya, como evangelistas por todo el, mi amado hermano, por todos lugares. Mi amado hermano, y llegaban a las iglesias y presentaban a sus amantes como sus primas. Y nosotros llegamos a creer que sí era cierto, que eran sus primas. Pero con el tiempo, como Dios, mi amado hermano, donde hay temor de Dios, Dios siempre va a sacar a la luz las cosas. Porque no hay nada oculto, recuerde, no hay nada oculto. Debajo del cielo y de la tierra no hay nada oculto. Sacó a la luz y no, mi amado hermano, y se descubrió que no era, mi amado hermano, no era su prima.
era prima con

derechos. Y así predicando. Entonces, ¿qué es lo que le quiero decir? Lo que le quiero decir es, mi amado hermano, aleluya, que hay hombres y mujeres, mi amado hermano, aleluya, que andan mal, andan en pecado, pero como se ha perdido el temor, mi amado hermano, aleluya, de subirse a un altar, se ha perdido el temor de Dios, se ha perdido, mi amado hermano, la reverencia, mi amado hermano, aleluya, a ellos no les importa, porque eso, mi amado hermano, aleluya, al contrario, les ayuda a ellos a seguir encubriendo su pecado, mi amado hermano, aleluya, por cuál. ¿Cuánto tiempo? No sé, pero por eso, mi amado hermano, aún, fíjate, que nosotros como pastores deberíamos, aún, a veces tenemos, mi amado hermano, la costumbre de hablar solamente con el hombre, el que es el evangelista o el que es el predicador, para que venga y nos predique. Pero nos olvidamos de hablar con su esposa o con sus hijos. Yo pienso que le deberíamos, mi amado hermano, aleluya, decirle, mire, evangelista o pastor, ¿me podría dar el número de su esposa? ¿O me podría comunicar con su esposa? Si podría platicar con ella para preguntarle cómo es la conducta de ese predicador, de ese evangelista, de ese profeta, entre comillas, en el hogar, con ella, con sus hijos, afuera. Nos llevaríamos muchas sorpresas, porque hay esposas que traen muchas cosas escondidas, esposas de evangelistas, esposas de predicadores, que traen muchas cosas escondidas, por mi amado hermano, aleluya, por esposas de ministros de alabanza, de mi amado hermano, que traen muchas cosas escondidas, que mi amado hermano, que si se las preguntáramos a sus esposas o a sus hijos, nos lleváramos unas sorpresas. Y creo, mi amado hermano, que nosotros deberíamos de tomar esa acción, si queremos nosotros, mi amado hermano, seguir cuidando los altares. Dios bendiga a mi hermana Meli, bendiciones, Dios me le bendiga. Amén. Igualmente, bendiciones, sierva. Dios me le bendiga grandemente. Amén. Dios me la guarde. Amén. Usted y su familia. Un saludo muy especial también para usted y todos los suyos. Amén. Le amamos en el amor de Cristo. Un saludo, un abrazo a la distancia. Amén. Entonces, mi amado hermano, y usted sabe que esas son cosas reales que están sucediendo y que han venido sucediendo desde hace mucho tiempo. Pero que nosotros tenemos una responsabilidad. Por eso yo le digo, mire, investigar o preguntar no es pecado. Amado hermano, Gedeón le preguntó al Señor, le digo, Señor, yo quiero estar seguro. Pablo siempre decía, mi amado hermano, Señor, muéstrame si debo de ir o no. Alabado sea el nombre del Señor. Porque se encontró, mi amado hermano, el mismo apóstol Pablo se encontró, mi amado hermano, aleluya, con unos, mi amado hermano, que querían vivir, mi amado hermano, con los del mundo y convivir con los hijos de Dios. Y Pablo tuvo que enfrentarlo y le dijo, no, papito, usted no puede vivir de esa manera. Usted tiene que tomar una decisión. Usted tiene, le dijo Pablo, aleluya, que tomar una decisión. Cuando está con el mundo, habla como los del mundo. Y cuando está con los cristianos, habla como cristianos. No, la vida cristiana no es así. La vida cristiana es dentro y fuera. Tenemos que ser los mismos. Dice mi hermana Dulia, dice, disculpe, pastor, y es necesario invitar gente de afuera como evangelistas o profetas. Es ahí donde uno necesita, hermana, examinar, y es lo que estoy diciendo, que ya uno, viendo tantas cosas que hasta este tiempo está viendo, ya uno ya no está, ya no confía en gente de afuera. Por eso le digo, prefiero mejor gente local que puedo ir y investigar y puedo conocer cómo vive, cómo está, mi amado hermano. Si se congrega, si tiene pastor, tiene, mi amado hermano, que uno de afuera que usted no sabe ni cómo vive.

0: que solamente se pronuncian en las redes. Ah, y usted los ve en las redes, aleluya. Y usted no conoce, no, bueno, no los conocemos ni quiénes son. Y cuando miramos sus actitudes y todo, decimos, hey, espérate. Necesitamos nosotros pedirle a Dios que nos ayude. Nunca es tarde para aprender, nunca es tarde para despertar y decir, hey, espérate. Y decirle, Señor, perdóname, porque quizás nunca habíamos podido tomar en cuenta todas estas cosas que hoy en este tiempo están pasando, que nosotros somos responsables. Pero Señor, pero gracias, porque nos has abierto los ojos, nos has abierto el entendimiento. ¿Qué es mejor, mi amado hermano? Aleluya. Prefiero mejor poner a alguien local que puedo, mi amado hermano, aleluya, preguntarle hasta dónde está su iglesia y poder ir hasta visitarlo y hablar hasta con su familia, con su pastor, y decir, mire, esta persona puede dar usted testimonio de ella para que pueda venir a predicarme a la iglesia. Pero otro, mi amado hermano, como repito, que quieren, mi amado hermano, que usted haga cosas, y cuando usted les dice que no, se enojan. Mi amado hermano, en vez de venir a someterse a lo que usted, mi amado hermano, aleluya, ha establecido. Porque hay cosas que a veces quieren cambiarte, mi amado hermano. Vienen los evangelistas a veces y quieren cambiarte, mi amado hermano, las normas que tú tienes en tu iglesia, mi amado hermano. Y nadie puede venir a cambiarte. Mi amado hermano, el que viene tiene que venir a someterse a lo que tú tienes. Es como una persona que viene de otra iglesia y quiera venir a traer argumentos de otro lado, mi amado hermano, para que tú los establezcas en tu iglesia. No, usted tiene que llegar a someterse a lo que hay establecido ahí. Tanto sea doctrinal o, mi amado hermano, aleluya, o direccional. Cuando se trata, mi amado hermano, de la administración dentro de una congregación. Pero si nosotros dejamos meter que todo, sí, mire, no, sí me agrada, solamente por retener un pedazo de carne, no, mi amado hermano, no estamos para entretener, estamos para que, mi amado hermano, la gente, mi amado hermano, hoy en estos últimos tiempos que estamos viendo que la venida del Señor se acerca, necesitamos infundir el temor de Dios, y para que el temor de Dios, mi amado hermano, esté en cada uno de nosotros, necesitamos enseñar, mi amado hermano, que el enemigo es un mentiroso y padre de mentira, y que va a tratar de engañar, si fuera posible, dice la Biblia, a los escogidos. Y nosotros tenemos que descubrir y enseñarle a nuestra gente, mi amado hermano, aleluya, que no se deje engañar, porque estamos en tiempos, mi amado hermano, aleluya, peligrosos. Por eso, mi amado hermano, nosotros debemos de saber y debemos, mi amado hermano, de examinar todo lo que nosotros, mi amado hermano, aleluya, permitimos, mi amado hermano, aleluya, que suba a nuestros altares. Así que, mi amado hermano, si usted nos ayuda, mi amado hermano, aleluya, vamos a guardar los altares. Porque ya, mi amado hermano, ya los altares han sido transformados, algunos. Cambiado, mi amado hermano, hasta todo. Si usted ve todo lo que hay ya, mi amado hermano, aleluya, diferente, ya aparecen, mi amado hermano, como le dije al principio, cantinas o discotecas, ya no parecen altares de Dios. Pero si el suyo todavía, o el nuestro, todavía se guarda esa reverencia, pues vamos juntos a cuidar eso. A cuidar para que la gloria de Dios y su poder descienda todavía y se haga manifiesto desde los altares. Así que lo dejo con esta palabra. Medítela y piénsela, mi amado hermano, aleluya. Porque estamos en tiempos donde la depravación en los altares se va a ver más fuerte. Como dice Ezequiel, lo habla en el capítulo 8. Ezequiel lo habla de las abominaciones en los altares. Así es que, mi amado hermano, vamos a cuidar lo que Dios nos ha dado. Y nosotros también. Que Dios me le bendiga. Que la gracia y la misericordia de Dios sea con usted. Hoy, mañana y siempre. Recuerde, hoy en esta tarde tenemos un poderoso servicio. A las 7 de la tarde, hoy, estará predicando nuestra hermana Yanni Medrano en la iglesia Pentecostal Cristo Vive. A las 7 de la tarde damos inicio, así que lo esperamos. en la Iglesia Pentecostal Cristo Vive. Bendiciones. Que la gracia y la misericordia del Señor sea con usted. Nos encontraremos el día de mañana, si Cristo no ha venido. Bendiciones. Chao, chao. Lo dejo con esta invitación.
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su amor es de continuo para nuestras vidas. Cada día Él nos enseña su amor, su misericordia, su anhelo de estar con nosotros, amén. Pero me pregunto, usted y yo anhela estar con Dios. Que ese anhelo esté en nosotros, amén, aleluya. Voy a pedir la última adoración. Levante su mano, amén. Adore a Dios esta mañana. Padre, gracias te damos honra.

queremos orar antes de entrar a la palabra del eterno Dios. Padre, te damos gracias, amado. Te damos honra y te damos gloria este día, Padre, por la oportunidad que nos estás dando, Señor. No solo a nosotros, Dios mío, pero al mundo entero, Padre. Para que ellos reconozcan que hay un Dios, un solo mediador entre el hombre, Padre amado. Que no hay otro Dios, Padre bendito. No existe otro camino, Señor, más que el tuyo, Padre. Amado Dios, glorifícate esta mañana en cada vida, en cada corazón, Dios mío. En aquellos, Padre amado, de gloria, que hay momentos que están en tus caminos y hay momentos que están fuera de tus caminos, Padre bendito. Amado Dios, que en este camino necesitamos ser serios, Dios mío amado, porque tu venida, tu redención está pronto, Dios bendito amado. Amado Dios, ayúdanos cada momento, cada instante de nuestra vida. Somos peregrinos, somos pasajeros en esta tierra, Dios mío. Porque mi ciudadanía, Señor, está en el tercer cielo, Dios mío. Pero mientras esté aquí, Señor, en esta tierra, permíteme siempre hacer tu voluntad y no la mía, Señor. En el nombre de Jesús de Nazaret te lo pido, eterno Dios. Y a ti sea la honra y la gloria por siempre, Dios mío. Amén y amén. Antes que tome asiento, abre la palabra el eterno Dios. Gracias por los levitas. Amén, aleluya. En San Juan 14, mi amado hermano, aleluya. Vamos a estar leyendo ahí San Juan 14. Gracias, amado Dios. Alabanza al que vive y reina por los siglos de los siglos, amén. Porque Dios ha sido grande con cada uno de nosotros. Cuando lo tenga

Vamos a leer nada más el 6. Y se lee así la palabra en el nombre del Padre, del Hijo y de su Santo Espíritu. Jesús le dijo: Yo soy el camino, la verdad y la vida. Nadie viene al Padre si no es por mí. Así pueden tomar su asiento glorificando al Señor esta mañana. Le doy honra y gloria a Dios por la oportunidad que me da de traer esta palabra, mi amado hermano. Pero vamos a hablar, mi amado hermano, voy a estar hablando esta palabra que Dios ponía, me inquietaba el Señor, me hacía ver muchas cosas que le decía al Señor: perdónanos, porque en realidad estamos en un tiempo muy delicado, en un tiempo, mi amado hermano, que de repente el Señor puede aparecer en las nubes y llevar su iglesia. Pero lamentablemente, déjeme decirle, porque es lamentable, que no todos van a oír el acontecimiento, pero lamentablemente con un llanto, con tristeza, con dolor. Porque no todos, mi amado hermano, serán levantados con Cristo Jesús. Porque en este camino es camino de seriedad. Este camino no es cualquier camino. Y el Señor le dice a sus discípulos: Yo soy el camino, la verdad y la vida. Nadie viene al Padre si no es por mí. En este camino Dios demanda seriedad, y no demanda seriedad solo en este tiempo, demandó seriedad desde el tiempo, desde el principio, mi amado hermano, desde la creación, amén, aleluya. Dios demanda seriedad con su pueblo. Cuando Él fue a la cruz del Calvario, Él no fue a jugar a la cruz del Calvario. Él tomó en serio su vida, Él tomó en serio mi vida, y Él dijo: Yo voy a pagar el precio en esa cruz. Dios no vino a jugar con usted, Dios no vino a pasar el tiempo, Dios vino a, mi amado hermano, a hacer una creación diferente, lavada, comprada a precio de sangre. Y quiero que antes de, mi amado hermano, quiero que vayamos a Éxodo 3. En el libro de Éxodo, Dios levanta para que este pueblo fuera libre de la esclavitud en que estaba. Y quiero que ahí en el 3:13, no lo leo ahorita, Dios levanta a Moisés. Moisés sale de Egipto, un hombre que había cometido un asesinato. Pero cuando pensamos esto, todo hay propósito de Dios. Cuando hay un llamado en el varón, él ve el maltrato de sus hermanos en Egipto y a él le duele en su corazón. Ve que está siendo maltratado uno de los hebreos y él mata al egipcio, pero alguien lo ve. Y fíjese, mi amado hermano, qué tremendo, que el que lo vio era del mismo pueblo. Y cuando él, mi amado hermano, aleluya, ve ahí peleando, va y les llama la atención. Y el mismo del mismo pueblo acusa a Moisés. ¿Cuántas veces en las congregaciones los mismos se acusan el uno al otro? Porque no han tomado un camino de seriedad. Y quiero leerles el versículo, mi amado hermano, 3:13 y 14. Pero cuando Dios llama a Moisés, ¿sabe a dónde lo llama? Allá en el desierto. Y lo llama a través de una zarza que dice que ardía. Pero esa zarza era diferente a las demás. Porque hay zarzas que arden un instante
y de repente usted los ve decaído. Así hay pueblo. Hay momentos que andan filigú y que quién sabe qué, y alaban a Dios y brincan y saltan, y de repente, mi amado hermano, usted lo ve, mi amado, con una cara de momia, que no quieren alabar a Dios, y dice uno: ¿qué le pasa, me? Si ayer te vi gozoso, ayer te vi que alababas a Dios, y ahora ¿qué te pasa? Porque quizás le corrieron del trabajo, porque quizás no tiene dinero. Yo le digo ahora que a Dios se le adora en todo tiempo. El que conoce este camino, como dice el buen mexicano, no se agüita. Ese cada momento adora a Dios. El que conoce este camino dice: yo no tengo, pero a mí la palabra me dice: mi Dios suplirá todo, todo conforme a sus riquezas en Cristo Jesús, Señor nuestro. Cuando reconoces el camino. Pero cuando no reconoce el camino, me hicieron mala cara y me voy. Por eso el Señor viene y no toda la iglesia va a ser levantada. No toda. Y no lo digo yo, lo dice la Escritura. Porque muchos son los llamados, pero pocos los escogidos, dice la palabra. Porque el llamado, mi amado hermano, ese ahora es. Ahora enciende como la zarza en el desierto, y mañana está apagada esa zarza. Pero la zarza que veía Moisés, esa permanecía ardiente. Y escucha la voz del Señor y le dice: Moisés, ve, ven, acércate. Y va Moisés, pero algo lo detiene el Señor a Moisés. Que el Señor le dice: quítate ese calzado que traes, Moisés, porque ese calzado no puede pisar mi santidad. Ese calzado no puede entrar donde yo estoy. Quítese tantas cosas, mi amado hermano, para ver la gloria de Dios. Hay gente que no está viendo la gloria de Dios, ve más demonio que gloria, porque no están conociendo quién es el Dios de Abraham, el Dios de Isaac y el Dios de Jacob. Aleluya. Y el Señor trata con Moisés, lo regresa a Egipto, donde Moisés había salido, y va al pueblo y le dice: mira, he oído el clamor de mi pueblo. Es que Dios es lindo, es que Dios es maravilloso. Él escucha nuestro clamor, Él escucha nuestro llanto, Él escucha, Él te ve, Él entiende tus procesos. Lo que nosotros nos pasa, que no queremos entender que tenemos a un Dios de poder y a un Dios de misericordia. Lo que no podemos entender, que el Señor, mi amado hermano, está apasionado por levantar a un pueblo, pero a un pueblo que le ha creído en espíritu y en verdad, un pueblo que camina en santidad, un pueblo que camina en rectitud, un pueblo que no esté jugando, no juegue con Dios, porque Él es amor, si es verdad, Él tiene misericordia, si es verdad, pero también es fuego consumidor. Queremos jugar con la misericordia de Dios. Miren que en tiempo, mi amado hermano, tome en seriedad el camino de Dios. Ya es tiempo. Pablo le dijo a aquellos, a los Gálatas: oye, ¿quién tan insensatos son ustedes? Empezaron bien y están terminando. Empezaron en el espíritu y están terminando en la carne. Y así podemos ver un pueblo en este tiempo terminando en la carne. Que porque si no me saludaron, sí, porque no me dijeron esto, sí, porque no me tomaron en cuenta, sí, porque no me dieron esto, sí, porque, mi amado hermano, Dios mío, quizás usted me ve llorar mucho, pero es que me compuje en mi corazón ver un pueblo con una actitud de arrogancia. Ver a un pueblo que no se humilla. Ayer me daba una palabra tremenda en la radio el Señor, y me llevó, mi amado hermano, que Dios mío, cuando tú del Señor te habla el entendimiento, cuando trata con Pedro en la pesca
Y Pedro, mi amado hermano, le dice: Señor, bueno, en tu nombre. Pero cuando Pedro ve el resultado, que en el nombre de Jesús hay esa pesca milagrosa, Pedro reconoce a Dios y Pedro cae de rodillas y le dice al Señor: aparte.

soy hombre pecador. Cuando el hombre reconoce, el pueblo 40 años metido en el desierto porque no reconocía que estaban, mi amado, faltándole a Dios a cada momento. ¿Cuántos años tienes tú dentro de la iglesia y todavía estás pecando? ¿Todavía estás con tus pensamientos de antes? ¿Todavía saca la foto y ha casado de tu ex y todavía estás hablando con ella? ¿Todavía estás testeando? ¿Todavía estás viendo el adulterio, la fornicación? Sacúdete, iglesia. Mi amado hermano, los de Corea no les fue tan bien. Eso abrió la tierra y se los tragó. ¿Quién es usted para que diga a mí no me va a pasar nada? Si sigo pecando, Dios es de misericordia. Y Dios es esto y Dios es el otro. Porque, Dios mío, hay unas enseñanzas erróneas hoy en día que dan temor oír esas enseñanzas. Estaba oyendo la otra vez a uno diciendo: te casas y te puedes casar, te puedes divorciar. Los religiosos que te dicen eso, que no te puedes casar. Oye, váyase a la Biblia, escudriña la escritura, porque en ella va a tener el conocimiento, mi amado hermano, de que usted tiene que caminar diferente. Este camino es de rectitud. Hay caminos, dice la palabra, que al hombre le parecen derechos, pero al final son caminos de muerte, porque el hombre en su arrogancia, en su mi amado, manipulación, porque son manipuladores, dice: yo estoy bien y nadie me puede decir nada. No importa cuánta Biblia traiga debajo del acá, mi amado hermano, eso no importa. Lo importante es que usted en este camino camine en rectitud. Lo importante es que usted en este camino le crea a Dios. No, esto no es de cómo yo predique. Esto no es, mi amado hermano, que me sepa la Biblia del Génesis y Apocalipsis. Esto es de vivir la Biblia, de obedecer. El obediente va a tener recompensa. Quítese esa actitud ya de arrogancia, que nadie me puede decir nada. Y esto no va solo para los que están, esto va también para los líderes. Esto también va para mí. Ay, porque es el pastor, no se le puede decir nada. ¿Quién es el pastor? Si usted lo ve mal, dígale: hermano, usted está mal, porque le dice, porque le ama. Si usted me ve chueca y no me dice, usted no me ama. Ay, es que es el siervo, el Altísimo. El Altísimo está en el tercer cielo y está aquí con nosotros. ¿Y por qué nos ha metido eso? Ay, no, no toque el ungido de Jehová. Y el ungido de Jehová metiéndose con la vecina. Y el ungido de Jehová yéndose los ojos a otra. Y el ungido de Jehová arropando a otra. Cantando a veces en los altares y viendo a otro. Predicando, profetas, profetizando mentira. Es que Dios me dijo. Es que Dios me dijo. ¿Cuál Dios te dijo? El Dios que yo conozco es Dios de rectitud. Y ese no miente. Y ese no engaña. Y ese no es embustero. Ese sí te va a decir las cosas, te las dices en tu cara. Ese no anda con rodeo como muchos líderes para decirle algo a alguien. Rodean tanto, Dios mío. Pero cuando está el Cristo metido en ti, cuando tú conoces este camino, que este camino dice que se llama camino de santidad, nadie puede burlarse de Dios. ¿Sabe por qué la iglesia todavía no han dejado las tradiciones viejas? Todavía arropan las tradiciones viejas. Todavía caminan con las tradiciones viejas. Estoy seguro, mi amado hermano, que este San Valentín, olvídate. Y me iba a meter, nada más que se me olvidó. ¿Qué significa San Valentín? ¿Qué significa ese angelito supuestamente? ¿Cuál angelito? Ni qué nada. Mi amado hermano, aleluya. Oh, yo me imagino celebrando, me imagino llevando flores. A mí, si me quieren regalar flores, no espere el día de San Valentín. Regálemelas con mi amado hermano, aleluya. Cualquier día me las puede regalar.
pasar, cualquier día me puede, pero no te metas en lo que es idolatría, en lo que es abominación a Dios. Ojalá que los que no vinieron el viernes no hayan andado celebrando San Valentín. Ojalá y espero, si no, confiésele a Dios y pídele perdón y arrepiente.

ellos piden, pero no hay una seriedad, porque ellos piensan que este camino, ahora sí puedo estar aquí, mañana no, no, no, este camino es serio. Yo soy el camino. Yo soy. Y levanta a Moisés y manda a Moisés a Egipto. Y mira lo que le dice el Señor a Moisés. 3:13. Ah, bendito. Y dijo a Moisés: he aquí que yo llego a ellos, a los hijos de Israel, y le digo: el Dios de vuestros padres me ha enviado a vosotros. Y si ellos me preguntan cuál es su nombre, ¿qué le responderé? Mira, Moisés preocupado, porque sabía la clase de pueblo que era. Mire, mi hermano, cuando a mí me toca predicar, usted no sabe cuántas emociones se me entran aquí. No, y aquellos que ya la predican y que ya, no sienten nada, pero yo todavía siento temor subirme a este altar. Yo todavía tiemblo delante de la presencia del Señor y le digo: ¿qué quieres que le diga a tu pueblo? Porque es tu pueblo, no es mi pueblo, Señor. Aquí no es el pueblo del pastor Arévalo. Aquí es un pueblo que fue comprado y redimido con la sangre del Cordero. Mi amado hermano, usted no diga: ay, soy del pastor Arévalo. Usted y yo somos de Cristo. El hombre no ha dado nada, absolutamente nada. Lo que lo dio todo en la cruz del Calvario es Cristo. Por eso, cuando usted le sirva a Dios, sírvale con integridad, sírvale de veras, mi amado hermano. No huya, no sea cobarde. No empieza en el espíritu y termina en la carne. No haciendo nada por Dios. Mi amado hermano, vamos a leer a las 5. Una dijo amén, gracias por ese amén. Y le dice: y respondió Dios. ¿Quién le respondió? Y respondió Dios a Moisés: yo soy el que soy. Mira, mire qué palabra. Oye, una cosa tremenda. Yo soy el que soy. Y dijo: así dirás a los hijos de Israel: yo soy, me envió. No más. Si quieren creer, que me crean. Pero diles que yo soy que sacó a Abraham de Ur de los Caldeos. Yo soy el que levanté a Noé a armar una arca. Yo soy el que le dio hijo a Sara en su vejez. El yo soy lo llevo a un desierto para que me alaben y me adoren. ¿Pero qué hizo el pueblo en el desierto? Renegó. Mi amado hermano, aleluya. Y dice la palabra del Señor. Quiero que vamos a Éxodo ahí. Por eso le digo, este camino, mi amado hermano, aleluya. Este camino ahí tiene seriedad, ser serio la persona. Aquí no es, mi amado hermano, que ahora le sirvo y mañana hago lo que a mí se me da la gana. El Éxodo 20, siempre me pongo ronca cuando predico, pero Dios me ayuda, amén, aleluya. Y dice la palabra Éxodo 20, mira lo que el Señor le da a Moisés, los mandamientos. Y Dios nos ha dado mandamientos también a nosotros, porque este mandamiento no fue solo para el pueblo de Israel. Este mandamiento es para usted y para mí, porque Él demanda. Este camino es de serios. Este camino, mi amado hermano, aleluya, aunque usted ya esté boqueando ya para muerte, usted tiene que estar adorando a Dios. Este camino, mi amado hermano, aleluya, no es de jugar caniquitas, no, no, no. Si usted pensó que venía aquí a jugar caniquitas, a pasar el tiempo, no, mi amado hermano, usted está equivocado. Usted está en un lugar equivocado.

nosotros, de cada uno de nosotros, responsabilidades. Este camino, mi amado hermano, ay, porque no me hablaron. Mire, qué vergüenza de hoy en día de un pueblo que está esperando la llamada de un ser humano que va a perecer para venir a la iglesia. Esa es una vergüenza. Si usted conoce este camino, yo no necesito que usted me llame, mi amado hermano, para yo venir a buscar de Dios. Usted sí conoce el camino. Usted no necesita, mi amado hermano, aleluya, que alguien le manda un mensaje por WhatsApp o por Facebook. Usted sabe, mi amado hermano, aleluya, clama lo justo y Jehová oye. Está, mi amado hermano, donde dije, clama a mí y yo te responderé. Pero hoy en día, qué pena, a mí, sinceramente le digo, muchas veces broto de lágrimas, de gozo, de regocijo por lo que Dios ha hecho conmigo, pero a veces de tristeza en mi corazón, de ver un pueblo apático delante de Dios, arrogante. Puede estar la presencia y muchos no se humillan. Y esto no es solo para Iglesia Cristo Vive, sino para los que están viendo también por las redes. Por eso el Señor me decía, no se acostumbre a lo mismo, a la misma rutina. Porque Dios no es Dios de rutina. Rutina teníamos allá, en la católica, porque allá en la otra dice, no, en la católica. En la católica, si usted va a mencionar a alguien y no menciona, mejor no diga nada. En la católica, donde usted decía, por mi culpa y por mi culpa y por la rutina de todo domingo. El sábado en el baile, en el payame, en la pachanga, y llegaba allá a pelarse las rodillas de balde, mi amado hermano, y por mi culpa, por mi culpa, por mi culpa, por mi grandísima culpa. Y salía lo mismo. Esto no es así. ¿Toma en serio esta palabra, mi amado hermano, o vienen consecuencias para su vida? Deje de jugar, o escuche lo que le estoy diciendo. ¿Toma en serio esa palabra o viene consecuencia a su vida? A través de la palabra vemos hombres de Dios, pero que también jugaron, pero vinieron consecuencias terribles para la vida de ellos. Podemos ver la mujer de Lot y cuántos personajes en la Biblia. Podemos ver, mi amado hermano, Judas, cómo terminó. Agarra esta palabra en serio y le dice, diles quién yo soy. Yo soy y punto. El Dios de Abraham, el Dios de Isaac, el Dios de Jacob, el Dios que lo mantuve cuando venía el hambre. El Dios que los he sostenido hasta hoy en día. Diles que yo soy. Y el Señor allá nos dice, yo soy el camino, la verdad y la vida. Y nadie viene al Padre si no es por mí. Aquí no es porque usted cante bonito. Aquí no es porque tenga un rostro bonito. Aquí no es porque venga bien planchadita, ¿no? Y toda arrugada. Como el Señor les dijo a los fariseos, se ven bien bonitos por dentro, pero por fuera, pero por dentro están podridos. Ya estaban llenos de adulterio, llenos de ambición, ponían a trabajar al pueblo y ellos como sentadotes, como dice la palabra de Isaías, perros soñolientos, mudos, ciegos. Búsquelo en Isaías. Pero llega el que mueve los tapetes y les dice la condición. Y hay gente que se enoja cuando tú le dices la condición. Aquí no hay amor. Vergüenza les voy a dar. Si el amor tú lo tienes que buscar, ¿cómo? En oración, en ayuno. Mira, a mí, ¿qué? Yo no me preocupo. Y yo lo he dicho esto. Hay gente que se preocupa. Ay, que me puse un vestido y mi esposo ni me volteó a ver. ¿Para quién te vistes? No me di.

que yo soy que sentirme bien con mi amado, con el que me cuidó dentro del vientre de mi madre, con el que mi amado hermano me dio soplo de vida, aliento, cuando quizás ya estaba para morir. Es que no me mira. Yo no sé cuántas se enojaron porque no le trajeron chocolate. Si tenías ganas de chocolate, te hubieras ido a la tienda. ¿Alguien le está hablando a Dios? No. Te hubieras ido a la tienda. Yo, mi amado, quiero flores y poner en mi mesa, yo voy a Albertson. Hasta ya le digo. Ahí a Albertson, ya se lo dije. Y ahí voy a agarrar mi ramo de flor, le quito ahí las puntas y pum, la pongo en mi mesa. ¿Para qué me complejo? Si Dios lo ha puesto todo. No están hablando que la fe sin obra es muerta. Quiero flores, quiero flores. Y no te mueves. Quiero chocolate. Yo tenía ganas de chocolate. Pasé a buscar chocolate. Me encanta la fresa con chocolate. Pasé a buscar fresa con chocolate y no había. Aunque estaba lloviendo, pero yo quería chocolate. Ay, mi esposo no me trajo chocolate. Vamos, vamos, pueblo, quítese tanta bobería de su mente. Y agarre la palabra en serio. Escudriña, afírmese. Y Dios le da mandamientos al pueblo. Bien, vamos con los primeros. Y habló Moisés. Está dormido el pueblo porque no dice que habló Moisés. Ya ves cómo dice. Y habló Dios todas estas palabras diciendo: yo soy Jehová tu Dios que te saqué de la tierra de Egipto, de casa de servidumbre. Recuérdales, Moisés, que yo oí su clamor. Recuérdales, Moisés, que fui yo que te envié. Recuérdales, Moisés, que fui yo que lo saqué de la casa de servidumbre. ¿Por qué cree que le digo a Dios? Nunca, Padre, se me olvide de donde tú me sacaste. Claro que del pecado yo dejo, no me quiero acordar, pero de la pobreza, de la tristeza, del lodo cenagoso, ¿dónde me sacó? Ah, no, pero aquí muchos se olvidan de dónde Dios lo sacó. ¿De dónde Dios me sacaste? Diles, Moisés, que estaban en una servidumbre allá y que de ahí los tomé. Pero el Señor le dice: no tendrás dioses ajenos, primer mandamiento, delante de mí. Aquí no podemos ver, aquí usted no ve ninguna imagen, aquí no ve la lupa, aquí no ve San Judas Tadeo, aquí no ve a quién más. Ya se les olvidó. Aquí usted no ve nada de eso, a San Antonio de Porre, no, no. Ya le puse otro nombre al pobre ahí. Hay que mandarlo allá que lo aporreen. No tendremos. Pero hay gente dentro de la iglesia que no tienen los ídolos, pero tienen ídolos. Tienen ídolos todavía. Muchas veces el ídolo del trabajo. Y es necesario trabajar porque la palabra dice que el que trabaja no coma. Pero hay el tiempo para Dios. El ídolo, mi amado hermano, de la esposa. Esto mucho no le va a gustar. Ni a las mujeres no le va a gustar. No le metes idea.

es que si mi esposita dice que no vaya, yo no voy. Mira, ¿cuántas veces le hiciste caso a tu madre? ¿Y por qué te sometes a tu esposa? El ídolo de la esposa. Es que si mi esposa no va, yo no voy. Es que mi niño se va a enfermar. Y como yo he pasado tantas cosas, yo me recuerdo cuando Stephanie estaba chiquita, en medio, mi amado hermano, nosotros hablando la palabra, debajo de solo un puente, había un puente en el centro por donde está el correo, la Lancaster, me parece que es la calle, había un puente en ese tiempo. Y ahí, mi amado hermano, bajo de una grajea cayendo hielo con mi hija Stephanie, con los cachetitos hasta quemado del frío, pero ahí estábamos hablando la palabra. Y esa muchachita padecía de asma, pero ¿sabe qué ocurrió con ella? Que Dios la sanó de asma. Cuando tú crees y cuando tú caminas en este camino obedeciendo a Dios, tú vas a ver las maravillas de Dios realizadas en tu vida, en tu casa. Es que me siento porque mi esposa dice que yo esté a la par con ella, porque se siente solita. Mira, deje de excusas baratas, de excusas chinas. No tendrá dioses ajenos. ¿Y por qué no le sirve, hermano, aquí en el ministerio? Déjeme preguntarle a mi esposa. Mira, mandilones. Déjeme ver qué mi esposa dice. Y con el bigotón de Pancho Villa. Pero ¿de qué te sirve el bigote si primero vas a ir a la mujer? ¿Sabe cuál sería la respuesta correcta del pueblo de Dios? ¿Quiere saberla? Señor, mire, pastor, déjeme primeramente orar, entrar en ayuno y en oración, para que la respuesta de Dios venga, para yo no fallarle al Señor en este puesto. Si el Señor me pone, venga lo que venga, venga tormenta, venga frío, venga hielo, venga lo que venga, Señor, venga tempestades, venga enfermedades, no me va a mover absolutamente nada, porque viene de parte de Dios. Esa es la respuesta del buen cristiano. Tenemos que hacer con la palmera, que la palmera le dice al viento: pasa, pero a mí no me tocas. Y pasa el viento y la palmera otra vez se endereza. Y dice el diablo: ya está, que le pasó, es que un momentito, y no te das cuenta que el poderoso me tenía agarrada. En el momentito que yo estaba inclinada, le estaba clamando al Dios de Abraham, le estaba clamando al Dios de Isaac, y pasó la tormenta, pasó el dolor, pasó la angustia, y vuelvo a firmarme, vuelvo a levantarme, vuelvo a decirle gracias, porque tú estás conmigo, Señor. Que no dice que su vara nos infunde en aliento. Pero el aliento del cristiano es que el diablo me trae. Ven más diablo que las promesas de Dios. Como le dijo el Señor Marta: si creyeres, vas a ver mi bondad, vas a ver mi gloria. Si creyeres. Ya llegué, Señor, es que mi viejo, olvídese, hermano. Ya lo quiero dejar a mi viejo. Pregúntame a mí y a ver si he dejado al viejo. Porque ¿sabe qué? El cristiano busca la salida más fácil. A mí me dice la palabra que el eterno Dios no me va a dar carga de la que yo no puedo llevar. Si es verdad, este camino es difícil, si es verdad. Pero Él me dijo: nadie te podrá hacer frente. Como estuve con Moisés, yo voy a estar contigo. Y eso es lo que pasa con la palmera. Pero la palmera no tiene las raíces nada más ahí. Dice lo que hablan de la palmera y traen la enseñanza, que esa palmera, ella busca en el mar. Usted dice: no hay roca, pero esa palmera busca, mi amado,

sus raíces, buscan lo más profundo, buscan a ver dónde está una roca para esas raíces. En esa roca se van enrollando, se van enrollando. Por eso cuando vienen los vientos, esa palmera no cae. Ay, amado, y eso es lo que uno tiene que hacer, que la raíz tuya, fundamentarla en Cristo Jesús, que tu fundamento sea Cristo Jesús, que tu fundamento no sea la religión, que tu fundamento no sea Cristo, mi amado, la iglesia. Tu fundamento tiene que ser Cristo. Tu fundamento no tiene que estar en el Bautista, mi amado, en el Pentecostal. No, no, no. Mi fundamento está en Cristo Jesús, Señor nuestro. Por eso es que andan muchos locos ahí hablando tonterías, bobería, porque el fundamento no está en Cristo. Y dice la palabra del Señor, no te harás imagen ni ninguna semejanza de lo que está arriba en el cielo, ni debajo de la tierra, ni en las aguas, ni debajo de la tierra. No te harás imagen. Mire lo que el Señor nos demanda. ¿Y qué hace el católico? Tiene tantas imágenes. Espero que usted no tenga ni una. Es que mi madrecita me la dejó. Es que mi abuelita, este de los antepasados, es una reliquia, dicen allá. Y por eso la guardo. Mire, mi amado hermano, usted es un idólatra todavía. Como empecé diciendo de hoy en día, de los enamorados, usted todavía está idólatra. Hay mucha idolatría metido en la iglesia. Una vez me dijo una sierva, quiero celebrar mi boda de oro. No sé cuántos años es la de oro. Y le dije, ¿qué pasa con usted? ¿Usted predica la palabra? Eso se hace allá en el catolicismo. Aquí no hay boda de oro. O ya quebró con su viejo y quiere renovar sus votos, porque dicen va a renovar los votos. Yo no sé de dónde rayos, como dice Tito Suárez, sacan esas cosas de renovar los votos. ¿Alguien estaba pensando aquí renovar votos? O ya lo cortó y se fue con otro y quiere volver con el otro, y por eso quiere renovar votos. Y le dije, oiga, usted predica la palabra, eso viene el catolicismo, que renuevan votos allá. Eso esto no está en nosotros, de renovar votos. Y si usted estaba pensando en renovar votos, vaya cortándole a eso. O usted es idólatra todavía. O sea que hay mucha idolatría todavía en la iglesia. Mi amado hermano, nosotros no tenemos que seguir las corrientes del mundo. Yo le decía, yo no tenemos que seguir las corrientes del mundo. Las corrientes que tenemos que seguir nosotros es basado en la palabra de Dios. Es basada esta escritura. Para eso Dios nos dejó esta palabra. Esta palabra, mi amado hermano, si usted camina con esta palabra, ¿qué dice que es la palabra? Lámpara. ¿Para qué sirve una lámpara? Usted va a ir alumbrando con la lámpara y se va a tropezar con el bote ahí, alumbrando para arriba, ¿verdad que no? La lámpara es para que usted vaya alumbrando el camino donde usted va. Y esta palabra nos alumbra el camino donde va. Por eso hay muchas cosas que Dios te dice, mira, aquí no vas bien, aquí estás mal, sacúdete de lo que estás haciendo, no estés viendo para allá, no estés tocando allá, que no tienes que tocar. Oye, mi amado hermano, aleluya, hay cosas que el pueblo tiene que irse quitando, esas malas mañas. Honro a Dios, pero también los varones de acá. Nunca un varón me ha venido a faltar respeto a mí. Nunca. Y yo he dicho, el día que me lo falte, me vas a conocer en la carne. Ay, me voy a bajar la cruz. ¿Qué quieres? No, es que, hermano, uno tiene que darse a respetar. Uno de mujer tiene, tú pones los límites, el hombre pone su límite. Yo le digo a Abby, tienes que darse a respetar desde pequeña. Que esas jugueretas, que eso aquí, y yo, mi amado, soy amable con todo el mundo. Usted me ve, yo a todos saludo, Dios me le bendiga y todo. Pero hay un respeto.

mí mis hijos nadie me va a decir, mamá, yo te vi allá. No. Si es verdad, tuve un pasado, pero ese pasado ya Cristo me lo borró. Era en mi ignorancia. Por eso predico con libertad esta palabra. Porque ha sido libre, no tiene, mi amado hermano, absoluta. Como dicen allá en el mundo, no tiene cola que le pise. Pero si usted tiene cola que le pise, todavía es tiempo de que usted arregle su vida delante de Dios y le pida perdón a Dios. Es tiempo, mi amada hermana, aleluya, que usted le diga al Señor: Señor, perdóname, me estaba yendo un poco chueco, me estaba gustando que me masajearan, que me buscaran, que esto, el otro, y yo esperando ahí, ababiando. No, no, hoy es el día, hoy es el día que usted se arrepienta y le diga a Dios: perdóname, porque yo estaba con otras intenciones. Y los que predican, más vale que se cuiden, porque el diablo anda en acechanza a ver a quién cae. ¿Usted cree que no ha venido tentación en mi vida? Así como fea estoy, pero ha venido tentación. Pero ¿sabe qué, mi amado hermano? No de aquí, cuando yo trabajaba en el mundo. Pero ¿sabe qué? Que esa gente venía después, perdóneme, porque yo pensé que era así. No, no era así. Respete para que lo respeten. Demandamos respeto cuando usted no respeta. Si no respeta a Dios, ¿qué espero yo que usted me respete? ¿No crees este mensaje? Y lo que escribí, no estoy diciendo nada. Y dice el Señor: no te inclinarás a ellas ni las honrarás, porque yo soy Jehová tu Dios, fuerte y celoso. Mire el amor de Dios. La mujer, no sé si a palabra es mala, se pega. Es mala. Bueno, ay, que mi esposo no me cela. A uno dice que le gusta que le celen un poquito, a mí no. Ni un poquito ni nada. Porque a mí no me recogieron en la calle para que me anden celando. Ni estoy dando motivo para que me anden celando. Pero Dios dice que Él es celoso. Ese es el celo que yo quiero de mi Dios, que me cele. Para yo entender y saber que Él es mi todo. No necesito celo humano. Dice que es fuerte y celoso, que visito la maldad de los padres sobre los hijos. Fíjense, usted está acarreando maldición para sus propios hijos. Para sus propios hijos. ¿Por qué mi hijo no prospera? ¿Por qué mi hijo esto? ¿Por qué mi hijo el otro? Pero aquí dice que visito la maldad de los padres sobre los hijos hasta la tercera y cuarta generación de los que me aborrecen. Porque cuando usted no obedece esta palabra y usted no hace la voluntad del Señor, usted está aborreciendo a Dios. Y viene la maldad. Por eso usted dice: a mí no me pasa nada, pero mira a tus hijos cómo están. Por tu maldad. Mira tu generación. Él visita la maldad. Él es un Dios que ay la pasa. Dios se olvidó de lo que yo hizo. No. Por eso dice que este libro, las memorias, este libro, mi amado, está el ángel, está escribiendo todo, y no es porque a Dios se le olvida. ¿Por qué mi hijo rebelde? ¿Por qué mi hijo es esto? ¿Por qué mi hijo otro? ¿Qué hiciste? Pero hoy es el día que Dios tiene misericordia de ti y que tú le digas: Señor, perdona, rompe con toda miseria del diablo sobre mi primera, segunda, tercera y cuarta generación, Señor. Que mis hijos sean benditos, Padre.

hice para que mis hijos estén en la calle, para que mis hijos no obedezcan, para que mis hijos no me honren? Porque el joven, los que conocen, tienen que honrar a su padre y a su madre para que tengan unos días hermosos en la tierra y largura de día. Pero ¿cómo te van a honrar viendo tus acciones? Madre, ¿cómo te quieren que te honren viendo tus acciones? ¿Cómo quieres? ¿Cómo quieres que el respeto te den en casa si ven tus acciones? ¿Cómo? ¿Por qué muchas mujeres el marido no viene a Dios? Porque ven tus acciones. Él supo que desde que me comprometí con Dios, no he parado de honrarle. Aunque él no iba a la iglesia, aunque él no quería nada con Dios, ¿sabe qué? No me interesaba. Aunque él me decía, ya andas con hombres, no me interesaba. Yo quería estar a los pies de Jesús cada momento que había oportunidad. Y es el anhelo de cada uno de nosotros que debe de ver. Que si mi esposa no quiere, bueno, yo quiero estar a los pies de Jesús. Nunca paré de oír lo que el enemigo me decía a través de la boca de él, nunca. Porque yo sabía quién me había levantado esa noche y me había hablado fuertemente. Había oído la voz de Dios. Es necesario, mi amado hermano, agarrar compromiso con el Señor. Y dice la palabra del Señor: y hago misericordia a millares a los que me aman y guardan mis mandamientos. Y hago misericordia a los que me aman. Si tú amas al Rey, tú entras por esa puerta con acción de gracia. Si tú amas y honras a Dios, mi amado hermano, tú entras con esa puerta: Señor, yo he venido porque he venido a adorarte. Yo no vine a ver si vino la fulanita, si vino menganito, a ver qué zapatos trae, o a ver qué vestido trae, a ver qué bolsa trae, a ver si trae la bolsa que me gusta para decirle: hermanita, démela y pongo la mano, en el nombre de Jesús me la va a dar. No, no, no, eso no funciona así. Pero si viniste con un corazón constricto y humillado delante del Señor, tú vas a salir bendecido con la palabra de Dios. Pero cuando tú vienes con un corazón arrogante, dice: ay no, eso lo dijo por mí. Ay no, qué aburrido estuvo la iglesia. Ay no, qué aburrido estuvo el culto. Qué aburrido estuvo la alabanza. No, el aburrido eres tú. ¿Sabes por qué? Porque no aguarda los mandamientos, sino amas a Dios. Y todo lo de Dios te afecta. Todo lo de Dios dice fuchi. Todo lo de Dios dice no me gusta. Todo lo de Dios dice no, esto no. Mi amado hermano, necesitas honrar a Dios. Necesitas humillarte delante de Dios y entré por esas puertas. Yo no sé quién va a predicar, pero yo vine a recibir de Dios. Pero una cosa sí, me gusta recibir palabra, aunque quizás aquel hombre no viva, pero si es palabra de esta palabra, mi amado hermano, aleluya, la recibo. Dice la palabra del Señor: no tomarás el nombre de Jehová tu Dios en vano, porque no dará por inocente a Jehová al que tomare su nombre en vano. ¿Cómo lo tomamos en vano? ¿Cómo lo toma en vano? Hermano explicaba hoy en día, y puedo decir yo, bueno, cuando echas un frijol en el agua y echas varios frijoles, saltan para arriba, ¿verdad? Ese frijol es en vano. Lo que tú haces aquí es en vano. Si solo vienes con la careta, es en vano. Pero si tú vienes, mi amado hermano, con un espíritu de adoración y amando los mandamientos de Jehová, tú estás sembrando en el reino. Pero si tú vienes a ver qué pasa, a ver para que me miren, mi amado, esto es en vano. De nada sirve la adoración. Si los levitas se suben para que me miren y escuchen y

y esto el otro, pero y no lo están haciendo para el Rey de Reyes, que salga de lo profundo, que salga desde las extrañas adoración, que yo digo, Señor, rompe el techo con esta adoración, llegue al trono de tu gracia, Señor, y manda al Señor la chiquina de Jehová a este lugar. Pero si yo me subo arriba para que me vean a mi amado hermano, o para que digan, ay, es que sabe predicar, es en vano lo que estoy haciendo, aleluya. Es porque hoy en día, mi amado hermano, muchos se suben al púlpito, máximo las mujeres, que se han mandado a poner pompi y allá andan con el micrófono y ya no usan ni la Biblia, sino el celular, el iPhone, para que me vean que iPhone traigo. ¿Cuántas mujeres en el púlpito? Vergüenza les había de dar. Para eso se suben al púlpito. Tenemos que nosotros tener cuidado. Tenemos que tener cuidado. Es en vano lo que se está haciendo en Dios. Si usted hace las cosas y las hace, mi amado hermano, que solo yo, que es en vano lo que usted hace. Aunque lo haga, es en vano. Si usted le dice, ay no, que están pidiendo tanto, que para las sillas, que para el piso, que para esto, para lo otro, pero ay, voy a dar una feria para que digan que yo di, eso en vano. Quédese con su feria. Délo de aquí, de gracia he recibido, de gracia voy a dar por lo que Dios me ha bendecido. Dios mío. Acuérdate del día de reposo para santificarlo. 6 días trabajarás y harás toda su obra. Mas el séptimo día es reposo para Jehová tu Dios. No hagas en él obra alguna, tú, ni tu hijo, ni tu hija, ni tu siervo, ni tu criado, ni tu bestia, ni tu extranjero que está dentro de tus puertas. No voy a trabajar todo el mes. Oye, Dios separa un día. Contempla la obra que él hizo. Y él honra al Padre. Agarra un día para honrar al Padre. Y hoy en día, mire cuántas bancas. ¿Dónde estará ese pueblo? ¿Dónde andarán? ¿Dónde andaban el viernes los que no vinieron? ¿Te cree que me van a decir? Como somos hipócritas y no decimos la verdad, nos mantenemos. Me prefiero ponerme un zipper y quedarme calladita. Pero como Dios no se le va nada, Él sabe dónde usted andaba. Ay, que si no, mi esposa se enoja. Si no, mire, ¿a quién le tiene miedo? Este está como el profeta Elías. Se fue en Cueva por la cartita, aunque era fuerte lo que esta vieja le mandaba. Como hiciste con mis profetas, voy a hacer contigo. Te voy a decollar. Yo creo que así le dice la mujer al hombre, ¿no? Cuando se queda. Una vez me le hicieron a mi hija, a mi nieta, a Stephanie. Otra niña, no voy a decir nombre. Mala Teresa, de acordar. Y esta niña le dijo, te quedas callada, no digas nada. Y Stephanie fue a decirle, porque hermana vio la plática y le dijo, ¿qué te dijo? Y yo a mí toda asustadita, porque le dijo, si tú hablas, oye, esta niña estaba llorando, temblando, sí, hermano, estaba con un temor, y así estaba el profeta, con temor, metido en una cueva. Mi amado hermano, espero no se haya quedado en una cueva el viernes, yo no sé. Seguimos. Y dice la palabra del Señor. Me voy a adelantar, mi amado hermano. Aquí honra a tu padre y a tu madre para que tus días se alarguen en la tierra que Jehová tu Dios te da. Pero como le digo, para nosotros tomar la honra, para que nuestros hijos, hermanos, nos respeten, tenemos que enseñar el respeto. Si usted no enseña respeto para sus hijos, por favor,

Hoy dígale al hijo, padre, mi hijo, perdóname, no te había enseñado, no te había mostrado esto. Pero si usted no honra a su padre, viendo que es una madre, viendo que es un padre fiel con Dios, fiel en todas las áreas, mi amado hermano, y su hijo no lo honra, el que se está cortando los días es el joven. Es el joven. Yo no sé cuántos años quieren durar, pero si quiere llegar a la edad que yo tengo, honre al padre, honre a la madre. Y si quiere llegar más a la edad del hermano Pedro, pues síguele honrando. Si a rato alcanzo al hermano Pedro yo. Así es que, mi amado hermano, es bíblico. Esto no me lo estoy sacando de la bolsa yo. Dice: no matarás. Vea que no hay ningún asesino aquí. Cuando habló de su hermano, ya lo asesinó. Cuando habló del pastor, cuando habló de mí, se convirtió en un asesino. Cuando le sacó la garra a los sugieres, cuando le sacó la garra a los maestros, ya se convirtió en un asesino. Por eso dice la palabra: yo no vine a abrogar la ley, yo vine a cumplirla. Pues hoy le dije, él no vino a jugar en la cruz del Calvario. Y dice la palabra del Eterno Dios, mi amado hermano, aleluya: no hurtarás, no hablarás contra tu prójimo falso testimonio, no codiciarás la casa de tu prójimo. ¿Cuántos codician? No codiciarás a la mujer de tu prójimo. No codiciarás. ¿Cuántos dicen: quisiera que esa hermana fuera mi mujer? Estás codiciando. ¿Cómo quisiera que mi mujer tuviera ese cuerpo? ¿Cómo quisiera que mi mujer tuviera esos dientes blancos que tiene? Ya la mía está con los dientes podridos. Te estás codiciando y te estás ahorcando tú solo. ¿O cuántas mujeres dicen: ay, quisiera tener ese galán que tiene los músculos? Ay, quisiera el esposo de la pastora. Ay, no quiero entrar tanto ahí. ¿Cuántas? Mira qué silencio. Gracias, amado, eso me gusta. Porque cuando hay esas cositas no podemos decir el amén. Porque solo el que vive esta palabra tiene la autoridad y tiene, mi amado hermano, el apoyo de Dios cuando tú dices el amén. Es que me gusta esa de que mira cómo camina. Vaya cortándole, hermano, a esa carne, y métale en el fuego de la oración, métale en el fuego de la purificación, métale en el fuego de leer más la palabra, métale en el fuego, mi amado hermano, aleluya, que es en el ayuno. Y esto es tanto como para hombres y mujeres, como para jóvenes o jóvenes. Que hoy el día y el joven trae una novia, al rato tiene otra, rato otra. Y así también los hombres, mi amado hermano. Por eso la palabra dice, cuando yo leo ese versículo: Dios mío, ¿cómo estabas tú, Dios, en ese momento cuando tú dijiste: me dolió en mi corazón haber hecho el hombre? ¿Qué dolor habrá sentido Dios? ¿A alguien aquí le ha dado un ataque al corazón y ha sentido ese dolor? ¿Quién? ¿Usted? Un dolor fuerte, me imagino, ¿no? ¿Te imaginas a Dios sintiendo ese dolor?

diciendo, yo quiero lo mejor para mis hijos, yo quiero lo mejor para mi iglesia, yo quiero lo mejor para los escogidos. Pero él dice, me dolió en mi corazón haber hecho al hombre, lo puso en un lugar de privilegios en el huerto, y ahí le falló el hombre. Él dijo, aquí estoy, aquí me escondo y Dios no me ve. Donde quiera, él hizo el mar, él hizo el cielo, él hizo la tierra. ¿Dónde huiré de tu espíritu, Señor, que no me veas? Si me fuere a como piensan estos brutos de la NASA, allá al Marte, ahí está Dios. Si me fuera a las estrellas, ahí está Dios. Si me fuera a lo profundo de la mar, ahí está Dios. ¿Dónde voy a huir? Porque estos de la inteligencia se les botó el cerebro, que dicen que van a hacer casa en la mar, el martes. Y dice la palabra del eterno Dios, no codiciarás la mujer de tu prójimo. Y Jeremías habla más fuerte, dice que la palabra del Señor, que son como caballos relinchones, o sea bestia, detrás de la mujer ajena. Así lo declara la palabra. No pueden con lo de la casa. Esto está fuerte. Ese es el mandamiento que Dios le daba al pueblo de Israel, y el que nos da a nosotros también. Yo a veces pienso, digo, Señor, ¿para qué el hombre se casa si se va a cansar pronto de su esposa? Porque los matrimonios más, el porcentaje más que se da es por causa del hombre. Más alto que hay es por causa del hombre, no de la mujer, es por causa del hombre. Es mínimo el porcentaje que por una mujer. Parecen bestias, lo dice Jeremías, relinchando detrás de la mujer. Tenemos que, mi amado hermano, aleluya, volver al camino que Dios nos demanda y dejar tantas cosas que ha detenido el crecimiento de la iglesia. Dejar la codicia, la avaricia, los celos, la contienda, la ira. Dejar todo eso. Mi amado hermano, mostrar ese amor y esa misericordia que Dios nos demanda. Estamos recibiendo una enseñanza que yo, cuando está el hermano enseñando ahí, cada momento le digo, Señor, perdóname. Señor, perdóname. Porque también Dios me habla a mí. Si a usted Dios no le habla, yo no sé, está sordo o qué, mi amado, pero a mí Dios me habla. Y cada momento estoy, Señor, perdóname. Cuando algo, Señor, perdóname. Nosotros tenemos, mi amado hermano, aleluya, que volver a esas sendas antiguas, como las iglesias de antes que llegaban al altar buscando a Dios, que llegaban, mi amado hermano, desde que llegaban, oye, ya ahora ya no se oye hablar en lengua, y si oyes hablar en lengua, no hay traducción de lengua, se hablan ellos mismos, pero no hay un traductor de lenguas como antes. Una hablaba por allá, la otra traducía para acá, y así dice el Señor, mi amado hermano, porque nos hemos enfocado más lo del mundo que en realidad en lo espiritual. Volvamos a lo espiritual antes de que sea demasiado tarde, mi amado hermano, aleluya. Antes de que sea demasiado tarde. Dice, no consideras a la mujer de tu prójimo, ni de su siervo, ni de su criado, ni de su buey, ni su asno, ni cosa alguna de tu prójimo. No vas a codiciar nada, mi amado hermano. Esto es lo que el Señor le daba al pueblo de Israel. Amén. ¿Qué dice Isaías 55:10, mi amado hermano? ¿Qué dice esa palabra? ¿Qué nos habla a nosotros? Porque esto es para nosotros, no es para los de afuera, es para nosotros los que oímos esta palabra cada vez que se nos predica, mi amado hermano, aleluya. Isaías 55:10 dice la palabra del Señor. 7, deja el 55:7, perdón. Deja el impío su camino y el hombre inicuo.

mandamientos y que dice, vuélvese a Jehová, el cual tendrá de él misericordia, y al Dios nuestro, el cual será amplio en perdonar. Porque dice Dios, porque mis pensamientos no son vuestros pensamientos. Y el hombre pone sus pensamientos, dice, es que Dios así me quiere. Ay, ustedes que están erróneos. No, es la palabra, te está diciendo, no son mis pensamientos que tengo para ti. Esos pensamientos que tú tienes no son los míos. Él quiere que tengamos el pensamiento de Él. Y dice la palabra del Señor, ni vuestros caminos, mis caminos, dijo Jehová. No es que este es el camino que Dios me ha trazado. No, no es el camino ese. Allá en el mundo dice, así nací, así voy a morir. No, no naciste para morir borracho, no naciste para morir alcohólico, no naciste para morir drogadicto, no naciste para morir prostituta, alguien que me está oyendo ahí, no naciste para morir así. Dios quiere algo en ti, alguna vida nueva, un ser nuevo, amén, aleluya. Para eso fue la cruz del Calvario. Y dice, yo así nací y así voy a morir. Dios le demanda al pueblo, mi amado hermano, todo esto es el camino de rectitud, mi amado hermano, aleluya. Y dice la palabra del Señor, mire lo que dice el Proverbios 3:6, bendito sea Dios. Dios es maravilloso, mi amado hermano, aleluya. Dios quiere que nosotros volvamos a esas sendas antiguas, volvamos a caminar con Él como caminamos antes. 3:6 dice la palabra del Señor. Reconócele en todos tus caminos y Él enderezará tu vereda. No seas sabio en tu propia opinión, teme a Jehová. ¿Y qué dice? Apártate del mal. Porque hay gente sabia aún dentro de las iglesias en su propia opinión. No me pueden decir nada. Ay, usted no sabe cómo yo vivo. El que está, mi amado hermano, viviendo no en rectitud, no le gusta la corrección. Es como el joven que no le gusta la corrección. No le gusta que le digan, mira, está mal. Teme a Jehová. Donde quiera que usted ande, teme a Dios. Donde quiera que usted se meta, teme a Dios. Deje ya, mi amado hermano, el pecado. Deje de hacer lo que no le agrada a Dios. Iglesia, vuélvese a Jehová. Porque Él es amplio en perdonar, dice la palabra del Señor. Amén, aleluya. Salmos 50:23, mire lo que dice Salmos 50:23, mi amado hermano, aleluya. Bendito sea el eterno Dios. Oh, maravilloso Dios. Salmos 50:23 dice la palabra del Señor. No es ese salmo. 50, mi amado hermano, perdón, 50:23. Dice la palabra del Señor, el que sacrifica alabanza me honrará. Y el que ordenare su camino, le mostraré la salvación de Dios. El que ordena los caminos, el que reconoce que no está bien delante de la presencia y dice, en esto le estoy fallando al Señor, y ordena su caminar, Él va a mostrar la salvación en tu vida, en tu casa. Pero el que ordena, no el que dice, no, es que yo así lo hago y así soy y no voy a cambiar. El que ordena, el que dice, es verdad, Señor, esta mañana me hablaste que ordenara mi camino. Señor, esta mañana oí tu palabra y voy a ordenar mis caminos. Él va a mostrar la salvación en tu hogar, en tu familia, en aquellos que están necesitados de Dios. Él va a mostrar en tu casa el amor del Padre, el amor del Hijo. Quiero terminar con este Apocalipsis 21. Maravilloso Dios. No hay nadie como usted.

que tú eres la verdad, Señor amado, y que tú eres la vida. Si estamos aquí porque, Señor, tú nos has dado vida. Si todavía estoy en pie, amado, es porque tú me has dado vida. Y dice la palabra del eterno Dios, Apocalipsis 21, 27. Dice la palabra del Señor, mi amado hermano. Dice: no entrará en ella ninguna cosa inmunda o que hace abominación y mentira, sino solamente los que están escritos en el libro de la vida. No podrán entrar. Y hay una lista, mi amado hermano, antes de ese versículo 21:8. Pero los cobardes, los que se acobardaron servir a Dios, los que se acobardaron, mi amado hermano, aleluya, de obedecer esta palabra, porque prefirieron obedecer otras voces que la voz de Dios. Los que se acobardaron, mi amado hermano, aleluya, porque estaba el amigo, no quiero levantar las manos porque el amigo no me vea. Los que se acobardaron de orar cuando estaba el alimento enfrente de en tu mesa, y porque estaba en un restaurante y estaba aquel que era el compadre, aquel que era la comadre, y no quiero que me vean orar. Los que se acobardaron a hacer una oración, los que se acobardaron decir que eran aleluya, los que se acobardaron de hablar esta palabra, los que se acobardaron de dar una alabanza, mi amado hermano, no entrarán en el reino de los cielos. Los que se acobardaron. De decir la verdad, prefiero que el pueblo piense que estoy bien y me subo aquí a predicar la palabra y a decir aleluya, y prefiero pasar ahí danzando y lavando y sabiendo que estoy embarrada, estoy como la puerca, como dice la palabra, como la marrana sucia. Porque el hombre y la mujer son buenos para hacer el pecado, pero son cobardes para decirle al Señor: Señor, ayer me fui a embarrar, ayer pequé, Señor, perdóname. Son bien cobardes para pedir perdón, pero son bien listos para el pecado. Los cobardes no heredarán el reino de los cielos. Si usted es cobarde, hoy este día dígale: Señor, perdóname. Para hacer el mal, Dios amado, los incrédulos, aquellos que dicen: es que Dios no me cambia. Aquellos que están dentro de una iglesia y todavía no han conocido a Dios. Felipe caminó con el Señor y le dijo: Felipe, muéstranos al Padre. Y le dice el Señor: Felipe, tanto tiempo conmigo y no me conoces. ¿Cuántos años llevas tú dentro de una iglesia y eres el mismo y la misma? Todavía no me conoces, Felipe. ¿No viste al paralítico que levanté? ¿No viste al ciego? ¿No viste al mudo? ¿No viste al demoniado, Felipe, que yo lo hice libre? ¿No viste, Felipe, aquella mujer que llegó con necesidad? ¿No viste que yo le di pan, Felipe, a los que nos seguían? ¿No viste esa multitud que con dos pececillos lo alimenté, Felipe? Felipe diciendo: muéstrame al Padre. Así hay gente tantos años en la iglesia y no han cambiado el chiste a su mente. Siempre

estado conmigo, has comido conmigo. Todavía no me has conocido. Por eso es que hay tanto pueblo dentro de la congregación caminando chueco, porque todavía no ha conocido este camino como debe de conocerle.

tiempo estás caminando con Dios? ¿Cuánto tiempo estás caminando, estás leyendo la palabra? Y lo cuando Dios te habla, te pasa la página, dice, esto no es para mí. Sabiendo que Dios te está hablando a través de la palabra. En las congregaciones, pastores divorciándose, volviendo a casar. Hermanos quitándole a la mujer al otro. No lo han conocido. Yo soy el camino, la verdad y la vida. Y nadie va a ir al Padre si no me conocen. Nadie va a ir, aleluya. Mi amado hermano, no importa lo que hayas hecho aquí, pero si tú no conoces a Dios y endereza tu caminar, no vas a ir por ningún lado. Lo único que te espera es una condenación eterna. Muéstrame, Felipe. Yo me imagino, es que Dios está misericordioso con esa mirada. El Señor, viendo a Felipe, diciéndole: Felipe, aquí estoy. ¿No has visto, Felipe? ¿No has visto los milagros? ¿Cuántas veces, hermano, nos va a hablar el Señor para entender que Él es el camino, la verdad y la vida? ¿Cuántas veces para dejar de pecar, para dejar de mentir, para dejar de tener celo, para de ser una gente que tenga palabra, que cuando diga aquí estoy, es que aquí estoy? Hay gente en el mundo, mi amado hermano, de veras se lo digo, que mi respeto para esa gente muchas veces que un cristiano que conoce la palabra. ¿Cuánto tiempo he estado contigo, Felipe? ¿Cuánto tiempo nos ha dado Dios? ¿Cuánto tiempo nos ha hablado Dios? ¿Cuánto? Y todavía siguen la misma arrogancia. Ah, si me necesitan, me van a hablar. Pedazo de carne. No sabes que te vas a pudrir si no reconoces a Dios. No sabes lo que te espera. Por eso dice la palabra, mi amado hermano, en Mateo. Parece que es 7:21, si es por ahí, Mateo. No todo el que me diga Señor, Señor, entrará en el reino de los cielos. Esto no es de que yo esté, ay, gloria a Dios, aleluya, Señor, Dios mío, Abba, Padre, yo digo esa palabra. Pero no es solo decirla, es vivirla. Es comprometerme con Él. Esto no es solo de aleluya, gloria a Dios, no. Esto es de vivir la palabra. Que cuando vengas a honrar a Dios, es a Dios que sepa que tu adoración es para el Rey de Reyes y Señor de Señor. No para que me oiga el vecino, no para que me oiga la hermana. No, es porque hay un agradecimiento dentro de mí. Mío, mire, mi amado hermano, si Dios no ha venido es porque Dios tenía misericordia. Y porque hay unos cuantos doblando rodillas. Y porque está el Hijo delante del Padre, dice que Él intercede por nosotros. Porque está el Hijo delante del Padre. Padre, hay muchos sentados ahí que no están haciendo la voluntad.

Calvario. Dios amado, gente cobarde, que le dijeron heme aquí al Señor, y cuando vino la prueba, cuando vino la lucha, se apartó. Cuando empezaron a quizás el líder decirle, mire hermano, usted como líder pórtese así y así, así, y no le gustó, mejor me siento, porque fácil, fácil, fácil, lo puedo decir, hermano René. Yo me recuerdo que el hermano René ya quería largarse para México. Y me lo arrenose allá afuera, que le dije, le empecé a decir lo del soldado. Y eso dice, me hizo recapacitar. ¿Y qué es lo del soldado? Me diría usted. Una vez yo iba herida caminando por las calles sola a mi casa, caminando de la iglesia a la casa. Y el Señor empezó a ministrar mi vida. Dice una hermana que ella se quiso parar y que le dijo el Señor, déjala, porque yo voy con ella. Porque las heridas más fuertes que yo he llevado en esta vida, mi amado hermano, en el mundo no tuve tantas heridas como he tenido aquí, aquí en la iglesia. Iba caminando cuando el Señor me empieza a enseñar a un soldado herido. Me lo empieza a enseñar primero del brazo, que estaba herido de un brazo, pero él con el otro brazo empezó a disparar, a pelear y a pelear. De ahí lo hirieron en los pies, varias balas en los pies. El Señor me enseña ese soldado herido. Pero sabe que aquel soldado no se rendía, iba arrastrado, mi amado hermano, acostado, arrastrándose y disparando. Me dijo el Señor, te han herido, pero sigue adelante porque yo estoy contigo. Los hijos de Dios no son para acobardarse. Quizás estás herida, quizás te han hecho tantas cosas, pero sigue adelante porque el reino de Dios consiste en gente de reino que no se acobarda ante el enemigo. Los fornicarios, mi amado hermano, los que están fornicando cada día. Y no, y sabe que, mi amado hermano, esto no es solo cuando usted se va a la cama, sino con su pensamiento. Con solo mirar a la hermana y la deseo, dice el Señor, ya está pecando. No juegue con Dios, no se haga listo más que Dios usted. Y diga, es que Dios me va a perdonar, es que Dios lo sabe que, ay, necesito una mujer, Dios lo sabe. Mire, mi amado hermano, si usted es un hombre que se mete con Dios, usted no va a andar pensando en eso. Si usted es una mujer que está soltera y, mi amado, y se mete con Dios, usted no va a andar pensando en eso. Si usted es un hombre que ama a Dios de corazón y que sabe que Él es el camino, usted se va a detener, en mi amado hermano. Porque no hay, ¿qué me dice a mí la palabra? No hay nada imposible para Dios, si usted le pide al Señor que le quite esa calentura. No hay nada. Y no me miren medio raro. No hay absolutamente nada imposible para el Señor. Porque el que dice que el que pide, recibe. Que si mi esposo no me toca, voy a ver quién me toca. Mi amado hermano, tenga cuidado.

oraciones casi no se oyen. Te voy a dar casa, te voy a dar carro, te voy a bendecir, y fornicando, adulterando y el pelado perdido. Pero estás recibiendo promesas. Los idólatras, los mentirosos. ¿Por qué no vino al servicio, hermano? Ay, es que tenía dolor de rabadilla. Y allá en la pulga. Es que viera cómo mi esposa se me puso, y mentira. Así que si usted es mentiroso de los que dicen no vine porque ay, esto, lo otro. No, hermano, es que fíjese que esto. Los mentirosos, yo no lo digo, lo dice la palabra. Si usted es mentiroso, no hereda el reino de los cielos. Así que vaya diciéndole al Señor, enséñame a ser un hombre y una mujer verdadera. Que aunque no le guste oír quizás al pastor que no vine porque me fui a la pulga, pero se lo voy a decir. A mí me preguntaban, ¿y el hermanito por qué no vino? El pastor, dile, bueno, antes no era pastor. Y yo le decía, ¿por qué se fue a la cancha? Porque ahí andaba en la cancha. Ay, hermana, deshonra a su esposo. Sí, mire lo que le pasó a Ananía y a Zafira. Ay, porque Zafira no quiso deshonrar a su esposo. Al esposo hay que honrarlo. No hable mal de su esposo. Si a mí me preguntan y andan de sinvergüenza, y mire su esposo, y si andan de sinvergüenza, yo lo voy a tener que decir. Callados, ¿no? ¿Cuántos han sido tapaderas del diablo? Y dice la palabra del Señor. Dice, y tendrán su parte en el lago que arde con fuego y azufre, que es la muerte, ¿qué? Segunda. Dios no puede ser burlado. Todo lo que el hombre sembrare, ¿qué quieres cosechar? ¿Quieres cosechar reino? No siembres mentira. ¿Quieres cosechar reino? No siembres adulterio. ¿Quieres cosechar reino? No siembres fornicación. ¿Quieres cosechar reino? Manténgase en la santidad. ¿Quieres cosechar reino? Quítese de idolatría. ¿Quieres cosechar reino? Gloria, honre a Dios para que Dios le dé la salvación. ¿Quieres cosechar reino? Quítese de toda envidia. ¿Quiere cosechar reino? Quítese de todo celo, de toda contienda. ¿Quiere cosechar reino? Y esto va para otras mujeres. Quítese toda vanidad. ¿Quiere cosechar reino? Quítese toda vanidad también los varones, porque ahora los varones son bien vanidosos. ¿Quiere cosechar reino? Honre a Dios con sus bienes. Sea honesto con Dios. El tramposo no entra también en el reino de los cielos. Y eso está escrito en la Biblia. Allá no entra carne ni sangre, dice la palabra del Señor. El ratero menos también. Ay, que le voy a quitar $10 al diezmo. El ratero. Dice la palabra. Le dijo el Señor al pueblo, todos me han robado. Y vaya a leer eso en Malaquías 3:10. Porque todos se estaban excusando. Pero Dios conocía a cada uno de ellos. Y le dijo, todos, todos. No hay ni uno aquí que sea honesto. Todos. Vamos a Mateo 5, mi amado hermano, 7:21, perdón. Y dice la palabra, no todo el que me dice Señor, Señor entrará en el reino de los cielos, sino el que hace la voluntad de mi Padre que está en los cielos. Muchos, oiga bien esta palabra, no dice 5, no dice 10, dice muchos. Muchos.

profetizamos en tu nombre. Ay, cállese, el profeta de renombre. El que le gusta ser visto. Señor, Señor, ay, si en tu nombre, Señor, yo predicaba y el Espíritu se movía y tú, olvídese. Era una gloria cayendo. Es que no eres tú, es porque el hombre no ha entendido que todo lo que pasa en la tierra y en el cielo es por la mano de Dios. Se van a presentar todo este tipo de gente. No profetizamos en tu nombre, pero ¿qué profetizaste? Amado, gracias. ¿Qué profetizaste? Le dijiste al que estaba embarrándose con la hermanita, ay, hermano, deja esa hermana, esa esposa es de su hermano. No, ¿qué le dijiste, profeta? Los profetas, aquí ponme la cámara, mijo. ¿Qué le dijiste, profeta? Ah, Dios te va a bendecir, Dios te va a dar casa, Dios te va a dar un carro del año, un Cadillac, oh, de esos carros feos que han sacado un día que parecen tanquetas, Dios te va a dar un carro de eso, pero no le dijiste el pecado, profeta, te vas a presentar delante de Dios y vas a dar cuenta por cada palabra ociosa que salió de tu boca. Falso. Falso. El hombre de Dios y la mujer de Dios se meten en lío. Mira, antes de que yo me subiera, yo me sentía mal. Siempre cuando voy a predicar, el diablo me quiere atacar en mi cuerpo. Me sentía mal ahí. Pero me acuerdo unas palabras de Tito Suárez, que cuando subimos aquí somos unos transformers. Porque ya no somos nosotros, es Dios en nosotros hablando esta palabra para el pueblo de Dios, para que el pueblo entienda quién es Dios, amén, aleluya, que Él no es de barro, Él no es de palo, Él es un Dios, amado mi hermano, que fue a la tumba, es verdad, pero que al tercer día resucitó. Oh, usted vaya a buscar a Mahoma en la tumba, ahí está, pero vaya a buscar a mi Cristo, no está. Me dice la palabra que está sentado a la diestra de Dios Padre, intercediendo por mí, por usted. Así que quítense de sinvergüenzada. No respetan hoy el altar. Profetizando y dando esto y dando el otro. Y chuletonas. Se le ve todo el chuletón. Los hombres ahora con un pantalito bien entalladitos ahí. ¿Qué es eso? Bestias, dice la palabra. Dios no guarde, pueblo de Dios. Si usted, Cristo vive, no pone de veras, renuncia al pecado, no renuncia a lo que esté escondidito ahí. Déjeme decirle que también de Cristo vive se queda. Y no se va a quedar porque no había palabra. Palabra hay acá. Sino porque usted no quiso nunca obedecer la voz de Dios. Oye, aquí vi una mujer que me corrió a varios de aquí. Los seducía, se iba hasta la casa a buscarlos. Gloria a Dios que ya se fue de aquí. Porque no entiende, por más que uno les diga. Mi amado hermano, si usted es una mujer o un hombre que anda seduciendo, más vale tenga cuidado, mujer. Si usted, mujer, vea con la esposa de ese hombre y dígale, mire, no me gusta lo que este hermano está haciendo y mire, vengo con usted primeramente. Pero si le gusta, ¿qué va a venir? Los hombres dijeron amén, las mujeres. Tenemos que tener cuidado, respetarnos. Ser como aquellas mujeres, como la Débora. Estas mujeres que estaban sometidas a Dios. Mujeres que soltaban una palabra y Dios mío, los cimientos del infierno se movían. Muchos me dirán, Señor, Señor, profetizamos en tu nombre y en tu nombre.

echamos fuera demonios y en tu, mira, estos son bien sinvergüenza, porque van en tu nombre. En tu nombre hicimos muchos milagros, muchos. Porque el hombre se olvida que la palabra donde habla Isaías, que dice que la palabra no volverá vacía, es la palabra. Por eso el Señor le dijo a los discípulos, no te alegres porque venían allá que los demonios, ellos veían que decían como rayos caían los diablos. Y venían ellos contentos, gozosos. ¿Y qué le dijo el Señor? No te goces por eso. Si el demonio sale porque yo lo permití que saliera. Pero si yo hubiera querido, ese demonio sigue ahí. Alégrate que tu nombre esté escrito en el libro de la vida. Porque un milagro no me atrae la salvación. Una sanidad no me trae la salvación. Lo que me trae la salvación es caminar en santidad, caminar en rectitud, obedeciendo esta palabra. Eso es que me va a traer la salvación. Que salgan los demonios, que salgan. Salen por la palabra. Porque Jesús es bueno y porque Él es misericordioso. No porque esté yo. No, no. Nada, porque oí aquí, si yo no anduviera bien esto no se diera. Cuidado, es Dios. No me puedo yo dar el taco, es Dios. Mis frutos van a responder. Cuidado. Y dice la palabra. Ah, entonces le declararé. Nunca los conocí. Apartados de mí. Hacedores de maldad. Yo nunca oí salir de tu boca llamarme padre. Yo nunca oí decir de tu boca, yo me humillo delante de ti. Yo nunca oí decir de tu boca que todo lo que se hacía debajo del cielo y de la tierra era por mí. Yo nunca oí que tú me dieras la honra cuando el demonio salía. Yo nunca oí que tú me dieras la honra cuando el paralítico fue levantado. Yo no te conozco, te buscan en el libro de la vida. No está escrito tu nombre, apartados de mí, hacedores de maldad, al fuego eterno. Nunca te conocí. Qué duro, ¿no? 40 años sirviéndole a Dios dentro de una iglesia. Y que el día que me presente delante de que yo decidiera mi padre, me diga no te conozco. ¿Cómo se siente un niño cuando es rechazado por el padre? ¿Cómo crees que se siente ese niño? ¿Cómo crees que se van a sentir estos? No te conocí. Apartado de mí. Hacedores de maldad, porque nunca me honraste, nunca creíste que lo que pasaba, que el que se sanaba de cáncer, que el que sanaba de un dolor de cabeza, que el que sanaba del SIDA, que el que sanaba de la diabetes era por mí, nunca reconociste. Te diste tu gloria y la recompensa la tienes ahora. Muchos están dando la gloria aquí en la tierra, pero la recompensa la tendrán. Así es que, pueblo de Dios, vamos a humillarnos delante del Señor y reconocer cuál es mi área que estoy fallando. Cada uno reconoce su área. Y no solo la reconoces tú, la reconoce Dios. Por más que te quieras esconder, Dios la reconoce. Por más que te quieras esconder detrás de una adoración, detrás de una alabanza, detrás de una predicación, detrás de administrar, detrás de servir a la iglesia, Dios la reconoce. Esta mañana, póngase sobre sus pies. Me faltaron 3 horas.

Si esta mañana, mientras lo levitan, pasa, hay alguien que diga: Señor, yo he estado mal, no he estado haciendo la voluntad tuya como tú pides que se haga. Y aquí hablo a todo, a todo, a todo el pueblo. Me de pie en esto. Ayer estaba por allá y me preguntaron algo y mentí, Señor. Pero he escuchado tu palabra y reconozco. He escuchado tu palabra y entiendo tu misericordia. Mire, un día más de misericordia. Un día más. Yo no sé si este día sea el último día aquí en la tierra. No sé si venga la primera, tercera o cuarta vigilia a las 3, a las 4 de la mañana y Dios te dio la oportunidad. O diga: Señor, yo puse por primer lugar a los de mi casa que antes a ti. Me hizo un idólatra, Señor, con lo que tú me habías dado. Y dejé de buscar tu presencia. Dejé de oír la voz tuya, Señor. Pero ahora vengo y me humillo delante de ti. Un día más nos está dando Dios. Un día más Cristo vive. Su misericordia está con nosotros. Un día más que Dios nos está advirtiendo. Un día más que Dios está tocando las puertas de tu corazón. Un día más que el amado te está llamando a que tomes este evangelio en seriedad. Que esta palabra no es juego. Que esta palabra es seria. Y todo lo que está escrito en esta palabra se cumplirá. Todo. Todo. Que cuando lleguemos adelante de Dios no va a haber excusa. Que por mi esposo, que por mi hijo, que por mi carro, que por mi casa, que por mi gato, que por mi perro, no va a haber excusa. Dios nos está dando una oportunidad. Este es el día que hizo el Señor. Este es el día de arrepentimiento y decirnos: Señor, he fallado delante de ti. Y de reconocer. Padre, gracias.

pero tú me entregaste este mensaje. Yo lo he entregado a tu iglesia.

de Dios. Como cuando entraba los primeros días a través de esas puertas, te dice Dios. Vuelve, dice Dios. Vuelve a intimidar conmigo, hija mía. Vuelve a sentir mis abrazos, te dice Dios. Sí.

0: noche ese canto.
1: Amada, ha pasado,
0: Espíritu Santo,
1: en el mundo.
0: No se detenga, no se detenga, no se detenga. Hay gente que no tiene que detenerse. Oh, amado Dios, amado Dios, hay gente que no tiene que detenerse. Hay gente que no tiene, ay, amado mío, hay gente que no se tiene que detener por nada. Oh, amado Dios, que nada te detenga en servir a Dios. Que nada te detenga, que nada te detenga, que nada te detenga, que nada te detenga, que nada te detenga.

alabamos y te adoramos, oh Dios. Aleluya. Dele un aplauso fuerte al Señor en esta mañana. Aleluya. Gloria a Dios. Dios es bueno. Amén. Dios es bueno y para siempre es su misericordia. En esta preciosa mañana, mi amado hermano, esperamos que usted haya recibido la palabra con gozo y con alegría. Y deje que Dios siga obrando en su vida. Amén. Le voy a pedir que me ayude a orar en esta preciosa mañana por estas peticiones. Dice: oración por el bebé recién nacido, Yashua, de Daniel Herrera, amén, que está en el hospital. Vamos a orar por él, amén. Y dice por acá también una petición: oración por sanidad. Mi amada hermana, aleluya, por Maximino, amén. Vamos a orar. Vamos a orar, y mi amada hermana, amén, por esta peticiones, amén, en esta mañana. Padre, le damos gracias, le damos honra y le damos gloria a Dios mío en esta mañana por su palabra. Padre, en esta mañana, Dios mío, venimos delante del trono de su gracia, Dios mío, poniendo, Padre, cada petición, Dios mío, en esta mañana, mi Dios, que está, Padre, en ese altar, Dios mío, porque estas personas, Padre, han creído en su palabra y creen que usted puede hacer, Padre, una obra muy especial en ese bebé, Dios mío, ahí donde está, en ese hospital, Padre, que sea su mano de poder. Padre, le pedimos, Señor, aleluya, por esta petición, Dios mío, de sanidad, Dios mío, usted ponga, Padre, su mano de sanidad allí, Dios mío, en Maximino, Dios mío, Padre, en el nombre de Jesús. Padre, que está también ahí en ese hospital, Dios mío, llegue, Padre, por medio de su Espíritu Santo, con su palabra, donde le está declarando, Padre, aleluya, sanidad sobre su vida. Padre, en esta preciosa mañana, Dios mío, después de haber escuchado su palabra, oh Dios, le damos la gracia y le damos la honra. Padre, le pedimos que nos lleve con bien,

nuestros hogares, oh Dios, y que nos traiga una vez más en esta tarde para continuar con el mismo gozo y la misma alegría, Dios mío, alabando y glorificando su santo y bendito nombre, y a usted, oh Dios, en este

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Dicen por ahí, dicen que loco me volví, porque solamente hablo de Dios y de la salvación. 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

Señor, en esta mañana le damos honra y le damos gloria al Señor por esta oportunidad que Dios nos da en esta mañana de poder estar en su casa. Amén. Así que Dios me le bendiga grande y ricamente a usted en este precioso día. Amén.

No se voltee y saluda a su hermano. Salúdelo, a lo mejor no lo saludó cuando llegó, no lo alcanzó a ver, aleluya, gloria sea al Señor. Pues aprovéchelo y salúdelo y dígale, hermano, que Dios te bendiga grande, grande y ricamente en esta mañana, amén. Así que le damos gracias a Dios, mi amado hermano, hemos alabado, hemos glorificado el nombre del Señor. Mi amado hermano, permítanos compartir una palabra con usted en esta mañana. Le voy a invitar que abra su Biblia en el libro de Mateo, capítulo 19. En el libro de Mateo, capítulo 19, y vamos a estar leyendo el versículo 28 y 29 y 30. Es tres versículos de la palabra del Señor en esta mañana. Mi amado hermano, cuando usted tenga el libro de Mateo, capítulo 19, versículo 28, 29 y 30, dígame un fuerte amén. Mi amado hermano, para poder dar inicio, mi amado hermano, a esta palabra que Dios nos ha regalado en esta mañana, es muy importante, después de alabar a Dios, mi amado hermano, recibir la palabra. Amén. Y dice la palabra del Señor así, honrando al Padre, al Hijo y a su Santo Espíritu, lo leemos todos juntos. Y dice el versículo 28, dijo: y Jesús les dijo: de cierto os digo que en la regeneración, cuando el Hijo del Hombre se siente en el trono de su gloria, ¿qué dice? Vosotros que me habéis seguido, también os sentaréis sobre 12 tronos para juzgar a las 12 tribus de Israel. Versículo 29. Y cualquiera que haya dejado casa, o hermanos, o hermanas, o padre, o madre, o mujer, o hijos, o tierra, por mi nombre, recibirá 100 veces más y heredará la vida eterna. Pero muchos primero serán postreros y los postreros serán primero. Padre, le damos gracias, le damos honra y le damos gloria en esta mañana por su palabra, Dios mío, que usted nos permite, Padre, por su misericordia, Padre, predicar a su pueblo, un pueblo, Padre, comprado con su sangre, un pueblo, Padre, entendido, que la recibirá, Padre, y la atesorará en su corazón, y meditaremos en ella, Padre, en esta mañana, mi Dios. Nos ponemos en sus manos creyendo, Dios mío, que usted usará, Padre, nuestra vida, nuestro ser, para hablar a su pueblo, Padre, en el nombre de Jesús, mi Dios, en esta mañana, Padre. Le damos a usted la honra y la gloria, porque mientras esta palabra esté siendo predicada, sane, liberte, Padre, en el nombre de Jesús se lo pedimos, amén, amén y amén. Tome su asiento en esta preciosa mañana, sin dejar de glorificar a Dios en esta mañana. Cuando leí esta palabra, mi amado hermano, nos damos cuenta la seriedad que tiene el Evangelio. La seriedad, mi amado hermano, de la salvación del hombre y de la mujer. Y cuando leemos esta palabra, tenemos que entender algo que nosotros, mi amado hermano, aleluya, debemos de escuchar y aprender. Que no podemos nosotros relacionar, mi amado hermano, aleluya, no podemos nosotros mezclar las relaciones, mi amado hermano, aleluya, familiares con las relaciones espirituales. Lo espiritual es algo muy especial, mi amado hermano, aleluya, individualmente para cada una de las personas. Y cuando hablamos, mi amado hermano, de no mezclar, mi amado hermano, aleluya, las relaciones, mi amado hermano, espirituales con las familiares, no estamos diciendo que usted no debe de amar a su padre, a su madre, porque es un mandato bíblico de hacerlo. Ni tampoco, mi amado hermano, aborrecer, no, tenemos que amarlos, tenemos que tener misericordia. Pero tener misericordia no significa, mi amado hermano, aleluya,
que nosotros, mi amado hermano,

Dios. Prioridad por mezclar, dejemos lo espiritual por mezclar, mi amado hermano, aleluya, los sentimientos familiares o espirituales, porque primeramente es nuestra salvación. Primeramente, mi amado hermano, aleluya, nosotros primeramente tenemos que asegurar, como dice su palabra, de que nuestro nombre esté escrito en el libro de la vida. Porque, mi amado hermano, aleluya, la palabra que en esta mañana hemos leído es una palabra bien importante. Que la palabra del Señor nos enseña y dice: y Jesús les dijo, ¿a quiénes? A sus discípulos. Porque a veces, mi amado hermano, aleluya, hay gente, mi amado hermano, que conocemos la palabra, conocemos el camino, pero a veces queremos nosotros hacer bobo a Dios. A Dios nadie lo va a hacer bobo, Dios conoce todas las cosas. ¿Por qué? Porque a veces queremos nosotros, mi amado hermano, aleluya, agarrar como excusa para no buscar a Dios. Por eso es que en estos últimos tiempos que estamos viviendo, mi amado hermano, mucha gente, mi amado hermano, que se acerca a la iglesia porque alguien lo llamó, porque alguien fue a buscarlo, mi amado hermano, aleluya. Pero el tiempo se ha llegado que ahora usted tiene que escapar por su vida. Usted y yo que conocemos, nadie le va a buscar, nadie, mi amado hermano, aleluya, lo va a arrastrar para que venga, sino que usted tiene, mi amado hermano, que tomar su propia decisión, mi amado hermano, aleluya. El Señor le dijo, porque Tomás quiso excusarse, y le dijo: Señor, ¿cuál es el camino? Y el Señor le dijo: ¿que no te da pena, Tomás? ¿O te estás haciendo? Yo creo que el Señor le dio una buena cátedra a Tomás diciéndole: tú te estás haciendo, tú estás pensando que me vas a engañar a mí, o me estás, aleluya, tomando el pelo. Le digo: tanto tiempo has andado conmigo, y entonces ¿cómo venías a la iglesia? ¿Cómo me seguías si no me conocía? Nadie sigue a Dios si no le conoce. Alabado sea el nombre del Señor. Usted está aquí porque le conoce. Usted y yo estamos aquí porque le conocemos. ¿Cuántos decimos amén? Usted está aquí porque sabe que solamente en Él hay salvación. Estamos aquí porque sabemos que no hay otro nombre dado a los hombres en el cual podemos ser salvos, solamente Cristo. Alabamos al Señor. Estamos aquí porque conocemos el camino, conocemos la salvación, conocemos que Él es, mi amado hermano, la fuente. Conocemos que Él es, mi amado hermano, el que murió. Conocemos que Él es el que perdona nuestros pecados. Alabamos al Señor. Entonces no podemos preguntar: ¿y para qué voy a ir a la iglesia? ¿Y por qué tengo que ir tanto a la iglesia? Oiga, eso, mi amado hermano, de alguien que conoce. Porque Jesús es mi Salvador, por eso voy, porque Él es el único que me puede dar salvación. Y cuando yo voy a la iglesia, voy a buscarlo a Él, voy a alabarlo a Él, voy a asegurar que estoy con Él, voy a asegurar que todavía su presencia está en mi vida, voy a asegurarme que Él todavía me habla, que todavía, mi amado hermano, está en medio de nosotros. Y por esa razón no podemos nosotros mezclar, mi amado hermano, aleluya, lo espiritual con lo familiar. Porque la Biblia dice, mi amado hermano, aleluya, que en aquel día dice que dos estarán en la cama. Quizás será su esposa, quizás será su esposo. Alabado sea el nombre del Señor. ¿Y quién cree usted que va a ser levantado? ¿Aquel que puso excusa que no venía a la iglesia por su esposa? Aquel que dijo: es que por mi marido no voy. Es que, mi amado hermano, aleluya, déjeme decirle, mi amado hermano, aleluya, que la Biblia dice, mi amado hermano, aleluya, que usted, mujer, sométase a su marido. Pero cuando se trata de la salvación, alabado sea el nombre del Señor, usted tiene una decisión de salvar su alma, de escapar por su vida. Dice la Biblia que cuando Lot se encontraba con su mujer en medio, mi amado hermano, aleluya, de un Sodoma que estaba a punto de perecer, dice que Dios le dijo: escapa por tu vida. ¿Y quién se quedó? La mujer. ¿Y a poco Lot se puso a llorar? Ay, mi mujer, no, él obedeció. Él no se regresó ni siquiera a ver a su mujer, que estaba, mi amado hermano, que se había convertido en una estatua de sal, alabado sea el nombre del Señor, sino que él obedeció la voz de Dios y escapó, alabado sea el nombre del Señor. ¿Quién de los dos se salvó? El que atendió la voz de Dios. ¿Quién de todos queremos salvarnos? Yo creo que todos, ¿verdad que sí? Aquí queremos todos.

Pero si usted y yo queremos salvarnos, yo tengo una responsabilidad con mí mismo. Alabamos al Señor. Ay, es que la que ora es mi esposa. ¿Y usted y yo qué? ¿A poco usted se va a ir por las oraciones de su esposa? No, mi amado hermano, las oraciones de nuestras esposas ya hicieron efecto. Como testificaba alguien en esta mañana, ya hicieron efecto, ya Dios nos alcanzó por esas oraciones cuando andábamos perdidos. Porque cuando andábamos perdidos, las oraciones de los justos llegan, mi amado hermano, aleluya, donde está la necesidad, y Dios nos alcanza y los trae con lazos de amor y misericordia para mostrar que las oraciones del justo pueden mucho y que Dios las escucha. Alabado sea el nombre del Señor. Pero cuando ya le conocemos, ahora nosotros tenemos una responsabilidad. Por eso, mi amado hermano, aleluya, dice la Biblia que cuando Jesús llama a sus discípulos, dice que Jesús les enseñó a orar. Al Señor, cuando nosotros ya Jesús les enseña a orar, entonces ya Jesús ya no oraba por ellos. ¿Sabe qué hacía Jesús? Los invitaba a orar y le dijo: oren para que no caigan en tentación. No le digo, mire, ahí ya no le dijo: Pedro, yo voy a orar por ti. No, le digo: oren vosotros. Alabamos al Señor. Porque ya era una responsabilidad de ellos. Él ya les había enseñado. Nosotros, mi amado hermano, ya fuimos enseñados cómo, mi amado hermano, buscar a Dios. Alabado sea el nombre del Señor. Ahora tenemos que buscarlo, porque ahora es nuestra responsabilidad mantenernos firmes. Por eso es que usted ve que mucha gente no sigue a Dios, y mi amado hermano, aleluya. ¿Por qué? Porque han mezclado lo familiar, mi amado hermano, con lo espiritual. Lo espiritual es primero. La Biblia dice: buscad primeramente el reino de Dios y su justicia. Vamos al Señor. Mire, este pasaje tiene algo muy importante, porque dice: Jesús les dijo, de cierto os digo que en la, dice, que en la generación, cuando el Hijo del Hombre se siente en el trono de su gloria, dice: vosotros que me habéis seguido. Alabado sea el nombre del Señor. No aquellos que buscaron una excusa para quedarse en casa, sino aquellos que me siguen. Dice: también se sentarán conmigo. Esos son los que van a estar ahí, mi amado hermano. Aquellos que sobre todas las cosas ponen primeramente a Dios, mi amado hermano. Aleluya, alabado sea el nombre del Señor. Nosotros tenemos que entender, mi amado hermano, que lo principio de esto lo comenzó Jesús. Mi amado hermano, mira lo que dice Lucas capítulo 8. Lucas capítulo 8, versículo 19. Alabamos el nombre del Señor. Porque, mi amado hermano, déjeme decirle que a veces, mi amado hermano, nosotros queremos mezclar para tomarlo como excusa. Mezclar las cosas familiares. Ay, es que vino mi primo, es que está mi hermana, vino, pues tráigasela. O si no, dígale, pues si no quiere, espéreme, pero yo tengo un compromiso, aleluya. Yo tengo algo más importante que estar, aleluya, sentada. Alabado sea el nombre del Señor aquí. Cuando yo termine de estar con aquel que me llamó, entonces Él nos dará tiempo para compartir. Alabamos al Señor. Pero hay gente que, mi amado hermano, una semana no viene a la iglesia. Ah, es que tuve visita, hermano, vino mi primo. ¿Y por qué no se lo trajo también? ¿O a poco por su primo se va a quedar usted? ¿A poco su primo es su salvación? Ahora es más importante Jesucristo que su primo. Alabado sea el nombre del Señor. Miren lo que dice Lucas capítulo 8, versículo 19 al 21. Mire lo que dice la palabra del Señor. Dice: entonces su madre, ¿y qué dice? Y sus hermanos vinieron a él, pero no podían llegar hasta él por causa de la multitud. Dice el versículo 20. Dice: y se le avisó diciendo, ¿qué le dijeron? Tu madre y tus hermanos están afuera. Bájate de la cruz.

0: recibirlos. Mire, mi amado hermano, qué tremendo, ¿verdad? El diablo, ¿qué era lo que quería? Que dejara el propósito, dejara a lo que él había sido llamado para ir a ver a sus hermanos, para que fueran a ver a su madre. Y eso, mi amado hermano, es la excusa que el diablo siempre pone en muchos de aquellos que hemos conocido a Dios. Mi amado hermano, aleluya. ¿Para qué? Para que nosotros dejemos lo de Dios y nos enfoquemos en otras cosas. Pero el que conoce a Dios y el que ama a Dios nunca, mi amado hermano, se apartará. Por eso la Biblia dice: el que no dejare.
1: A Jesús no lo vamos a agarrar, mi amado hermano, no. Él nos da el ejemplo.
0: Le dijeron: Jesús, tu madre.
1: Ay, qué falto de amor, qué falta de misericordia. Aquí no se trata de eso. Aquí se trata de qué es lo que usted valora más. Vamos al Señor. ¿A poco Jesús estaba siendo ingrato? ¿A poco Jesús estaba siendo, mi amado hermano, falto de amor o de misericordia? No, porque amaba, por eso lo estaba haciendo para aquellos. ¿Qué era lo que les estaba enseñando? Les estaba enseñando que él, como hijo de Dios, y él como Dios mismo, les estaba enseñando que no pusieran la mira en los hombres, sino que la pusieran en el de arriba, que la pusieran, mi amado hermano, aleluya. Porque tu familiar mañana te puede fallar, tu familiar, tu hermano, tu madre te puede dejar, pero tu Padre celestial, nuestro Padre celestial, nunca nos dejará. Tu madre y tu padre y tus hermanos están afuera y quieren verte. Alabamos al Señor. ¿Ha visto usted? ¿Se ha dado cuenta usted cuando usted está dentro de la iglesia? Como a veces el enemigo, cuando usted se está gozando en la alabanza, que en medio de la alabanza quieren que vaya a ver el carro azul que está parqueado allá afuera. Ay, déjalo. Espérate, cuando terminemos lo vamos a ver. Lo vamos al Señor. Porque a veces no despertamos. ¿Qué es lo que quieren, mi amado hermano? Aleluya. Alabado sea el nombre del Señor. El enemigo quiere sacarlos que vayamos a ver. No, mi amado hermano, aleluya. Deje que para eso hay servidores en la iglesia, para que se encarguen de eso. Usted encárguese de recibir la palabra. No permita que nadie lo distraiga. Es que mire, es que ya te habla tu amigo. Dígale que deje la nota y después que termine el culto lo atiendo. Porque ahorita en los negocios de mi Padre me es necesario estar. Esos son los hombres y mujeres que aman su palabra, que aman a Dios.
0: Y dice la Biblia que Jesús le respondió. Mira lo que Jesús le respondió. ¿Qué le respondió? Versículo 21.
2: Él entonces respondió, respondiendo les dijo: mi madre y mis hermanos son los que oyen la palabra de Dios y la hacen.
0: Ah, ¿quiénes son? ¿Quiénes son sus hermanos? ¿Quiénes son? Dijo: mis hermanos, mi madre y mis hermanos son aquellos que hacen la voluntad. Oh, alabado sea el nombre del Señor. Jesús les estaba enseñando, mi amado hermano. Alabado sea el nombre del Señor. Aleluya. Como quizás a muchos le dirán: allá vas otra vez con tus hermanos. Son más importantes tus hermanos, sí, porque ellos son hermanos del reino. Tú eres hermano terrenal, carnal, pero ellos son hermanos del reino, con los que voy a vivir por una eternidad.
1: Necesitamos valorizar. Por eso es que no podemos, mi amado hermano, nosotros poner excusa, mi amado hermano, cualquier cosa. Por eso Jesús nos enseña y nos dice, mi amado hermano, aleluya, en el pasaje que leímos de Mateo. Alabado sea el nombre del Señor. Y dice, mi amado hermano, el versículo 29 del capítulo 19 de Mateo dice: y cualquiera que haya dejado, escuche, que haya dejado. O sea que, mi amado hermano, Jesús nos está diciendo: usted por mí no pierde, usted gana. Alabamos al Señor. Dice: cualquiera que haya dejado a hermanos, hermanas, o padre, o madre, o mujer, o hijos, o tierra, por mi nombre, ¿recibirá qué? 100 veces más.

Mi amado hermano, aleluya. Usted que no puede dejar ni una hora de overtime por venir al culto. Prefiere mejor, mi amado hermano, no venir al culto que... Alabamos al Señor. Pero eso solamente para las cosas de Dios. Pero para el pori, ese no, no, no, hermano, aleluya, le pide permiso anticipado al jefe. No voy a venir porque tengo un pori, mi primo viene, viene mi hermano va a celebrar, aleluya, alabado sea el nombre del Señor, mi amado hermano, aleluya, a mi amado hermano, y mi amado hermano, y estamos ahí, mi amado hermano, pero por las cosas de Dios, no podemos dejar un ratito, mi amado hermano, lo que Dios quiere que dejemos. Cuando la Biblia dice, el que deje esto, si tú pones prioridad a Dios, Dios te dará 100 veces lo que necesitas, Dios te dará el tiempo mayor para que pases con tu esposa, para que pases con tus hijos, para que pases, aleluya, Dios te va a multiplicar lo que ganas. Dios va a permitir que tu jefe te dé un aumento de salario para reponerte lo que necesitas. Alabamos al Señor. Sabe que hay gente que ha dejado de venir a la iglesia por un trabajo, hay gente que ha dejado de servirle a Dios por un trabajo. Ay, no, es que allá me pagan más, y aunque no pueda venir a la iglesia, pero Dios conoce. Sí, Dios conoce que Él no es su prioridad. Porque el que cree en Dios, Dios dice que si tú, aleluya, alabado sea el nombre del Señor, dejas eso, si eso te va a impedir servirme a mí, buscarme, yo te voy a demostrar que lo que tienes, yo te lo voy a multiplicar 100 veces, aleluya. Oh, aleluya, ese salario, yo te voy a hacer que te multiplique para que veas, aleluya, que el que cree en mí, aleluya, el que cree en mí recibirá 100 veces más. Y luego ya cuando queremos venir a la iglesia, venimos todos arrabadillados, ¿eh? Híjole, hoy es día pero ando cansado. Porque, ay, hermano, es que trabajé 10 horas. Alabamos al Señor. Y entonces, mi amado hermano, aleluya, y tanto es el dolor que no lo aguanta, que tiene que ir al médico, y todo lo que había ahorrado en todo el mes, el médico se lo llevó. Y él siguió con el dolor de rabadilla. Alabamos el nombre del Señor. Cuando el Señor dice, si no dejares tierra, si no dejares prioridades por servirme a mí, aleluya, no podrás heredar el reino de los cielos. Porque, mi amado hermano, aleluya, porque la palabra del Señor nos enseña, mi amado hermano, cuántos hombres ponen excusa de no venir a la iglesia porque su marido no los deja, cuántos esposos no vienen a la iglesia porque su mujer no los deja. Mi amado hermano, tiene que tomar una decisión, mi amado hermano, aleluya, para servirle a Dios. Usted, mujer, tiene que escapar por su vida. Usted, hombre, tiene que escapar por su vida. No le estamos diciendo que usted, mi amado hermano, aleluya, sea malcriado, no se someta, no, sino que usted pueda buscar a Dios, aleluya, usted personalmente. No voy a tomar, porque el rebelde siempre malinterpreta la palabra. Es que el pastor dijo que no me sometiera. Él dijo que no, no le estoy diciendo eso, porque entonces está peor. Lo que le estoy diciendo es que usted ponga a Dios en prioridad. Que ponga, mi amado hermano, a Dios. Que no solamente porque su esposo le dice, ay, hoy no vayas, mija, quédate haciéndome piojito, no vayas. Es que mi esposo dijo que le estuviera sobando los pies, por eso no fui. Y usted sabe que la Biblia dice, hay que someterse a su marido. Vamos al Señor. Pues cuando usted busca a Dios, es cuando, ¿sabe que la mujer que busca a Dios es cuando más aprende a someterse? Porque no lo hace, mi amado hermano, aleluya, tanto por el marido, sino porque teme a Dios, aleluya. Porque la Biblia le enseña a ella en el capítulo 14 del libro de Proverbios que la mujer sabia sabe edificar su casa. Ella no quiere contiendas en su casa, por eso se somete, busca a Dios. Y como está sometida a Dios, entonces, mi amado hermano, tiene un esposo que no necesita, mi amado hermano, aleluya, renegar para dejarla ir, sino que el mismo esposo le dice, mija, y ahora no vas a ir a la iglesia, y ahora no vas a ir, si quieres yo te llevo, te voy a dejar, te voy a recoger. Cuando hay una mujer sometida a Dios, el problema es que nos hace falta someternos a Dios. Y por eso nos hace falta. Ay, ore por mi esposo. No, quien vamos a orar es por usted, para que aprenda a buscar a Dios. Ay, pastores, que viera, tengo el problema que tengo con mi esposa, ore por ella. No, vamos a orar por usted. Porque cuando usted busque a Dios, cuando usted y yo nos sometamos a Dios, Dios se va a encargar de ella. Dios va a tomar control de ella.

Dios, mi amado hermano, escucha sus oraciones. Entonces, Dios, mi amado hermano, porque la Biblia dice que si usted la deja, mi amado hermano, aleluya, alabado sea el nombre del Señor, esa excusa por buscar a Dios, Dios se lo recompensará al 100 por 1. Alabamos al Señor. ¿Qué pasará?

día tan especial, pero Dios le dice, ese día dámelo a mí, porque yo te voy a recompensar. ¿Qué escogería usted? Ay, no, no me conteste, si su silencio lo dice todo. Ay, no, Señor, usted me entiende, Señor. No sé, que no te estoy entendiendo, dice el Señor, te estoy pidiendo. Alabamos al Señor. Por eso la Biblia, unos versículos más atrás, dice, ¿qué tan difícil es que un rico entre al reino de los cielos? Porque el rico piensa en su riqueza, el rico piensa en hacerse más rico, pero el que tiene a Dios piensa cómo buscar más a Dios. El que tiene a Dios lo que piensa es buscar más a Dios. Ese no anda pensando porque sabe que al Dios a cual servimos, Él va a suplir nuestras necesidades. Dijo Pablo en el capítulo 4, versículo 19 del libro de Filipenses, dijo, mi Dios, aleluya, ¿cuál es su Dios? Mire lo que dice Filipenses capítulo 4, versículo 19, y quiero que usted lo lea en voz alta, que lo escuche el infierno, que usted es un verdadero hijo de Dios. ¿Cuántos verdaderos hijos de Dios sabemos aquí? Amén. Su amén lo compromete. Lo vamos al Señor. Mira lo que dice Filipenses capítulo 4, versículo 19. ¿Qué dice? ¿Qué dijo? ¿Quién estaba hablando ahí? Estaba hablando el apóstol Pablo. ¿Y qué dijo Pablo? Dijo, mi Dios, ¿verdad que eso dijo? Mi Dios. ¿Y el suyo cuál es? ¿Cuál es el suyo? ¿El Dios de Pablo es el suyo? Entonces usted podrá decir lo mismo también. Entonces ya depende de usted, si usted deja a Dios por cualquier cosa, mi amado hermano, aleluya, por un dólar más, entonces ya, mi amado hermano, usted no está confiando en el Dios en cual sirve, usted está confiando en la fuerza de su trabajo, usted está confiando en lo que usted puede, mi amado hermano, traer, y no está confiando en lo que Dios puede darle. Pero el apóstol Pablo sabía quién era su Dios, porque el Dios de Pablo nunca lo dejó, nunca, mi amado hermano, lo desamparó, él siempre estuvo con él. Y él les habla a los filipenses y le dice, el Dios a cual sirvo, él suplirá todo. No dijo una parte, dijo todo lo que me falte conforme a sus riquezas en gloria. A Él sea la honra y la gloria. Ese es el Dios que usted y yo necesitamos conocer, al Dios que lo suple todo, el Dios que nunca nos va a dejar, el Dios que siempre, mi amado hermano, tiene una salida para cualquier cierre que haya en su vida. Dios tiene una salida. Alabamos al Señor. Pero necesitamos tomar una decisión. La Biblia dice, dos estarán en la cama, uno será tomado. No los dos, uno. Porque siempre hay uno que está dispuesto a darlo todo por el Evangelio. Siempre hay uno, alabamos al Señor, que está ahí puchándolo para que la presencia de Dios no falte en el lugar. Alabamos al Señor. Siempre hay uno que está, mi amado hermano, aleluya, siempre pendiente de, mi amado hermano, del Evangelio de Jesucristo. Entonces, si usted tiene el propósito de Dios, es que el otro se quede. No, por eso nos da el ejemplo. Si usted está haciendo lo que Dios quiere, entonces Dios, mi amado hermano, aleluya, alabado sea el nombre del Señor, usted será el uno y la esposa será la una que será tomada. Alabado sea el nombre del Señor. Aquí el problema no es quién se va ni quién se queda. El problema es que si estamos nosotros en la lista de los que nos vamos. ¿Estamos nosotros en la lista? Esa es la pregunta. ¿Calificamos nosotros con lo que Dios nos demanda? ¿Estamos nosotros dando el todo por el todo, por el Evangelio, o solamente estamos jugando al Evangelio? Porque mire, hoy hasta el orden se ha perdido en el Evangelio. Ahora, mi amado hermano, la gente quiere un evangelio de emoción, que lo emocione, y ya se perdió, mi amado hermano, la prioridad, la esencia, mi amado hermano, aleluya.

0: de lo que es. Mire, la alabanza es buena, es bueno alabar a Dios, dice la Biblia, porque Él habita en medio de la alabanza de su pueblo. Pero al cielo no se va por la alabanza. Porque la alabanza, mi amado hermano, aleluya, es buena, mi amado hermano, aleluya, para exaltar el nombre del Señor. Pero dice la Biblia que lo que nos hace libre es su palabra. Cuando conocemos la palabra, hay gente que sabe tanto canto, pero está perdido. Alabamos al Señor. Mire, mi amado hermano. Hay gente que sabe cantos y aleluya, se goza con los cantos, pero todavía está atada, que necesita ser libre. Y la Biblia dice que hasta que no conocemos la verdad, entonces venimos a ser libres. Y luego dice: si permanecieres en mi palabra, serías verdaderamente libres. Y no hemos sido libres porque no hemos permanecido en la palabra. La conocemos, pero no hemos permanecido en ella. Y lo que necesitamos es permanecer para vivir una vida libre en Cristo. Alabado sea el nombre del Señor. Que podamos decir, aleluya, como el salmo que usted se sabe de memoria. ¿Cuál es el primer salmo que nos aprendimos? Jehová es mi pastor. Pero solo lo conocimos como pastor. Pero no agarramos la segunda parte. Nada me faltará. Y si no le va a faltar nada, ¿por qué se preocupa? Ay, no, es que si no, no voy a alcanzar para la renta. No voy a alcanzar para esto. Y no, que Jehová es su pastor y nada le va a faltar. Si usted pone a Él como su pastor, nada le va a faltar. Porque dice que Él cuida de las ovejas. Él cuida las ovejas, mi amado hermano. Si es necesario, mi amado hermano, aleluya, alabado sea el nombre del Señor, hacer lo que tenga que hacer, Él lo va a hacer por usted, aleluya. Cuando usted y yo ponemos a Él como nuestro pastor, ¿sabe qué estamos diciendo? Cuando ponemos a Jehová como nuestro pastor, estamos diciendo: Señor, tú puedes corregirme, tú puedes meterme al camino cuando me estoy saliendo. El problema es que queremos que Él sea nuestro pastor, pero nosotros caminar por donde nos dé la gana. Queremos ser ovejas sin pastor, y eso es imposible, porque usted y yo estamos declarando: Jehová es mi pastor. ¿Podremos decir eso nosotros? ¿Podremos nosotros comprometernos con Dios y decirle: Señor, tú eres mi pastor y nada me faltará? Y luego, ¿qué sigue diciendo? En lugares de delicados pastos me pastoreará, confortará mi alma, me guiará, ¿por qué? Por sendas de justicia, por amor a su nombre. No importa a dónde quiera que usted ande, Él lo guardará, porque dice: aunque ande en valles de sombra de muerte, usted no temerá de ningún mal, porque su vara, oh, aleluya, usted tiene, dígale a su hermano, recuerda que tenemos un pastor que tiene vara.
1: Aleluya.
0: Que no quiera decirnos nada, porque alabamos al Señor. Pues lo siento mucho, el pastor que usted y yo tenemos tiene vara. Dígale a su hermano: nuestro pastor tiene vara, aleluya. Alabado, dígale a alguien: nuestro pastor tiene vara. ¿Y para qué usaba la vara el pastor? Si era posible, para quebrarle las patas a las ovejas. Claro que sí. Alabamos el nombre del Señor. Porque el Señor dice en su palabra que mejor prefería que aquella oveja se mantuviera en el redil, coja y no con las dos patas en el mundo. Por eso traía él, porque le amaba y Él no quería que ninguna se le perdiera. Alabado sea el nombre del Señor. Por eso dice: es mejor que entres tuerto al reino de los cielos y no que te vayas al infierno con los dos ojos. Es mejor, dice, que te vayas cojo, aleluya, al reino de los cielos y no al infierno con los dos pies. Por eso usaba el collado para corregir el mi amado hermano, la vara y el collado corrige, aleluya. Alabado sea el nombre del Señor. Si nosotros queremos tener la bendición de Dios, necesitamos aceptar la corrección. Si nosotros no aceptamos la corrección, es porque Él no es nuestro

0: pastor.
1: Alabamos al Señor. Ay, pastor, yo pensé que el evangelio era más fácil. No, si el evangelio es fácil para los obedientes, es difícil para el rebelde. Alabamos al Señor. Porque el rebelde se le hace difícil someterse. El rebelde se le hace difícil obedecer. Pero el obediente no necesitan que le diga. Alabamos al Señor. El obediente sabe, porque conoce a su pastor. Alabamos al Señor. Y eso es lo que nos hace falta. Vaya conmigo a la Biblia, San Juan 10:10. Alabado sea el nombre del Señor. San Juan capítulo 10. Esto es lo que necesitamos aprender. El problema es que nos hace falta mucho, mi amado hermano, aleluya. Porque no hemos conocido, porque solamente queremos conocer un pastor sin collado, queremos conocer un evangelio que no nos corrija, un evangelio de libertinaje. No, el evangelio es libertad, pero no libertinaje. Nos hizo libre para alabarle, para glorificar. Ya no somos esclavos del pecado, ahora somos libres en Cristo, aleluya. Él nos hizo libre del pecado, Él desató, rompió las cadenas que nos tenían atados en el mundo, las cadenas del pecado, aleluya. Ahora somos libres para alabar y glorificar su nombre, para que le conozcamos. Miren lo que dice: de cierto os digo, el que no entra por la puerta en el redil de las ovejas, sino que sube por otra parte, ¿qué dice? Ese es ladrón y salteador. Versículo 2. Mas el que entra por la puerta, el pastor de las ovejas es. ¿Y qué dice el versículo 3? A este abre el portero y las ovejas oyen su voz, y sus ovejas llama por nombre y la saca. Y cuando ha sacado fuera toda la que, las propias, va delante de ellas, y las ovejas le siguen porque conocen su nombre. Alabamos al Señor. Pero a veces estamos escuchando otras voces sino la voz, porque no queremos que el pastor nos corrija y no queremos escuchar su voz. Cuando Él quiere corregirnos, estamos, mi amado hermano, escuchando otras voces. Pero dice mi amado hermano, aleluya, que las ovejas que oyen su voz le siguen porque Él conoce su voz. Dice el versículo 5: mas al extraño no siguen, sino que dice, huirán de él, porque no conocen la voz del extraño. Alabado sea el nombre del Señor. Por eso es que usted tiene que saber quién es su pastor. El que tiene su pastor lo va a corregir, le va a dar el buen consejo para que usted, y si usted es una oveja que conoce a su pastor, usted va a obedecer. Pero si usted está escuchando más la voz del extraño, usted, mi amado hermano, aleluya, no va a escuchar la voz del pastor, sino que va a ir detrás del extraño, porque el extraño le va a ofrecer todo lo que al hombre y la mujer le gusta y todo lo que la mujer quiere escuchar. Alabamos al Señor.
0: Al que anda mal, usted le pregunta, ¿cómo anda?
1: Ah, no, yo ando bien. Alabado sea el nombre del Señor. Y dice, no, usted no anda bien, mire, necesita arreglar esto, necesita, no, yo estoy bien. No, porque está escuchando otra voz que le está diciendo, no, es que pasa es que son religiosos, lo que pasa, aleluya, es que no te quieren, lo que está escuchando, porque nunca va a escuchar la voz del pastor, porque la voz del pastor siempre va a ser para bien, para corregir, para que no se salga del redil.

dice el versículo 6? Esta es la alegoría. Les dijo Jesús. Pero a ellos, ¿qué dice? No entendieron que era lo que les decía. Alabado sea el nombre del Señor. Versículo 7. Y volvió pues Jesús a decirles: de cierto os digo. ¿Qué le digo? Yo soy la puerta de las ovejas. Todos los que antes de mí vinieron, ladrones son y salteadores, pero no los oyeron las ovejas. Yo soy la puerta. El que por mí entrare será salvo. Entra y saldrá y hallará pastos. Entonces nosotros tenemos que saber, mi amado hermano, por eso es que nosotros tenemos que identificar y no podemos confundir y no podemos mezclar una cosa con lo otro. Lo espiritual es lo espiritual, mi amado hermano, alabado sea el nombre del Señor, y eso, mi amado hermano, aleluya, va sobre todas las cosas, aleluya, porque el reino de los cielos fue primero, aleluya, que usted y que yo. Eso fue primero sobre todas las cosas. Por eso, mi amado hermano, cuando no se mezcla, mi amado hermano, aleluya, los sentimientos familiares con lo espiritual, usted es un hombre y una mujer de decisiones. Mire lo que dice Primera de Samuel capítulo 1. Primera de Samuel capítulo 1. Primera de Samuel, perdón, capítulo 19, versículo 1. Primera de Samuel, capítulo 19. Cuando se toma, mi amado hermano, aleluya, cuando no se mezcla los sentimientos familiares con lo espiritual va sobre todas las cosas. Alabado sea el nombre del Señor. Puede ser su padre, su madre, su esposo, su hijo, quien sea, pero si va contra lo espiritual, primeramente usted tiene que poner, mi amado hermano, a lo espiritual primeramente. Alabamos al Señor. Pero hay personas que no les importa lo espiritual, primeramente es porque quiero quedar bien con mi hermano. Mire, usted podrá quedar bien con quien sea, pero nunca usted irá sobre lo espiritual. Lo espiritual irá sobre todas las cosas. Mire lo que dice, Primera de Samuel capítulo 19 versículo 1 al 4. Dice: y habló Saúl a Jonatán, su hijo, y a todos sus siervos, para que matasen ¿a quién? A David. Pero Jonatán, hijo de Saúl, amaba lo espiritual, que era David. ¿Por qué? Porque David no era un hombre que había sido puesto por los hombres, ni tenía un llamado de los hombres, sino tenía un llamado de Dios, aleluya. Y lo que Jonathan está viendo en David, que mi amado hermano, aleluya, es que está viendo un hombre espiritual, y en su padre un hombre carnal, un hombre soberbio, un hombre desobediente. Entonces Jonathan dice: yo tengo que ir por sobre todas estas cosas, primeramente lo espiritual. Alabamos al Señor. O sea, que hay gente que se encuentra con personas allá afuera en el mundo, que andan en la cantina, andan allá, mi amado hermano, aleluya, en el mundo, haciendo lo que se les da la gana, y se lo encuentran a usted y comienzan a hablar mal de la iglesia y usted se pone a favor de ellos. ¿Quién está mal? ¿Los que andan allá o la iglesia que está sirviéndole a Dios? ¿Ah? Usted es la iglesia, usted y yo somos la iglesia. Cuando hablan mal de la iglesia, están hablando mal de usted. Entonces, ¿quién está mal? Aquel que anda allá en la cantina, aquel que anda allá, mi amado hermano, aleluya, resentido porque no dejaron hacerlo lo que él quería, o que viviera la vida como él quería, está hablando mal de usted. Y usted se encuentra con él allá y usted le dice a él: ah, tú tienes razón, sí es cierto. Alabamos al Señor. Solamente por quedar bien con él y para que él diga que usted es un gran hombre espiritual. No, es, dice la Biblia que usted es peor que él. ¿Oh, sí? Sí, eso dice la Biblia.

0: Porque dice la Biblia que el hombre que encubre pecado, dice que es igual que él. Por eso la Biblia dice, si alguno dice supiera y vio y no lo declara, dice que es semejante a él. El pecado de él lo llevará. Pero mire lo que dice. Entonces dice, mi amado hermano, aleluya, ¿qué dice? Dice que habló Saúl a Jonatán su hijo y a todos sus siervos para que matasen a David. Pero Jonatán, hijo de Saúl, ¿qué dice? Amaba a David en gran manera, y dice el versículo 2, y dio aviso a David diciendo: Saúl mi padre procura matarte, por tanto cuídate hasta la mañana y estate en lugar oculto y escóndete, y yo saldré y estaré junto a mi padre en el campo donde estés, y hablaré de ti a mi padre y te haré saber lo que haya. Versículo 4 dice: y Jonatán habló bien de David a Saúl su padre y le dijo: porque el rey dijo, y dijo: no peque el rey contra qué, contra su siervo David, porque ninguna cosa ha cometido contra ti, y porque sus obras han sido muy buenas para contigo. ¿Se da cuenta? Jonatán está poniendo primeramente lo espiritual antes que su padre.
1: Ay, pastor, pero es que es mi padre, tengo que estar del lado de él.
0: Cuando se trata de las cosas espirituales, no importa quién se sea.
1: Alabamos al Señor. Y a veces es el problema. Por eso, mi amado hermano, es que no podemos, a veces, mi amado hermano, recibir lo que Dios tiene, porque estamos dando prioridad, ocultándole el pecado a nuestros hijos en nuestra propia casa. Ay, es que es mi hijo. Alabamos al Señor. Silencio, ¿verdad?
0: Lo espiritual, mi amado hermano, cuando usted le sirve a Dios, no importa, sea su madre, sea su padre, usted no puede permitir el pecado delante de usted en su hogar, porque usted va primeramente lo espiritual. Alabado sea el nombre del Señor. Ah, mi amado hermano, ahora usted va a entender por qué lo que dice la Biblia en Josué capítulo 24, versículo 15. Josué capítulo 24, versículo 15. Por eso es que a veces no tenemos una decisión de servirle a Dios. Alabamos al Señor. ¿Por qué, mi amado hermano? Porque le estamos, mi amado hermano, mezclando lo espiritual, mi amado hermano, aleluya, con lo familiar. Oh, mi amado hermano, aleluya, alabado sea el nombre del Señor. Cuando usted tiene que tomar una decisión, ¿somos o no somos? ¿Somos espirituales o seguimos siendo carnales? Allá afuera el que quiere que le cubra su pecado le dice: hazme una esquina, carnal. Y se lo dicen muy bien, ¿verdad? Hazme una esquina, carnal. Tápame, carnal. Pues es carnal, pues si quiere un carnal, va a pedirle otro carnal que le tope, ¿verdad? Que lo tape, ¿verdad? Que lo encubra. Alabamos al Señor. Pero el espiritual ya vino a ser libre. El espiritual no puede ser tapadera de nadie, ni de sus hijos. Hello. Ni de su padre, ni de su madre, ni de quien se sea. Usted y yo tenemos, ¿por qué? Porque estamos poniendo lo espiritual primeramente, mi amado hermano, aleluya. Lo espiritual, mi amado hermano, es primeramente. No podemos nosotros, mi amado hermano, aleluya, alabado sea el nombre del Señor, confundir, mi amado hermano, aleluya, ni mezclar una cosa con la otra. Alabado sea el nombre del Señor. Por eso Pablo, cuando se encontró con aquello, le dijo: yo no puedo hablarles a ustedes como espirituales. Hay gente que usted no puede hablarle a las cosas espirituales, porque lo primero que le sacan es lo carnal.
1: Ay, sí, mira, y es el pastor, y es la pastora, y es el hermano, y es la hermana, y es el diácono, y es el ujier. Sí, mi amado hermano, porque usted está pensando carnal y ellos están pensando espiritual, porque ellos están primeramente guardando lo espiritual antes de lo carnal.

porque sus intenciones son carnales, no son espirituales. Porque el espiritual, dice la Biblia, juzga todas las cosas y él no es juzgado por nadie. El carnal quiere que el espiritual piense como él. El espiritual no puede pensar como el carnal. El carnal piensa que vivir, mi amado hermano, en unión libre está bien. El espiritual dice: eso es pecado. Alabamos al Señor. Estamos en casa en esta mañana. Usted y yo tenemos que identificarnos cómo estamos. Si, ¿qué es lo que vamos, mi amado hermano? Aleluya. Tenemos que tomar una decisión. Estamos en los últimos tiempos, mi amado hermano, que tenemos que tomar una decisión. Y esto no estamos diciendo, mi amado hermano, aleluya, que no tenemos amor, que no tenemos misericordia. No, porque tenemos misericordia, porque estamos, mi amado hermano, haciendo lo que hacía el hermano en esta mañana. No queremos que se pierda, queremos que se alinee. Queremos, y como dijo el Señor, suficiente tiempo les he dado ya para que se arrepientan. Pero si no los arrepentís, dice, esto vendrá contra vosotros. Dios es tan misericordioso, mi amado hermano, que Dios nos ha enseñado también hacer obrar misericordia. ¿Para qué, mi amado hermano? Para aplicar misericordia como Él la tuvo con nosotros, también nosotros tenerla con nuestro prójimo, con nuestro hermano. Pero la Biblia dice a una de las iglesias en el libro de Apocalipsis, le dice: pero te he dado ya suficiente tiempo. El hombre y la mujer que quiere arreglar sus cosas se apresura por arreglarlas, más cuando se trata lo espiritual. ¿Cuántos dicen amén? Trata diligentemente, dice la Biblia, diligentemente arreglarlas. Pero el hombre y la mujer que no quiere hacer nada, se va haciendo como el mudo y el sordo. Camina para el frente porque Dios es misericordioso, pero no quiere oír ni quiere ver. Alabamos al Señor. Pero usted y yo no podemos, mi amado hermano, aleluya, alabado sea el nombre del Señor, mezclar una cosa con la otra. Tenemos, mi amado hermano, que tomar, poner una línea y saber, mi amado hermano, lo que es espiritual y lo que es carnal. Alabado sea el nombre del Señor. Entonces, mire lo que dice. Dice Josué 24:15. Tenemos que tomar una decisión. Dice: y si mal os parece servir a Jehová con rectitud, y si mal nos parece, aleluya, tomar lo espiritual, decidan ustedes a quién servir. Porque el tiempo se ha llegado, mi amado hermano, que la venida del Señor se acerca, y nosotros tenemos que tomar una decisión: ¿nos arreglamos o nos arreglamos? Porque, hermano, qué triste sería estar tanto tiempo en la iglesia, que Dios nos dé tiempo de arreglarnos, y nosotros vivir desordenadamente, habiéndonos dado Dios tiempo, y vivir toda nuestra vida dentro de la iglesia y que nos perdiéramos. Alabamos al Señor. Ay, no, pero es que porque es mi primo, es mi hermano. No, mi amado hermano, yo creo, mi amado hermano, aleluya, como le repito, así como Dios nos da tiempo, también nosotros le damos tiempo. Mire, está bien, arréglese, ¿verdad? Y el que quiere arreglarse dice: no, vamos a apresurarle, vamos a ver, no importa, si no encontramos por aquí, vamos a buscarle por aquí, pero yo lo que quiero es estar bien con Dios, dejar lo que tengamos que dejar, mi amado hermano. Mire, se lo decimos por experiencia, no hay una cosa más martirizada espiritualmente, hermano, aleluya, que duele en el alma. Uno sabe cuando anda mal, y mi amado hermano, y escucha la palabra, no le martilla, mi amado hermano, le martilla aquí cuando usted, mi amado hermano, porque sabe que está escuchando una verdad del evangelio, y usted camina y no camina a gusto, porque sabe que hay algo que usted necesita acelerar y arreglarlo delante de Dios, mi amado hermano, aleluya, alabado sea el nombre de Dios. Y que tarde o temprano, mi amado hermano, van a venir a usted, aleluya, y le van a decir: ya te dimos tiempo suficiente, aleluya, como le dijo el Señor a la iglesia. Y no queremos nosotros desperdiciar ese tiempo. Mire, mi amado hermano, Dios vino a mi vida y puso una línea hasta aquí. Decidí. ¿Te arreglas? ¿Te arrepientes y te arreglas? Porque el tiempo de que te arrepintieras llegó. Dios es paciente.

grande en misericordia, lento para la ira. Pero nosotros a veces no nos damos cuenta que la ira de Dios no va alcanzando, porque no lo miramos de la noche a la mañana, porque Dios en su misericordia lo deja caminar a vuelta de rueda. ¿Ha visto usted a alguien le han puesto suero? ¿Cómo le ponen el suero? Parece que nunca se va a terminar, ¿verdad? ¿Sabe que parece que nunca se va a terminar aquella bolsota que le ponen? Pero cuando menos se acuerda, ¿qué pasa? Se terminó. Se llegó la hora que aquello se terminó. Así es la misericordia de Dios. Lentamente la ira de Dios, así es, lentamente dándole oportunidad de que aquel suero vaya haciendo efecto. Por eso se lo ponen así, porque si se lo ponen de un solo, el mismo suero lo mata. Entonces se lo van poniendo a gotas para que ese mismo líquido vaya haciendo efecto en su cuerpo, en su enfermedad, para que cuando ya se termine, ya haya habido la redacción, ya usted sienta, mi amado hermano, fortalecido. Por eso cuando usted ve que ya termina, el suero termina, usted se siente fortalecido, ya puede hablar. Llegó sin poder hablar, sin poder abrir los ojos, sin poder mover las manos, pero cuando el suero se terminó, ahora ya habla, ya abre los ojos, ya respira, porque aquello lo fortaleció. Alabado sea el nombre del Señor, mi amado hermano. Así es la palabra lo fortalece. Aleluya. El pecado es como un cáncer. Ahora le detectaron cáncer y viene a morir a los 2, 3, 4 años. ¿De qué murió? De un cáncer que le detectaron hace 4 años. ¿Cómo lo mató? Lentamente. ¿Y cuándo supo usted que el cáncer era mortífero? Desde el momento que se lo dijeron. Ahora vamos al Señor. Pero si usted se trata a tiempo y se arrepiente, ese cáncer puede desaparecer. El cáncer de la vida espiritual, del pecado, mi amado hermano, mata poco a poco. Y por eso es que nosotros tenemos que, mi amado hermano, no mezclar una de las cosas muy importantes. No podemos mezclar sentimientos, mi amado hermano, espiritual, porque entonces usted va a ayudar que se muera más pronto. O sea, mi amado hermano, cuando nosotros le ayudamos a tapar, mi amado hermano, las cosas que están malas, le estamos ayudando a que usted, mi amado hermano, vaya muriendo lentamente. No nos está importando su salvación. Pero cuando nosotros, mi amado hermano, aleluya, le enseñamos a ser separarlo, mi amado hermano, aleluya, lo familiar, lo carnal con lo espiritual, le estamos diciendo es que en lo espiritual hay vida, en lo espiritual hay vida, aleluya, y hay oportunidad, mi amado hermano, aleluya, alabado sea el nombre del Señor. Dice la palabra del Señor: si alguno ve a su hermano andar mal, que dice la Biblia, dice, repréndalo con amor y con corrección. Se corrige el pecado porque le ama. La Biblia dice que Dios al que ama corrige. Si Dios no nos amara, no nos hubiera corregido. Pero si nosotros no hubiéramos aceptado la corrección, quizás, mi amado hermano, aleluya, la ira de Dios ya nos hubiera matado. ¿Por qué? Porque el diablo tiene puertas abiertas. Alabamos al Señor. Entonces mire lo que dice, mi amado hermano, Josué capítulo 24 versículo 15 dice: y si mal os parece servir a Jehová, dice, escogeos vosotros a quién sirva. ¿Sabe, mi amado hermano, quién era la familia de Josué? Una familia idólatra, que, mi amado hermano, adoraban los ídolos y no querían adorar a Dios, mientras que Josué había tomado una decisión. Y Josué dijo: yo no voy a mezclar lo espiritual con la familia. Aquí la familia tiene que tomar una decisión. Ustedes quieren servir sirviéndole a los ídolos, pero mi relación con el Dios cual yo sirvo es espiritual. A ustedes les gusta hacer lo que a ustedes quieren, mientras que en lo espiritual hay sujeción. Alabamos al Señor. Porque ahí, mi amado hermano, hay sujeción. Alabamos al Señor en esta tarde. Y vamos a ir terminando mientras los levitas van pasando. En el capítulo 2 del libro de Job encontramos, mi amado hermano, el cual usted conoce, en el versículo 9.

0: a un hombre que sabía definir, y no importaba, mi amado hermano, quién fuera. Job capítulo 2 versículo 9. Sabía definir lo espiritual y lo familiar. Y él sabía que aunque era su mujer, no estaba hablando como una mujer espiritual. Una mujer espiritual siempre va a creerle más a Dios que a cualquier otra cosa. Una mujer espiritual y un hombre espiritual, siempre su confianza van a estar en Dios y no en lo que posee. Usted puede perderlo todo hoy, mañana Dios, dice la Biblia, el pasaje que leímos, Dios se lo multiplica al 100 por 1. Pero para eso usted tiene que creerle a Dios. Por eso es que la Biblia dice, el que no dejare padre, madre, hijos, trabajo, tierra, todo lo que tiene, digo, yo le aseguro que recibirá el 100 por 1. Alabamos al Señor. Porque Dios, mi amado hermano, puede hacer que usted pierda todo. Mañana Dios puede darle al triple. Y cuando usted pone lo espiritual primeramente. Y por eso fue que Job recibió, mi amado hermano, aleluya, más de lo que tenía. Porque él, mi amado hermano, puso lo espiritual primero antes que la familia. Alabamos al Señor. No toleremos, mi amado hermano, aleluya. No porque sea su esposo, sea su esposa. Ay no, pero es que mi esposa, tengo que... No, no, lo espiritual va primero. Alabamos al Señor. Lo espiritual va sobre todas las cosas. Sobre su esposa, sobre su esposo, sobre nuestros hijos, sobre nuestra casa, sobre todo. Porque si perdemos lo espiritual, lo perdimos. Dígalo, dígalo. Si perdemos lo espiritual, lo perdimos. De ahí es nuestra dependencia. Porque lo espiritual viene de arriba. Dijo Marino, de arriba viene lo bueno. Alabamos al Señor. Entonces nosotros tenemos que aprender a discernir esto, como lo discernió Job. Mira lo que dice, ¿qué dice el versículo 9, hermano?
1: Entonces le dijo a su mujer, aún retiene su integridad, maldice a Dios y muérete.
0: ¿Cómo estaba hablando esta mujer? ¿Estaba hablando como una mujer espiritual o como una mujer carnal? Ah, mi amado hermano, aleluya. A veces, mi amado hermano, a veces escuchamos, mi amado hermano, aleluya, quizás oír, mi amado hermano, cosas. No importa si sea su mujer, si no va alineado con lo espiritual, usted tiene, mi amado hermano, aleluya, que saber, mi amado hermano, discernir para no mezclar una cosa con la otra. Se muérete, mira, lo hemos perdido todo. ¿Y qué dijo?
1: Como suele hablar cualquiera de las mujeres fatuas, has hablado que recibiremos de Dios el bien y lo malo no lo recibiremos.
0: Ah, lo que pasa es que somos la mente, tenemos a un Dios, ay, aleluya, que Dios, como dice el canto marino, de arriba bueno lo bueno, solamente dame lo bueno, dame lo bueno, dame lo bueno. Pero cuando Dios nos pide sometimiento, no queremos. Cuando Dios nos pide obediencia, no queremos. Y creemos, mi amado hermano, aleluya, que nosotros podemos ordenarle a Dios como creen los de allá del mundo, que solamente, mi amado hermano, aunque vayan medio borracho a las 5 de la mañana a darse una persinadita delante de su ídolo, ya la tienen hecha. Delante del Dios de ellos, quizás ellos se sienten bien, pero usted y yo, delante del Dios que usted y yo le servimos, nos sentimos mal. ¿Por qué? Porque el Dios de ellos dice que tiene ojo y no ve, tiene oídos y no habla, tiene boca mas no habla. Pero el Dios que usted y yo le servimos, Él tiene ojo y nos ve, Él tiene oídos y nos oye, Él tiene, mi amado hermano, pies y camina. El Dios que usted y yo servimos es un Dios, aleluya. Tenemos que nosotros aprender a discernir la diferencia. Ya usted y yo, mi amado hermano, sabemos qué es nuestra prioridad. Abraham supo mantener, mi amado hermano, aleluya, su línea en lo espiritual. Dios le pidió a su hijo, dijo, si Dios lo pide, primeramente el reino de Dios. Dios es el único, sí, el único, no importa. Si es para Dios, Dios me va a dar otros mejores. Cuando Dios ve el corazón de cada uno de nosotros,

Dios nunca nos va a quitar. Dios lo único que está haciendo, como hizo con el pueblo de Egipto, probándonos a ver si en realidad dónde está puesto nuestro corazón, porque la Biblia dice que donde está vuestro corazón, ahí está también nuestro tesoro. Aleluya. ¿Dónde está nuestro corazón? Aleluya. ¿Dónde está nuestro corazón? Si nuestro corazón está en Dios, vamos a servirle a Dios. Si nuestro corazón, mi amado hermano, está en Dios, vamos a servirle a Dios. Póngase de pie y dale un aplauso.

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0: adulta tomó la mejor decisión de su vida: traer a su casa la presencia de Dios. Porque cuando la presencia de Dios entra a un lugar, lo seco tiene que reverdecer.
1: ¡Aleluya!
0: Lo que se cayó tiene que levantarse. Cuando la presencia llega a una casa, la familia tiene que restaurarse.

Así como dijo Moisés en Éxodo 33, del verso 2 en adelante. Padre, tú me dices que saque este pueblo, que guíe este pueblo, pero no me has mostrado, no me has declarado a quién enviarás conmigo. También dices que he hallado gracia delante de tus ojos. Ahora bien, si he hallado gracia delante de ti, te pido que me muestres tu camino para yo seguirlo. Sabes bien que Israel

gente dura, gente terca. Mas Dios le dice en el verso 14: Moisés, tranquilo, mi presencia irá contigo y te daré descanso. Moisés en el verso 15 le dice: Padre, si tu presencia no va conmigo, no me saques de aquí.

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¿Qué necesidad tenemos nosotros de pasar por prueba, mi amado hermano, para que Dios cumpla el propósito? No hay necesidad. Mejor obedezcamos a Dios y nos va a ir bien, porque como quiera lo vamos a hacer. Alabado sea el nombre del Señor. Eso está como aquel, mi amado hermano, aleluya, que quiere salvar su alma y no quiere congregarse. Si quiere salvarse, va a tener que hacerlo. Si no, mi amado hermano, va a tener que hacerlo de una manera u otra. Mire, porque delante de la presencia de Dios todos vamos a estar, sea para salvación o sea para perdición. O sea que de esta no nos escapamos. Dígale a su hermano, no nos escapamos. No lo cree usted, ¿verdad? Pero eso es lo que dice la Biblia, que todos nos vamos a presentar, unos para bien y otros para mal. O sea, que la Biblia dice que toda lengua, si usted y yo no le queremos alabar aquí, no se preocupe, viene el día en el cual esa lengua se va a soltar, alabado sea el nombre del Señor, y entonces va a reconocer, mi amado hermano, pero que sea que esa lengua, mi amado hermano, aleluya, comience a exaltar el nombre del Señor aquí en la tierra y que lo siga exaltando en el reino de los cielos, porque en aquel día los que no quieren alabarle hoy, en aquel día van a tener que confesar que Jesús es el Señor, pidiendo misericordia. Y entonces será demasiado tarde. Pero que le va a alabar, le va a alabar. Que le va a confesar, va a tener que confesarle. Porque esa Biblia que usted carga, si es que carga, dice, mi amado hermano, en un pasaje, que toda lengua confesará que Jesús es el Señor. Y usted que no quiere ni siquiera darle gracias a Dios ni doblar su rodilla, en ese día va a tener que hacerlo, le guste o no lo guste. Pero la Biblia dice, la Biblia que yo traigo dice, que toda lengua confesará que Jesús es el Señor y toda rodilla se doblará. ¿Cuánto cuesta a veces doblar la rodilla, mi amado hermano, aleluya? Pero los que conocemos a Dios, ese es el poder del Evangelio. Mire, ¿sabe cuál es el poder del Evangelio? Que el poder del Evangelio, hermano Chávez, hermana, no necesitan ponernos una pistola para nosotros doblar nuestras rodillas. Alabamos al Señor.

porque allá los del mundo solamente le ponen una pistola de rodillas, mire, aleluya, hasta levantan las manos sin que se lo pidan. Alabamos al Señor. El poder del evangelio. Escuche lo que es el poder del evangelio. Que usted y yo caemos de rodillas sin que nadie nos los pida, sin que nos pongan una pistola. Ese es el poder del evangelio. ¿Y por qué? Por eso es que para el mundo esta es locura. Dice, ¿quién los está amenazando? ¿Quién les está apuntando? Nadie. Lo que pasa es que delante de la presencia del Señor, nosotros reconocemos que delante de Él toda rodilla se va a doblar. Y nosotros queremos hacerlo para bien y no para mal. Queremos hacerlo para recibir la recompensa de Él, para decirle: Señor, tú eres el grande, yo soy el pequeño, yo soy el que menguo, tú creces, Señor. Eso, por eso se dobla la rodilla, reconociendo el poderío de su palabra. Por eso, mi amado hermano, este evangelio tiene poder. Mire, aún el hombre, después de escuchar el mensaje, ¿cuántos de aquí nunca han aceptado a Cristo? ¿Hay alguno que nunca haya aceptado a Cristo? Nadie. Todos somos cristianos. Todos somos, aleluya, seguros. No, si no hay nadie que diga: no, yo todavía no he confesado a Cristo. No, no, solamente usted ya confesó a Cristo. Sí, usted, mi hermana, también. Gloria sea al Señor, mire qué bendición. ¿Qué les hicieron a ustedes para que aceptaran a Cristo? ¿Verdad que nada? Nomás les predicaron el evangelio, ¿verdad? ¿Verdad que nomás les predicaron el evangelio? Y ese evangelio entró a sus corazones y dijeron: yo quiero de ese Cristo. ¿Se da cuenta? Nadie les puso una pistola. Dijeron: no, yo quiero de ese Cristo, yo quiero, yo me humillo. Y cayeron de rodillas y comenzaron a alabar a Dios. Y mírenlos ahora, aleluya, juntos alabando y glorificando el nombre del Señor. Lo cual usted, mi amado hermano, aleluya, alabado sea el nombre del Señor. Debemos de entender el poderío del evangelio. Por eso es que no podemos dejar de predicar este evangelio, porque este evangelio es poder. Por eso, mi amado hermano, Dios tiene que enviar a Jonás a Nínive, mi amado hermano, aleluya. Porque si hay algo que está matando, mi amado hermano, aleluya, alabado sea el nombre del Señor, la humanidad, no son las pandemias, no son las epidemias, no son los virus. Lo que está matando, mi amado hermano, a la humanidad es el pecado, el virus del pecado. Alabado sea el nombre del Señor. Y el pecado nadie puede acabar con él. El único que acaba, mi amado hermano, con el pecado es la sangre de Cristo, aleluya. ¿Y cómo van a conocer que la sangre de Cristo limpia y transforma? Por medio de la predicación del evangelio. Porque la predicación sin la sangre de Cristo no tiene valor. Porque la sangre de Cristo es la que nos redime de todo pecado. Es la que liberta al hombre. Es la que nos lleva a ser poseedores de ese reino. Alabado sea el nombre del Señor. Génesis capítulo 6. Alabado sea el nombre del Señor. Mi amado hermano, aleluya. Y me da gusto tener a mis hermanos amén en esta mañana. Alabado sea el nombre del Señor. Porque la Biblia dice: mira cuán bueno y cuán delicioso es habitar los hermanos juntos. Alabado. ¿Sabe que usted, mi amado hermano, aleluya, para reconocer a su hermano no necesita conocerlo, porque hace tiempo usted ya lo conocía? Desde que usted conoció a Cristo y ellos conocieron a Cristo, vinimos a conocer que somos el cuerpo de Cristo, aleluya. Alabado sea el nombre del Señor. Por eso es que en Dios, mi amado hermano, no hay nacionalidades, ni hay, mi amado hermano, color, aleluya, ni tamaño. Aquí, mi amado hermano, aleluya, somos el cuerpo de Cristo. Alabado sea el nombre del Señor. ¿Qué nos une? El poder del evangelio. En el libro de Génesis capítulo 6, en el versículo 12, mi amado hermano, aleluya, mire lo que sucedía al principio. Alabado sea el nombre del Señor. Por eso nosotros tenemos, mi amado hermano, ahora más que nunca, nosotros tenemos, mi amado hermano, alabado sea el nombre del Señor, que cuidar, mi amado hermano, de lo que Dios nos ha dado. Tenemos ahora más que nunca nosotros, mi amado hermano, humillarnos delante de la presencia del Señor, mi amado hermano, aleluya, para que sea Dios, mi amado hermano, quien haga las cosas en nuestra vida y en los nuestros. Mire lo que sucede, mi amado hermano, aleluya. Dice la palabra del Señor: y miró Dios la tierra, y que dice, y he aquí que estaba corrompida, porque toda carne había corrompido su camino sobre la tierra. Y dijo:

decidido el fin de todo ser, porque la tierra está llena de violencia a causa de ellos. Y he aquí que yo los destruiré con la tierra. Y luego le dice, mi amado hermano, hazte un arca de madera de gofer, harás aposento en el arca y la calefatearás con brea por dentro y por fuera. Escuchen, mi amado hermano, aleluya. Dice el versículo 18, que dice: mas estableceré que un pacto contigo, y entrarás en el arca tus hijos, tus mujeres y las mujeres de tus hijos contigo. Miren, mi amado hermano, esta es la promesa a la cual usted y yo debemos de abrazar. Escuchen, mi amado hermano, aleluya. Esto sucedió por la obediencia de Noé. Dice la Biblia que la tierra estaba corrompida. Dios levanta a Noé y dice la Biblia que mientras Noé construía aquella arca, ¿cuántos años cree usted que predicó Noé? Dice la Biblia, 120 años Noé predicando, y nunca se cansó. Alabamos al Señor. 120 años Noé predicando. Arrepiéntanse, viene un diluvio. Y la gente se burlaba: ese está loco, no le hagan caso. Aleluya. Y Noé predicando. Mire, ¿usted cree que Noé les hacía caso a los que le gritaban que estaba loco? ¿Usted cree que Noé les hacía caso, mi amado hermano? Noé seguía trabajando, predicando el evangelio. Alabado sea el nombre del Señor. Aleluya. Alabado sea el nombre del Señor. ¿Cuántos cree usted que si usted predicara 120 años, cuántas personas cree usted que se convertirían si usted predicara 120 años? ¿Cuántas? Imagínese usted. Más o menos, si usted predicando, ¿cuántas personas se convertirían al predicar usted 120 años? Los 120 años que Noé predicó, ¿cuántas más o menos cree usted? ¿Ah? Un número, sí, nomás un número. Que usted diga: no, si yo predicara 120 años de perdido, tantas me ganaron, se convertirían. ¿Cuántas cree usted? No tiene fe en usted mismo, en su predicación. ¿Ah? 10,000. Bueno, ahí está. 10,000. Imagínense. Noé tenía un pacto con Dios. No era Noé que había hecho el pacto con Dios, sino Dios con Noé. Y Noé predicó 120 años. ¿Cuántos cree que se convirtieron en la predicación de Noé? ¿Ah? Ni uno. Y Noé, hombre fiel, obediente, con un pacto metido, no del hombre, sino del Dios que lo había llamado. No se convirtió nadie. Alabamos al Señor. Si usted predicara 120 años y nadie se convirtiera, ¿qué pasaría en su vida? ¿Seguiría predicando o se decepcionaría? Esto no es para mí, no predico, mira, nadie se convierte. Noé, nadie se convirtió. Él seguía predicando, seguía trabajando y predicando, trabajando y predicando, y nadie se convertía. Al contrario, lo señalaban, lo gritaban de loco, de todo. Pero Noé, alabado sea el nombre del Señor, seguía predicando. ¿Qué es lo que le quiero dar a entender en este mensaje? No importa que nadie se convierta, siga predicando, siga predicando. Sigamos predicando, sigamos predicando. Que la gente más importante, no sirve predicarle a todo el mundo. ¿Y nuestra casa? ¿Hello? A veces queremos las multitudes. ¿Por qué quieres multitud? ¿Y tu casa? ¿Hello? ¡Ay, que la multitud! Mire, ¿sabe cuánto evangelista se de lujo? Se convirtieron 20,000, se convirtieron 10,000, se convirtieron 100, se convirtieron porque

predicaron en una campaña y mucha gente se acercó y aceptó a Cristo. Y sus casas perdidas, sus mujeres abandonadas, sus hijos abandonados. Alabado sea el nombre del Señor. Sus hijos allá, mi amado hermano, que salen a comer, y ellos dándose lujo. Allá, mi amado hermano, dándose la pantomima. Allá en otros países, en otros lados. Y su familia, Noé no le importó, mi amado hermano, si la gente se convertía.

Noé predicaba, sus hijos lo estaban viendo. Cuando llegó la hora, ¿usted cree que sus hijos renegaron para entrar al arca? ¿Por qué nuestros hijos reniegan cuando los invitamos a la iglesia? Estarán viendo nuestro trabajo. Estarán viendo lo que nosotros hacemos para que puedan decir: mi idea está trabajando bien, voy a ir. Alabado sea el nombre del Señor. Mire, nosotros tenemos que entender una de las cosas: que nuestros hijos dejan de ser nuestra responsabilidad cuando salen de casa. Tanto así, hermano Chávez, que hasta nos quitan el apellido. Ya no quieren ser Chávez. Dejan de ser hasta Chávez. ¿Sí? Hasta esa responsabilidad nos quitamos. Alabado sea el nombre del Señor. Ahora ellos tienen otra responsabilidad, porque Dios les va a dar la misma responsabilidad que usted y yo tuvimos, aleluya, con ellos. Es la misma responsabilidad que ahora ellos tienen, y ese ejemplo tienen que seguirlo de usted y de mí. Yo les di ejemplo a ustedes, ya les enseñé. Ahora ustedes tienen que enseñarle a los que vienen con usted, a sus hijos. Alabado sea el nombre del Señor. Pero mientras estén en nuestra casa, nosotros tenemos la responsabilidad de que este evangelio, mi amado hermano, aleluya, si ellos no lo creen por esta palabra, que lo crean por lo que nosotros estamos viviendo dentro de la casa, porque no podemos vivir un evangelio de lujo dentro de la iglesia, pero en la casa, aleluya, alguien puede alabar a Dios. En nuestra casa seamos diferentes. Si nosotros no comenzamos a cambiar, mi amado hermano, que primeramente debe de ser nuestra casa, yo tengo que asegurarme que primeramente mi relación con mi esposa esté bien, para que nuestros hijos vean que el abrazo, el beso que usted le da para despedirse es sincero, es de amor, no es de compromiso. Porque hay besos de compromiso. ¿Aló? Ay, Dios mío. Mujeres, ¿cuántas veces se ha ido el esposo a trabajar enojado? Y por compromiso, para que no diga que no me despedí de ella, ya me voy, mi amor. Y la mujer hasta le hace así. Y sabe que es un beso que alabamos al Señor, solamente para salir del compromiso. Pero el evangelio, mi amado hermano, aleluya, no es solamente para salir del compromiso, es porque hay almas que tienen que salvarse. Los primeros que nos debe de interesar son los de nuestra casa. Alabado sea el nombre del Señor. ¿De qué nos sirve ir a ganar multitudes a China, a Japón, a Francia, aleluya, a El Salvador, Honduras, Nicaragua, y los de la casa qué? Y el de nosotros, alabado sea Cristo. Noé predicó, pero así como Noé predicó, también trabajaba en su casa. Sus hijos lo miraban, aleluya. Nunca perdió la convicción de su mujer, nunca descuidó a su mujer, nunca descuidó a sus hijos. Así como lo llevaba a trabajar al arca, así también, mi amado hermano, aleluya, los cuidaba en la casa. Alabado sea el nombre del Señor. Mi amado hermano, nosotros tenemos que tomar el ejemplo de Noé. Alabado sea Cristo. Que en la casa tenemos la mejor iglesia, que se tiene que ser salva. La mejor iglesia está en la casa. La que tenemos que predicarle está en la casa. La que tenemos que enseñarle los modales están en la casa. Aleluya, no esperemos convertir al mundo si primeramente no los convertimos nosotros. Convirtámoslo nosotros y entonces vamos a convertir al mundo. Dice un dicho allá en mi rancho. Dice mi amado hermano, aleluya, que somos luz ahí en la calle y oscuridad en la casa. Allá en la calle, aleluya, los grandes predicadores, los grandes voceros de la, aleluya, somos predicadores públicos. Y en tu casa, ¿quién te conoce como predicador? Ahí viene el papá enojón, vámonos. Ahí viene la mamá, aleluya, va a pelear con papá, vámonos. ¿Cómo nos conocen en nuestra casa? Para que nuestros hijos puedan decir: en la casa se ora antes de ir.

escuela. En la casa, aleluya, alabado sea el nombre del Señor. En la casa, aleluya, se ora, alabado sea Cristo. Mi amado hermano, necesitamos nosotros. Noé no le importó, mi amado hermano, aleluya, dijo: si yo gano mi casa, aleluya, yo he ganado una victoria. Porque la palabra, aleluya, es para el que quiere, alabado sea el nombre del Señor. Dice la palabra del Señor, le dijo el Señor hablándole a Ezequiel, dijo: yo te he puesto como atalaya para que prediques esta palabra, alabado sea el nombre del Señor, al pecador. Si el pecador oye la palabra, el poder del evangelio, y se arrepiente, habrá salvado un alma, y esa sangre yo no la demandaré de tu mano. Así es que para que tú, aleluya, no seas culpable de las almas que se están perdiendo, no dejes de predicar el evangelio, aleluya. Tenemos que seguir predicando este evangelio, no importa que lo acepten o no. Su deber mío es predicar este evangelio. Es predicarlo. Porque de allí es donde, mi amado hermano, aleluya, los de la casa van a ver que usted no desmaya. Y entonces van a saber que, mi amado hermano, que la fortaleza que usted saca. ¿Sabe por qué sus hijos no creen? ¿Por qué nuestros hijos a veces no creen? Porque estamos hablando del poder de Dios, y una trabajadurita de 8 horas ya nos tiene allá, ahí que la espalda. Y no que Dios es tu fortaleza. Y no que Dios te fortaleza. Y no que Dios te da fuerza. Alabado sea el nombre del Señor. Pero cuando el hijo ve que el padre, aunque venga, mi amado hermano, todo lodoso de la construcción, aunque venga, mi amado hermano, con los botines todo lleno, aleluya, todo lleno de grasa, o todo, mi amado hermano, aleluya, él viene y llega: no, espérate, vamos a ir, hoy es día de culto, vamos a ir a la iglesia. Deja todo, el hijo está viendo y está diciendo: wow, mi papá, aleluya, aleluya, ese es un hombre valiente. Él no puede, aleluya, él envía dar su vida por Cristo, él deja todo por Cristo. Alabado sea el nombre del Señor. Por eso cuando usted le dice al hijo: dijo Cristo, aleluya, es primero, alabado sea, él le cree, él no espera que usted, aleluya, se lo muestre. Él sabe que, papi, Cristo es primero. Pero ¿cómo le va a decir al hijo: usted levántate temprano para ir a la iglesia, si usted llega ya cuando están diciendo amén? ¿Cómo usted le va a decir a alguien: vaya a la iglesia, y nosotros no vamos? Ese es el problema que tenemos, que queremos que nosotros les decimos: ay, pastor, oré por mi hijo. ¿Para qué? Es que yo quiero que vaya a la iglesia. Y usted va: no, es que es para él. No, Dios quiere con usted primero. Dios trató primeramente con Noé y después trató con sus hijos. Le dijo: Noé, si tus hijos te ven hacer, ellos también van a querer. Alabado sea el nombre del Señor. Póngase usted, mire, siéntese en el suelo delante de sus hijos y póngase a escarbar, a jugar, y va a ver qué van a terminar haciendo sus hijos. Lo mismo que usted está haciendo. La voz en nombre del Señor. Se pone a jugar usted con tierra y deje que lo vean sus hijos, a ver qué es lo que van a terminar haciendo. Lo mismo. Nuestros hijos son, mi amado hermano, aleluya, alabado sea el nombre del Señor, los que van a hacer lo que usted y yo les estemos haciendo. Por eso Noé, mi amado hermano, él no dejó de predicar este evangelio. Por eso usted y yo no podemos dejar de predicar este evangelio. Olvídese, si el mundo, mi amado hermano, escucha, bien hace. Y si no escucha, usted y yo sigamos predicando, porque hay un mundo detrás de nosotros que nos viene siguiendo. Allí viene el cachorrito pisando nuestros pies, alabado sea el nombre del Señor, que cuando llegue a casa se lo va a reclamar: recuerda que el pastor dijo, recuerda que el pastor dijo, recuerda que la pastora dijo, recuerda que en la clase dijo el maestro. Alabado sea el nombre del Señor. Ahí se lo recuerda. Me acuerdo una vez íbamos así, y me iba platicando el hermano Ervin que en la noche el niño no quiere irse para su cuarto, sino que se va a acostar en medio de los dos, y no quería salir de ahí, y que corriéndolo de su cuarto: váyanse a dormir a su cuarto. El hermano Nieves predicó que los papás deben de abrazar con sus hijos y deben de tenerlos en medio. ¿Y qué le dice usted? Pues qué dice, si el predicador lo dijo. Pero si usted dice: ah, qué importa lo que dijo el predicador, váyase, muchacho, usted le está diciendo, entonces usted no está obedeciendo la palabra. Usted va de gusto a la iglesia, usted no la obedece. Nuestros hijos son, mi amado hermano, el reloj que nos va marcando cada paso que usted y yo vamos dando. Por eso nosotros tenemos que preocuparnos por los que tenemos en casa. Alabado sea el nombre del Señor. Por eso usted debe de vivir agradecido, porque usted, mi amado hermano, está tomando un papel como el que Noé tomó, que no dejó, aleluya. No deje usted, mi amado hermano, no abandone la fila. No importa que nadie lo crea, no importa que lo señale, usted sigue el evangelio, siga sirviéndole a Dios.

0: siga alabando y glorificando su nombre, porque usted tendrá la recompensa. Cuando llegó el día que se abrieron las cataratas de los cielos, ¿quiénes cree usted que se salvaron? Toda aquella multitud que escuchó a Noé. De todos los 120 años que Noé predicó, 8 personas se salvaron. ¿Se da cuenta? O sea que no es la cantidad, es la calidad de hombres y mujeres que escuchan la palabra y la retienen y la obedecen. Por eso, mi amado hermano, aleluya. Josué capítulo 24, versículo 15. Mire lo que dice. Nosotros tenemos que entender que nosotros tenemos una responsabilidad. Olvídese de los demás, ellos van a escuchar el evangelio. Si no lo escuchan por usted y por mí, por alguien lo van a tener que escuchar. ¿Por qué? Porque esa Biblia que usted y yo tenemos, dice esa Biblia que este evangelio será predicado a toda criatura. A toda criatura, todos tenemos que escuchar este evangelio. No hay nadie que se vaya de esta tierra sin predicar el evangelio. Aleluya, tu madre ha sido ejemplo, tú la has visto, ella ha dado la vida, aleluya, y ha orado mucho, pero aleluya, ahora estás cumpliendo el propósito de Dios en tu vida. No te sueltes, mi hija, no te sueltes, sigue sirviéndole, aleluya, es tu maestra, aleluya, tu papá es tu maestro, aleluya, alabado sea el nombre del Señor. Mujeres que trabajan, aleluya, y no importa cómo venga, pero lo primero es que mis hijos, aleluya, vean que Dios, aleluya, es sobre todas las cosas. Por eso no importa lo que la gente diga. Y esto fue lo que Josué dijo. Josué estaba viendo esto, mi hermano. Los jóvenes tienen que vernos a nosotros como padres. Mire, yo le hablaba a un padre y le decía, ¿sabe qué? Le dije yo, aquí sentado en esa silla, no te voy a bendecir, no te voy a felicitar ni te voy a bendecir, te voy a insultar. Tú eres un mal agradecido. Le dije, con Dios y con la familia que Dios te ha dado. Tu familia, desde el más pequeño hasta el más grande, le digo, tú lo estás viendo sirviéndole a Dios. No deberías ser tú el primero de ponerte en la fila también, diciendo, oh Dios, gracias, porque mi familia, toda mi casa, le está sirviendo a Dios. Y tú eres un mal agradecido, que mientras tú te quedas haciendo a saber qué, tu familia alabando y glorificando a Dios y la misericordia de Dios por ellos, por eso estás de pie todavía. No porque Dios ya te hubiera apartado. ¿Por qué? Porque eres un mal agradecido.
1: No, sí, pastor, sí es verdad, pastor.
0: Sí, pero no hace nada. ¿De qué sirve decir sí, sí, sí, sí? No hacemos nada. Tenemos que hacerlo. Tenemos que hacerlo. Por eso yo felicito a esas mujeres, aleluya, y a esos hombres también, mi amado hermano, que en vez de poner trompiezo a sus esposas, las apoyan, aunque quizás, mi amado hermano, seamos medio rebeldes y que arrancamos a veces, mi amado hermano, de puchones, pero mi amado hermano, pero no les impedimos. ¿Por qué? Porque si nosotros no queremos ser ejemplo, dejemos a nuestras mujeres que sean ejemplo de nuestros hijos, aleluya. ¿Sabe usted que a veces la chancla que más duele es la de la mujer? Alabado sea el nombre del Señor. Por eso necesitamos nosotros hoy estar, mi amado hermano, aleluya, de pie. Por eso, mira, mujer, aleluya, esto fue lo que Josué dijo, mi amado hermano, aleluya, y nos deja ejemplo. Mira lo que dice Josué, capítulo 24, versículo 15. Dice, y si mal os parece, porque hay gente que le parece, mi amado hermano, aleluya, que esto, mi amado hermano, es aburrido. Ay, que tanto esto y que tanto el otro. Mira, mi amado hermano, si no nos llenamos de Cristo ahora, mañana será demasiado tarde. Escucha lo que te lo estoy diciendo. Te lo estoy diciendo un domingo 28, mi amado hermano, de agosto, mi amado hermano, aleluya, a las 12, mi amado hermano, con 42 minutos. Escucha, si no lo llenamos de Cristo ahora, mañana será demasiado tarde. Sigue aflojeando en el evangelio, sigue viviendo la vida como tú quieres y no le des importancia. Mañana estarás llorando por tus hijos, mañana estarás llorando, aleluya, porque no le diste, aleluya, el ejemplo que tú deberíamos de haberle dado. Porque nosotros somos los que tenemos que poner el pie primero para que después vengan ellos y sigan nuestras pisadas. Los enseña el pandillero allá afuera, que les enseñe allá el malandrín en la escuela,

despeguen de la escuela y anden allá casi medio desnudos en la escuela. En vez de enseñarle a nosotros, no, mijo, así como usted viste en la iglesia, así tiene que vestir en la escuela. Sí, pero en la iglesia son unas cosas y allá afuera las reconocemos. Alabado sea el nombre del Señor. ¿Quién es ese gavilán pecho pelón que viene ahí? Lo desconocemos. Porque una cosa somos dentro de la iglesia y otra cosa somos afuera. Por eso es que nuestros hijos dicen, no, si mi mamá se anda allá afuera también. Alabado sea el nombre del Señor. Mire, yo en esta mañana estaba platicando con el hermano René. Le voy a contar, no es chisme, sino es una realidad. Pero como a usted no le gusta, se lo puedo contar. Estaba viendo una foto de una pastora. Andaban como en un museo, como uno, usted sabe, donde hay muchas figuras. Ya ve como cuando van a México, ¿no? Que está un hombre con un charro así grande y ya con una guitarra. Pues allá está mi amado hermano Aleluya. Está mi amado hermano Aleluya. Eso fue, pasó en El Salvador, no pasó en México, para que no se. Entonces, está mi amado hermano Aleluya, un muñeco, ¿verdad? Con un sombrero así grande, pero está desnudo y tiene mi amado hermano Aleluya. Ya se imaginará usted, ¿verdad? Como desnudo, ¿verdad? Con sus partes íntimas, ya se imaginará usted, mi amado hermano Aleluya, es un muñeco hombre, pues, para que me entienda. Y esta pastora no le da otro lugar donde irse a tomar la foto, sino a la par donde está aquel muñeco. Ya se imaginará usted de qué manera. Y luego la ponen en las redes. Pues ahí fue donde la vimos nosotros. Y le dije, espérame, esta es una pastora, yo la conozco. Yo la conozco y mira, este lugar donde se tomó esta foto, le dije, no es correcto. Porque al nomás a la vista, sea que sea muñeco, lo que sea, la imagen es la que refleja la intención del pensamiento de los hombres. Alabamos al Señor. Entonces, ¿qué es lo que le quiero enseñar? Nuestros hijos, mi amado hermano, son el reflejo de lo que nosotros, mi amado hermano, aleluya, les enseñemos o hagamos. Porque más ellos van a hacer lo que nosotros, lo que nos ven a nosotros hacer, que lo que nosotros les digamos que hagan. Alabamos al Señor. Ellos van a hacer los que ven a usted y a mí hacer. Eso van a hacer. Entonces, Josué no le importa lo que la gente piense o no piense. Mira lo que dice, dice: si mal os parece, no importa lo que digan las demás, hija, no importa lo que digan los demás jóvenes, no importa lo que digan las demás, que mira, que no le hagas caso a tu mamá, vive la vida loca. No, loca está el mundo. Nosotros estamos cuerdos porque le servimos a Dios. Porque el mundo no puede entender cómo una jovencita de 15, de 16 años esté alabando al Señor y no ande en una discoteca, no ande allá, mi amado hermano, aleluya, alabado sea el nombre del Señor, poniéndose cejas postizas, queriendo apantallar que tiene 20 cuando tiene 15. El mundo no entiende y dice, no, hombre, tú estás joven, disfruta la vida. La mejor vida que el joven disfruta es viendo el ejemplo de sus padres sirviéndole a Dios. Porque en Cristo hay vida en abundancia, hay vida eterna en Cristo Jesús. Alabado sea el nombre del Señor. Por eso Josué, aleluya, le quiere enseñar un mensaje al mundo y a la familia. Y le dice que no te importe lo que otro diga. El problema es que estamos poniendo importancia a lo que otro dice de nosotros. Y no lo que usted y yo estamos haciendo para Dios. Y para nuestros hijos. ¿Qué me importa a mí lo que el mundo diga? Lo que me importa es que mis hijos estén viendo que yo estoy enseñándoles el camino de Dios. Entonces Josué dice: si a ustedes, aleluya, alabado, porque mire, el flojo quiere que usted sea flojo como él. Alabado sea el nombre del Señor. El que llega tarde quiere que usted llegue tarde como él. Alabado sea el nombre del Señor. El que se duerme en la iglesia quiere que usted se duerma juntamente con él. Alabamos al Señor. Pues así ya no me siento mal. Mira, él también. No, a mí no me interesa el que está a mi lado. A mí no me interesa aquel. A mí me interesa, aleluya, me interesa mi vida personal y lo que mis hijos están viendo. ¿Cómo mis hijos me van a conocer? ¿Por dormilón dentro de la iglesia o porque voy a alabar a Dios? ¿Cómo mis hijos me van a conocer? Alabado sea el nombre del Señor. Me van a conocer, mi amado hermano, aleluya, por estar, mi amado hermano, aleluya, predicándoles hoy en esta mañana.

cosa, aleluya, y mañana viéndome hacer otra. No, mi amado hermano, tenemos nosotros que dejar que nos importe lo que la gente diga. Piense lo que Dios, mi amado hermano, quiere para usted, lo que Dios lo ha llamado a usted y su familia, aleluya. Que la primer generación, la primer familia que tenemos que salvar, la primer congregación es la de su casa, aleluya. Esa es la primera que tenemos que pelear. No importa lo demás, que importa el mundo, ya va a escuchar este evangelio. Allá hay muchos hombres y mujeres predicando el evangelio por la radio, por la televisión, pero mi familia quiere verme a mí, mi familia quiere verme a mí en mi casa. Entonces Josué le dice: si mal os parece servir a Jehová, escogeos. O sea que el tiempo se está acabando, mi amado hermano. Por eso le dije: si usted quiere seguir su vida de flojo espiritual, sígala. Nadie lo va a obligar a que usted viva la vida como usted quiera. Alabado sea el nombre del Señor. La transformación la hace Cristo, la decisión la hacemos nosotros. Alabamos al Señor. El hermano vive su vida en Cristo como él quiera vivirla. Quiere vivir una vida de victoria, él sabe cómo. Él sabe lo que tiene que hacer. Quiere vivir una vida, mi amado hermano, aleluya, de lloriqueos y de llanto y de quejumbre, pues viva la vida como el mundo la vive. Pero el que vive la vida, mi amado hermano, agradando a Dios, la Biblia dice que a los que aman a Dios, ¿qué dice su Biblia? Los que aman a Dios, dice todas las cosas, dígalo conmigo, los que amamos a Dios, por eso me va bien. Dígale a su vecino, dígale: mírame, por eso me va bien, porque amo a Dios. Si no amara a Dios, el mundo ya me hubiera matado, el mundo me hubiera destruido, pero como amo a Dios, todas las cosas me han ayudado para bien. Los problemas, las circunstancias me han enseñado a firmarme más. Me han enseñado, mi amado hermano, a educar mejor a mis hijos. Me han enseñado, mi amado hermano, a ser diferente en casa. Alabamos al Señor. Porque queremos que todos nos vayamos con Cristo. No, no debe de importar lo que otro diga de usted. Porque ¿sabe por qué? Si usted hace bien, van a hablar de usted. Si usted hace mal, van a hablar mal de usted. Entonces, ¿cómo quiere que hablen? ¿Que hablen haciendo el bien o que hablen porque está haciendo el mal? Mejor que hablen porque lo ven alabando y glorificando a Dios, y no que hablen diciendo: mira, y dice que es cristiano, como muchos allá, mi amado hermano, aleluya, que hablando de Cristo, aleluya, pero andan allá haciendo otras cosas que no deben de hacer. Mejor que hablen diciendo: aleluya, mira, aleluya, ese religioso que está ahí, dígale, aleluya, pues mira, pues te voy a decir algo, que si mal os parece, escoge hoy, aleluya, porque Dios no puede ser burlado. A Cristo se le sirve o no se le sirve, a Cristo no se le da nada a media, porque Él no me da nada a media. Cristo le vamos a dar todo en esta mañana, aleluya. Y si a ti te parece mal, escoge ahora a quién servir, aleluya. Pero dice Josué, pero yo, esto fue lo que cerró la puerta del arca de Noé. Josué escuchó esta palabra de Noé. Noé dijo: a mí no me interesa si ustedes escucharon o no, el mensaje fue dado. Dijo: pero yo y mi casa, junto con el caballito, junto con el burrito, junto con la gallinita, junto con la leona, vámonos al arca, porque el tiempo se terminó. Una decisión que él la tomó. ¿Por qué una decisión? Porque nunca había llovido y él no se detuvo construyendo el arca. Quizás nos han dicho 1400 veces que Cristo viene y todavía no ha venido, pero mi amado hermano, hoy, mañana o pasado puede venir, y yo lo seguiré esperando. No importa el tiempo que sea, seguiremos esperando la venida. Ay, Dios mío, mi amado hermano, aleluya. Mire, tanto así que si morimos antes que Cristo venga, lo seguiremos esperando, aún muertos. Tenemos que seguirlo esperando. ¿Por qué? Porque dice la Biblia que los muertos en Cristo. Entonces, aunque usted se muera, va a tener que seguir esperando. Así es que sea vivos o sea muerto, seguimos esperando.

La seguridad que nosotros debemos de tener es que somos de Él. Que nuestra casa debe de saber, aleluya, que somos de Cristo, alabado sea el nombre del Señor. Que usted y yo podamos decir, aleluya, pero mi casa y yo, aleluya, mi casa y yo le vamos a servir a Dios. Mientras usted, mi hijo, vive en mi casa, le vamos a servir a Dios. Mientras usted esté debajo de este techo, vamos a servirle a Dios. Prometo, vamos al Señor. 5 minutitos más. Pero mire lo que dice la Biblia. Para que usted vea la importancia de nosotros, mi amado hermano, aleluya, de tomar estos ejemplos de estos hombres decididos porque tenían una familia. A ellos no les importaba tanto el mundo, porque el mundo iba a estar viendo de igual manera, mi amado hermano, aleluya, lo que ellos les habían predicado. Pero sus hijos estaban viendo lo que ellos estaban haciendo. Allá afuera nos escuchan. Ahorita están escuchándolo por las redes, lo que predicamos. Están escuchando el mensaje. Nuestros hijos nos están viendo. Si lo que estamos predicando está sucediendo o solamente, mi amado hermano, aleluya, alabado sea el nombre del Señor. El traje solamente es para el domingo, y al llegar a la casa lo quitamos y nos ponemos, aleluya, alabado sea el nombre del Señor, el traje de malandrín, el traje, verdad, de, aleluya, de que solamente no nos quieren ver nuestros hijos cuando lleguemos. Alabado sea el nombre del Señor. Pero tenemos nosotros, mi amado hermano, aleluya, que llegar. Miren lo que dice Primera de Samuel. Por esto es la importancia, mi amado hermano, aleluya. Usted no puede permitir cosas que se muevan incorrectas dentro de su hogar cuando usted, mi amado hermano, aleluya, sabe que usted es responsable de sus hijos, o somos responsables de nuestros hijos, mientras nuestros hijos están, mi amado hermano, aleluya, bajo nuestro techo. Tenemos nosotros, mi amado hermano, aleluya, dice la Biblia, que tener en nuestra casa la vara de corrección. Que en su casa sus hijos sepan que usted, mi amado hermano, aleluya, no es una repetidora, no es una grabadora para que cada rato les esté diciendo lo mismo. Hay un hogar, ese, mi amado hermano, aleluya, yo no sé, pero en el nuestro, mi amado hermano, que lo más que se hablan son 3 palabras. A la tercera ya tiene que estar con los pantalones abajo, o ya tienes que estar esperando, mi amado hermano, aleluya, el segundo que le va a caer. Sí, porque hay hijos que les hablo una vez, saca la basura. Mi hijo, saca la basura. 3, 4, 5. Mi hijo, que no te estoy hablando. Vamos al Señor. Nos necesitamos tomar, saber que en la casa, mi amado hermano, aleluya, tenemos que servirle. El que, mi amado hermano, el que le sirve a Dios, su oído está atento, aleluya. Dice que el hijo escucha la voz de su padre y atiende, alabado sea el nombre del Señor. Nosotros no tenemos que esperar que nuestros padres, nuestros hijos no tienen que esperar, aleluya. ¿Por qué se están riendo algunos? ¿Verdad que sí? Ah, ¿verdad que sí? Ajá, los caché, ¿verdad? Entonces, que nos hablen 2, 3 veces, alabado sea el nombre del Señor. Dice que el hijo entendido a la primera se levanta. Alabamos al Señor. Ay, sí, pastor, pero es que la Biblia dice que Samuel, Dios le habló 3 veces. Exacto, 3, no 20. Hay unos que ya tienen que comprarse una bocina y tener la bocina para hablarle por micrófono para que se escuche. Alabado sea el nombre del Señor. Por eso a la tercera Dios tuvo que usar, mi amado hermano, a Elí para decirle: mira, esto es lo que te están queriendo decir, oh, hazlo, porque si no, aleluya, alabado sea el nombre del Señor. Entonces, ¿qué es lo que sucede? Mire lo que dice, mi amado hermano, Primera de Samuel capítulo 2 versículo 22. Dice: pero Elí era muy viejo y oía de todo lo que sus hijos hacían con todo Israel, y cómo dormían con las mujeres que velaban a la puerta del tabernáculo de reunión. Y Elí dijo: ¿por qué hacéis estas cosas, hijos míos? Nunca les estorbó, mi amado hermano, para que ellos dejaran de hacer lo que estaban haciendo. Mi amado hermano, usted y yo tenemos que tener el ojo en nuestros hijos para tomar la barra de que la corrección no mata, esa corrige. Alabado sea el nombre del Señor. La vara corrige.

cosas cuando el hijo no entiende, mi amado hermano, a palabra, entonces va a tener que usar la vara. Por eso Dios la dejó, mi amado hermano, aleluya. Cuando usted y yo no entendemos, Dios va a tener que usar la vara. Cuando Dios nos habla y no entendemos, Dios usa la vara, aleluya, mientras los levitas van pasando, aleluya, tiene que usar la vara. Pero usted y yo somos entendidos. La Biblia dice que nosotros, mi amado hermano, Dios nos ha dado la mente de Él para entender. Dios nos llama para bien y no para mal. Por eso es que tenemos que tomar una decisión, aleluya, de que nuestra casa y nosotros, primeramente, mire, que Josué no comienza con el vecino, ni comienza con sus hijos. Él dice, mi casa, no dice mi casa y mis hijos, mi casa y mi vecino, mi casa y mi primo, mi casa y mi hermano, no, mi casa y yo. ¿Cómo vamos a comenzar nosotros? Ay, pero es que mire el hermano, pero es que mire el ujier, pero es que mire, mire. Dice la Biblia en el libro de Tito. El ujier, mire, mejor vaya conmigo, se lo voy a enseñar. Para que vea usted, con esto terminamos. Para que vea usted lo que Dios nos recomienda primeramente con nosotros. Por eso es que le digo que la predicación del evangelio tiene poder. Primero de Timoteo. Primero de Timoteo capítulo 3. Mírenlo, mire, mi amado hermano. Y Dios le habla, mi amado hermano, aleluya, le habla al sacerdote, aquel que anhela, mi amado hermano, ministerio en la obra del Señor. Escuche, lo primero que Dios recomienda, escuche lo que dice. Primero de Timoteo capítulo 3, versículo 1 dice: también debe de saber esto. Permítame. Dice, escuche, 1 Timoteo capítulo 3 dice: palabra fiel, si alguno anhela obispado, buena obra desea. Dice, pero es necesario. Esto no le está pidiendo si quiere o no quiere. Esto es necesario. Dice, es necesario que el obispo sea irreprensible, marido de una sola mujer, sobrio, prudente, decoroso, hospedador, apto para enseñar, no dado al vino, no pendenciero, no codicioso de ganancias deshonestas, sino amable, apacible, no avaro. Versículo 4, ¿qué dice? Que gobierne bien su casa, que tenga a sus hijos en sujeción con toda honestidad. Pues si el que no sabe gobernar su propia casa, ¿cómo va a querer venir a pantallarme a mí a querer gobernar la iglesia cuando no ha podido gobernar su casa? Aleluya. Y la guerra que hubo en casa antes de llegar, ¿qué? ¿Por qué no arreglamos eso primero y después venimos con aleluya? Alabamos al Señor. Y para que vea que esto no es para usted que está sentado, para los que servimos, los que predicamos, somos los primeros responsables, mi amado hermano, aleluya, que tenemos que pelear por la salvación de nuestra casa primero. Para poder venir a decirle a usted que pelee por la suya, yo tengo que estar seguro, aleluya, alabado sea el nombre del Señor, que estamos peleando por la nuestra, alabado sea el nombre del Señor. Y luego sigue diciendo ahí mismo, mi amado hermano, aleluya, más abajito en el versículo 12, mire lo que dice, para aquellos que están parados ahí, que no crean, mi amado hermano, que solamente no, también mire lo que dice en el versículo 12, dice, mi amado hermano, aleluya, dice: los diáconos sean maridos de una sola mujer y que gobiernen bien a sus hijos, porque los que ejercen bien el diaconado ganan para sí, ¿qué? Sí, un grado honroso y mucha confianza en la fe que es en Cristo Jesús. ¿Se da cuenta usted? Eso trae honra delante de mi amado hermano, aleluya, de los ojos de Dios y delante de los hombres también. Así es que, mi amado hermano, no venga usted a decirle a un hombre, a una mujer, que es muy estricta con sus hijos, porque le van a volver: usted no sea tan florinda con sus hijos. Porque el hijo necesita, para ser un buen hijo, necesita restricción. Y a usted nadie tiene que decirle cómo gobernar su casa, sino que solamente el Dios que se la dio, el Dios que le dio sus hijos, el Dios

0: aleluya que vive en él es la que le va a enseñar, y lo que en esta mañana le hemos enseñado creo que es suficiente para que usted lo ponga por obra, para que no escuche al vecino, no escuche a nadie más, como usted debe de administrar su casa.
1: Sí, porque hay uno muy, muy consejero. Ay, hermano, dele un poquito de libertad. Libertad, tiene libertad para alabar a Dios y hacer todo lo que quiera, menos para unirse con el mundo, porque ellos ya separados para Dios. Sí, porque mi amada hermana, ahora hay consejeros, mi amado hermano, que son muy espirituales, que le dicen, dele un ratito que se vaya al cine, un ratito, allá no pasa nada. No, si al momento no pasa nada, lo que pasa en ese momento, el resultado de ese momento viene, mi amado hermano, aleluya, a pasar a los 9 meses. En el momento no pasa nada, a los 9 meses que viene a pasar, que usted se da cuenta que por no corregir a tiempo fue demasiado tarde. Noé salvó su familia porque él trabajó a tiempo. Alabamos al Señor. Usted y yo queremos salvar nuestra familia porque todavía estamos a tiempo. ¿Cuántos dicen amén? ¿Cuántos dicen amén? Dele un aplauso fuerte al Señor y póngase de pie en esta mañana. Aleluya. Y dígale a su hermano, vamos, aleluya, a pelear por nuestra familia en esta mañana. Nuestra familia que sea el primer lugar. Después, lo demás. Nuestra casa es primero. Usted y yo le vamos a dar cuentas a Dios por lo que hagamos, no lo que otros nos digan, sino por lo que usted y yo hagamos en esta mañana, mientras cantamos un canto de adoración. Vamos a cantar ese canto que dice, mi amado hermano, aleluya, recupera todo lo que has, lo que el diablo te ha robado. Vamos a recuperar, mi amado hermano, tu familia, tus hijos, todo. Hoy es el tiempo, mi amado hermano, la corrección no mata. Mire, la corrección nos hace hombres y mujeres de bien. Eso nos enseña a que nuestra casa tiene valor delante de los ojos de Dios. Si nosotros no corregimos nuestro hogar, mi amado hermano, ¿qué podemos enseñar nosotros dentro de la iglesia? ¿Qué podemos enseñarle a otro? ¿Qué evangelio podemos predicarle a otro? Si el mundo tiene los ojos puestos en nosotros, los vecinos nos están viendo, aleluya, cómo nosotros estamos comportando, cómo usted es con sus hijos, sus vecinos lo saben, aleluya, alabado sea el nombre del Señor. Lo ven salir, lo ven, mi amado hermano, aleluya, alabado sea el nombre del Señor. ¿Sabe qué? El día de ayer me sentí orgulloso. Le voy a decir por qué, de orgullo del bueno, ¿verdad? Me sentí joven, hermano. Aleluya, aunque lo estoy, ¿verdad? Pero me sentí más. Ya ve que mi esposa, ¿verdad? Pues estaba un poquito mala de salud. Y luego, ¿verdad? Pues saqué a los niños y dijeron, no hemos comido, llévanos a comer. Vámonos, pues. Dice mi esposa, llévalos a comer porque no han comido todo el día. Bueno, vámonos. Salí a la radio y me fui a comer con ellos. Estamos al restaurante y se acercó una señora. ¡Ay, qué bonitos sus hijos! Le dije, no son mis nietos. Digo, sus nietos. Ay, mire, yo pensé que eran sus hijos. Le digo, gracias, porque me hizo sentir joven. Mi amado hermano, debemos nosotros hoy en este tiempo de recuperar lo que muchos están perdiendo. Usted y yo vamos a enseñarles que hay un mejor camino: la familia. Si usted, su familia es bendecido, la iglesia será bendecida. Si la iglesia es bendecida, su vecindario, todo lo que usted haga va a ser bendecido, porque la iglesia de eso se compone, de usted y de mí. Oh, sí, dale, mi amor. Vamos, este es el momento. Si algo quizás no se había alineado, hoy es el momento que le digamos, vamos a recuperarlo. Vamos a recuperarlo. Vamos. No tenga pena.
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0: Si usted, su casa está bien, pues ahora vamos a pedirle a Dios que nos ayude a estar mejor todavía. Que nunca, aleluya, se aparte de nuestra boca ese libro de la ley, sino que de día y de noche meditemos en él, sino que todos los días, mi amado hermano, pensemos que nuestra familia y nosotros

0: estamos en sus manos. Que usted y yo siempre hagamos algo ejemplar para ellos, que ellos nos vean, que nuestros pasos lo vayamos dando con mucho cuidado. Ellos vienen detrás de nosotros. Si usted da un mal paso, ellos lo están viendo. Si usted y yo pisamos mal, ellos lo están viendo. Los que van a valorar nuestro caminar con Dios son ellos.
1: Esperando que te rindas a mí.
0: Oh, aleluya. Vamos.

0: gracias, Señor, en esta tarde. Denle un aplauso fuerte al Señor. Oh, Espíritu de Dios, este es el tiempo. Este es el tiempo, mi amado hermano, aleluya, donde nosotros tenemos que tomar una decisión. Aleluya. Ven para acá, mi hermano, aleluya. Mire este varón, mi amado hermano, aleluya. Tiene días que Dios, mi amado hermano, aleluya, él está escuchando el evangelio, ha escuchado el evangelio, mi amado hermano, aleluya. Y el evangelio, mi amado hermano, ha llegado a su corazón, que llega el momento que uno ya no puede aguantar más el corazón, mi amado hermano, aleluya, como que comienza a hincharse, como que quiere explotar. No es porque esté enfermo, sino porque la presencia de Dios ya quiere ocupar ese lugar. Y cuando ese momento llega, no hay hombre que pueda resistir. Y en esta mañana, mi amado hermano, mi hermano, aleluya, dice: este es mi momento, ya no puedo resistir, aleluya. Porque cuando, aleluya, escuchaba la palabra, yo me fijaba y me miraba, aleluya, como mi hija me está viendo caminar, como mi hija me está viendo, aleluya, lo que yo estoy haciendo, aleluya. En esta mañana, mi amado hermano, extiende sus manos y vamos, mi amado hermano, a hacer la confesión de fe hoy en esta mañana, que él va a entregar su vida a Cristo. Mi amado hermano, no hay mejor, aleluya, alabado sea el nombre del Señor, decisión que el hombre pueda tener. Amén. Repite conmigo, dice: Señor Jesús,
1: Señor Jesús,
0: en esta mañana
1: yo reconozco
0: que soy un pecador,
1: pero
0: me arrepiento
1: de todos mis pecados.
0: Recíbeme
1: como un hijo tuyo
0: y escribe mi nombre
1: en el libro de la vida.
0: Me arrepiento
1: de todos ellos.
0: Ahora me preparo
1: para servirte
0: y para enseñar
1: un buen camino
0: a todos los que vienen
1: detrás de mí
0: y para los de mi casa
1: en el nombre de Jesús
0: soy una nueva criatura
1: en Cristo Jesús.
0: Amén. Amén, amén, amén. Extienda sus manos y denle un aplauso al Señor y vamos a bendecir su vida. Amén, en esta mañana. Amén. Padre, en el nombre de Jesús, Señor, yo bendigo la vida, Padre, mi hermano, Señor, hoy en esta mañana, Padre, porque usted, mi Dios,

aleluya. Y en esta mañana, mi Dios, hay fiesta, Padre, en los cielos, dice su palabra, mi Dios. Cuando alguien reconoce, Dios mío, que es un pecador y que se arrepiente de ello, Dios mío, y que ahora, Padre, él podrá seguir, Señor, sirviéndole, mi Dios, a usted, mi Dios, con todo su corazón, Padre, y enseñando, siendo un buen ejemplo, Señor, a su casa y los que vienen detrás de él, Dios mío, en el nombre de Jesús, bendígalo, Dios mío, dele gracia, sabiduría, entendimiento, Espíritu Santo, guíelo a toda verdad y a toda justicia, en el nombre de Jesús de Nazaret, le damos gracia y le damos la honra, hoy y siempre, gracias, Señor Jesús, amén, amén y amén. Mi hermano, que Dios te bendiga, amén, y bienvenido, dele un aplauso fuerte al Señor, dele un abrazo, amén, que Dios me le bendiga, grande, grande y ricamente. En esta preciosa mañana...

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Siente la presencia de Dios. 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

Fundación Peniel. Le damos gracias a Dios por permitirnos esta segunda grabación para la gloria de su nombre. Oh, te adoramos, Señor. Aleluya. Gracias por lo que has hecho con este grupo, Señor, hasta este día. Y por lo que vas a seguir haciendo para la gloria de tu nombre, Señor. Señor.

sé valiente y no renuncies al ministerio santo que Dios te ha dado. Recuerda que ya viene el día que Dios te dirá: oh buen siervo,

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0: presencia del Señor. En este precioso día, un día hermoso que el Señor nos ha permitido estar en su casa, mi amado hermano, le aseguro que si usted vino con un corazón dispuesto, usted recibirá a mi amado hermano en esta mañana. Amén. El propósito de Dios es bendecir nuestras vidas. Y le voy a invitar en esta mañana, así rápidamente vamos a entrar a la palabra del Señor, que abra su Biblia.
1: Open your scripture this morning.
0: En el libro de Génesis.
1: In the book of Genesis,
0: capítulo 1.
1: En
0: esta mañana. Si no encuentra Génesis, pregúntele allá a su vecino.
1: If you don't know where the book of Genesis is, ask your neighbor.
0: Génesis capítulo 1. Versículo 1 y 2. Estaremos leyendo en esta mañana. Cuando usted lo encuentre, dígame un fuerte amén. Alabamos y glorificamos el nombre del Señor. Y leemos todos juntos hacia la letra. Génesis capítulo 1, versículo 1 y 2. Dice la palabra del Señor así, honrando al Padre, al Hijo y a su Santo Espíritu. En el principio creó Dios los cielos.
1: In the beginning, God created the heavens and the earth.
0: Le dije que saludara a su hermano con una sonrisa para que despertara. Vamos a leerla para sí, porque hay unos todavía llegaron medio dormidos. Pero ahorita despertamos. Vamos a leerlo todos juntos. Dos versículos solamente. No se va a cansar. Amén. Y dice: en el principio creó Dios los cielos y la tierra. Versículo 2. Y la tierra.

0: darkness.
1: Desordenada y vacía, y las tinieblas estaban sobre la faz del abismo, y el Espíritu de Dios se movía sobre la faz de las aguas. Padre, le damos gracias, le damos honra y le damos gloria en esta preciosa mañana por esta oportunidad, Dios mío, que nos da de estar en su casa, mi Dios, y poder, mi Dios, compartir esta palabra con su pueblo, el cual usted compró, lavó, mi Dios, y perdonó de sus pecados. Dios mío, que en esta mañana su palabra sea refrigerio a nuestra vida, Padre, y dirección a nuestro caminar, Padre, en el nombre de Jesús. Padre, lo que usted haga, mi Dios, mientras su palabra está siendo predicada, a usted le daremos la honra y la gloria hoy por los siglos de los siglos. Amén, amén y amén. Tome su asiento en esta mañana.
0: Take your seat in this beautiful morning, brothers and sisters.
1: Sin dejar de glorificar a Dios.
0: Do not stop glorifying the mighty name of God.
1: Génesis capítulo 1, versículo 1 y 2.
0: Genesis 1, 1 and 2.
1: El principio de la creación de Dios.
0: The beginning of the creation of God.
1: El principio, mi amado hermano,
0: the beginning, my
1: brothers, donde Dios toma posición de algo tan importante.
0: When God takes position of something so important.
1: De todo lo que ahora se ve, mi amado hermano, aleluya, en la faz de la tierra.
0: On all earth.
1: Y una de las cosas importantes es, mi amado hermano, aleluya,
0: something so important,
1: de ver la presencia de Dios en un lugar,
0: the presence of
1: y
0: God
1: en una vida.
0: In a life.
1: Cuando nosotros, mi amado hermano, aleluya,
0: when we
1: miramos la presencia de Dios
0: see the presence
1: moverse,
0: of God,
1: o llegar o estar en un lugar
0: in a place,
1: o en alguien en específico,
0: without having a specific,
1: las cosas cambian.
0: The things change, aleluya.
1: Las cosas cambian.
0: Things change in the atmosphere.
1: Alabado sea el nombre del
0: to
1: Señor.
0: To him be the praise.
1: Por eso es que usted y yo,
0: and that's why you and
1: tenemos
0: I,
1: que entender algo bien importante.
0: We need to understand something so important.
1: Si usted siente la presencia
0: if you
1: de
0: feel
1: Dios,
0: the presence of God,
1: o si usted ha sentido la presencia
0: or you
1: de
0: have
1: Dios,
0: felt the presence
1: o
0: of God,
1: usted siente que Dios está en su vida,
0: God is inside of
1: algo
0: us.
1: Tiene que suceder.
0: Something has to happen.
1: Y una de las cosas importantes
0: and
1: es
0: something so important
1: que donde Jesús se hace presente,
0: that Jesus is present,
1: donde Dios está,
0: when the Lord is,
1: las cosas no pueden ser
0: the
1: igual.
0: Things cannot be the same.
1: Las cosas
0: things
1: tienen
0: have to
1: que cambiar.
0: Change.
1: Toque a su vecino, dice,
0: tell your
1: está
0: neighbor,
1: Dios en tu vida.
0: Things have to change.
1: ¿Has sentido la presencia
0: have you felt
1: de Dios?
0: The presence of God this morning?
1: Tienes que ser diferente.
0: You have to be different. We have to
1: tienes
0: walk different.
1: Tienes que ser ordenado.
0: Truly, we have
1: tiene
0: to be organized.
1: Tu vida tiene que haber cambiado
0: there
1: de
0: has
1: mismo.
0: To be a change inside
1: porque la presencia de Dios cambia. Porque antes de que Cristo viniera a nuestra vida, vivíamos una vida desordenada. Pero llegó Dios a nuestra vida. Llegó Dios a nuestra vida. Llegó Dios a nuestra vida. Llegó Dios a nuestra vida. Y cuando Dios llegó a nuestra vida, las cosas cambiaron. Una vida desordenada.
0: A very disorganized
1: una vida
0: life.
1: De perversidad.
0: A perverse.
1: Una vida de engaño.
0: Of lies.
1: Una vida de mentira.
0: Of lies.
1: Una vida de desorden.
0: Of disorder, aleluya.
1: Pero llegó Dios.
0: But then Christ came.
1: Alabamos al
0: Señor. To him be the praise.
1: Si todavía
0: if there's still
1: vivimos una vida desordenada,
0: es
1: porque todavía Dios no ha llegado. Es porque la presencia de Dios todavía no ha tocado tu vida. Porque donde Dios toca, las cosas cambian, las cosas se transforman, las cosas se vienen a ser diferentes.
0: Oh, aleluya, aleluya.
1: Porque mi amado hermano,
0: because my brothers and sisters,
1: porque no podemos nosotros,
0: we cannot
1: estar en Cristo,
0: to be in Christ,
1: y vivir una vida desordenada,
0: and live a life that's disorganized.
1: Cuando Dios llega,
0: when Christ comes,
1: Dios llega a cambiar,
0: he comes and he changes,
1: llega a transformar,
0: he transforms.
1: Llega, mi amado hermano, a que nuestra vida,
0: that our life that was disorganized,
1: está dedicada a cosas
0: is dedicated
1: diferentes
0: to things that are different,
1: que las que nosotros estábamos acostumbrados,
0: that we were accustomed of in the past,
1: a vivir.
0: To live.
1: Por eso dice la Biblia,
0: and that's why the scripture
1: en el libro
0: says,
1: 2 Corinthians, capítulo 5,
0: Corinthians 5,
1: de modo que el que está en qué?
0: Because the one that is in Christ,
1: en
0: new
1: Cristo.
0: Creation is, aleluya.
1: Vamos, despierte a su hermano en esta
0: wake
1: mañana
0: brother,
1: y dígale, estás
0: brother,
1: en Cristo en esta
0: brother,
1: mañana, porque de modo que el que está en Cristo, vamos, despierte a alguien, despierte a alguien en esta mañana y dígale, de modo que el que está en Cristo, aleluya, el que está en Cristo, no el que todavía está en el mundo, no el que todavía piensa en el mundo, el que está en Cristo, aleluya, el que está en Cristo, nueva criatura es, las malas mañas pasaron, las malas costumbres pasaron, las cosas viejas pasaron.
0: He
1: aquí,
0: all things are new,
1: todas,
0: all praise his name,
1: son hechas,
0: have been done,
1: nuevas.
0: Oh, praise his name.
1: Que las

0: cosas viejas
1: the old things
0: ya quedaron atrás.
1: Ahora, have been left in the behind.
0: Hay una nueva
1: there's new things.
0: Vida.
1: A new life
0: en usted y en mí.
1: In you and I,
0: por eso cuando leemos el principio
1: when we read the beginning,
0: dice que la tierra estaba como estaba
1: the
0: la tierra
1: world was how, the land was how,
0: desordenada
1: it was disorganized.
0: Y vacía. No había donde el Espíritu de Dios pudiera tomar posesión. Tenía que primeramente ordenar, alabado sea el nombre del Señor, para ponerlo, mi amado hermano, en un lugar muy especial. Alabado sea Cristo.
1: Oh, aleluya.
0: Entonces cuando nosotros venimos a Cristo,
1: so Christ,
0: dice la palabra, vivíamos
1: says,
0: una vida desordenada, pero cuando llegó Cristo vino mi amado hermano y ordenó nuestra vida, y cuando nuestra vida estaba ordenada, entonces dice sacó el Espíritu de Dios y lo puso en usted. Aleluya. ¿Para qué? Para que usted fuera morada. Ahí quiere morar Él en su vida, pero para que Él more las cosas tienen que estar en orden.
1: Oh, aleluya.
0: Vamos al Señor.
1: To him be the praise.
0: Usted no puede decir que tiene el Espíritu
1: Santo. You can't say
0: Santo
1: you got the Holy Spirit.
0: Y viviendo una vida desordenada.
1: And be living a life that's disorganized.
0: Porque Dios antes de poner el sacar el Espíritu
1: to take
0: que se movía sobre la faz de las aguas, tuvo primeramente que ordenarla.
1: First of all, he had to put everything in order.
0: Dios no puede poner el Espíritu Santo
1: the
0: en una vida que todavía vive un desorden.
1: That's in disorder. Aleluya.
0: No alabe mucho a Dios.
1: Don't praise too loud.
0: Esto es para usted y para mí.
1: This is for you and I.
0: No puede poner, no puede decir.
1: He
0: es que siento la presencia de Dios. Sentir,
1: presence.
0: Aleluya, la unción
1: aleluya
0: del Espíritu Santo. Y vivir una vida desordenada.
1: And live a life that's disorganized. Come on, somebody.
0: Porque Dios primeramente.
1: Because
0: para poner su espíritu.
1: All, come on.
0: Dice.
1: It says.
0: Para poner su Espíritu
1: to put the Spirit
0: Santo
1: Saint, holy,
0: es algo que va a proveer santidad en su vida. Por eso muchos cuando
1: holy,
0: mi amado hermano más hoy que se está hablando en la escuela dominical
1: we
0: de santidad, muchos
1: saints,
0: no les gusta que se hable de santidad.
1: A lot of people don't want to talk about holiness.
0: ¿Por qué? Porque la vida es un desorden.
1: Because our life is
0: cuando
1: a disorder.
0: La vida se vive un desorden, entonces
1: disorder,
0: la santidad
1: sisters,
0: choca. No puedes,
1: upset,
0: mi amado hermano, aleluya, porque tocan los sentimientos de la carne y los sentimientos de la carne con los del Espíritu no se pueden llevar. Pero mi amado hermano, el que está ordenado en Cristo, ese está ordenado en todo anhela la palabra del Señor, porque mi vida está ordenada en Cristo, y el que está ordenado en Cristo anhela lo de Dios. Alabado sea el nombre del Señor.
1: Oh, aleluya, aleluya.
0: Porque si no, en vano apareció Dios en nuestra vida. Si vamos a seguir en una vida desordenada, alabamos al Señor. Cuando Cristo llega a su vida, usted le da prioridad a lo que Dios ha ordenado, que no se desordene, que siga viviendo esa ordenanza. Alabamos al Señor. Pero el que mi amado hermano, aleluya, pero el que no le interesa, mi amado hermano, aleluya, siempre va a vivir una vida desordenada. No importa que la presencia
1: no
0: del Señor se manifieste, él les da igual, mi amado hermano, aleluya. ¿Por qué, mi amado hermano, aleluya? Porque no le ha dado lugar de que él entre. Por eso dice la Biblia, Apocalipsis capítulo 3, versículo 20. Mira lo que dice, Apocalipsis capítulo 3, versículo 20 dice, he aquí yo estoy a la puerta.
1: He says, I am at the door. Aleluya.
0: ¿Y qué dice? Y llamo. Hasta ahí todo está bien.
1: Everything's fine to there.
0: Pero dice la Biblia, dice,
1: but the scripture
0: sigue diciendo
1: says,
0: el contexto.
1: The context,
0: si alguno,
1: if any were to hear,
0: si alguno,
1: if any,
0: o sea, si hay alguien en la casa
1: in the house,
0: que oye mi voz,
1: that can hear my voice,
0: ¿y qué dice?
1: And what does it say? And opens the door.
0: Sí, porque muchos, por lo menos en esta mañana,
1: in
0: podemos haber muchos aquí en la iglesia
1: we
0: que estamos escuchando la voz de Dios, pero no
1: God,
0: todos estamos abriendo el corazón para recibir
1: heart,
0: y decir amén, gracias
1: amen,
0: Señor por hablarme,
1: God,
0: porque he caminado desordenadamente, no he caminado Señor en tu orden, no he caminado Señor en lo que tú has demandado, he vivido Señor desordenadamente y tú estás tocando a mi puerta, yo estoy escuchando tu voz, pero no quiero abrir la puerta. Pero en esta mañana, si usted abre la puerta, si usted abre la puerta, le tengo buena noticia. Dígale a su hermano, no endurezcas tu corazón, abre la puerta. ¿Qué sucede cuando usted abre la puerta? Entraré. ¿Qué dice? A él. Y cenaré con él. Y él conmigo.
1: Praise his mighty name.
0: ¿Cuántos quieren que Cristo se siente
1: a la mesa? How many of us want God to
0: con
1: sit
0: usted
1: with us? Hallelujah.
0: Le pregunto otra vez, ¿cuántos queremos que Cristo se siente?

0: Siente a la mesa con nosotros. ¿Cuántos queremos que Cristo? Vamos, a la vez. Vamos, mi amado hermano. ¿Cuántos queremos que Cristo se siente a la mesa? Aleluya, con nosotros. Ahora le voy a cambiar la pregunta. ¿Cuántos queremos sentarnos a la mesa con Jesús? Aleluya. Voltea a su hermano. Dile: si quieres sentarte a la mesa con Jesús, ordena tu casa, ordena tu caminar, ordena tu vida. Porque una vida desordenada no puede entrar a la presencia de Dios.
1: El evangelio,
2: the gospel,
1: es un evangelio de realidades.
2: It's of reality and not
1: no
2: of
1: de mentiras ni de engaño.
2: Of lies.
1: Nosotros que tenemos que ser realistas.
2: We have to
1: con
2: be realistic. Come on, brothers and sisters.
1: Alabamos el
2: nombre. Can we praise him? Can we praise him?
1: Yo sé, mi amado hermano,
2: I know
1: que la Biblia me manda que yo me ordene.
2: That we demand that we should be organized.
1: Yo tengo que tener, mi amado hermano, aleluya, ordenada mi vida con Dios. ¿Y cómo voy a ordenar mi vida? Yo tengo que saber que en mi vida, mi amado, para que esté ordenada, tengo que orar aunque no quiera, aunque no me guste. Yo tengo que leer la palabra aunque no me guste. Tengo que hacerlo, alabado sea el nombre del Señor. Yo tengo que congregarme, no alabe mucho a Dios, aunque no me guste.
2: Oh, aleluya.
1: Tener mi vida ordenada con
2: that
1: Dios.
2: Means that my life is organized upon God.
1: Porque entonces, cuando yo tengo mi vida ordenada con Dios,
2: I want to be ordered with God.
1: Entonces,
2: and so,
1: yo soy candidato.
2: I'm a candidate.
1: Para
2: aleluya,
1: que Dios me bendiga.
2: For God to bless us, can somebody say amen?
1: Yo soy candidato.
2: I'm a candidate.
1: Para portar esa gloria.
2: To fill up that glory.
1: Que él ha depositado.
2: That he has
1: deposited. Porque mi vida está ordenada. El templo
2: organized.
1: No podía poseer la gloria de Dios si no estaba ordenada. Pero cuando
2: organized.
1: El templo se ordenaba, alguien puede alabar a Dios. Cuando
2: organized.
1: El templo se ordenaba. Cuando el templo se ordenaba, la gloria de Ramaquia Manzoquía, la gloria de Dios llegaba. Cuando su vida está ordenada, la presencia de Dios lo va a visitar.
2: He will visit, praise his name. Oh, aleluya.
1: Alabamos al Señor. Porque de eso depende nuestra vida de victoria. Nuestra vida de victoria depende de que nosotros sepamos que la presencia de Dios está en nosotros y con nosotros. Entonces usted tiene una vida de victoria. Pero para eso tenemos nosotros que estar ordenado a lo que Dios demanda de cada uno de nosotros.
2: Aleluya.
1: Alabado sea el nombre del Señor. Porque si nosotros nos preocupamos por tener ordenadas otras cosas y nuestra vida espiritual es un desorden, entonces usted, mi amado hermano, se va a quedar cuidando lo material mientras que los espirituales estarán en la presencia del Señor. Alaba la gloria del Señor. Por eso Dios le habló a su pueblo. Dios le habló a su pueblo porque su pueblo estaba ordenando otras cosas, pero había desordenado.
2: Somebody got to praise.
1: Alabamos al Señor.
2: Hallelujah.
1: Gloria a Dios que usted tiene su casa bien ordenada.
2: That your house is organized. Glory to God for that.
1: Pero usted no puede decir al pastor, yo no fui al culto porque me quedé ordenando mi casa.
2: But you can't say that I stayed home because I wanted to organize my home.
1: ¿Y la espiritual qué?
2: And what about your spiritual life? What about your spiritual temple?
1: Lo terrenal se quedará.
2: The things of this world will stay.
1: Lo espiritual se irá.
2: But spiritually will take go and go to the kingdom of God.
1: Con lo espiritual. ¿Qué prefiere usted?
2: What do you prefer?
1: Vaya conmigo a la Biblia.
2: Go with me to the scripture. Aleluya.
1: Ageo capítulo 1. Ageo capítulo 1. Alabado sea el nombre
2: del Señor. Praise his name.
1: Ni un hermano ni hermana.
2: Not a brother or a sister.
1: Ni por grande ni pequeño.
2: Not for small or for short.
1: Se quedará
2: will stay
1: sin que Dios hable a nuestra vida.
2: To speak to us.
1: Porque Dios le habló a su pueblo desde el más pequeño hasta el más grande que era tiempo de ordenarse.
2: It was time to be organized.
1: Y yo creo que el tiempo de la ordenanza de la iglesia tiene
2: church.
1: Que comenzar,
2: starts,
1: mi amado hermano,
2: starts,
1: tiene que haber comenzado. No, la iglesia tiene que vivir ordenada. La iglesia desde el momento
2: life,
1: que Cristo viene, mi amado hermano, aleluya, tiene que haber un principio. Por eso es que el Génesis que acabamos de leer dice, llama, mi amado hermano, principio. Allí comenzó Dios, allí comenzó
0: comienza nuestra vida a tomar orden, cuando Dios llega a nuestra vida. Si Dios, mi amado hermano, aleluya, alabado sea el nombre del Señor, llegó a nuestra vida, necesitamos nosotros poner en orden las cosas que están desordenadas. Porque entonces, mi amado hermano, se nos están cerrando muchas bendiciones que están para usted, para usted, para usted, para usted y para mí, están cerradas. ¿Por qué?

0: nos hemos preocupado por otras cosas menos por la casa de Dios. Alabamos al Señor.
1: Aleluya.
0: Mira lo que dice Ageo capítulo 1.
1: Ageo.
0: Versículo 1 en adelante al 11. Vamos a leer.
1: Aleluya.
0: En el año segundo del rey Darío, en el mes sexto, en el primer día del mes, vino palabra de Jehová por medio del profeta Ageo a Zorobabel, hijo de Salatiel, gobernador de Judá, y a Josué, hijo de Josadac, sumo sacerdote, diciendo: así ha dicho Jehová de los ejércitos, diciendo, escuchen, este pueblo, miren lo que decía, mi amado hermano, este pueblo dice, no ha llegado el tiempo. Oh, porque mi amado hermano, aleluya, para la casa del Señor, mi amado hermano, aleluya, nadie tiene tiempo. Alabamos al Señor. Alabamos a Cristo.
1: Aleluya.
0: Para nosotros preocuparnos por nuestra casa espiritual, no hay tiempo.
1: There's no time, really?
0: Eso es lo que el pueblo decía.
1: This is what the nation would say.
0: El pueblo estaba divagando, se estaba distrayendo. Porque cuando, aleluya, mi amado hermano, aleluya, la casa comienza a desordenarse, se comienza a descuidar lo espiritual, se comienza, ya no le interesa, ya no le conmueve. Cuando usted descuida su vida espiritual, la vida espiritual, mi amado hermano, el caminar con Cristo debe de ser una devoción, debe de ser, mi amado hermano, un estilo de vida. Porque usted ya tiene una vida diferente. Su estilo de vida es, mi amado hermano, caminar en los preceptos de Dios, es caminar, mi amado hermano, buscando a Dios, es, mi amado hermano, aleluya, aprovechando bien el tiempo, como dice la Biblia. Dice, mi amado hermano, mire lo que sigue diciendo. Dice: no ha llegado el tiempo de que la casa de Jehová sea, ¿qué? Reedificada. Escucha lo que sigue diciendo. Entonces vino palabra de Jehová por medio del profeta Ageo, diciendo: es para vosotros, tiempo de habitar en vuestras casas artesanadas, y esta casa está. Pregúntele a su hermano, ¿cómo está tu casa? Cuando usted ve la actitud del cristiano dentro de la iglesia, usted se da cuenta cómo está su casa.
1: Aleluya.
0: Alabamos al Señor. Porque cuando usted va a un partido de fútbol, usted va porque usted tiene un equipo al cual usted le va. Alabamos al Señor.
1: That you like. Am I correct?
0: Y cuando se menciona el nombre de aquel equipo,
1: and when you mention that name,
0: usted se da cuenta
1: team,
0: a qué equipo le va al que está a su lado.
1: What team that person is next to you.
0: Alabamos al Señor.
1: Hallelujah.
0: ¿Por qué?
1: Why?
0: Porque usted se da cuenta.
1: How do you realize?
0: ¿A qué equipo le va?
1: What teammates they go to.
0: Aleluya.
1: You start screaming, you start
0: brinca,
1: shouting,
0: aleluya,
1: scream, aleluya.
0: Alabado sea el nombre del Señor, hacia algarabía. Y usted dice, este le va a este equipo.
1: This one goes to that team. So we hear.
0: Alabamos al Señor.
1: Aleluya.
0: Entonces, cuando usted, mi amado hermano, ve la vida espiritual,
1: when you see a spiritual
0: de una persona,
1: life of a person,
0: se mide, mi amado hermano, aleluya, se mide en el regocijo que siente cuando él está en la presencia del Señor, y cuando la palabra del Señor se predica, cuando el nombre de Jesús es mencionado, cuando el nombre de Jesús, porque en el nombre de Jesús tiembla la tierra, cuando el nombre de Jesús es mencionado, los demonios se sujetan, aleluya, la tierra calla, el monte tiembla, aleluya, porque la presencia de Dios está.
1: There, the presence of God is there, aleluya.
0: Entonces dice la palabra,
1: so the scripture says,
0: Dios hablándole al pueblo de Israel, es para vosotros
1: Israel,
0: tiempo de habitar en vuestras casas artesanadas, y esta casa está desierta y vacía. Y mira lo que sigue diciendo: pues así ha dicho Jehová,
2: meditad bien en vuestros caminos.
0: Meditad bien en vuestros caminos. Escucha:
2: sembráis mucho y recogéis poco. Coméis y no os saciáis. Bebéis y no quedáis satisfechos. Os vestís y no calentáis. Y el que trabaja jornal recibe su jornal en saco roto.
0: ¿Se da cuenta por qué no le alcanza? Por mucho que trabaja.
1: The more they work, the more they work, they have nothing. Thank you.
0: Trabaja, mi amado hermano,
1: they
0: aleluya,
1: work,
0: de día,
1: work,
0: de noche,
1: day, night,
0: en la madrugada,
1: evening, in the
0: temprano,
1: the night,
0: madruga.
1: They get up in the morning,
0: y dice usted,
1: and you ask yourself,
0: y seguimos igual.
1: And we're the same, we haven't prospered anything.
0: Señor, ¿por qué? La Biblia es

0: clara. La Biblia dice que la bendición de Jehová es la que enriquece y no añade tristeza para con ella. Si la bendición de Jehová es la que enriquece, yo voy a buscar no la bendición, yo voy a buscar al que bendice, aleluya. Porque si yo camino con el que bendice, él me bendecirá en todo tiempo. Él me bendecirá en todo tiempo. La bendición se acaba, pero el que bendice, él permanecerá para siempre. A su nombre sea la gloria. Por eso es que usted y yo tenemos que entender cómo nosotros tenemos que caminar.
1: How we need to walk.
0: Porque mire lo que sigue diciendo. Vamos a leerlo. Dije hasta el versículo 11. Escuche.
2: Así ha dicho Jehová de los ejércitos: meditad sobre vuestros caminos, subid al monte y traed madera y reedificad la casa, y pondré en ella mi voluntad y seréis glorificado, ha dicho Jehová. Buscad mucho y halláis poco, y encerráis en casa y yo lo disiparé en un soplo. ¿Por qué? Dice Jehová de los ejércitos, porque cuanto mi casa está desierta y cada uno de
0: vosotros. Dice, ¿por cuánto qué?
1: Why?
0: Por cuanto mi casa está desierta
1: empty,
0: y cada uno corre a su propia casa. Escucha lo que sucede. Escucha lo que sucede. Mira lo que sucede.
2: Dice, desierta y cada uno de vosotros corre a su propia casa. Por eso se detuvo de los cielos sobre vosotros la lluvia y la tierra detuvo sus frutos. Y llamé la sequía sobre esta tierra y sobre los montes, sobre los trigos, sobre el vino, sobre el aceite, sobre todo lo que la tierra produce, sobre los hombres y sobre las bestias, gloria al Señor, y sobre todo trabajo de mano.
0: ¿Se da cuenta usted?
1: Do you realize?
0: ¿Se da cuenta usted cuando una vida se desordena?
1: When a life is being disorganized.
0: Viene la sequía.
1: The dryness, the emptiness.
0: Una
1: comes.
0: Tierra. Usted puede depositar la mejor semilla, pero una tierra si no hay agua se seca, no produce nada. Alabado sea el nombre del Señor. Una vida, mi amado hermano, aleluya, sin el aceite de la unción, sin la presencia de Dios, es una vida seca. Alabado sea el nombre del Señor. Por eso voltéese a su hermano y dígale: por eso no descuides a la casa de Dios, no la descuides para que no te seques, aleluya, porque tu vida está, aleluya, alabado sea el nombre del Señor, tu vida está predestinada para ser una vida bendecida, para ser una vida llena del Espíritu Santo, una vida de gozo, de alegría. Pero no descuides, porque al descuidar tu casa se desordena.
1: Aleluya.
0: Por eso es que usted ve.
1: And that's why you see.
0: Gente que le sirve a Dios, pero
1: that they serve God, but they don't care. They take it lightly.
0: Espiritualmente.
1: Spiritually.
0: No sienten nada.
1: They feel nothing.
0: Llegan a la iglesia cuando quieren.
1: They come to church whenever they want to. When the time they want to come. They don't care.
0: Vacío.
1: Empty.
0: No hay por qué.
1: There's
0: dar
1: no why.
0: Prioridad. Cuando usted está lleno, usted le da prioridad. Le da prioridad a la presencia de Dios. La presencia de Dios debe de ser prioridad. Pero cuando usted solamente pretende, la casa está vacía. La suya quizás está arreglada, pero la de Dios vacía. No le da importancia. Pero cuando usted tiene su vida arreglada, usted se preocupa más en lo espiritual que en lo terrenal. Porque lo terrenal perece, mas lo espiritual permanece para siempre.
1: Praise his name.
0: Por eso es que necesitamos nosotros poner
1: and that's why
0: en orden.
1: We need to put our life in order.
0: Josué capítulo.
1: Hallelujah. Joshua. Hallelujah.
0: Alabado sea el nombre del Señor.
1: Praise his name.
0: Capítulo 24, versículo 15.
1: 24:15.
0: Tenemos nosotros que entender, mi amado hermano.
1: We need to understand, brothers and sisters.
0: Amados. En el Señor, decía Pablo.
1: Paul would say.
0: Amados. El tiempo se está cortando. No podemos vivir un evangelio desordenado, viviendo como a nosotros se nos dé la gana. Tenemos que ordenar nuestra vida en Cristo. Su vida, mi amado hermano, en Cristo es una joya, dice la Biblia, es una perla de gran valor. Dice la palabra del Señor, de gran valor.
1: Very, very much value.
0: Pero ¿qué pasaba con esa perla, con esa moneda de gran valor?
1: With that gold of value.
0: Dice mi amado hermano, aleluya, que la mujer la había perdido.
1: The woman had lost it.
0: La moneda de gran valor.
1: Of the coin of value.
0: Y la buscaba y no la encontraba.
1: She would look for it, but she could not find it.
0: ¿Por qué no la encontraba?
1: Why could she

0: mind, did I ask?
1: Porque la casa estaba desordenada.
0: Because the house was disorganized.
1: ¿Podrá encontrar algo usted en la casa, en un
0: can
1: desorden en la casa?
0: Can you find a treasure in a disorganized house?
1: ¿Podrá encontrar algo usted cuando usted trae, mi amado hermano, aleluya, las cosas desordenadas?
0: The things are disorganized. Can you find anything?
1: Dices que esta mujer era una moneda de gran valor y no la podía encontrar porque la casa estaba desordenada. Pero esta mujer dice que despertó y dijo: ya sé por qué no encuentro la moneda de gran valor. Es que la casa está desordenada. Y dice que aquella mujer lo primero que hizo fue agarrar la escoba y comenzó a barrer la casa. Comenzó a poner la casa en orden. Dígale a su hermano: comenzó a poner la casa en orden. Comenzó a poner la casa en orden. Y cuando estaba la casa en orden, dice que la encontró. Cuando nosotros pongamos nuestra casa en orden, vamos a encontrar grandes propósitos en nuestra vida espiritual. Hay gente, personas que Dios tiene grandes propósitos, años en el evangelio, pero un evangelio desordenado. Hasta que no pongan sus vidas en orden, entonces Dios va a comenzar a usar su vida.
0: Aleluya.
1: Ay, yo tengo 30 años en el evangelio. Sí, pero un evangelio desordenado. Una vida desordenada en el evangelio.
0: A life that's disorganized.
1: Pero cuando ordenamos nuestra vida,
0: when we start organizing our life,
1: dice que Dios pondrá los ojos
0: and his eyes, hallelujah,
1: en nosotros.
0: He will come and he will look at us,
1: porque dice que somos útiles,
0: because we are useful,
1: para él.
0: For him. Hallelujah.
1: Vamos al Señor. Entonces, cuando nuestra vida están ordenadas en Cristo, pensamos como Dios quiere que pensemos. Mire lo que dice Josué capítulo 24, versículo 15. Escuchen lo que le dice. Mire, si a ustedes les parece mal que mi casa esté en orden, alabado sea el nombre del Señor, porque una casa que está ordenada en Cristo, su deseo es que ninguno se pierda de los que viven en ella, alabado sea el nombre del Señor. O a poco usted querrá que sus hijos se pierdan, o a poco usted querrá que sus hijos se pierdan, alabado sea el nombre del Señor, que su esposo se pierda, que su esposa se pierda. No, yo, alabado sea el nombre del Señor, nosotros queremos que todos, aleluya, que todos, mi amado hermano, se salve, que todos, mi amado hermano, vayamos a la presencia de Dios. Entonces, ¿qué es lo que nosotros tenemos que hacer? El hermano no puede pedirle a sus hijos que se ordenen si su vida es desordenada. Pastor, ore por mis hijos para que vayan a la iglesia. ¿Y usted va a la iglesia? No, pastor, es para mis hijos. No, Dios
0: children.
1: No quiere con sus hijos,
0: no,
1: Dios quiere
0: children,
1: con usted. Cuando sus hijos vean que su
0: when
1: vida es ordenada, entonces ellos se van a ordenar. Entonces ellos van a querer hacer como usted. Pero si nuestra vida es desordenada y queremos ordenar la vida de tus hijos, mi amado hermano, alabado sea el nombre del Señor. Dice la palabra del Señor que no puede, mi amado hermano, aleluya. Alabado sea el nombre del Señor. Usted y yo, si primeramente no comenzamos con nosotros somos, tenemos que ser el ejemplo para nuestros hijos, para que ellos se ordenen, para que ellos busquen a Dios. Necesitamos buscar a Dios primeramente, para que cuando usted le diga busque a Dios, la esperanza es Dios, ellos no le reprochen, no le señalen y le digan búscalo tú primero y entonces lo buscaré yo. Por eso, para que cuando usted y yo hablemos,
0: so when we speak,
1: nuestra palabra
0: our word
1: tenga autoridad,
0: has authority,
1: y tenga, mi amado hermano, respaldo de Dios y delante de los hombres.
0: In front of men and God.
1: Alabamos al Señor.
0: Hallelujah.
1: Entonces, lo primero que Josué hace es que primeramente él ve su vida.
0: He fixed his life.
1: Y ves su vida, como dice la Biblia, como en un espejo,
0: in
1: y viendo a ver si su Biblia está ordenada o su vida está caminando media, aleluya, alabado sea el nombre del Señor, desordenada. Entonces, lo que primeramente ve Josué, ve su vida y ve que su vida, aleluya, delante de los ojos de Dios, aleluya, su vida está ordenada. Entonces viene y le dice: ahora ustedes decidan. Yo no puedo decidir por usted.
0: Cannot decide for you.
1: Usted no puede decidir por su hermano.
0: And you can't decide for your brother.
1: Dígale a su hermano, yo no puedo decidir por ti.
0: I can't decide for you. And you can't decide
1: ni tú
0: for me.
1: Puedes decidir por mí.
0: Hallelujah.
1: Pero esta es la decisión que
0: but
1: yo he
0: today,
1: tomado.
0: I have taken a decision.
1: Vamos al Señor.
0: Hallelujah.
1: Le dijo Josué.
0: He told him.
1: Esta es la decisión que yo he tomado. Yo
0: this
1: no sé cuál es la que ustedes
0: taken,
1: han tomado, pero la que yo he tomado
0: God,
1: es esta. Digo, escojan ustedes a quién servir, porque yo, alabado sea el nombre del Señor, habrá

0: alguien que en esta mañana haya, mi amado hermano, aleluya, haya examinado su vida y pueda decir como dijo Josué. Pero yo le digo a Josué, aleluya, yo y mi casa, alabado sea el nombre del Señor. O sea, lo está haciendo yo, mi esposa, mis hijos, aleluya, todos los que están en esta casa. Nosotros, aleluya, le serviremos a Jehová. Si usted no quiere servirle, ah, ese es problema suyo. Pero yo y mi casa,
1: praise his name, will serve the mighty God.
2: Mire, este evangelio tiene que predicarse.
1: This gospel, we got to preach it.
2: Yo tengo
1: it.
2: Una responsabilidad.
1: I got a responsibility.
2: De predicarla.
1: To preach the word of God.
2: Que usted la obedezca.
1: For you to be obedient.
2: Es su responsabilidad.
1: That's your responsibility.
2: Alabamos al Señor.
1: To him be the praise.
2: Josué les está diciendo.
1: He's telling these people,
2: lo que él ha decidido
1: what
2: hacer.
1: What he had decided for him
2: si
1: and his family.
0: Mi amado hermano, que ignorar, aleluya, congregarse, ignorar leer la Biblia, o ignorar orar, ignorar, mi amado hermano, aleluya, habitar con los hermanos juntos, eso es religioso. Pues viva usted esa religiosidad, pero déjeme a mí, porque yo he decidido, aleluya, yo he decidido, yo he decidido, yo y mi casa. Yo no puedo decidir por la suya, pero usted, aleluya, alabado sea el nombre del Señor, usted
2: ha decidido hacer lo que usted desea para usted y para los suyos.
1: Oh, what I've decided, what I've decided.
2: Vamos al Señor.
1: Aleluya.
2: Usted no me puede venir a mí tratar de religioso porque yo he decidido buscar a Dios. Yo decido congregarme todos los días. Yo decido buscar a Dios. Usted no puede llamarme religioso.
1: You can't call me a religious man.
2: Porque eso lo he decidido yo.
1: Because I've decided.
2: No la religión, porque
1: not the religion.
2: Primeramente,
1: first
2: usted
1: of all,
2: y yo no tenemos
1: I,
2: una religión.
1: We don't got
2: yo no
1: a religion.
2: Le sirvo a una religión.
1: I don't serve a religious.
2: Yo le sirvo a un Dios que sana, perdona, limpia, restaura y que viene pronto y viene por usted y viene por aquel que se ha decidido a servirle. El servirle a Dios, mi amado hermano, alabado sea el nombre del Señor. Esto nadie lo puede decidir por usted. Eso lo decide usted, aleluya. Alabado sea el nombre del Señor.
1: His name, aleluya.
2: Ordenar su casa.
1: To organize your house.
2: Eso lo decide usted.
1: You decide it. I decide it.
2: Eso lo decide usted.
1: Aleluya.
2: Yo solamente le doy el consejo de la palabra.
1: I give you the advice of the gospel.
2: Y lo que produce una vida ordenada en Cristo.
1: That being organized in Christ.
2: Alabamos al Señor.
1: Aleluya.
2: Dios saca a Abraham, capítulo 12 de Génesis, de Ur de los Caldeos. ¿Para qué lo saca?
1: Why did he take him out?
2: Para ordenar su
1: to
2: vida, porque la vida
1: life.
2: De Abraham era una vida de desorden. ¿Cuál era
1: disorganized?
2: La vida de Abraham
1: how
2: en Ur de los
1: life?
2: Caldeos? La vida de Abraham era una vida de idólatra, vivir en medio de los idólatras, vivir en medio de gente que ponía la mirada en dioses muertos. Cuando Dios quería que Abraham pusiera la mirada en el Dios que le dio la vida, en el Dios que lo sacó, aleluya, alabado sea el nombre del Señor. Ese es el propósito de Dios. ¿Cuál es el propósito de Dios? Velos traído.
1: Why do you think it's the purpose from
2: luz,
1: you, taking you out of the mist of the darkness to bring you to the beautiful light?
2: Porque usted y yo,
1: because you and I,
2: le servíamos a un Dios que lo traíamos colgado.
1: Because we served a God that was only hanging on a chain.
2: Y en vez de alzar nuestros ojos hacia los montes, de donde viene nuestro socorro, usted se metía la bolsa a la cartera y sacaba la estampita y le daba un beso por la Virgen del Chorrito, voy a llegar. Entonces aparece Dios.
1: Christ
2: para sacarlo de los dioses muertos
1: to take us out of the dead,
2: y traernos a conocer al Dios vivo, al Dios que lo hace respirar, al Dios que lo hace prosperar, al Dios que hace que todo lo que usted, mi amado hermano, aleluya, cuando su vida está ordenada, lo sacó para poner nuestra vida en orden, porque nuestra vida en la religión era un desorden, estábamos desordenados. Alabado sea el nombre del Señor. Dígame usted si no era un desorden.
1: Tell me, was it not disorganized? Yes, it was. ¿Cuántas
2: veces usted fue a la iglesia católica medio borracho o crudo?
1: Did you go to the Catholic church?
2: Nadie.
1: Halfway drunk or maybe
2: hasta
1: even
2: hasta la hermana, mire. ¿Y la vida seguía siendo qué?
1: And your life was the
2: un
1: same,
2: desorden.
1: Right?
2: Pero llegó Cristo.
1: But then Christ came.
2: Qué lindo.
1: Ooh, glory to his name. He came.
2: Y ahora usted entiende por qué Dios lo sacó de ahí.
1: And now you know why Christ took us.
2: Porque
1: out
2: ahora
1: of that
2: su
1: place.
2: Vida
1: because our life,
2: es una vida que está en orden. Ahora
1: our life is in order.
2: Usted piensa primeramente en
1: you
2: usted. Piensa en los suyos, piensa en su
1: people,
2: casa. Ahora
1: house.
2: Ya no le dé el pan de sus hijos al cantinero. Ahora ya no le dé el pan de su casa, aleluya, al droga, aquel al del dealer de droga. Ahora usted disfruta con su familia. Ahora usted ha vivido una vida de victoria. Ahora disfruta a sus hijos, disfruta a su esposa, disfruta a su casa. Ahora usted tiene una relación con el que lo llamó. Ahora su vida está ordenada. Ahora su vida

0: vida ya no es una vida de desorden.
1: Now your life is not disorganized. Hallelujah.
0: Porque una vida en desorden.
1: Because a life that's disorganized
0: nos trae consecuencias.
1: Brings consequences.
0: Isaías.
1: Isaiah, hallelujah.
0: Hallelujah.
1: Praise his name.
0: Si en esta mañana,
1: if in this morning, hallelujah,
0: salimos,
1: if we leave
0: como entramos,

0: lo que produce una vida en desorden.
1: What happens when you produce a life with disorder?
0: Una vida en desorden corre peligro.
1: Is in danger.
0: Pero Dios por eso nos habla hoy en esta mañana.
1: And that's why the Lord speaks to
0: porque
1: us
0: Dios
1: this morning.
0: Es un Dios grande.
1: Because the God that we serve
0: en misericordia.
1: Is big in mercy.
0: Y mire lo que dice la Biblia. Dios no va a permitir que usted y yo nos vayamos de este mundo sin Dios darnos la oportunidad de que nosotros nos ordenemos. Dios no lleva gente desordenada al cielo.
1: He doesn't take disorganized people to heaven.
0: Que se ordene con
1: he
0: él.
1: Wants him to be in order.
0: Se alinee con él.
1: To be aligned with him.
0: ¿Qué es una persona que se alinea con él?
1: What is a person that's
0: una
1: aligned with God?
0: Que dice la palabra del Señor,
1: which
0: amado,
1: one is
0: aleluya,
1: it?
0: Que está en paz con todos.
1: That's in peace with everybody.
0: Y que la santidad le agrada.
1: That the holiness, he's always talking about the holiness.
0: Practicarla.
1: He practices.
0: Caminar bajo
1: they
0: esa
1: walk
0: santidad.
1: In the spirit.
0: Porque sabe que sin paz y sin santidad,
1: because without peace
0: nadie
1: or
0: podrá llegar donde Dios quiere que lleguemos.
1: We could never get to him.
0: Alabamos al Señor.
1: Aleluya.
0: Entonces Dios nos da la oportunidad.
1: So the Lord gives us
0: antes
1: the opportunity.
0: De que usted y yo partamos o él venga, él nos va a dar la oportunidad de que nosotros ordenemos
1: to align our life with him.
0: A su hermano, dígale, escucha,
1: listen,
0: Dios nos está dando oportunidad de ordenar nuestra casa. Dígaselo, no tenga miedo. Tócalo. Púchelo. Grítele. No más no lo golpee. Pero dígale algo.
1: Tell them something.
0: Para que mañana no pueda decir
2: a mí nadie me dijo.
1: No one told me that
0: dígale,
1: I had to be a life organizer.
0: Yo te lo dije, estaba a la
1: but
0: par tuya, yo te lo dije.
1: I was there and I spoke.
0: Ordena tu casa.
1: Order your house.
0: Vamos al Señor.
1: Aleluya.
0: Ay, pero es que sabes. Sabes si me hablaron antes de que muriera. Tienen que haberle hablado. Porque nadie se va de este mundo sin que Dios le hable para que ordene su casa. Si nos vamos, vámonos pero con la casa ordenada para que nosotros vayamos a vivir. No la casa terrenal que perece, no, la casa que Dios ha preparado para nosotros. Voy pues a preparar lugar para que donde yo esté vosotros también esté. ¿Dónde va a estar usted? ¿En una casa desordenada o en una casa ordenada? Hay dos casas.
1: There's two homes.
0: ¿En cuál de las dos usted le gustaría vivir?
1: In which one would you like to live?
0: Una casa.
1: A house.
0: Que Satanás la tiene preparada.
1: That Satan has already prepared.
0: Y otra casa que Dios tiene preparada.
1: And there's another house that God already prepared.
0: La casa de Dios está ordenada.
1: The house of God is
0: la de
1: organized.
0: Satanás está desordenada.
1: Satan's house, God rebuke him.
0: Si no solamente voltea a ver al mundo cómo está.
1: Look at the world how disorganized it is.
0: ¿Usted cree que el mundo está ordenado?
1: You think the world's organized?
0: La única, mi amado hermano, casa que está ordenada es la de Cristo. Por eso, mi amado hermano, es que usted no puede permitir, mi amado hermano, aleluya, llegar a una casa desordenada. Su casa tiene que estar ordenada. Que todo, mi amado hermano, cuando Dios pregunte, alabado sea el nombre del Señor, y lo llame por su nombre, usted feliz responda, aleluya, porque entonces le dirá, entra al reposo de tu Señor, porque la casa, la habitación, aleluya, que Él preparó está ordenada para ti.
1: The problem is
0: que todavía estamos actuando como niños.
1: We're still acting like children
0: en el evangelio.
1: In the gospel.
0: ¿Cuántos tenemos niños en la casa?
1: How many do we have little kids at the house?
0: ¿Cuántos le ordenan la cama al niño?
1: How many have to organize the
0: ¿y cómo amanece el siguiente día?
1: And how is it the next day?
0: Desordenada.
1: Disorganized again.
0: Y así se van.
1: And they leave.
0: Y regresan.
1: And they come
0: y así está la cama otra vez desordenada. Y se vuelven a acostar.
1: And they
0: y
1: go
0: en la cama
1: to sleep again. And it's disorganized again.
0: Así está la vida de muchos.
1: That's the life of many of us.
0: Salen con la vida desordenada.
1: They leave,
0: regresan con la vida desordenada. Y se la vuelve a arreglar el Señor. Y la vuelven a desordenar. Y vuelven a caminar.
1: And they keep
0: no le dan importancia.
1: Back and forth, back and forth.
0: De que alguien lo va a llegar a visitar.
1: But then somebody will come and visit.
0: ¿Cómo le gustaría a usted que la visita viera su cama?
1: How would you like the people to see your bed when they visit you?
0: ¿Ah?
1: Would you like it to be
0: que den
1: organized?
0: Una mirada, mire, porque hay gente que no lo va a visitar porque le ama.
1: They don't come to visit you
0: o porque
1: they
0: quiere
1: you.
0: Haga una visita agradable, no. Quiere saber cómo vive
1: they
0: usted.
1: They want to see how you live. Ha, the church left, pastor.
0: Y mire.
1: And look.
0: ¿Y se ha dado cuenta usted?
1: Have you realized?
0: Que cada vez que una visita
1: that
0: llega
1: every
0: a su
1: time
0: casa,
1: that visit comes,
0: lo primero que le pide es que le preste
1: el
0: baño.
1: You to ask you for the bathroom. Oh, he's talking.
0: Me preste el baño.
1: Can you let me
0: no es que
1: the
0: tiene
1: bathroom.
0: Tanto

0: salir al baño.
1: It's not that they want to go to the bathroom.
0: Ver cómo tiene usted su casa.
1: They want to see how your house looks.
0: Y depende de cómo usted tenga
1: and
0: su casa.
1: Depends on your house.
0: Es el testimonio que ella va a dar al salir de su casa.
1: Come on.
0: Entonces Dios está visitando su casa,
1: God is visiting,
0: que es el testimonio que llevará a la presencia del Padre de su casa. ¿Qué es el testimonio? Alguien puede alabar a Dios. ¿Cuál es el testimonio que va a dar de su casa? Mi hija tiene su casa arreglada, mi hija llega temprano, mi hija lee la Biblia, mi hija alaba, mi hija alaba, mi hija aleluya profetiza, mi hija está ahí, mi hija se preocupa aleluya por su vida espiritual.
1: Que van a dar de nosotros. What's going to be the testimony they give about us?
0: Huh. Aleluya.
1: Praise his name.
0: ¿No se ha puesto a pensar
1: eso? Have you ever thought about these things?
0: No el testimonio.
1: Not the testimony.
0: Usted me de a mí.
1: Of me.
0: El testimonio.
1: The testimony.
0: Que Cristo va a dar de usted como hijo.
1: About as children of God.
0: Al Padre.
1: To the Father.
0: Alabamos al Señor.
1: Aleluya.
0: Y usted debe de conocer algo.
1: You should know something.
0: Que hay padres
1: that there's fathers
0: que testifican de sus hijos
1: that they testify about their children
0: bien
1: good
0: mintiendo.
1: Lying.
0: Sus hijos viven una vida desordenada.
1: Their life is so disorganized.
0: Y su hijo, ay no mi hijo.
1: Oh, but my son.
0: Calidad.
1: Oh, the best quantity of my child.
0: Vamos al Señor. Pero el que pide testimonio, el que da testimonio allá en el cielo, porque tres son los que dan testimonio por usted y por mí. Alguien puede alabar a Dios. Tres son los que dan testimonio. Alabado sea el nombre del Señor. Y esos no son mentirosos. Esos van a hablar la verdad de usted y de mí. Alabe la gloria de Dios. Ellos van a hablar la verdad de usted y de mí.
1: Aleluya. Praise his name.
0: Jesus.
1: Jesus is good, my pastor.
0: Necesitamos.
1: We need.
0: Ver nosotros. ¿Cómo está nuestra
1: how
0: casa?
1: Are we walking?
0: Porque Dios.
1: Because God.
0: Nos va a visitar.
1: He will visit us.
0: Cada momento dice que le invoquemos.
1: Every time we invoke
0: Él nos va a visitar.
1: He will visit us.
0: Que Él sepa
1: that he knows
0: quiénes somos usted
1: who
0: y yo.
1: You and I are in his presence.
0: Dios no viene a buscar gente desordenada.
1: He's not looking for people that are
0: dice que Él buscará ¿qué? Verdaderos.
1: True.
0: Verdaderos. ¿Qué somos nosotros? ¿Somos verdaderos? ¿O solamente la estamos haciendo al cristianito? Alabado sea el nombre del Señor. Porque la palabra dice, porque Él viene a buscar verdaderos adoradores. Aleluya. Usted y yo tenemos que ser reales. Verdaderos. No, aleluya. Alabado sea el nombre del Señor. Que le adore,
1: that they praise him in spirit and in truth.
0: En verdad.
1: Hallelujah.
0: En espíritu.
1: In truth.
0: No por emoción.
1: Not by emotions.
0: No brinque porque el otro brinca.
1: Not because one
0: brinque
1: jumps up and down.
0: Porque el espíritu de Dios que está en usted me hace brincar, me hace saltar, me hace correr, me hace alabar, me hace aleluya, alabado sea el nombre del Señor. Porque el espíritu de Dios, aleluya, me hace correr, me hace brincar, me hace saltar, me hace alabar su nombre.
1: Praise him every day.
0: Porque donde está el Espíritu
1: because
0: de Dios,
1: where the Holy Spirit's at.
0: Dígale a su hermano, hay libertad.
1: There's freedom.
0: Tienes libertad
1: freedom.
0: De gritar,
1: freedom.
0: Tienes
1: there's
0: libertad
1: freedom.
0: De brincar, tienes libertad, aleluya, de alabar su nombre.
1: Aleluya. Oh, santo.
0: Dale un aplauso fuerte al Señor. Porque depende de su aplauso, será
1: your
0: su bendición.
1: Is your blessing. Glory, glory, glory, glory.
0: Depende de nuestra adoración. Así es nuestra bendición. Entonces Dios nos va a hablar. Entonces mira lo que dice la palabra del Señor. Isaías 38 dice, mi amado hermano, aleluya, escuche.
2: En aquellos días Ezequías se enfermó de muerte.
0: En aquellos días Ezequías enfermó de qué? De muerte. Mi amado hermano, cuando la casa se desordena, mi amado hermano, aleluya, la enfermedad llega. Porque cuando la casa, mi amado hermano, está desordenada, mi amado hermano, hay calcetines sucios, hay chones sucios, hay zapatos apestosos, hay de todo. Y eso trae contaminación a la casa. Una casa desordenada, si encuentra todo eso, el marido llegó a la casa.

0: casa y solamente le hace.
1: El marido llegó a la casa.
0: Aleluya. Y luego saca calcetines. Y luego se quitan los calzones sucios de la construcción. Y ahí los rumba. Viene el hijo. Y hace lo mismo.
1: Aleluya.
0: Viene el hijo.
1: The son comes
0: y hace
1: and he does the same thing.
0: Lo mismo. Viene de la escuela.
1: He comes from the school.
0: Casi a media sala tira la mochila.
1: The backpack in the middle of the hallway. He throws the shoe.
0: Usted no sabe qué es lo que trae de afuera.
1: You don't know what they might have.
0: Trae contaminación. No sabe dónde anduvo, dónde se metió. Usted no sabe el diche dónde anduvo. Alabado sea el nombre del Señor. Mi amado hermano, aleluya. Alabado sea el nombre del Señor. Pero cuando el hombre es ordenado, cuando el hombre tiene su casa ordenada, primeramente lo que hace, antes de entrar a su casa, se quita los zapatos sucios, aleluya, y no los tira porque lo va a volver a ordenar, sino que los ordena, los pone ahí, aleluya. Se mete por el garaje y le dice: esposa, vengo medio sucio, tráeme algo para que cambiarme, porque la ropa sucia se deja ¿dónde? Se deja fuera. Entonces, mi amado hermano, aleluya. ¿Por qué? Porque no quiero entrar a una casa que mi mujer la tiene ordenada y yo entrar a desordenar. No dejes, mujer, que tu marido te desordene tu casa. No dejes, marido, que tu mujer te desordene tu casa. No dejes, marido, que tu mujer desordene tu casa.
1: Aleluya. Oh, santo.
0: Alabamos al Señor.
1: Praise his name.
0: La mujer está orando.
1: She's praying.
0: Mientras él se va al trabajo, se levanta temprano a prepararle el lonche.
1: Lo
0: bendice. Ora, va a dejar
1: you.
0: Los niños a la escuela.
1: She drops off the kids at
0: ora por ellos.
1: She
0: y luego viene
1: early.
0: Y limpia la casa.
1: She
0: le hace de comer para que cuando
1: she
0: venga tenga.
1: Food.
0: Aleluya. Y que usted venga a desordenar. Mueve los muebles. Y usted, que usted venga a desordenarle su casa.
1: Aleluya.
0: Y luego dice: mi mujer no me quiere.
1: My
0: no, si sí lo quiere, lo que no quiere es su desorden.
1: She doesn't want your disorder, huh?
0: Es que Dios no me ama. Dios le ama, pero lo que Dios no ama es nuestro desorden. Alabe la gloria de Dios. El desorden no se permite en la casa de Dios, mucho menos en la suya.
1: Much alone in your house. Oh, aleluya.
0: Vamos al Señor. Lo que pasa es que a veces queremos nosotros.
1: Sometimes we think.
0: Que como en mi casa, mi mujer
1: house,
0: ya, no es porque no quiera decirle nada, sino porque la pobre ya está cansada.
1: Because she's so tired, I don't want to tell her nothing anymore at this point.
0: Ya mejor dice, mejor me acostumbro.
1: I'll just get accustomed to it.
0: A vivir de esa manera.
1: To live this way.
0: Pero en la casa de Dios.
1: But in the house of the Lord.
0: Aquí usted ni puede acostumbrarse.
1: You can't take this
0: ni siquiera puede permitirlo.
1: You should not even permit it.
0: Su casa.
1: Your house.
0: Usted tiene que mantenerlo ordenado. ¿Por qué?
1: Sure.
0: Porque su casa es su responsabilidad. Su corazón es su responsabilidad. Manténlo puro para Dios. Aleluya. Su corazón depende de cómo usted lo mantenga para Dios. No permita que nadie venga a ensuciar su casa. No permita que nadie le meta basura. Alguien alabe la gloria. No permita que nadie ensucie su casa. Manténgalo ordenada. Dígale: mi casa está ordenada para que usted me le venga a echar basura. No me venga con chisme, no me venga con crítica, no me ensucie mi casa, porque yo la tengo ordenada. Entonces, por eso que mucha gente enferma.
1: And that's why so many people are sick.
0: Porque la casa está desordenada.
1: Because their house is disordered.
0: Y se preguntan: ¿y por qué?
1: And ask me why.
0: ¿Por qué yo no prospero? ¿Por qué
1: why
0: yo no
1: I not prosper?
0: Chequee su casa.
1: Check your house.
0: ¿Por qué? El desordenamiento
1: to be disorganized
0: produce muerte.
1: Produces death.
0: Alabamos al Señor. Mire lo que sigue diciendo. Dice: y vino el profeta Isaías, hijo de Amós, y le dijo. Escuche, ¿quién dice? Jehová, dile a tu hermano. Escucha lo que Dios te está diciendo.
1: Listen what God is saying.
0: Jehová dice así.
1: God said this.
0: ¿Ordena qué?
1: Order your house.
0: Ordena tu casa.
1: Ah.
0: Porque morirás.
1: Because you will die.
0: ¿Y qué dice? Y no vivirás.
1: And you will not live.
0: Alabamos al Señor.
1: Aleluya.
0: Dios está viendo la condición de
1: God is seeing the condition.
0: Y Dios le está enviando una última palabra.
1: And he's giving him the last word.
0: Le dice: mira, tu manera de caminar,
1: the way that
0: tu manera, aleluya, que estás, no está bien.
1: It's not right, it's not correct upon my eyes.
0: Ordena.
1: Get it in order.
0: Y te voy a permitir, aleluya, que lo ordenes antes de que te muera para que estés en mi presencia. Porque si mueres con tu casa ordenada, llegarás al propósito que yo he preparado para ti.